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que tú sabes, para que aprendamos a confiar otra vez, porque perdemos como que la dependencia. ¿Habrá alguien humano en esta noche? Sí. Y me decía, hay gente que están experimentando traumas de su pasado, pero tú no sabes que si tú estás hoy con vida, le hayas servido a Dios, hayas crecido en un hogar cristiano o no, es Dios quien te mantuvo con vida. Ah, no, no, no, no. Fue Dios, fue Dios. Me decía, acuérdate cuando tú eras niña, los momentos.

es el Dios de mi vida. Si ese aplauso es para el Señor delante de esta gente, yo quiero honrarte, porque tú, solo tú es quien me has mantenido de pie en los momentos duros, en los momentos felices, en cualquier momento tú has sido mi refugio. Gracias.

aleluya. Vive Dios, aleluya, mi alma te adora, Jesús, Dios poderoso, Dios grande, Rey de reyes y Señor de señores. Dios le bendiga, mis amados hermanos, Dios les guarde en esta hermosa tarde del Señor. Aquí estamos en el programa De Todo Un Poco, aleluya, originando transmisión a través de la 1710 AM, Radio Unción, Fe y Poder, y al mundo entero a través de la www.radiounciónfeypoder.com. Le damos la gloria a nuestro bonito Salvador Jesucristo en esta hermosa tarde, aleluya, que Dios ha escogido para que usted y yo la adoremos con libertad, con gozo y alegría, no importando las situaciones que vienen a nuestras vidas y a nuestros corazones, recordando que Él tiene el control. Él tiene el control de todas las cosas. Así que le damos la gloria a Dios por esta bendición de poder estar ante su divina presencia, aleluya, y diciéndole a ustedes que hoy vamos a estar trabajando sobre el tema, el trabajo en el Señor, aleluya. Así que no te vayas de ahí porque vas a gozarte hoy bien, porque vamos a ver qué es lo que dice la Biblia respecto al trabajo en el Señor. Vive Dios, aleluya. Así que le damos la gloria a nuestro bendito Salvador Jesucristo. Y le saludamos con mucho amor y gozo y a todos los hermanos que ya están en la sintonía de Radio Unción, Fe y Poder localmente aquí en Bethlehem, Pensilvania. Y los que están ya, aleluya, a través de la internet, reciban un cordial y afectuoso saludo de parte mía y de mi amada esposa y de todos los que colaboran con nosotros en este ministerio radial, nuestro técnico Ángel Ortiz Jr., Clarían Nieves y todos los hermanitos que, aleluya, aman esta obra, oran por esta obra y están siempre con nosotros, aleluya, solícitos para hacer la voluntad de Dios y sobre todo para aportar pensamientos positivos, aleluya, a esta obra del Señor. Vamos a orar inmediatamente, amados hermanos, para así comenzar de lleno con lo que Dios tiene para con nosotros en esta hermosa tarde. Señor, te damos gracias por tu poder, por tu misericordia y por tu bondad. Ante tu presencia estamos, mi Dios amado, primero para decirte que te amamos, que tú eres el Dios nuestro, nuestro Creador, nuestro Salvador, nuestro Redentor, nuestro Libertador y el que viene a buscarnos, Dios mío amado, para llevarnos al cielo a morar una eternidad contigo. Señor, te damos gracias, Padre bueno, aleluya, en esta hermosa hora. Y te adoramos, porque tu palabra dice que tú habitas en medio de la alabanza. Y tu palabra dice que te adora y te alaba, te honrará. Aleluya. Y tu palabra dice, paga tu voto a Jehová y sacrifícale alabanza. Te doy gracias, Padre bueno, por esta bendición de poder ir ante tu presencia en esta hora. Primero que nada, te pido que tú perdones mi vida, Señor amado. Porque te podemos fallar, Padre mío, sí, Señor, de palabra, de pensamiento u de obra inconscientemente. Pero por eso, Padre mío, tenemos el cuidado siempre de pedirte perdón por si hay algo por ahí en el aire, Dios mío. Tú nos perdones. Yo sé que tú eres el Todopoderoso. Ayúdanos. Danos la fuerza especial que necesitamos, espiritual, para seguir hacia adelante. Te pido también que tú bendigas a mi amada esposa, que está aquí conmigo trabajando unidos. Que le dé la salud, que le dé el gozo, que le dé la paz, que le dé la vida, que la llene, Padre mío. Que la fortalezca, Padre Santo de la Gloria. Y que le dé vida y vida en abundancia, como tú solamente sabes dar. Te pido, Padre mío, que bendigas también a todos y cada uno de los hermanos que están en la sintonía de Radio Unción, Fe y Poder, que ya tempranito están ahí, Padre mío, esperando tu palabra para gozarse y deleitarse de tu presencia, de tu poder y tus maravillas. Te doy gracias por todos ellos, Padre mío, y te pido que los bendiga, Padre Santo, de una manera especial y poderosa. Al igual que todos esos hermanitos que han estado con nosotros a través del año que estamos aquí, aleluya, sirviéndote a ti. Te pido también, Padre mío, por la Iglesia Pentecostal Filadelfia de Fe y Poder, que radica, aleluya, en la carretera 821, kilómetro 1.4 del barrio Abras de Corozal. Que bendiga a nuestros pastores allí, Mari y Jonathan. Que tú bendigas, Padre mío, aleluya, la congregación que te has puesto en sus manos. Que le dé sabiduría para guiarla, Pastor Verde, Aguas Cristalinas. Que le dé fuerza especial, aleluya, y sabiduría espiritual para poder seguir trazando la palabra como tú quieres que se haga. Que bendiga a sus hijos, Padre mío, Misael, Yadiel y Jonathan Josué. Jonathan Samuel, que lo bendiga y los cuide. Que le dé fuerza, que los sane, Padre mío, que los mantenga libres de toda contaminación del diablo y los demonios. Que tú añadas a la iglesia que ellos pastorean los que han de ser salvos.
que tú, Padre mío, engendres la nueva criatura en cada uno de ellos y que tú suplas las finanzas de cada uno. Gracias, Padre mío, porque yo sé que así va a ser. Sigue trayendo las almas, Padre mío, pon ahí una luz encendida, que a pesar de que está ahí, muchos no la ven, Padre mío, pero que aquellos que tú quieres que vayan allí puedan percibir esa luz, puedan percibir ese gozo y esa paz, y que vayan por ahí a buscar tu presencia y tu poder, y a llenarse de gloria, que es la cual tú nos das a nosotros día tras día. También te pido por la Iglesia Pentecostal Filadelfia, de fe y poder, de la 548 de la Broadway, en Bethlehem, Pensilvania, la cual, para tu gloria y para tu honra, este humilde siervo tuyo dirige conjuntamente con mi amada esposa. Te pido que nos bendiga, que nos dé fuerza, que nos dé la salud, porque si tenemos salud, Padre mío, podemos seguir hacia adelante. Que nos dé la vida, gloria, que nos dé el gozo de la salvación, aleluya, que es nuestro sustento, Padre mío, diario. Que te glorifique trayendo las almas, Padre mío, y añadiendo las almas, aleluya, de los que han de ser salvos a esta congregación. Que engendre en los que están la nueva criatura, Padre mío, para que puedan discernir de lo que tú quieres para con ellos y la grande obra que tú tienes con cada uno, Señor amado. Te doy la gloria a ti porque es tuya, mi Dios. Suple las finanzas de la iglesia como institución y de los hermanos, aleluya, cada uno conforme a tu voluntad, Dios mío. También te pido, Padre amado, por mi amado hijo, Miguel Ángel Marrero Jr., que pastorea la iglesia Pentecostal Filadelfia, Pentecostal incorporada allá en Allentown, Pensilvania. Que tú le des fuerza para seguir hacia adelante. Que bendiga a su esposa Yesenia Varela de Marrero. Que bendiga a sus hijos Mikey, Michael y Jeremiah. Que los cuide a todos de una forma especial y sobrenatural. Que les dé fortaleza espiritual y fortaleza física para seguir haciendo aquello para lo cual tú los has llamado, Padre mío. Sigue añadiendo a la iglesia que ellos pastorean los que han de ser salvos y engendran los que están la nueva criatura. Dale fuerzas nuevas para seguir hacia adelante día tras día, porque nuevas son tus misericordias cada mañana. Aleluya. También te pido, Padre mío, aleluya, por la iglesia Pentecostal Filadelfia de Fe y Poder, que radica en la 240 de Park Hill, aleluya, en Staten Island, Nueva York, y que pastorean, aleluya, nuestros pastores allí, María Estel y Ernesto Sánchez. Que tú los bendiga, que tú los cuide, aleluya, que tú los fortalezca, que tú los llene, sí, sí, sobre todo que le dé vida y que le dé salud, Padre mío, para seguir hacia adelante. Suple sus necesidades, las espirituales primeramente, también las materiales. Que estés con ellos día y noche sin dejarlos ni un momento de sus vidas. Aleluya. Que si están enfermos, tú los sanes. Que si tienen algunas, aleluya, algún problema, tú los resuelvas. Que bendiga la feligresía que tú has puesto en sus manos y engendre en cada uno la nueva criatura para que sigan buscando, aleluya, tu rostro en espíritu y en verdad. Que tú, Padre Santo de la gloria, aleluya, bendiga a cada uno y siga añadiendo a la iglesia a los que han de ser salvos. Que supla las necesidades, Dios mío, espirituales primero y después las materiales. Que supla la finanza, Señor amado, de cada uno, Dios mío, aleluya, y también la institución, Señor amado, iglesia. Que te glorifiques, Padre Santo, en cada uno de los que trabajan para ti y hacen tu voluntad, y que le siga dando fortaleza para seguir hacia adelante. Ahora, Padre mío, estoy aquí. Me propongo traer este programa ante tu consideración y llevarlo ante la audiencia, Padre mío, que está, aleluya, invisible, porque no la puedo ver, pero tú la puedes ver. Tú conoces cada necesidad que tiene cada uno, Padre mío. Por eso, Jehová, yo te pido que tú los bendiga y los cuide, sobre todo que nos hable tanto a mí como a cada uno de ellos. Aleluya. Si hay algún enfermo en esta hora, sánalo. Mira la hermana Yamilé, Dios mío amado, que hace tiempo que no sabemos de ella y estaba quebrantada de salud. Espero un milagro tuyo, Padre mío, para que en esta tarde ella pueda estar en su programa. Bendice a su esposo Billy, a su familia, y ayúdalos, Padre mío, porque no es fácil. Cuando el ama de casa se enferma, Padre mío de la gloria, hay mucha tristeza, mucho pesar, pero tú le vas a dar la fortaleza a ellos para seguir hacia adelante. Bendice a la pastora Ana Julia, a Luis, su esposo, a José, Padre mío, José Rafael, cuídalos y protégelos, síguelos usando con poder y gloria, síguele dando vida y vida en abundancia. Sigue, Padre mío de la gloria, trabajando con ellos para que sigan añadiendo a la iglesia que ellos pastorean los que han de ser salvos. Bendícelos y cuídalos, Padre Santo de la gloria, porque son tus siervos, Padre mío, que tú has llamado para hacer tu voluntad. Gloria. Aleluya, gracias, porque van a trabajar con, aleluya, este ministerio, están trabajando con este ministerio, aleluya, para tu

0: me los bendiga y me los cuide. No sé si por ahí hay alguna pida ya que están en la sintonía.
1: Sí, están en sintonía.
0: Me gustaría saber los nombres.
1: Está la hermanita Jamie Lee.
0: ¡Aleluya! Welcome you, hermana Jamie Lee.
1: Que fue la primera.
0: ¡Qué bueno! Ah, la primera que entró. ¡Aleluya! Yo no sabía porque yo primero pues tengo el espejuelo oscuro. No estoy leyendo todavía mucho porque a pesar de que la operación fue un éxito, pues tengo todavía los puntos que me están molestando dentro del ojo. Ya el jueves me van a sacar un punto. ¡Aleluya! Me van a dejar el otro. Pero estoy viendo bien de lejos más que antes. Y de cerca, pues todavía empañado, pero yo sé que eso se va a arreglar. Y si un ejemplo que no pudiera arreglarse mucho, pues hay espejuelo.
1: Aleluya.
0: No hay problema con eso. Pero estoy mejor que antes. Aleluya. Y estoy mejor que antes, ¿sabes por qué? Porque le sirvo a Cristo.
1: Aleluya.
0: Amén. Dios bendiga a la hermana Yamilí. Dios bendiga a su esposo Billy. Que me lo cuide el Señor y me lo proteja siempre. Amén.
1: Dale, hermano Luis Varela.
0: Hermano Luis Varela. Dios te bendiga, mi santo cuñado. Luis Alberto Varela. Alberto. Aleluya. Y su esposa Blanca Rivera. Dios me los bendiga a ambos que siempre están ahí con ese gozo y esa alegría que les caracteriza. Que Dios me los bendiga y me los cuide, les dé fortaleza y puedan disfrutar de este programa en este día, que créanme, hermano, va a ser un programa bueno.
1: Aleluya.
0: Yo siento que Dios se va a glorificar y va a hablar a nuestra vida poderosamente. Amén. Adelante.
1: La pastora Ana y José.
0: Amén. La pastora Ana y José, que estábamos orando por ellos. Ellos son pastores de nuestro ministerio. Ya los tenemos parte de nuestro ministerio, Ministerio de Evangelismo Sin Frontera, Fe y Poder. Dios me los bendiga y me los cuide. Hermana Ana Julia, pastora, y hermano José, aleluya, su esposo, José Rafael. Dios me los cuide y me los proteja. Un abrazo fraternal y aleluya para todos ustedes. Y espero que se gocen. Amén.
1: También está la hermana Rosa Vega.
0: Hermana Rosa Vega, y usted bendiga, sierva del Señor. Recuérdese que avise por ella aquí yo, que hoy lo vamos a buscar el hermano Shaquille. Él va a esperar el proyecto que se prepare si no está preparado. Pero hoy lo vamos a traer para la gloria del Señor.
1: Amén.
0: Sí, porque no podemos dejar que él esté en Joma. Joma no tiene nada para nadie.
1: Aleluya.
0: Joma es una perdición y dice la Biblia que en una hora va a ser destruida. Pero Dios entonces está rescatando las almas y tenemos que seguir trabajando eso mientras el día dura. Porque la noche viene cuando no se puede obrar. Dios bendiga a la hermana Rosa y a su amado esposo también. Amén.
1: También está el hermano Esteban Mierre.
0: Aleluya, mi amado hermano y amigo Esteban Mierda, allá en Venezuela. Dios te bendiga, siervo. Recibe un abrazo fraternal de parte nuestra en esta hermosa tarde. Y saludos también para tu amada esposa, Gloria de Mieres. También para
1: Aleluya.
0: Tus hijos y tus nietos y toda la familia por allá abajo. Amén. ¿Quién más está por ahí?
1: Está la hermana Claría Nieves.
0: Hermana Claría Nieves, Dios te bendiga. Así que si está la hermana Claría Nieves, pues me imagino que está por ahí encendido el radio o la televisión y nos están viendo allá en Staten Island. Así que saludo a todos y a los pastores, Maristel Ernesto Sánchez, y el domingo nos vemos allá. Alaba. Óigame, eso es fe.
1: Aleluya.
0: El domingo nos vemos allá, ya se lo dije.
1: Aleluya.
0: Ya le di la noticia. Alaba la gloria de Jehová. Dime.
1: Es Clarián, dice, Dios les bendiga, pastores, estoy escuchando por tuning, ya estoy en el trabajo.
0: Amén, qué bueno, hermana Clarián, Dios te bendiga y te cuide. Ya está escuchando en tuning, hermana Clarián es técnica de este ministerio allá en Staten Island. Dios te bendiga y te cuide. Y ya pronto van a tener por ahí un programa, aleluya, con el hermano Ángel Ortiz Jr. y la hermana Clarián.
1: Aleluya.
0: Vamos a ver qué nombre, qué título vamos a poner ese programa.
1: Amén.
0: Pero va a estar un programa por ahí con ellos, porque hay que, la juventud, hay que desarrollarla.
1: Amén.
0: Hay que lanzarla hacia adelante. Nosotros no somos de los que retrocedemos, sino de los que seguimos hacia adelante, y a nosotros nos gusta desarrollar, aleluya, el ministerio, desarrollar talentos para Dios.
1: Aleluya.
0: ¿Y por qué lo hago, hermano? Porque dice el Señor que tenemos que dar por gracia lo que por gracia hemos recibido. Y una de las satisfacciones de un ministro, de un pastor de alma que verdaderamente ama a Dios, que Dios lo llamó de verdad, hermano, es que desarrolle en los hermanos los talentos, que deje que se desarrollen y no sea un diótrefes. Y el diótrefes que le gusta hacer todo, aleluya, y no dejar a nadie que haga nada. Es que quiere estar al frente siempre, mandando y haciéndolo todo, y no recibe opiniones de nadie.
1: Aleluya.
0: Nosotros los ministros necesitamos, aleluya, consejería de Dios y algún hermano que ve algo que se salió. Por ejemplo, cuando una hermana va caminando y tiene enaguas, escúcheme bien, y tiene enaguas puestas, porque hoy día mujeres no usan ni enaguas ni brasier. Esas son las mundanas, pero las mujeres cristianas no.
1: Aleluya.
0: Entonces de repente se le salen las enaguas un poquitito, pero nosotros vamos a decirle, mira, está saliendo el enagua. porque queremos que la persona ande de lo mejor posible. Amén. Aleluya. Con amor y cariño. Ahora, otra gente lo que hacen es que
1: se echan a
0: reír. Y tengo un testimonio de mi esposo y mío, ¿te acuerdas de eso? Y señala, mira, se le está cayendo la enagua. Porque eso para ellos es un chiste.
1: Aleluya.
0: Pero mira, una vez yo venía de Centroamérica, de Guatemala, venía, aleluya, mi suegra con nosotros, hermana María, con María.

0: Ocasio Ortiz, que ya descansa en Cristo, duerme en Cristo. Aleluya. Y venía mi esposa y venía yo. Me fueron a recoger al aeropuerto de Newark. Entonces íbamos rapidito para llegar al aeropuerto, yo cuidando a la hermana, que no fuera a tropezar. Y mi esposa, pues de momento, iba un poquito más adelante. Siempre nosotros estamos juntos, pero ese día yo estaba con mi suegra llevándola. ¿Y sabe qué sucedió? No me acuerdo, una silla de juega estaba llevando, yo creo.
1: Sí.
0: ¿Y sabe qué sucedió, amado hermano? Que de repente a mi esposa se le cayeron las enaguas.
1: Se estaban cayendo.
0: Se estaban cayendo, se le cayeron, pero a cataplum, caída. Sí. Yo solté le puse el stop a la silla de juega y fui para donde ella, las agarré rapidito y me la eché en el bolsillo.
1: ¿Y cómo se llaman?
0: Así que después le cambié el nombre a esas enaguas. Le puse enagua marca Don Cancillo. Que se quedan abajo y paran en el bolsillo.
1: Aleluya.
0: ¿Por qué Doncan? Porque Yo-Yo Doncan era un yo-yo que se quedaba abajo. y Doncan Chillo, porque pararon en el bolsillo.
1: Aleluya.
0: Y todo el mundo riéndose, los que vieron de nosotros. Pero nadie más, si acaso uno que otro vio, aleluya, salvamos la situación. Y eso es lo que tiene que hacer un ser humano cristiano, salvar la situación. En vez de reírse y charlar y ver lo que te está pasando. No, uno tiene que ayudar a los hermanos.
1: Aleluya.
0: Ayudarnos los unos a los otros. Eso es lo que dice la palabra. Uh-huh. Amén. Dime, ¿quién más está por ahí?
1: Claribel Nieves.
0: Hermana Claribel Nieves, Dios te bendiga, sí. Ahí están escuchando también allá en Nueva
1: pastores.
0: York. Los pastores. Que Dios me los bendiga a toditos en esta hora. Pastor y pastora, y pastores María Esther y Ernesto Sánchez allá en Staten Island, Nueva York, y hermana Claribel.
1: Ella dice, Dios le bendiga,
0: santo,
1: pastores.
0: Amén.
1: Aleluya, me gozo en verlo, pastor.
0: Amén, amén. Igualmente nosotros con ustedes también, amados, y aquí con estos espejuelos oscuros que parezco más una libélula que un ser humano, pero gloria a Dios por eso.
1: Una libélula.
0: Una libélula es un insecto que vuela, que parece un helicóptero. Algunos son lepidópteros. Otros himenópteros, depende del tipo de alas que tengan.
1: Aleluya.
0: Esos son lepidópteros. Mm. Y yo le decía antes que eran helicópteros cuando yo estaba pequeño. Pero son libélulas.
1: Aleluya.
0: Son largos así y después tienen las alitas acá. Y son bien simpáticos.
1: Aleluya.
0: Pero los ojos son grandes, claro. Los ojos de los insectos son grandes porque tienen ocelos. Ocelos son muchos ojitos pequeñitos que hace que vean mucho más que nosotros. Aleluya, los humanos. Así que, mi amado hermano, aleluya, y eso, aleluya, aleluya, hace que se vean grandes los ojos.
1: Santo.
0: Pero no es un solo ojo, son muchos ojitos pequeñitos, y se llaman así ocelos, aleluya.
1: Ocelos.
0: No, ocelos, ocelos, cogido. No tiene que ver nada con celo diabólico ni nada de eso. Gloria a Dios. Amén. ¿Quién más está por ahí?
1: Por ahora más nadie.
0: Ok. Saludamos a todos los hermanos y vamos a lo que vinimos, a la palabra de Dios, hermano. Porque el tiempo avanza, se va rápido.
1: Sí,
0: mira, entre orar, entre saludar, entre mencionar los nombres, ya se fue media hora.
1: Aleluya, sí, señor.
0: Gloria a Dios. Así que vamos entonces a ir a la palabra. El tema es el trabajo en el Señor.
1: Amén.
0: Vamos a buscar el primer texto, mi amada esposa lo va a leer. Y vamos a tratar de traerle a ustedes lo que Dios tenga para mi vida y para tu vida. Pero te voy a decir algo antes. Mucha gente piensa que el trabajo en el Señor es en vano.
1: Aleluya.
0: Mucha gente piensa que el trabajo que están haciendo nadie lo está viendo. Pero ¿sabe qué, mi amado hermano? El trabajo del Señor no es en vano. Dios lo está mirando y tenemos que trabajar con gozo y alegría de trabajar para Dios. Aún los trabajos seculares, usted debe siempre trabajar en lo que le gusta. Para hacerlo con gozo, no amargado, hermano. Hay gente que trabajan por ahí en las tiendas y están amargados, locos por irse para la casa. Pues no trabaje.
1: Aleluya.
0: Aleluya. Gloria a Dios. Y en el Señor es lo mismo, hermano. La gente trabajan para el Señor y tienen como una carga. Una carga. Piensa que es una carga. No, mi hermanito. En el Señor trabajar es un privilegio que te ha dado Dios. ¿Cuánta gente no le gustaría trabajar para el Rey? Ahora mismo hay mucha gente por ahí con el presidente Donald Trump trabajando. ¿Y cuántos de ellos les gustaría trabajar con Donald Trump? Se sienten privilegiados, se sienten agraciados, se sienten recompensados. Aleluya, pues mire, así se debe sentir usted. Más todavía trabajar para Dios. Más todavía, porque el mejor que paga es Dios. Aleluya, Él es. Por eso que dice que tu trabajo no es en vano. Él te da recompensa. Él te fortalece, te da la vida. Y sobre todo te da la herramienta para que trabaje. No tienes que comprarla. Sea el nombre de Jehová bendito. Así que vamos a ver el primer texto.
1: Amén.
0: Aleluya, para que nos gocemos.
1: Amén. Se encuentra.
0: Vive Dios.
1: En Colosenses 3, 23 y 24.
0: Colosenses 3, 23 y 24. Y les recuerdo que este libro de Colosenses, el apóstol Pablo lo escribió esta carta, aleluya, en arresto domiciliario en Roma. Así que adelante.
1: Amén. La palabra se lee en el nombre del Padre, del Hijo y del Espíritu Santo.
0: Amén. Amén.
1: Y todo lo que hagáis, hacedlo de corazón.
0: Aleluya.
1: Como para el Señor y no para los hombres.
0: Amén.
1: Sabiendo que del Señor recibirá la recompensa de la herencia, porque Cristo es el Señor Servís. Amén.
0: Cristo es el Señor Servís. Cristo es el Señor Servís.
1: Amén.
0: Así que, amados hermanos, vuelve y me lo lea, porque léemelo en parte. El primero, léeme la primera partecita.
1: Amén.
0: Porque es que es largo, yo quiero, como no puedo leerlo yo aquí, pues tiene que estar ahí pendiente para que, amén, me lo ayudes a leer. Bien.
1: Dice, todo lo que hagáis, hacedlo de corazón como para el Señor.
0: Ahí, hasta ahí. Todo lo que hagáis, hacerlo de corazón como para el Señor.
1: Aleluya.
0: O sea, usted cuando trabaja, no trabaja para el pastor. ¿Me copió? Dice ahí, como para el Señor. No trabaja para el evangelista, ni para el misionero, ni para los hermanos, ni para la ciudadanía. Trabaja para el Señor. Por lo tanto, hay que hacerlo de corazón. Ahora, ¿qué significa esa palabra? Hacerlo de corazón. Aleluya.
1: Con gozo, ¿verdad?
0: Ah, sí, con gozo, como dice mi esposa. ¿Qué significa de corazón? Con gozo, con alegría. Y hacerlo desde adentro para afuera. Que sientas un privilegio hacerlo. Que te sientas distinguido hacerlo. Que te sientas privilegiado hacerlo. Que te sientas lleno cuando lo haces. Que te llenes.
1: Aleluya.
0: Aleluya. Así que el corazón, aleluya, es un órgano, amados hermanos, que es un músculo. Es un músculo liso. Gloria a Dios, aleluya. Pues cuando hay distrofia muscular, la persona muere porque el corazón se le paraliza.
1: Aleluya.
0: Ahí quedó, lo último que se paraliza, los músculos primero de afuera, los periferales, los orbitales, todos los músculos del cuerpo. Y luego se paraliza el corazón. Aleluya. Pero cuando tú haces algo para Dios, hazlo de corazón. Nunca pienses, lo voy a hacer para estos charlatanes o para estos sinvergüenzas. Mm. Es para Dios, ni aun para los pastores.
1: O por contienda.
0: O tampoco trabajes por contienda.
1: Por celo.
0: Ni por celos tampoco, sino porque tú amas a Dios. Porque tú amas lo que haces. Y si tú no puedes amar lo que tú haces, mejor no lo hagas.
1: Aleluya.
0: Dile al pastor, nombre sea otro, porque yo no me siento, amén, bien hacer eso. Aleluya. Sí, porque hay gente que cuando van a una casa y tienen que ayudar a recoger la basura, se sienten felices de ayudar.
1: Bendito
0: y
1: Dios.
0: Y colaboran, tienen que fregar unos tratos, se sienten felices de hacerlo. Pero hay otra gente que lo hacen a regañadientas.
1: Sí, sí.
0: Y lo hacen por el qué dirán.
1: Santo.
0: Y algunos le dan vuelta al asunto, le dan vuelta. Parece que usted ve que en muchos hogares, tú vas a la casa y es una tanda de trastes tremenda. Parece un display. Parece una tienda.
1: Escogió.
0: Amén, a ver cuál, porque siguen tirando ahí, no quieren fregar porque no les gusta.
1: Aleluya.
0: Aleluya. Más sin embargo, si usted hace las cosas de corazón, un corazón, aleluya, dispuesto, Dios te va a recompensar.
1: Aleluya.
0: Pero tiene que hacerlo de corazón. Si no puedes hacerlo de corazón, no lo hagas. Deja que otro lo haga. Pero hay mucha gente que no lo hacen de corazón, pero lo hacen por contienda. Bendito. Especialmente en la obra de Dios.
1: Santo.
0: En la obra de Dios.
1: Sí, Señor.
0: Ministro contencioso. Que, aleluya, y yo lo sé. Mire, este ministerio jadial lo puso Dios en mis manos.
1: Aleluya.
0: Con un propósito, llevar la palabra pura y viva. Amén, para que la gente, amén, escuche la palabra, no es por contienda.
1: Bendito Dios.
0: Pero hay
1: Dios.
0: Personas que ponen ministerios jadiales por contienda y usted se da cuenta.
1: Aleluya.
0: ¿Por qué se da cuenta? Porque no se siente nada. Porque no, la música no dice nada. Aleluya. Los mensajes no edifican.
1: Sí.
0: Y hay muchísimas por ahí, hermano.
1: Santo.
0: Como decía mi mamá, están choretas.
1: Aleluya.
0: Pero están, aleluya, para la gloria de los hombres, no la gloria de Dios. Y lo primero es que un ministerio tiene que ser para la gloria de Dios.
1: Aleluya.
0: Y no por contienda, yo lo puse porque Dios me lo había dado. El primer ministerio radial que estaba aquí en Pensilvania, me lo pusieron en mis manos.
1: Aleluya.
0: Y lo que me están escuchando allá en Conérico, el hermano Arroyo fue el primero que me dijo, mira Marrero, tengo una emisora, tengo el transformador, tengo las antenas, y para que tú la quieras, para que las pongas allá en Bethlehem. Y yo la veré con mi hijo y se la pasé a mi hijo.
1: Aleluya.
0: Aleluya. Porque a mí me gusta que otros trabajen y se desarrollen. Y qué más que los hijos de uno.
1: Aleluya.
0: Que sigan la jornada que uno ha tenido. Yo comencé en la radio, hermano, hace más de 30 años.
1: Bendito
0: Aleluya.
1: Dios.
0: Y le doy gracias a Dios porque puso en mis caminos al locutor de radio, Agustín de León. Locutor de radio secular y cristiano.
1: Aleluya.
0: Aleluya. Él fue que me introdujo a mí a los caminos, aleluya, radiales. Me gustaba, porque anteriormente había estado en la emisora del mundo con mi primo que ya partió de esta tierra, llamado Ortiz Febu. Aleluya, mi primo. Él me ayudó, fue el primero que me introdujo a mí en la radio, pero no cristiana. En la radio cristiana fue, aleluya, el, el, el, el evangelista, amén, pastor, y también el hermano en Cristo, mi amigo, aleluya, Agustín de León. Pero comencé con mi primo en WIAC y en Guapa Radio. Él tenía un programa en Guapa Radio en la mañana que se llamaba Despierta, Levántate, se llamaba el programa. Decía, levántate, muñeco, en la mañana, siempre estaba por
1: ¡aleluya!
0: Ahí.
1: Aleluya.
0: Luego entonces yo tenía amistad con él y él me dijo a mí, ya casi en el borderline, a punto de convertirme a Cristo, comencé a trabajar con él en las verbenas, en las fiestas diablonales, dando los anuncios en la radio. Eso es lo que yo hacía, dar anuncios.
1: Aleluya.
0: Entonces yo le decía, ¿cómo yo voy a hacer eso? Yo no puedo. Me dijo, tú puedes. Tú te paras frente a un grupo de estudiantes, eres maestro.
1: Aleluya.
0: Estaba empezando de maestro también. ¿Y cómo tú me vas a decir a mí que tú no puedes pararte frente a un público en una tarima y dar unos anuncios?
1: Bendito Dios.
0: Ya tú verás, va a salir bien. Entonces, pues lo hice. Comencé a dar los anuncios. Le di énfasis. Aleluya.
1: Aleluya.
0: Parecía como como una persona vieja. Ya me dijo, oye, tú parece que tienes experiencia. Lo estás haciendo bien y no te preocupes. Me pagaba por eso. Yo cobraba.
1: Gloria a Dios.
0: Luego entonces me convierto al evangelio. Y en Guapa Radio me ofrecieron en la mañana, aleluya, un programa para orar. Él me lo consiguió gratis, no tenía que pagar.
1: Aleluya.
0: Pero yo no podía, hermano, porque era bien temprano en la mañana. Aleluya. Y yo tenía que trabajar como maestro y tenía que viajar a Guaynabo para hacerlo, porque no había teléfonos como ahora que tú podías transmitir como ahora. Aleluya. Y tenía que ir hasta Guaynabo donde estaba la emisora.
1: Bendito
0: Así
1: Dios.
0: Que mi amado hermano, en ese tiempo, así que mi amado hermano no podía hacer nada. Aleluya, pues no tuve que no aceptar eso. Pero, aleluya, cuando me convierto a Cristo, ya pocos días después, aleluya, ya entonces tuve que terminar la jornada con él de trabajo, porque usted tiene que cumplir.
1: Aleluya.
0: Y me quedé y estuve con él trabajando en la tarima, dando los anuncios, y luego me iba, rapidito. Antes compartía con ellos, pero después me iba.
1: Bendito
0: luego
1: Dios.
0: Entonces terminó esa jornada de las diablonales, y me fui, aleluya, y comencé a predicar la palabra en la escuela, donde quiera que Dios me estaba usando. Y luego de ahí conocí al pastor evangelista Agustín de León, locutor de radio también, y él me introdujo en estas lides. Así que no es porque yo no tenga experiencia ni porque yo quiero compartir, contender con nadie. No es mi deseo ese, nunca lo ha sido. Al igual que levantar una obra no ha sido contender con nadie tampoco, porque Dios no me llamó a eso, a trabajar. Y el hermano, es un hermano y amigo, que también es amigo mucho, un amigo de mi hijo, Miguel Ángel Majero, Majero Junior, ha predicado allá, yo lo he escuchado, siervo de Dios, ha predicado en Puerto Rico, en la iglesia en Pentecostal Filadelfia, que pastorea mi amada hija Mari, allá, y yo lo conocí allá. No, primero lo conocí, aleluya, porque ella me lo pasó, mi hija, para que lo escuchara. Se lo pasé a mi hijo para que lo escuchara, y le dije, invítalo, que es un predicador que Dios usa.
1: Bendito Dios.
0: Luego lo conocí, seguí conociéndolo, una vez vino a Puerto Rico, yo fui a Puerto Rico, estaba predicando en la iglesia que yo pastoreaba en Puerto Rico, y el Señor lo usó y le dijo, vas a abrir otra obra. Aleluya. Y yo dije, amén, porque yo lo sabía, que ya Dios me había mostrado que el trabajo mío es abrir obras.
1: Aleluya.
0: Aleluya. Abrir obras y hacer la voluntad de Dios, ir donde Dios me mande. Y ahora este ministerio jadial también, estamos aquí. Aleluya, para el Señor. Así que no lo estoy haciendo por contienda, lo estoy haciendo porque amo las almas. Y mientras más almas se puedan conseguir, se puedan rescatar, mejor todavía.
1: Aleluya.
0: Yo soy del tipo de persona que no soy egoísta. Yo entiendo que si vamos a pescar en un lago y hay 20 personas con una atarraya pescando, mire, la probabilidad es que pesquemos más.
1: Aleluya.
0: Eso es lo que yo entiendo. El Señor le dijo a Pedro, os haré pescadores de hombres. Aleluya, porque ahora estamos pescando hombres. Entonces, si yo estoy pescando hombres y hay 20 más pescando hombres, pero que sean en sana doctrina, ve, a mí lo que me preocupa es eso, que estén en sana doctrina. Entonces, es una bendición, porque más rápido evangelizamos, más rápido el Señor viene a buscar su iglesia y más rápido descansamos de este mundo pecaminoso lleno de maldad, de odio y de egoísmo.
1: Bendito Dios.
0: Dios bendiga a nuestro hermano Fernando Soto, si nos está escuchando allá en Florida.
1: Aleluya.
0: Hace tiempo que no sabemos de él. Amén. A ver si me llama también. Hermano Fernando Soto, mi amigo evangelista. Amén. Aleluya. Así es que mi amado hermano y Agustín de León también, que hace poco estaba escuchándonos él y su esposa, la hermana Iris. Así que Dios me los bendiga a ambos allá en Florida. Así que mi amado hermano, aleluya, pues yo he siempre entendido eso. Que si hay alguien que está pescando junto conmigo y está pescando almas en buena lid, siguiendo el procedimiento adecuado para pescar almas, yo lo voy a ayudar. Si se dejó un platajaya, le voy a dar una.
1: Aleluya.
0: Mire, yo he sido la persona que en Puerto Rico, en el mismo pueblo de Corozal, hay pastores que han estado levantando obras y son gente de Dios. Yo le he dado sillas. Amén. Le he ayudado. Hemos hecho campaña para recolectar fondos, para ayudarlos, hermanos. Ese es el compañerismo y la amistad, porque trabajamos para el mismo Señor.
1: Aleluya.
0: Pero parece que hay alguna gente hoy día que trabajan para otro Dios. A lo mejor trabajan para Agapito, o a lo mejor trabajan para ¿cómo se llama el Dios ese del amor? El Cupido ese que hablan los católicos.
1: El Cupido.
0: A lo mejor trabajan para el Dios Ambrosio.
1: Santo.
0: Eustaquio, Filacio. ¿Para quién trabajan ustedes?
1: Aleluya.
0: Trabajamos para el mismo Dios, mi amado hermano. Pero cada uno tiene su finca aparte.
1: Bendito Dios.
0: Y el Señor en su palabra no dice eso. Dice que tenemos que confraternizar los unos con los otros. Aleluya. A mí si viene alguien y me invita aquí para una congregación, yo voy a ir. Ya lo he hecho. Y no tengo problemas con eso. Porque yo soy de Dios. Yo no tengo complejo. Yo, mire, cuando yo pastoreaba antes en Puerto Rico, una iglesia grande, yo iba con la iglesia completa a los lugares que me invitaban. Ahora, cuando los pastores los invitaban en la iglesia nuestra por una campaña o lo que fuera, se invitaba, iban solitos. Iban solos o con un hermano más.
1: Bendito
0: y una de las
1: Dios.
0: Cosas que no me gustaban a mí, y los que son pastores, escuchen bien lo que les estoy diciendo, para que lo pongan en práctica. No me gustaba que yo invitaba a un pastor para que predicara y ponía a otro muchacho. Me estaba malo. Nunca más lo invitaba más. Nunca lo invitaba.
1: Aleluya.
0: Porque si yo conozco una persona, su trayectoria espiritual, y conozco que predica sana doctrina y que es una persona de Dios, y yo lo invité, ¿quién es el árbitro en el altar? ¿Es el pastor invitado o soy yo?
1: Aleluya.
0: Lo invité a él, no invité a otro. Pero ellos vienen, hermano, gracias al hermano Majero que me invitó, pero yo ando con un hermano de la iglesia que Dios usa, lo quiero poner a predicar. Ya, lo pusiste, ahí te quedaste, nunca más te volví a invitar. ¿Por qué razón, hermano? Porque usted tiene que hacer lo que lo mandaron a hacer. Usted no puede delegar en otro el trabajo que le toca a usted hacer. Yo reprendo al diablo.
1: Exacto.
0: Y hay pastores que le gustan hacer eso. Si usted es un pastor de Dios y hace eso, más le vale que cambie, porque eso no le gusta a nadie. A usted no le gustaría, a nadie le gustaría que usted sea un líder, aleluya, obrero, y tenga una compañía de trabajo, y usted contrate una persona, y después que la contrate, venga esa persona y dijo, no, te traje a este otro, porque yo me voy y te lo dejo ahí. Eso no sirve, porque ya te pasó por una entrevista, te hicieron pruebas de dopaje, chequearon, amén, su IQ de trabajo, ahí cómo está, gloria a Dios, aleluya, pero ¿y cómo va a traer a otro?
1: Aleluya.
0: Y tampoco es bueno que usted, si lo invitan a predicar a un lugar, ponga a otro a predicar. A menos que no medie una conversación entre el pastor que lo invitó. Usted le dice al pastor, como ha hecho pastores, a mí pastores han ido a predicar. Me dice, mire, hermano, yo no puedo predicar mucho porque me duele la garganta. Lo más que puedo predicar quizás es como uno dijo 15 minutos, la garganta me molesta. Vine porque cumplí contigo, majero, me decían. Pero tengo problemas, ahora ando con el copastor de la iglesia. Si tú quieres, yo lo pongo a predicar. Y como él me decía eso, pues está bien, varón, ¿cómo es? Él lo usa Dios. Sí, varón, es un hombre de Dios. Pues yo le decía que sí. Pero él no podía ir al altar y venir y decir, hermano, yo me duele la garganta, me invitó el hermano Majer a predicar, voy a ponerle a este otro. Eso se ve feo. Qué feo, falelo. Eso es feo. Feo para la foto.
1: Bendito Dios.
0: Eso no sirve, no se hace así. Así que Dios cuando llama a uno, lo llamó. Tú no puedes poner a otro. Pero si Dios te dice a ti, pon a otro, entonces sí. Tú tienes que hacer tu trabajo y el otro tiene que hacer el trabajo para lo cual Dios lo ha enviado. Y lo bueno de esto es que yo en ese sentido, si a mí me invitan a un lugar a predicar, yo no voy a llevar a otro. Si no puedo, llamo, mire, hermano, tengo problemas. O voy, como vaya, y si estoy jonco, si me duele la garganta, yo voy a predicar así.
1: Bendito
0: pues
1: estoy Dios.
0: Seguro de eso. Y por lo regular, me ha pasado ya. Cuando termino, estoy nuevo, porque Dios me sana. Yo no lo voy a querer al diablo, lo voy a querer a Dios, que es mi sanador. Aleluya, amén. Así es que el trabajo que tú haces para Dios, hazlo con amor. Hazlo de corazón. Como si en ese trabajo estuvieras tú envuelto tú mismo. Y yo esto de la radio lo hago de corazón. Porque lo hago para Dios.
1: Aleluya.
0: Lo hago para que los hermanitos que están allí en la sintonía disfruten de esta palabra. Por eso siempre tenemos algo nuevo para usted. Aleluya. Y queremos que usted se goce lo que tenemos. Porque la palabra de Dios es gozo para nosotros, hermano. Y como a mí me imparte gozo esa palabra de Dios, se la llevo a ustedes para que también le imparte ese gozo. Vamos a seguir el mismo versículo primero, la parte que lo continúa.
1: Pasa que tengo que leer primero para después terminar.
0: Amén.
1: Dice, todo lo que hagáis, hacerlo de corazón como para el Señor y no para los hombres.
0: Escucha bien, usted hace las cosas para el Señor, no para los hombres. Si usted cree que usted trabaja para los hombres, está perdido.
1: Aleluya.
0: Porque recompensa de hombre usted obtendrá. Pero si lo hace para el Señor, va a obtener recompensa de rey. Aleluya. Y como le dije ahorita, a la gente le gusta trabajar con los gobiernos y estar al lado de ellos. Es más, le voy a decir más. Hay cristianos que cuando saben que hay un siervo de Dios, que Dios lo usa, quieren estar al lado de ese siervo de Dios.
1: Aleluya.
0: Pero no lo están haciendo porque lo aman, ¿sabes? Porque el día que ese hermanito falla, son los primeros que lo critican. Son los primeros que lo señalan. Gloria a Dios, aleluya, en vez de orar. Son unos hipócritas, pero quieren estar al lado para ganar indulgencias, como dicen los católicos, con escapulario ajeno. Gloria a Dios. Para decir, mira, fulano estaba al lado de fulano. Y yo siempre he aprendido que el grande aquí es Dios. Y que sus siervos son gente importante, y que respetarlos y que amarlos, pero la gloria es de Dios. Pero hay gente que cuando el hermano Gigi Ávila estaba en diferentes lugares, ellos iban a retratarse con el hermano Gigi. Para después enseñar la foto, mire, me retraté con Gigi Ávila. ¿Y qué? Gigi Ávila es un hombre de Dios como yo, y como tú, como cualquiera. Aleluya. Que se dio a Dios, que Dios lo usaba y todo, pero es un hombre. Y la Biblia dice que Dios no comparte su gloria con nadie, la gloria es de Dios, siempre es de Dios. Pero mucha gente, amados hermanos, aleluya, querían estar al lado del hermano Gigi Ávila. Si Gigi Ávila iba a predicar, mi hermano, todo el mundo iba, claro, Dios lo usaba. Yo también me gustaba escucharlo. Era mi amigo. Habíamos compartido juntos, gloria a Dios, aleluya. Habíamos inclusive almorzado juntos, gloria a Dios. Pero siempre usted tiene que entender que usted hace las cosas para Dios, no para los hombres. Y no estamos buscando, aleluya, juntes con hombres para sacar provecho. Pero cuando tú ves que el hombre se hunde, entonces tú te vas cogiendo y lo dejas. Aleluya. Así son muchos hipócritas. Aleluya. Amén. Así que lo hacen para sacar provecho de la gente. No para adorar a Dios, porque aman a Dios de verdad. Y eso está sucediendo hoy día, hermano. ¿Por qué? Por el protagonismo desmedido en que vive la iglesia contemporánea. Un protagonismo que solamente es eso, protagonismo. No hay nada más. Tú lo ves que danzan y brincan y saltan y se van. Y cuando termina la música, para abajo, se acabó todo. Inclusive, el mejor ejemplo. Se lo voy a dar. Le voy a dar el mejor ejemplo. Pueden haber 20 pastores en un altar. 20. Y quizás uno que otro están adorando a Dios.
1: Aleluya.
0: Si yo estoy allí, tú me vas a oír a mí. Aleluya, santo, gloria a Dios. Gozándome. Porque yo me gozo en la alabanza. Yo entiendo que en la alabanza Dios se mueve y Dios habita. Si usted quiere que Dios esté con usted siempre, alábelo para que usted vea.
1: Gloria a Dios.
0: En la alabanza, usted le está echando flea o DDT al diablo y se tiene que ir. Porque cuando llega Jehová, todo cambia. Aleluya. El diablo tiene que irse. Pero si usted no lo alaba a Dios y está muerto, hermano, se le van a pegar los mimes. Aleluya. Sí, señor.
1: Dios.
0: Y lo que va a tener un mimero encima terrible que parece que esté evacuado encima. Alabado sea el nombre de Dios.
1: Vive Dios.
0: Y así hay muchos, aleluya, cristianos en los altares con los mimes dándole vuelta encima. Y no alaban a Dios. Están muertos. Pero denle una parte para que usted vea.
1: Santo, aleluya.
0: Enseguida vienen a exhortar, hermano. Vamos a alabar a Dios. Aquí está alabando a Dios. El primero eres tú, cabezón. Yo estoy esperando que yo vaya a un lugar y venga un loco ese para decirle, el primero eres tú. Y si es la congregación que yo estoy, le quito el micrófono, ¿sabes? Para que no sea hipócrita. Porque dice la Biblia que los hipócritas no heredarán el reino de Dios. Eso es hipocresía. Entonces hay gente que trabaja para Dios, hermano, pero cuando ven al hombre, empiezan a hacer las cosas para el hombre, no para Dios.
1: Aleluya.
0: Para que el hombre los vea y el hombre, aleluya, los estimule o le diga cosas bonitas, le gusta eso. Pues no, aunque el hombre no esté ahí, como tú trabajas para Dios, hazlo bien siempre. Tras bastidores, hazlo mejor todavía, porque no está tu pastor ahí para respaldarte ni nada, pero está Dios que te está viendo.
1: Aleluya.
0: Entonces yo veo a esa gente hipócrita, protagonistas. ¡Póngase de pie, hermano! ¡Vamos a alabar a Dios! Y están un ratito ahí, un minuto o dos. Y a veces hasta predican.
1: Bendito Dios.
0: Malamañosos, engreídos. Si a usted le mandaron a saludar, no a predicar. Aprenda a hacer las cosas como tienen que ser, hermano. Y a veces agajan la parte del predicador, aleluya, para hacer cosas que nunca le hicieron. Y ahora, como un protagonismo, lo hacen al frente. ¿Y sabe qué sucede? Que el pastor se le corta el tiempo, el evangelista que va a predicar. Por cuenta de usted, cabezón. Aleluya, aprenda, coja capacidad. No, es que Dios me habló y me dijo que hiciera eso. Mentiras del diablo.
1: Santo, aleluya.
0: Porque si Dios tiene un predicador ahí que lo va a usar, Dios va a usar ese predicador. O es que tú nada más eres siervo de Dios.
1: Bendito
0: Hay gente
1: Dios.
0: Que se creen exclusivos, hermano. A mí, ninguno somos exclusivos. A todos Dios nos usa. Y la gloria se la damos a Dios. Aleluya. Esto se puso bueno.
1: Aleluya.
0: Mi alma te alaba.
1: Gloria a Dios.
0: Gloria a Dios. Entonces tú los ves con ese protagonismo. Para que los vean. Y tú los ves que son los mismos que detrás bastidores allá en la casa. Le hablan malo a la mujer. Se le arman a los hijos, le dan, los golpean, golpean a la mujer también, se lo dejan. Y después vienen para acá a protagonizar. No pueden alabar a Dios. Pero ellos ordenan que lo hagan.
1: Bendito Dios.
0: Como si fueran diófreses, diótrefes.
1: Aleluya.
0: Aleluya. Yo que aprenda al diablo. Terminaron el show se sientan igualito, no vuelven a alabar a Dios más nada.
1: Bendito Dios.
0: Agarra la parte del predicador, de lo cual esa persona le jodió 15 minutos, o 10 o 5, y ahora entonces está ahí y nada, no dice ni hi, no dice ni what is this. Hello, alábalo si puede.
1: Aleluya.
0: Si ese es tu problema, cambia.
1: Santo.
0: Porque Dios te está hablando para que cambie, para que mejore. Mira, a mí me mandan a saludar en un lugar donde yo no voy a predicar. Y yo digo, Dios le bendiga, amados hermanos, mi nombre es fulano de tal. Presento a mi esposa, Dios le bendiga, me dieron un saludo corto, espero que se gocen y Dios nos va a hablar. Y me siento. Porque que le toca la otra parte es a esa persona. Entonces, no hago un show, porque yo estoy ahí alabando a Dios en la banca.
1: Aleluya.
0: Estoy en el sillón, aleluya, gloria a Dios, ¿para qué tengo que hacer un show?
1: Bendito Dios.
0: Aleluya, son buenos. Showmakers son, pero no son de Dios.
1: Aleluya.
0: Y yo reprendo eso en el nombre de Cristo. Y eso a mí me llena de coraje, hermano. Porque le echan a perder, aleluya, el tiempo del predicador, que tiene que ministrar, que tiene que predicar. Tiene un tiempo ya dado para eso. Aleluya, y lo agajan para otra cosa. A mí no me gusta eso. A mí me gusta que se haga la voluntad de Dios como debe ser. Y esos protagonistas, hermano, hay que sacarlos de los altares en el nombre de Cristo. Hay que decirle, ¡fuera! En el nombre de Jesús.
1: Aleluya.
0: Lo que hacen es dañar la imagen de la iglesia. Y tú los ves que agajan una parte, mi hermano, y se los dejan, predican, testifican, ministran, recogen la ofrenda y hasta despiden el culto también. Señor, los reprenda. Amén. Dime.
1: Está la hermana, la hermana Ana, dice que le van a hacer un estudio del corazón. Dice que tienen a pastor, voy a una cita médica, me van a hacer un estudio del corazón. Cuando oren, por favor, me llevan en oración.
0: Ahora ya va para eso, ahora.
1: Gracias.
0: Ahora mismo, hermana Ana, ¿va?
1: No sé, pregúntale.
0: Amén.
1: Pregúntale y ella te contesta.
0: Hermana Ana, ¿usted va ahora mismo para hacerse esos estudios? ¿O va más después, o mañana, o cuándo es? A los de informarnos ahí, porque si es ahora, vamos a orar ahora mismo por usted. Una oración, clamor. Lo que están escuchando y nosotros también, porque para eso estamos aquí, para orar los unos por los otros.
1: Gloria a Dios.
0: Amén. Como quiera, vamos a orar por la hermana Ana para que Dios se glorifique. Amén. Ella nos dice que es lo que tiene, si son venas tapadas, o son válvulas, o lo que tiene, o los síntomas de sensación que tiene, no lo dice. Pero yo voy a orar por eso ahora mismo. Padre, en el nombre de Jesús de Nazaret, mira tu sierva, Padre mío, tu sierva de fe, que ella ha creído en ti, que tú puedes hacer milagros y prodigios.
1: Sí,
0: yo te pido, Padre mío de la gloria, en este momento ya va a ir hoy, mañana, no sé si es ahora mismo, aleluya, hacerse un examen. Señor, que tú hagas un milagro antes que llegue ahí. Y que tú, Padre mío, deje boquiabierto a la gente con el milagro que tú vas a hacer, que los síntomas de sensación que tenía, Dios mío, se quite. Y sobre todo que sus venas estén limpias. Entra por ahí, Padre mío, limpia todas esas venas de colesterol. Esas válvulas, Dios mío, límpialas, esas venas, esas arterias, esas arteriolas. Esas capilares, todo sistema, límpialo, Padre mío. Para tu gloria y para tu honra lo declaro hecho. Porque tu palabra dice que qué cosa pidamos, que, amén, que tú no concedas. En fe, yo lo creo, Padre.
1: Gloria a
0: Dios.
1: Yo sé
0: que todo va a estar bien, Padre mío.
1: Gracias.
0: Porque tú eres el Señor.
1: La gloria es tuya.
0: En los cielos y en la tierra recibe la gloria y recibe la honra, Padre bueno. Amén.
1: Ahora
0: aleluya.
1: Ahora que ya va.
0: Ahora, pues no se preocupe, Maya, vaya tranquila y en paz. Que Dios del cielo lleva, aleluya, la victoria. Y se la dio usted hace 2017 años. La tiene. Recíbala y vaya en paz.
1: Ella dice, pastor, y los pastores que después que alguien predica, que le dañan el mensaje, añadir, dile por encima.
0: Le añaden por encima y siempre que Dios habló.
1: Amén.
0: Amén. ¿Entiende? Pero ¿para qué hay que añadirle más? No, hay gente que cuando recogen la ofrenda predican un mensaje. Cuando van a despedir el culto predican un mensaje. Cuando terminó alguien, predican otro mensaje. Hermano, ese es un desorden.
1: Bendito Dios.
0: Hay que tener un orden, hermano. Si Dios habló, habló Dios. Y si Dios quiere que se hable y digan algo, amén. Pero Dios se va a glorificar y uno lo va a sentir que es así.
1: Aleluya.
0: Pero uno siente que, como dice la hermana, le dañaron el mensaje. Predicaron algo por encima que no iba ni con eso. O quizá hablaron para contradecir el mensaje, que eso es peor todavía. Eso es peor, hermano. O sea, eso es ridículo. Aleluya, pero eso sucede.
1: Aleluya.
0: Hasta en las mejores familias. Y la iglesia es la mejor familia. Sea el nombre de Jehová bendito. Seguimos con el versículo.
1: El versículo 24.
0: No, todavía le falta eso.
1: No, ya se terminó.
0: No, solamente llegamos a la mitad. Léemelo de nuevo.
1: Dice, y todo lo que hagáis, hacedlo de corazón, como para el Señor.
0: Como para el Señor.
1: Y no para los hombres.
0: Ahí, ¿verdad?
1: Sí,
0: y no para los hombres. Y ahí le hablaba que la gente hace las cosas para los hombres. Con tal, amados hermanos, de que, como le dije, quieren protagonismo. Y cuando ven a uno, aleluya, que Dios lo usa, ahí quieren estar. Para decir, estuve con fulano. Llega el gobernador a un lugar y ahí están. Estuve con el gobernador, estuve con el presidente. Hermano, ¿qué le pasa a usted? Aprenda, hermano, hermano, aleluya. Aprenda. Gloria a Dios, aleluya. Que la gloria es de Dios. Así que estamos hablando del trabajo en el Señor. Vamos al segundo versículo.
1: Dice:
0: vive Dios.
1: Sabiendo que del Señor recibiráis recompensa.
0: ¿Qué, cuál es otro? ¿Esto es otro versículo?
1: Sí, 24.
0: 24 es de ese mismo, ¿verdad?
1: Sí.
0: Sabiendo que del Señor recibiráis la recompensa. ¿De quién recibe usted la recompensa?
1: De la herencia.
0: De incorruptible, pero vamos a cajarlo por partes, porque es que no quiero, es mucho. Y es como si tú me das a mí una cuchara llena de mucho arroz, yo te voy a decir, no, dame la mitad. Porque yo no soy el tipo de persona que me ha hecho un bocado completo, porque entonces me voy a asfixiar y me voy a ahogar. Me gusta poquito a poco. Así que vamos, léemelo de nuevo esa otra parte. ¿Sabiendo qué?
1: Sabiendo que del Señor recibiréis la recompensa.
0: Exactamente. ¿De quién viene la recompensa? ¿Quién es el que llama? ¿Quién es el que capacita, el que provee? Dios. Por lo tanto, las recompensas no vienen de los hombres. Usted puede estar haciendo un trabajo excelentísimo en la congregación donde usted está. Nunca nadie lo menciona, ni siquiera decirle gracias, hermano, por lo que está haciendo. Porque la Biblia dice que hay que reconocer los que trabajan entre vosotros, dice la Biblia. Y os tengáis en alta estima. En otras palabras, si usted es profesor, y yo le digo profesor, no estoy diciendo nada malo.
1: Aleluya.
0: Porque usted es profesor. La gente se le llama por su título, si usted quiere hacerlo.
1: Bendito Dios.
0: Aunque la gloria es de Dios, pero se puede hacer, hermano. Y no esté equivocado. Vuelvo y me lee mi texto otra vez.
1: Sabiendo de que del Señor recibiréis la recompensa.
0: Exactamente, ahí estamos. Si usted es un ministro y la gente dice, vamos a dejar por aquí al pastor. Mire, se acostumbra en las congregaciones nuestras que cuando alguien termina de usted, termina su parte, no dicen, y ahora el pastor con nosotros. ¿El pastor qué pastor? ¿Cualquier pastor? Bueno, es que no hay sentido de pertenencia. Cuando no hay sentido de pertenencia, quiere decir que cualquiera puede ser tu pastor.
1: Aleluya.
0: Pero Dios tiene a tu pastor. Por lo tanto, el deber tuyo es decir, y ahora lo dejo con nuestro pastor. O nuestro pastor con nosotros. Eso es lo que dice la palabra. Así debe ser. Aleluya, dándole honra a quien honra merece. La honra es de Dios, pero la gente de acá abajo, hay que llamarlo como son. Tú no le vas a llamar al pastor, ahora lo voy a dejar por aquí a limpiar piso.
1: Santo, aleluya.
0: Hermano, Eso son reglas de urbanidad, reglas de amor y de decencia espiritual que usted y yo tenemos que tomarla a llevarla a cabo. No es que usted le esté dando la gloria a nadie, quiero aclarar, porque la gloria es de Dios. Aleluya. Pero la Biblia dice que reconozcamos a los que trabajan entre vosotros y os tengáis en alta estima. Eso está en el libro de los Hebreos. Quiere decir entonces que usted lo que está haciendo es reconociendo a los que trabajan. El que es presidente, el que os preside, el presidente, ¿por qué no? Que usted le va a llamar al presidente de Estados Unidos cuando... Y ahora, dejamos por aquí al bajendero de la calle. No, hombre, ese es el presidente.
1: Bendito Dios.
0: Alaba. Y eso es tenerlo en alta estima. Aleluya. Sabemos que la gloria es de Dios.
1: Aleluya.
0: Pero si usted no va a presentar, no va a decir mi pastor o nuestro pastor. Aleluya.
1: Gloria a Dios.
0: Eso hay que decirlo así. O nuestro evangelista, que es de aquí, o nuestro misionero. Aleluya. O mi hermano fulano, mi hermano mengano. Pero gloria, no diga el nombre de la persona. Hay gente que ya no usa ni la palabra, ni la palabra hermano. Lo voy a dejar por aquí a Felipe con ustedes. Felipe, ¿qué es eso? ¿Sabes? Yo los agajaba en la iglesia y le decía, mire hermano, paren ahí. No graben, paren. Aleluya. Mire hermano, ¿cómo se llama este hombre? Se llama Felipe. ¿Pero qué es ahora en Cristo de nosotros? Hermano. Por lo tanto, este es el hermano Felipe. Venga aquí hermano, preséntelo de nuevo.
1: Aleluya.
0: El hermano con una cara de mocho, de picar patita. Aleluya, hay una cara de toro enjaulado que quiere fajar.
1: Bendito.
0: Aleluya,
1: Dios.
0: Venía. Ah, amén, amén, hermano. Pues ahora dejamos con ustedes al hermano Felipe. Así es.
1: Bendito Dios.
0: Así es, honrando, dándole honra a las personas que merecen honra. Aleluya. Sabiendo usted y yo que la gloria es de Dios, no se le olvide eso.
1: Santo.
0: Sin pasar por alto eso, pero que aprendamos a tratar a la gente como deben tratarse. Usted no va a ir a la escuela a decir un maestro, mira tú este Rafaelo. No, no, ese es tu maestro. Maestro, por lo menos maestro, o como dicen en Puerto Rico en inglés, mister.
1: Aleluya.
0: Aleluya. Gloria a Dios. Sea el nombre de Jehová bendito.
1: Bendito Dios.
0: Pero hoy día yo no sé qué le pasa a la gente. O es que malinterpretan las cosas, o andan al revés. Oh, no, no, hermano, que la gloria es de Dios. Pues claro, yo sé que la gloria es de Dios. Aleluya. Yo sé que la gloria es de Dios, yo lo sé. Pero la Biblia dice que tenemos que honrar a los que trabajan entre vosotros, a que os presiden. Porque eso es parte de... Una persona que se siente honrado trabaja con más gusto. Una persona que se siente distinguido entre los demás trabaja con más gusto, con más gusto. Por eso es que en la directiva hay un presidente, hay un vicepresidente, hay un secretario, hay un tesorero, hay unos vocales. Aleluya. Por eso es, hermano. Y eso lo habla aquí la Biblia. Yo no estoy hablando cosas que me dé la gana decir. Lo que pasa es que tenemos que tener mucho cuidado, porque a veces hallamos, en vez de ser las personas rectas, nos ponemos demasiado de gente y hallamos en la chabacanería. Aleluya. Sea el nombre de Jehová bendito. Mire, hermano, para la gloria y honra del Señor, yo soy el presidente de este ministerio jadial. Aleluya. Pues si alguno dice el presidente del ministerio jadial, no dice nada malo. Está diciendo la verdad. Ahora, yo le voy a dar la gloria siempre a Dios, porque yo no estoy aquí porque me puse yo. Ni para mí ni para nadie, es para Dios. Eso le toca a cada uno individual. Aleluya, pero a usted le toca, como reglas urbanísticas o de urbanidad, mencionar las personas, aleluya, en el grado en que la persona es.
1: O sea, gloria a Dios.
0: Eso es lo que hay que hacer. Y no peca con eso. Yo, cuando hay diáconos, mire, yo voy a llamar a los diáconos aquí. Y los menciono como son diáconos. La hermana fulana, diaconisa. El hermano fulano, diácono. El primer paso son mujeres. Y por cierto, tenemos que dar una clase de diaconado, porque en la iglesia de Staten Island hay unos cuantos hermanos que son mujeres. Y ya ellos están ready para pasar al diaconado. Aleluya. Que son los que ministran conjuntamente con los pastores, para que les ayuden. Son las espaldas, los brazos, las piernas de los pastores, los diáconos. Amén. Aleluya. Así es que, amado, todo esto es distinción en Dios. Si Él no hubiese querido esto, le pone nombre. Aleluya. Como le dijo, selecciona hombres de buen testimonio. Amén. Y lo dijo para que fueran diáconos. Y se le llamaron diáconos. Apóstoles. Mire, hay cinco títulos. Que son cinco ministerios que están vigentes hoy día. Aunque mucha gente dice, no, el apostolado no está vigente. ¿Quién te dijo eso a ti? ¿De dónde sacaste ese disparate? Que el último apóstol fue Pablo. ¿Dónde sacaste eso? Y tanto invento, porque viene un loco por ahí y dice cuatro cosas. Y rápido lo copiamos sin buscar la palabra y le creemos a lo que dice el cabezón ese. Hermano, la Biblia habla de que hay cinco ministerios. Apóstoles, evangelistas, profetas, pastores y maestros. ¡Cinco! Y después dice, ¿estos son para qué? ¿Para qué? Para que la obra de Dios sea engrandecida. Tienen que ser todos tienen unas funciones. De que algunos utilizan mal el título o se lo ponen ellos mismos, eso es otra cosa. Nunca tú debes tener aleluya, alto sentido de lo que tú eres si no te lo da Dios. Tú tienes que entender que lo que te da Dios te lo pone Dios, no a los hombres. Pero hay gente que se llaman apóstoles y no tienen ni siquiera la uña del dedo pequeño de un apóstol. Ni siquiera saben lo que es un apóstol. Aleluya. Otros se llaman maestros y nunca han enseñado, no saben enseñar. ¿Sabe qué enseñan? La brutología es lo que enseñan. Porque son más brutos, mi hermano, que un arado de madera. Gloria
1: Aleluya.
0: A Dios. Entonces, eso está embotado donde quiera. ¿Y de qué te vale a ti que tengas un título? ¿De qué te vale que tengas un título? Como hay muchos por ahí que tienen un título comprado. Un título que le vendieron. Se llaman reverendos. Eso sí que yo no lo uso. Porque eso significa personas que hay que reverenciar. Y yo entiendo que hay que reverenciar aquí es a Cristo.
1: Aleluya.
0: Yo soy el pastor majero. O el hermano majero. O el misionero majero. O el evangelista majero, como usted lo quiera llamar. O el maestro majero, como quiera. No me importa. O hermano majero. Pues tampoco me diga majero o majerito. Primero, majerito chiquito. Majerito viene de un diminutivo del apellido Marrero.
1: Aleluya.
0: Entonces, ¿para ti que yo soy? Un enano. Pues me dice majerito. ¿Qué voy a hacer yo?
1: Bendito Dios.
0: Yo soy mío, mi apellido es Marrero, porque el apellido Majerito no existe. No existe, nunca ha existido. Y si tú lo trajiste de adónde, no lo sacaste, yo no lo sé.
1: Aleluya.
0: Aleluya. Así que los apellidos son Majero, Sánchez, Vélez, Pérez. Y de hecho el apellido de la Biblia es Pérez. Perecerán todos, así que será el apellido más común. Gloria a Dios. Así que, amado, ¿cómo es posible que no tengamos en alta estima a los que trabajan entre vosotros? Aleluya, dime.
1: El hermano Mierre dice, aquí reverendo es un plátano asado con queso.
0: Eso es así, eso es reverendo. Qué bueno, y por acá vamos a decirle que es un pastor asado con queso. ¿Sabe? Es un reverendo. Porque a la gente le encanta ese nombre. A mí me lo dijeron una vez, hermano, un momentito, yo soy el pastor Miguel Ángel Majero, de así. Y porque soy pastor, si no, dígame el hermano Majero, pero no me diga Majero Pelado, porque entonces sí que está mal la cosa. Ya como hermano, ya de ahí empieza toda la cosa. Pero no me diga a mí que yo soy el reverendo, no señor. Hay muchos reventados por ahí, mi hermano. Y están reventados, eso es lo que son. Y la gente le encanta ese título. Y cuando le mencionan el título, se ponen así como un pavo real para arriba. Aleluya, pavoneándose, señor, que prenda al diablo.
1: Santo,
0: tiene que usted que entender, y yo también, hermano, que es la gloria de Dios.
1: Sí, señor.
0: Pero si una persona es varón, hay que decirle varón. Si una persona es mujer, hay que decirle mujer. O señora, o la esposa, lo que sea. Nómbrelo por lo que es. Aleluya. Y la Biblia habla de esos cinco ministerios.
1: Bendito
0: pero
1: Dios.
0: No está hablando de un ministerio falso de apóstoles que están por ahí, mi hermano. Aleluya, botado. Porque viene un loco y dice, tú eres apóstol. Le da un título. Dame 200 pesos, 500, 1000. Y le da un título. Y después van por ahí con ese título diciendo que son apóstoles. ¿Apóstoles de qué?
1: Santo, aleluya.
0: Te nombró Dios. Dice la Biblia que él instituyó. Él lo instituyó a unos apóstoles. A otros evangelistas. A otros, aleluya, profetas. A otros pastores y maestros. Y el orden del submando no tiene el producto. No tiene que ver el orden que se dice. No quiere decir que usted va primero ni el otro. No. Todos hacen un fin común. Ayudar al engrandecimiento de la obra de nuestro Dios. Para eso los nombró el Señor. Si no hubiesen hecho falta, no los nombra Dios. Están vigentes.
1: Aleluya.
0: No se han ido. Ahora, de que hay unos cuantos apóstoles falsos por ahí, que están choretos, como decía mi mamá. Eso es verdad. Se nombran apóstoles, compran un título y tú lo ves por ahí molestando en las obras, hermano, haciéndole daño como el rajiero, aleluya, a la obra de Dios. Porque el rajiero, lo que no se come, lo orina y le pone caca encima.
1: Bendito Dios.
0: Y lo infecta con leptospirosis. Sé el nombre de Jehová bendito, para que lo sepa.
1: Santo.
0: Ellos hacen eso. Y tú lo conoces, hermano, porque una persona que es de Dios y no predica sana doctrina, tú sabes ya que automáticamente no tiene llamado. No lo llamó Dios, porque Dios llamó al hombre y a la mujer de Dios para predicar su palabra santa y poderosa.
1: Aleluya.
0: Aleluya.
1: Gloria a Dios.
0: Pero mucha gente no entiende eso. Viven una vida de ilusiones. Y el que vive de ilusiones muere de desengaño.
1: Aleluya.
0: Vuelve otra vez con el versículo ese de nuevo.
1: Amén. Sí. Sabiendo que del Señor recibiréis la recompensa.
0: Viene de Dios, no de los hombres.
1: De las herencias, porque Cristo el Señor servís.
0: Amén. Servimos a Cristo. Uh-huh. Y él es el que paga, el que contrata. Miren, en una ocasión dice la Biblia que algunos fueron llamados a un trabajo.
1: Aleluya.
0: Había una viña y había que trabajar. Y el Señor mandó a buscar obreros. Los contrató y acordó pagarles a cada uno un denario.
1: Aleluya.
0: Amén, por su trabajo. Ellos aceptaron y llegaron. Luego vio que buscando más gente podía hacer mejor el trabajo y llamó a otro. Llegaron.
1: Aleluya.
0: A mediodía. Buscó a otros más, llegaron por la tarde, a mitad de tarde. Y otro faltando una hora para terminar.
1: Bendito Dios.
0: A la hora de pagar, aleluya, pues le prometió a todos un denario.
1: Aleluya.
0: Pero siempre te los averiguado. Siempre están los que van a tu casa a comer y miran a ver que tú le echaste al que está al lado. Si le echaste el pescuezo, las patas, o le echaste, o le echaste un muslo o la pechuga.
1: Bendito Dios.
0: Y se van enojados. Aleluya.
1: Bendito Dios.
0: Se van enojados.
1: Se van para Ohio.
0: Se fueron para Ohio. Gloria a Dios. Mi hermano. ¿Por qué? Porque mire, el pastor me invitó a comer y a mí me dio el ala y aquel le dio la pechuga. Mire, a mí me encanta el ala, me encantan las patas. Deme la ponzoña. A mí deme, aleluya, los huesos, la jabadilla. No me importa.
1: Aleluya.
0: Y no estoy pendiente a nadie. Si aquel comió mejor que yo, gloria a Dios, porque ese es mi hermano.
1: Aleluya.
0: Aún de lo que yo tengo le puedo ofrecer para que coma más mejor que yo. Yo he estado y me han dado una pechuga.
1: Aleluya.
0: Le digo yo al hermano del lado, hermano, me quiere cambiar esta pechuga por su muslo. ¿A tú no le gusta la pechuga, hermano? Yo quiero cambiársela. ¿Quiere? Ay, sí, hermano, a mí me gusta la pechuga, me encanta. Ok, pegaje la pechuga y deme el muslo.
1: Bendito Dios.
0: Feliz de la vida.
1: Aleluya.
0: Aleluya. Si es cadera, me gusta también la cadera. Porque la cadera tiene mejor gusto, más que las alas. Amén. Esto es cuestión de gusto.
1: Aleluya.
0: Pero la gente se llena la cabeza, se llena el coco de espuma. Es que tiene más carne, mira la pechuga. Carne. ¿Y qué? Aleluya, la carne pide carne, ¿sabes? Ten cuidado.
1: Santo.
0: Alaba la gloria de Jehová.
1: Aleluya.
0: Así que, mi amado hermano, nunca mire a nadie. Mire a Cristo. Él es el que pone los títulos. Él es el que llama. Él es el que prepara, el que capacita y el que escoge. Él, nadie más.
1: Bendito Dios.
0: No se deje coger de tonto por el diablo. Señor, los reprenda. Dame otro.
1: Ahora vamos para Proverbios.
0: ¿Qué la tenemos, las dos?
1: La una.
0: Ah, ya es la una. Oh. Vamos para Proverbios. Escucha este texto bíblico de Proverbios, hermano.
1: Es Proverbios 22, 29.
0: Proverbios 22, 29. Estamos hablando del trabajo en el Señor. ¿Me escuchó?
1: Aleluya.
0: Proverbios 22, 29. Amén.
1: La palabra se lee así. ¿Has visto hombre solícito en su trabajo? Delante de los reyes estará. No estará delante de los de la baja condición.
0: Exacto. Un solícito es una persona que hace bien el trabajo. Una persona solícita, no es bien solicitado, no. Solícito significa que hace bien tu trabajo. Una persona que hace bien el trabajo, todo el mundo lo busca. Un buen músico, en el tiempo antiguo, cuando yo me criaba, que estaban las músicas que se le dedicaban a los santos, a las imágenes. Aleluya. El Lelolai ese, que por eso que yo digo que en la iglesia no puede estar eso. Aleluya. Entonces, buscaban al mejor músico. Pero si ese mejor músico no estaba porque estaba comprometido, porque tenía tanto compromiso, porque era bueno, pues buscaba el que le seguía.
1: Aleluya.
0: Pero es solícito. Aleluya, aquel que hace bien su trabajo. Tú haces bien tu trabajo y todo el mundo te va a buscar. Eres un buen carpintero, todo el mundo te va a buscar. Pero si un carpintero, aleluya, que tú haces una casa y las costelas caen, llueve más adentro que afuera, no te va a buscar nadie. Porque la voz se va a correr. Mire, yo una vez necesitaba dinero para la iglesia y para mi persona. Como yo siempre he viajado al campo misionero, tenía todas las cuentas, todos los préstamos ya, muchos préstamos. Y bueno, hay que buscar un trabajito extra para poder. Y creé una compañía llamada True Way Construction. Comenzamos a agarrar contratos, conseguimos un contrato pequeñito.
1: Aleluya.
0: Después uno regular. Y un día, no sé cómo pasó, que me encontré con una señora que necesitaba un techo de cartón. Que había una gente, no quiero decir de dónde son, pero lo voy a tener que decir, que eran de la República Dominicana, que le hicieron el trabajo, porque se goteaba la casa, pero ella dice, después que me terminaron el trabajo, no se goteaba, parecía una regadera, gloria a Dios, peor.
1: Santo, aleluya.
0: Y ella estaba molesta, gastaron dinero, gastaron tiempo, ya le pagó, y dejaron ese trabajo mal hecho. Y ella, cuando yo le hablé, me dijo, ¿usted puede hacer el trabajo? Sí, hermana, yo no se lo puedo. Señora, sí, yo no se lo puedo hacer. Porque me explicó, yo no, vamos a hacer un trabajo garantizado. Si usted, el trabajo no le queda bueno y usted no queda satisfecha, le damos el dinero para atrás. Así como me está escuchando. De verdad, sí. ¿Y qué pasa? Me llevé a los trabajadores para allí. Me llevé a mi tío. Mi tío, pues yo lo quería que fuera conmigo para ayudarlo. Amén. Me llevé dos personas más a trabajar. Y yo era el que supervisaba porque era mi empresa.
1: Aleluya.
0: Yo quiero este trabajo bien. Vamos a ver cómo vamos a hacerlo. Empezamos. Mira, aquí yo quiero que esto sea así. Y lo que pasa con esta gente fue que le dejaron muy poca pestaña al cartón, porque era una chalet. Y la chalet es empinada, es más, ni debemos alce. Aleluya.
1: Dios.
0: Porque es una chalet con el tipo de acá de Estados Unidos, que las casas son empinadas para que la nieve baje. Pero le hicieron tan mal, no sé qué pasó ahí, que el hermano se mojaba, de verdad.
1: Aleluya.
0: Y ella me lo enseñó, hermano, cómo el agua cogía por toda la madera. Una cosa terrible. Yo no se preocupe, que yo le voy a hacer un trabajo mejor que ese. Y ya usted verá garantizado. Le dije, mire, usted me va a poner este cartón así. Y la pestaña que lleva el cartón me la va a poner un poquito más. Me voy a gastar un poquito más. Pero quiero que quede más. Por si acaso, para que no haya ningún problema. ¿Qué es lo más que podía pasar ahí? La cumbrera bien hecha, bien puesta, con un buen vuelo, todo preparado, todo bien, con la taperola, la tachuela bien clavado, con su brea encima, todo bien preparado.
1: Aleluya.
0: Cuando terminamos el trabajo, la señora quedó satisfecha. Y precisamente en esos mismos días cayó y vino un diluvio a Puerto Rico.
1: Aleluya.
0: Y la llamé, le dije, oiga, señora, ¿cómo está el trabajo? Mire, no se moja nada, me siento feliz, no tengo que coger las camas de aquí para allá en los cuartos ni nada. Estoy feliz de la vida, gracias por su trabajo, don Miguel, me dijo. ¿Y sabe qué? Ya yo sé que cualquier persona que necesite trabajo, lo vamos a recomendar. Yo le dejé tarjeta. Y un día me llamaron, una señora del pueblo de Toalta me llamó para hacer una terraza, también un muro de contención y las cosas. Pero también me llamó otra, que era hija de ella, para hacer una terraza en la casa detrás. Una terraza que era 30 por 30, hermano. Y no querían que tuviera columna, vigas por dentro, había que ponerlas por arriba, invertida. Fue un trabajo tremendo. Y yo entonces le hablé a ella, oye, ¿y quién le dijo a usted que me diera mi teléfono? No, una señora, que usted le hizo un chalet, le techó el chalet y estaba bien contenta con el trabajo. Y me dijo, mire, el que hace un trabajo bueno, que no falla, y que termina el trabajo, es fulano de tal. Porque hay otros contratistas que van, empiezan el trabajo, y después a mitad, lo dejan a mitad y se van. No terminan.
1: Santo, aleluya. Aleluya.
0: O dos recogen algo, dejan siempre algo a mitad, y nunca terminan los trabajos.
1: Bendito Dios.
0: Y por eso es que la gente no los busca, hermano. Entonces tú te recomiendas tú mismo con tu trabajo que tú haces.
1: Aleluya.
0: ¿Y sabes por qué yo no seguí con la compañía, hermano? Ya estaba una compañía próspera. Teníamos 3 máquinas de ligar cemento. Teníamos madera, hermano, paneles, maderas nuevas. Porque la tejaza que yo hice, me compré madera nueva para que quedara bien. Y gente trabajando, dame empleo a la gente.
1: Vive Dios.
0: Porque la gente hoy día son unos chabacanos y unos mediocres. Tú buscas gente para trabajar, hermano, trabajan bien los primeros días. Después no le importa, entonces tú quedas mal por cuenta de ellos.
1: Aleluya.
0: Yo dije, no, yo no quiero saber de gente trabajando. Terminé los trabajos, 2 tejazas a la misma vez que estaba haciendo. Aleluya, y ahí terminé.
1: Bendito.
0: Y entregué los mochos, como yo digo. Aleluya, pero vuelvo y le digo, hay que hacer las cosas bien. Lo que usted haga, hágalo bien.
1: Solícito.
0: Sea solícito para hacer las cosas. Sabiendo que en este caso las hace para Dios. En el caso de la obra de Dios que estamos hablando. Y cuando usted es así, es solícito, va a ser bien solicitado entonces.
1: Entonces pues, delante de los reyes estará.
0: Estará delante de los reyes porque la gente va a decir, mira, el que hace un buen trabajo es fulano. El que trabaja bien es fulano. Es como los evangelistas. Tú invitas a un evangelista y dejas un revuelo en la iglesia, tú no le invitas más nada. Y cuando te preguntan y dicen, miren, mi hermano, ni lo dejes ir a tu iglesia.
1: Bendito
0: porque
1: Dios.
0: Es un chabacano. No es de Dios, aleluya. Pero cuando es un hombre de Dios, sí, es un hombre de Dios. Ministra bien la palabra de verdad. La traza bien. Trabaja para el Señor con gozo y con gusto y con humildad. Y vale la pena. Entonces, lo recomienda a uno.
1: Aleluya.
0: En el caso mío, no, al hermano Majero no lo recomiendo porque predica muy duro y muy fuerte y regaña mucho.
1: Bendito
0: bueno,
1: Dios.
0: Eso es lo que dice la palabra, que hay que llevar la palabra. Alaba la gloria de Dios.
1: Aleluya.
0: Así que es bien solícito, repítemelo de nuevo, escúchelo.
1: ¿Has visto hombre solícito en su trabajo?
0: Amén.
1: Delante de los reyes estará.
0: Estará delante de los reyes porque es solícito en su trabajo. Y los reyes, que es lo más grande, lo va a buscar para que trabaje con ellos.
1: No estará delante de los de baja condición.
0: Exactamente. Los de baja condición son aquellos que no pueden pagarle bien, que no tienen, no te hacen alcanzar ninguna fama en lo que haces. Pero los reyes sí. Pero si eres solícito, si estás preparado para hacer la voluntad de Dios. Y si trabajas para Dios, hermano, hazlo con amor. No lo estás haciendo para cualquier persona, es para Dios. Y dale la gloria a Dios de una vez. Amén, dime.
1: Está trabajando para el Rey de Reyes.
0: Para el Rey, señores, señores.
1: Aleluya.
0: Aleluya. No para cualquier chabacano por allá abajo. Uh-huh. Sea el nombre de Jehová bendito. Amén. Vamos a dejarlo hasta ahí. Y el lunes continuamos.
1: Okay.
0: Porque esto está interesante. Y como los textos son, viene Dios y sigue dándole uno palabra, pues hay que seguir. Te dice, hermano, ¿por qué no lo termina de una vez? No, hermano. Yo soy el tipo de persona que no me gusta llevar la palabra a prisa. Porque la Biblia me dice a mí que la escudriñe. Y es que la vaya con cautela, con devoción, con amor, la vaya trazando, la vaya llevando. Y me gusta así. A veces con prisa lo que hacemos es, hermano, que hacemos las cosas mal y dejamos vestigios cuando hacemos las cosas con prisa. Las cosas de Dios hay que hacerlas con calma, con amor y con devoción. Y ser solícito en lo que hacemos. Amén. Sea el nombre de Jehová bendito.
1: Gloria a Dios.
0: Así que, mis amados hermanos, vamos a ver qué personas teníamos en la sintonía. Si alguno dio un comentario por ahí, pues también podemos leerlo todavía. Y les recuerdo que este programa va a ser nuevamente transmitido a las 3 de la tarde, en horario diferido, a las 3 de la tarde. Así que no lo pudiste escuchar al mediodía, pues escúchalo a las 3 y gózate igual. Amén. Sea el nombre de Jehová bendito.
1: El hermano Mierre dice, cuando canto mis canciones en la iglesia, no pido dinero.
0: Amén.
1: Y no ofrezco CD. Yo
0: Amén.
1: Canto sin ningún interés.
0: Exacto. Pero si usted sale afuera, y alguien le dice, hermano, ¿tiene por ahí un CD? Entonces, pues, no tengo, vaya a hacer cajo allí y déselo. Pero no se puede vender en la entrada del templo y tampoco se puede vender en el templo. Porque eso desluce la actividad. Pero sí, yo no creo que si el hermano tiene su CD, alguien lo quiere, pero a mí, hermano, tengo allí. y se los lleva y se los puede vender, claro que sí. Pero no es que venga y diga en el altar, mira hermano, terminé la predicación, aquí tengo los CD, tengo todo, si usted quiere, lo tengo ahí para que usted, si la gente sabe que si tú cantas, tiene que tener CD.
1: Aleluya.
0: A mí me preguntan a veces, hermano, ¿te tienes CD del mensaje que usted está predicando? ¿Tienes CD de mensaje? No tengo nada.
1: Aleluya.
0: Ahora tengo por ahí unos cuantos y estoy a punto de adquirir un equipo que no es muy caro, pero no tengo el dinero. Ese equipo me lo venden en 250

0: comprar porque lo voy a necesitar, porque ya me han solicitado algunos estudios, como tengo unos preparados ahí, que son sobre los 5 aspectos del bautismo, que los voy a, le voy a enviar al hermano esta semana que viene, al hermano, este, a la hermana Aris y al hermano, no sé si están por ahí en la sintonía.
1: Sí, está.
0: Amén, le voy a enviar.
1: Aris y Daniel.
0: Y Daniel, Aris y Daniel, que son de Laredo, Texas, le voy a enviar esta semana, pero no he podido porque la operación me interrumpió muchas cosas. Ya yo pudiera estar enviando los bumper stickers. Y no he podido, hermano, porque he sido operado 2 veces en 15 días. Uh-huh. Aleluya. Y por eso es que tengo este problema. Pero ya para esta semana que viene voy a estar más claro y voy a poder estar trabajando con lo que tengo que trabajar para ustedes. Pero ayúdenme en orar, que Dios me provea para comprar ese equipo, porque yo encuentro que no es caro, un equipo que vale como $800,000, las dos cosas, una computadora para hacer títulos a los cassettes, imprimirlos. Y el de multiplicar cassette, que con CD, perdón, no cassette, CD, perdóneme. Meto un CD y me graba 3 más, ¿verdad? Yo no tuve aquí ese equipo que me lo prestó una vez. Y me graba 3, me lo prestó una vez, yo lo tuve. Aleluya. Así es que, y me hace falta para entonces tenerlo, y las personas que lo quieran, yo se los puedo enviar a vuelta de correo, claro que sí. Así es que ayúdenme a orar por eso. Bien, amados, vamos a mencionar los nombres de todos los hermanos que estuvieron en la sintonía, y entonces procederemos a orar. No sin antes decirle que a las 3 de la tarde va a estar otra vez el mensaje de la palabra. No te olvides, a las 5 de la tarde está la hermana Yamilí. Y no te olvides también, a las 7:30 estamos nosotros también al aire en el culto de la iglesia. Y el domingo a las 9 de la mañana, culto misionero, les recuerdo a los hermanos. Y en Staten Island igual, culto misionero. Y también, aleluya, no se olvide, a las 11:30 de la noche esta noche, aleluya, orando por la iglesia con los vigilantes. Vamos a los nombres.
1: Amén. Dice el hermano Mierre, dice Amén. El hermano Mierre, yo lo envío para la radio. Uh-huh. Ese es mi trabajo, que lo que el Señor me dio lo escuchen mis hermanos.
0: Eso es.
1: Y si algún hermano oyente de la radio Unción Fe y Poder lo quiere, estoy a las órdenes.
0: Claro
1: que
0: sí.
1: Por el Facebook.
0: Claro que sí. Usted, Amén, lo que tiene que hacer es que usted escuche al hermano Mieres en la radio nuestra, que están ahí los himnos de él, uh-huh, lo estamos poniendo. Pues usted inmediatamente llama a Angelito. Bueno, Angelito, no le va a molestar que usted lo llame, porque nosotros amamos mucho al hermano Mierre, y es un compañero de milicia de nosotros que amamos. Entonces, o a mí me llaman, entonces yo voy a ver la forma, se lo voy a decir a él, cómo usted puede enviarlo por PayPal el dinero a él, y usted puede recibir a vuelta de correo el la música. Sí, porque acuérdense que eso es un trabajo, y que el obrero es digno de su salario. Porque hay mucha gente que dice, no, que me lo mande, y lo mandan, y olvídese, y ahí se queda. Porque son gente que son medios duros, ¿sabe? Y en el Señor no puede ser usted muy codo. Tiene que colaborar en la obra de Dios para que Dios lo bendiga.
1: Aleluya.
0: Esto es una evolución de la obra. Uh-huh. Aleluya. Y si usted invita a un cantante a la iglesia, que es un cantante de Dios que compone, que graba y canta, ¿sabe que pasó trabajo? Que costó dinero. Pues está de madre que usted no le dé, aleluya, una recompensa, que le dé una ofrenda. Uh-huh. Aleluya. Y le dé promoción a los discos y a las cosas. Yo estoy de acuerdo con eso, hermano.
1: Él dice que sin dinero, eso no es lo que quiero. Pero hay que ayudarlo.
0: Sí, hay que ayudarlo. Porque puede decir como digo yo. Yo le mando los CD, pero todo eso cuesta. Yo no le pido a nadie nada. Yo los mando con gozo, hermano. Aleluya, tengo bumper sticker que voy a enviarle a cada persona que le mande el bumper sticker de los vigilantes. Le voy a mandar, creo que 2 más. 2 bumper stickers más si tengo, los voy a enviar.
1: Santo, aleluya.
0: Para que los tenga ahí y se goce. Esos son surprise también para la gente que son de los vigilantes. Primero tiene que entrar al grupo de los vigilantes y la enseña significa, el símbolo es ese. Ese es un pestique.
1: Aleluya.
0: Soy vigilante. Aleluya, así dice. Amén. Del programa Orando por la Iglesia a través de las 1710 AM, Radio Unción, Fe y Poder. Y el texto bíblico, velad y orad para que no entréis en tentación. Y eso está bonito.
1: Aleluya.
0: Amén. Vamos a mencionar los nombres.
1: Amén. Estuvieron con nosotros la hermana Yemilí Melgar.
0: Amén. Dios la bendiga.
1: Y Billy, ¿verdad?
0: Y Billy, los dos, claro que sí. Amén.
1: Luis Varela y Blanca Rivera.
0: Aleluya.
1: Ana y José.
0: Santo.
1: Esteban Mierre.
0: Santo Jesús.
1: Rosa Vega.
0: Aleluya.
1: Y Juan.
0: Y Juan, su esposito. Dios me los bendiga a los dos.
1: Clarian Nieves.
0: Aleluya.
1: Ángel Ortiz Junior.
0: Amén. Nuestros técnicos.
1: Claribel Nieve.
0: Aleluya.
1: María E. Sánchez.
0: Santo.
1: Lourdes Sánchez.
0: Aleluya. Mira, está Lourdosia y la hermana María Estela ahí. Amén. Qué bueno.
1: Y Ángel Ortiz Senior.
0: Ángel Ortiz Senior también. Dios me lo bendiga.
1: Sonia Amén. Río y Raquel Río.
0: Dios bendiga.

0: La Sonia arriba, Raquel Río, ellos siempre nos escuchan a nosotros. Estuve conversando con ella ayer. Esa es una hermanita que amamos mucho. Usted como si fuera mi abuelita, hermana. No, no. Como si fuera mi hija, usted lo sabe. La queremos mucho. Igual que a Wanda Corniel allá en Chicago igualmente.
1: Aquí está Wanda Corniel.
0: Está Wanda también, Dios te bendiga. Amén.
1: Alicia y Daniel Flores.
0: Amén, de Laredo.
1: Alexis Emanueli.
0: De Maryland, amén.
1: Gloria Espinales.
0: Hermana Gloria Espinales, amén.
1: Jeffrey Hernández.
0: Jeffrey Hernández, sí. Amén.
1: Marta Goñi Cordero.
0: Marta Goñi Cordero, amén.
1: Carmen Milagro Sáez.
0: Carmen Milagro Sáez, que ella estaba con nosotros también ayer, amén.
1: K. Vargas.
0: ¿Ah?
1: K. Vargas.
0: K. Vargas, amén.
1: María Ramírez.
0: María Ramírez.
1: Amén.
0: Dios bendiga a todos esos hermanos que han estado con nosotros en la sintonía. Echamos de menos a algunos, pero debe ser que la palabra le pesa. Porque aquí como predicamos la palabra de Dios como es, pues a mucha gente le pesa.
1: Hay algunos que están trabajando.
0: Y algunos trabajan también. Y otros, aleluya, pues ya a Uji Crispin. Pero hay un grupo que está entrando y siempre hay un grupo ahí. Le damos la gloria a Dios por esos hermanitos.
1: Gloria a
0: Dios.
1: Que Dios
0: me los bendiga y me los cuide. Y gracias por soportarnos a esta hora. Vamos entonces a orar, mis amados hermanos. Y luego entonces pues terminamos y hacemos aquello para lo cual Dios nos ha llamado. Padre, en el nombre de Cristo.
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nosotros posiblemente pensamos que no podemos solos, pero con Dios todo es posible. Y es cuando podemos declarar que llegaremos en el nombre de Jesús. ¿Cuántos aquí pueden decir en esta noche, yo llegaré? Llegaremos en el nombre de Jesús. Aleluya. Yes. Bendecimos tu nombre, Dios. Y alabamos. Te damos la gloria. Bendecimos tu nombre, Dios de poder. Aleluya. I love you, Jesus. Gloria al Señor. Tenga su mano arriba ahí. Tenga su mano arriba ahí. Dile gracias, Señor. Gracias porque nunca llega tarde.

pero me ayudó Jehová. Y Satanás te empuja para que tú caigas. Satanás te empuja para detenerte, para que tú no entres al ministerio que Dios te ha prometido. Adora. Satanás te empuja para quitarte del lugar que Dios te ha puesto.

segundo verso. Cuando observo su grandeza, me estremece. Dígaselo a él.

0: Jesús.
1: El Señor Jesús nos va capacitando y nos va ayudando para que sigamos siempre hacia adelante, poderoso Jesús, sin importar las situaciones que enfrentemos. Dios es fiel, Dios es bueno y ha prometido estar con nosotros todos los días, poderoso Jesús. Así que podemos decir en esta preciosa hora, Ebenezer, hasta aquí, ¿verdad? Hasta a este momento nos ha ayudado el Señor y nos seguirá ayudando, ¿verdad? Siempre y cuando nos mantengamos firmes en su camino, poderoso es el Señor, bendito Jesús, y siempre, ¿verdad? Y agarrados de su bendita y poderosa mano, poderoso Jesús. Así que Dios les bendiga a cada uno de ustedes, los que están en la sintonía, y a todo aquel que tras el transcurso de este programa se irá conectando, poderoso Jesús. Mi alma te ora a Dios. Dios bendiga también a cada programador, a cada hermano, poderoso es el Señor, aleluya, a los pastores Miguel, a la pastora Nitza, poderoso es el Señor, aleluya, que Dios les bendiga grandemente, les dé salud, fortaleza, poderoso es el Señor, y supla, ¿verdad?, sus necesidades, bendito Dios. Dios bendiga también, poderoso Jesús, a los pastores asociados, el hermano Ángel, su amada esposa Clarián Ortiz y su preciosa niña Samara, poderoso Jesús. Dios bendiga también a nuestro hermano, ¿verdad?, Eddie William Varela y su amada esposa María Esther Varela, poderoso es el Señor. Pues Dios bendiga también a los pastores Mari y Jonathan, a sus hijos, ¿verdad? Ellos son pastores aquí en Puerto Rico, en el pueblo de Corozal, poderoso es el Señor. Mi alma te ora a Jesús, que Dios les bendiga grandemente a ellos y a cada uno de los hermanos en la congregación. Poderoso es Jesús, Dios bendiga también a mis pastores, Javier Santana, Yajaira Ortiz, poderoso Jesús, a sus hijos, a su nieto, poderoso Dios, y a cada uno de los hermanos en la congregación Iglesia Cristiana Arca de Refugio, en el barrio Bucarabones, aquí en el pueblo de Las Marías, poderoso Jesús, que Dios me los bendiga a todos, les dé salud, les dé fortaleza, poderoso es el Señor, y que cada día, ¿verdad?, poderoso Jesús, el Señor lo siga usando para su gloria y para su honra, poderoso Jesús. Y también Dios bendiga en especial en esta preciosa hora a mi hijo Abdiel Gabriel, que ayer estuvo cumpliendo sus 20 años, poderoso Jesús. Un día como ayer, el Señor, poderoso Jesús, completó el milagro, poderoso es el Señor, aleluya. Mi alma te adora a Dios, ¿verdad?, de darme ese privilegio de ser madre, poderoso Jesús, cuando la ciencia médica decía que no. Poderoso es el Señor claramente dio un sí, poderoso Jesús, y hoy puedo dar gloria y honra al Señor, que fue el instrumento que Dios utilizó para yo poder estar hoy aquí firme en sus caminos, poderoso Jesús. Así que Dios bendiga a mi hijo Abdiel, poderoso Dios, sabemos que el Señor tiene cosas lindas y maravillosas para con él, poderoso Jesús, porque cuando Dios da una promesa, ¿verdad?, y da una vida, poderoso Jesús, es una vida con propósito. Nadie viene a este mundo, poderoso Jesús, sin un propósito, poderoso. Y así que Dios me lo bendiga grandemente, poderoso Jesús, me lo capacite, me lo ayude, ¿verdad?, a seguir hacia adelante, poderoso Jesús, y que se mantenga firme siempre en los caminos de el Señor, poderoso Jesús. 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Poderoso Jesús. 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Poderoso Jesús, así que varias plataformas en las cuales usted puede conectarse, Poderoso Dios, escuchar las alabanzas y a la misma vez, Poderoso Jesús, recibir la palabra del Señor. Poderoso Jesús, así que mi alma te adora a Dios, Dios les bendiga nuevamente. Rápidamente en esta preciosa noche, Poderoso Jesús, vamos a comenzar con la palabra del Señor, Poderoso Jesús, la cual se encuentra en el Salmo 127. Salmo 127, Poderoso Jesús, mi alma te adora a Dios, y mientras usted busca la palabra para que vaya juntamente conmigo, vamos a orar en esta preciosa hora para que Dios sea dándome sabiduría, sea dándome palabra, Poderoso Jesús, mi alma te adora a Dios, y que sea el Señor de la hablando a las vidas conforme sea la necesidad de cada uno de ustedes, Poderoso Jesús, porque aquí el propósito de este programa, hermano, es que usted sea edificado con la palabra del Señor, Poderoso Jesús, que seamos edificados, bendito sea el nombre del Señor, y que conozcan la verdad del Evangelio de Cristo, dice la palabra, y conoceréis la verdad, y la verdad os hará libre, Poderoso Jesús, así que para que usted pueda ser libertado de las mentiras que muchos andan predicando por ahí, usted tiene que edificarse con la palabra del Señor. Así que acostumbre a abrir su Biblia, escudriñarla todos los días, Poderoso Jesús, sacar siempre tiempo para orar, para escudriñar la palabra, Poderoso Jesús, aleluya, para que en este camino no seas engañado, Poderoso es el Señor. Y adoramos a Jesús. Así que rápidamente, ¿verdad? El Salmo 127 y oramos así. En esta preciosa hora, Poderoso Jesús, amantísimo Dios y Padre Celestial, primeramente Dios, yo te doy gracias, Padre, por la oportunidad, el privilegio que me das de estar una vez más aquí, en este lugar, para llevar el mensaje de tu bendita y poderosa palabra, Señor. Yo te pido, Padre, en el nombre poderoso de Jesús, que seas tú hablando, que seas tú ministrando, Padre, que seas tú rompiendo cadenas en esta hora, Padre amado, que mientras tu palabra está siendo predicada, seas tú rompiendo cadenas, seas tú libertando, seas tú sanando los cuerpos, Padre amado, y también los corazones, Señor. Limpia, Padre amado, todo, toda mente, llévate todo pensamiento contrario a ti, todo pensamiento contrario a tu palabra, Señor, llévate todo desánimo, toda depresión, Padre amado, en el nombre poderoso de Jesucristo, Señor, glorifícate en esta preciosa hora por medio de tu bendita palabra, que sea tu Espíritu Santo llenando cada vida en esta preciosa hora, Padre amado, úsame para tu gloria, Dios mío, dame sabiduría, Señor, que yo pueda predicar esta tu palabra con la libertad, Padre amado, con el poder y la autoridad, Padre amado, que tú has puesto sobre mí, Padre de la gloria, en el nombre poderoso de Jesús, que todo lo que se predique en esta noche sea dirigido por ti, Padre, por tu Espíritu Santo, Señor, y que esta palabra, Padre, haga efecto, porque sabemos, Padre amado, que tu palabra nunca vuelve atrás vacía, sino que hace efecto, Padre amado, para lo cual ella ha sido enviado. Sigue restaurando en esta noche, Padre, sigue levantando aquel que se ha caído, Padre amado, y sigue añadiendo a tu iglesia todo aquel que ha de ser salvo, Señor. Y como siempre, yo me voy a encargar de darte toda la gloria a ti, Señor, porque es solamente tuya, en el nombre del Padre, del Hijo y del Espíritu Santo. Amén y amén. Poderoso Jesús, Salmo 127. Poderoso Dios, mi alma te adora, Jesús. Y vamos a tomar en consideración el versículo número 1. Poderoso es el Señor, aleluya. Mi alma te adora a Dios, Salmo 127, versículo número 1, se lee así en el nombre del Padre, del Hijo y del Espíritu Santo, amén. Si Jehová no edificare la casa, en vano trabajan los que la edifican. si Jehová no guardare la ciudad, en vano vela la guardia. Poderoso es el Señor. Te adoramos, Jesús. Este salmo, poderoso Jesús, es un cántico gradual de Salomón. Y aquí en mi Biblia, ¿verdad?, lleva como título: la prosperidad viene de Jehová. Poderoso Jesús, te adoramos, Dios. Y cuando hablamos de la prosperidad, poderoso es el Señor, nos estamos refiriendo, poderoso Jesús, que la verdadera prosperidad o la bendición viene de Dios. Poderoso Jesús, te adoramos, Dios. No viene de nuestra fuerza solamente, ¿verdad?, ni de nuestras capacidades, poderoso Jesús, ni de los recursos que podamos tener, sino que la verdadera prosperidad, hermano, viene de nuestro Señor, poderoso Jesús. Por eso es bien importante que usted y yo siempre, poderoso Jesús, cuando vayamos a hacer cualquier cosa, la hagamos siempre dirigidas por el Espíritu Santo de Dios, que sea Dios mismo el que nos envía, que sea Dios mismo el que da las instrucciones, poderoso Jesús, mi alma te adora a Dios. Y no solamente estamos hablando, ¿verdad?, poderoso Jesús, cuando hablamos de prosperidad, la gente, tú le dices prosperidad y rápidamente piensan en dinero. Lamentablemente, mucha gente, cuando piensan, le dicen la palabra prosperidad, lo primero que viene a la mente es el dinero. Poderoso Jesús, no piensan, ¿verdad?, en la prosperidad espiritual. Poderoso Dios, ¿por qué? Porque aquel que solamente piensa en el dinero, hermano, está viviendo una vida carnal. Porque dice la palabra que el espiritual piensa que en las cosas espirituales, pero el carnal piensa que en las cosas carnales. Poderoso Jesús, en satisfacer sus propios deseos humanos, poderoso Jesús. Bíblicamente, si nos vamos a la palabra, ¿verdad?, poderoso Jesús, bíblicamente la prosperidad no solamente significa tener dinero, la prosperidad también incluye, ¿verdad?, la provisión espiritual. Poderoso Jesús, puede ser, ¿verdad?, que el Señor supla nuestras necesidades, no solamente con dinero, sino también con alimento, con agua, poderoso Jesús, con vestimenta, con calzado, poderoso Jesús, que el Señor supla nuestras necesidades humanas, poderoso Jesús, que nos da paz, nos da alegría, nos da gozo, en nuestra vida espiritual crece, poderoso Jesús. Cuando hablamos de prosperidad, de la que viene de Dios espiritualmente, hermano, estamos hablando de esa prosperidad, poderoso Jesús, que nos acerca más a Dios. Que cuando usted y yo somos dirigidos por el Señor, esa vida espiritual en nosotros crece esa búsqueda, buscamos más del Señor, oramos más, ayunamos más, escudriñamos más la palabra, poderoso Jesús, aleluya, mi alma te adora a Dios, crece, ¿verdad?, el templo con nosotros como iglesia, crece los ministerios, poderoso es el Señor, aleluya, crece la congregación en general. Cuando hablamos de la prosperidad espiritual, estamos hablando de aquello, hermano, que nos ayuda a crecer, todo lo que viene de parte de Dios, poderoso Jesús, y que nos fortalece y cada día nos lleva más a un nivel más grande, poderoso es el Señor, te adoramos, Jesús, mi alma te adora. Yo, pero aquí en este salmo, poderoso Jesús, Salomón, en este salmo, poderoso Jesús, Salomón está expresando, ¿verdad?, hablando, poderoso Jesús, aleluya, mi alma adora a Dios, del trabajo del hombre, de la vanidad del hombre, ¿verdad?, cuando trabaja y se esfuerza vanamente, ¿verdad?, cuando tú trabajas, pero estás trabajando fuera de la voluntad de Dios. Aquí habla, poderoso Jesús, el salmista comienza diciendo: si Jehová no edificar en la casa, en vano trabajan los que la edifican. Está hablando, ¿verdad?, poderoso es el Señor, aleluya, mi alma te adora a Dios, de la construcción de un hogar. Dice que si Jehová no edificar en la casa, y cuando hablamos de edificar, poderoso es el Señor, aleluya, mi alma te adora a Dios, estamos hablando de qué, poderoso Jesús, de trabajarla. Si Jehová no es el que edifica, que está ahí haciendo, poderoso Jesús, que nosotros nos estamos dejando llevar por sus instrucciones, y él no está ahí en el centro diciendo: pues mira, esta casa tú la vas a hacer de esta manera, tiene que tener 4 cuartos, una cocina, 2 baños, o sea, ahí está Jehová quedando instrucciones, diciendo cómo el hombre tiene que crear, ¿verdad?, levantar esa casa, edificarla, construirla, poderoso Jesús. Dice que si Jehová no es el que construye nuestro hogar, nuestra casa, pues en vano estamos trabajando en ella. en vano estamos trabajando, poderoso Jesús. ¿Por qué? Porque tarde o temprano, todo aquel que edifica su hogar sin Cristo, poderoso Jesús, tarde o temprano se va a levantar la tormenta, se va a levantar la tempestad, va a venir viento, poderoso Jesús, va a venir persecución, va a venir muchas cosas. Y lamentablemente, la casa va a caer, poderoso Jesús. ¿Por qué? Porque no está fundamentada sobre ese fundamento importante que es Cristo. Porque para que un hogar funcione, el Señor tiene que estar ahí. Por eso es que usted ve hoy en día matrimonio, ¿verdad? Que no le sirven al Señor y llevan una vida ahí ellos juntos, pero en guerra, en pleitos, en celos, en vanidades, perdiendo el tiempo en cosas pasajeras, poderoso Jesús, y lamentablemente están ahí juntos, pero ¿qué pasa? No son felices. Se sienten vacíos. Están juntos, acompañados, pero se sienten solos. Porque hay algo que falta ahí en ese hogar. Y es el fundamento número uno, que se llama Cristo. Porque quizás tú estás en tu hogar y tienes una casa lujosa, grande, o no necesariamente lujosa, pero tienes un hogar ahí estable. Y sientes que tienes todo, pero a la misma vez sientes que no tienes nada. Tienes un compañero, pero a la misma vez sientes soledad. Poderoso Jesús, mi alma te adora a Dios. Tienes trabajo, pero a la misma vez no te sientes contenta o gozosa con el trabajo que estás haciendo. ¿Sabes por qué? Porque el Señor no está ahí contigo. Porque falta lo más importante, aquel que tiene el poder para dar paz en medio de un hogar. Aquel que tiene el poder para llenar un corazón vacío, que tiene el poder para construir firme un hogar, una familia. Por eso dice que si Jehová no edificare la casa, y Jehová no es el que está ahí en medio de tuyo edificando ese matrimonio, en vano te sirve lo que estás haciendo. Podrás buscar la manera de complacer a tu esposo cocinando rico todos los días, manteniéndole la casa limpiecita, la ropa bien lavadita, bien planchadita, y cuando él llega no ve lo que haces, no lo valora, te trata mal, e incluso a veces hasta te ignora. No valora el trabajo que estás haciendo, poderoso Jesús. ¿Sabe por qué? Porque dentro de ese ser, de tu esposo y de tu hogar, no está Jesucristo. Cristo es el fundamento de toda familia. Cristo es el fundamento de todo matrimonio. Cristo es el fundamento de toda casa. Y si Él no está ahí, tu casa se va a destruir, tu casa se va a caer. En vano haces todo lo que estás haciendo. Dice la palabra, en vano trabajan los que la edifican, los que la están construyendo. ¿Por qué? Porque la están construyendo con sus propias fuerzas, con sus fuerzas humanas, la están construyendo con sus propias ideas. Poderoso Jesús, no se están dejando dirigir por el Señor. No se están dejando guiar por la palabra de Dios. La palabra de Dios habla de la mujer sabia que edifica su casa. La palabra de Dios habla del hombre que edifica su casa sobre la roca. La palabra de Dios habla, poderoso es el Señor, aleluya, de que son mejores dos que uno, porque si hay uno solo, pues bendito, no tiene quien ayude a levantar, pero si hay uno que está acompañando a otro, pues tú te caíste y tu pareja te va a ayudar a levantarte. Poderoso Jesús, te adoramos Dios. La Biblia habla de todas estas cosas. Pero ¿qué pasa? ¿De qué le vale al hombre, como dice la palabra, que granjeare todo el mundo y perdiere su alma? ¿De qué le vale a usted tener una casa grande? ¿De qué le vale a usted tener lujos? ¿De qué le vale a usted que su esposo trabaja, le da parte del dinero y se va a gastarlo y cuando llega no tiene nada y se siente vacía? Comienzas a llenar ese vacío con cosas materiales, pero siempre vas a estar vacía. Siempre vas a tener ese espacio en tu corazón que no lo vas a poder llenar con nada. Ni con lujos, ni con palabras, ni con casa, con nada. ¿Por qué? Porque ese vacío lo llena quien, Jesucristo. Ese vacío que el hombre día y noche trata de llenar en su corazón. Muchos lo tratan de llenar con bebida, otros con droga, otros estando con mujeres, poderoso Jesús, mujeres estando con otros hombres. unos dos tratan de llegar con comida, porque hay gente, hermano, que la ansiedad y el vacío lo que le da con comer y comer y comer y comer, y se convierte en unos glotones, porque sacian esa necesidad con comida. Pero al otro día se levantan y se vuelven a sentir como vacíos. Poderoso es el Señor, y adoramos a Jesús, porque ese vacío que tú tienes solamente lo puede llenar Jesucristo. Y la gente dirá, pero es que yo no entiendo. Dale la oportunidad al Señor, acéptalo en tu vida, deja que trabaje con tu casa, con tu esposo, deja que trabaje contigo, y tú vas a ver verdaderamente, poderoso Jesús, que era esto lo que te hacía falta, Cristo, en tu vida. Y no pienses, ¿y cómo va a ser? Olvídate cómo va a ser. Solamente da el paso y tú veas cómo Él se va a encargar de acomodar y va a poner cada cosa en su lugar. Poderoso Jesús. Y luego dice la palabra, poderoso es el Señor. Mi alma que adora a Jesús. Dice, por demás es que os levantéis de madrugada y vayáis tarde a reposar. Poderoso Jesús. Perdón, regreso al versículo número 1. Poderoso Jesús, porque aquí hay algo que quiero, que verdad que tengo que explicar. Dice, si Jehová no guardare la ciudad, en vano vela la guardia. Si Jehová no guardare la ciudad, está hablando de qué, obviamente, hermano, de una ciudad. Poderoso Jesús, que dice que si Jehová no está ahí guardando esta ciudad, poderoso Jesús, en vano está trabajando allí el guardia. En vano está esta persona parada allí en la puerta velando que el que entra y sale de la ciudad. ¿Por qué? Porque si Dios no es el centro, allí no va a haber control. Va a ser una ciudad, hermano, que podrán poner guardias en todas las esquinas de las ciudades. Poderoso Jesús. Pero si el Señor no está ahí, en las vidas, en los corazones, siempre va a haber guerra. Siempre va a haber pleito. Siempre va a haber muerte. Poderoso Jesús, siempre va a haber. ¿Por qué? Porque si Dios no está, significa que si Dios no está en una vida, ¿quién está? ¿Quién es el que toma control de esa vida? De los pensamientos de esa vida. Si no es Dios, si no es el Espíritu Santo de Dios en esa vida, ¿quién es? El espíritu del maligno. Poderoso Jesús. Porque el que no es de Dios es del diablo, dice la palabra. Poderoso Jesús. Y usted dirá, uy, pero que eso se oye. Es la realidad. O le sirves a Dios o le sirves al diablo, que se lo reprenda. O le sirves a Dios, a las cosas espirituales, o le sirves a las cosas del mundo, a las cosas terrenales. Poderoso es el Señor, y adoramos a Jesús. Si tu corazón está en lo terrenal, pues tú perteneces a lo terrenal. Pero si tu corazón está en las cosas espirituales, significa que tu corazón está conectado a Dios, a lo espiritual, a lo eterno. Poderoso es Jesús. Dice que si Jehová no guardare la ciudad, si Jehová no está en... Por eso dice la palabra, bienaventurada la nación cuyo Dios es Jehová. Bienaventurada. ¿Qué significa bienaventurada? Es bendecida. La nación que tiene a Jehová por centro es bendecida. Poderoso Jesús. Y adoramos a Dios. Por eso dice, si Jehová no guardare la ciudad, en vano vela la guardia. Poderoso Jesús. Y adoramos a Jesús. Y luego dice, por demás es que os levantéis de madrugada y vayáis tarde a reposar. Aquí está hablando, poderoso Jesús, del hombre, poderoso es el Señor, aleluya, que se levanta, ¿verdad?, todos los días temprano en la mañana, que se levanta de madrugada, poderoso Jesús, está todo el día trabajando, afanado, poderoso Dios, y luego regresa a su casa y se acuesta tarde a reposar de ese día de trabajo que tuvo. Poderoso Jesús dice que por demás es que te levantes por la madrugada y vayas por la tarde a reposar. Y que comáis pan de dolores. Poderoso Jesús está hablando a de estas personas que están todo el día afanados en el trabajo. Madrugan para ir a trabajar, pero no madrugan para orar. Madrugan para trabajar, pero no madrugan para presentar un día en ayuno. Madrugan a trabajar, pero no madrugan para buscar el rostro de Dios en oración. Esta gente que madrugan a trabajar, están todo el día afanados ahí, sufriendo, esforzándose ellos mismos con su propia fuerza. Poderoso es el Señor. No es que trabajar sea malo, porque la Biblia habla que hay que trabajar. El Señor nos manda a ser diligentes y a trabajar. Poderoso es el problema está, hermano, cuando trabajamos sin la dirección de Dios. cuando donde estamos trabajando porque queremos estar ahí, no porque Dios nos ha enviado a trabajar ahí. ¿Cuánta gente hoy día está trabajando en un lugar donde Dios no los quiere trabajando? Y ahí están. A eso se refiere esta palabra. Ahí están trabajando, sufriendo sol, poderoso Jesús, pasando hambre, pasando necesidad, trabajando pero desesperado, trabajando pero preocupado, trabajando pero con estrés. No tienen paz ni en su trabajo. ¿Por qué? Porque están trabajando en el lugar que Dios no los quiere trabajando. Por eso dice, poderoso Jesús, que está de más que tú te levantes temprano en la mañana, te vayas a trabajar y luego en la tarde, en la noche, te acuestes a reposar y que al otro día te levantes y comas del pan de que, dice poderoso Jesús, y que comáis pan de dolores. Cuando habla del pan de dolores, está hablando del sustento que obtuviste en ese trabajo, lleno de estrés, poderoso Jesús, lleno de angustia, lleno de preocupaciones. O sea, por eso hay gente que dice que yo trabajo y trabajo y las deudas siguen altas y yo trabajo y estoy cansado y estoy aquí porque no me queda más remedio y estoy trabajando por obligación. Mire, usted está trabajando, sí, tenemos que trabajar, pero si tú no estás trabajando en un lugar que ha sido enviado ahí, dirigido por Dios, estás trabajando en vano, porque Dios mismo es el que dirige nuestro trabajo. Poderoso Jesús. Yo recuerdo en una ocasión, en varias ocasiones, creo que en dos ocasiones, cuando yo tomé la decisión de buscar trabajo en otro lugar, y recuerdo que en dos ocasiones, hermano, cuando yo me dirigí a cierto lugar a llevar un resumen, recuerdo que la primera vez que cogí la curva para meterme por la intersección, mi carro tomó una falla. Hermano, no pude llegar al lugar donde yo iba a ir a solicitar trabajo. Poderoso Jesús, ¿qué hice? Me detuve en una esquina, llamé a mi hermano, él vino, resolvió, yo fui para mi casa. A los dos o tres días de la semana, ya no recuerdo bien, vuelvo y hago lo mismo. Poderoso Jesús, ¿qué pasa? El carro nuevamente tiene otra falla. Ahí yo entendí, iglesia, que el Señor no quería que yo llegara a ese lugar a trabajar. Porque si el Señor me sacó de ahí, ¿cómo yo voy a pretender volver a trabajar en el lugar el cual que Dios me había sacado? Poderoso Jesús, porque yo quería trabajar nuevamente en ese lugar. Poderoso Dios, pero la voluntad de Dios, hermano, no era esa. Y Dios no lo permitió. Y donde estoy trabajando hoy, lo sé, que estoy trabajando para la gloria de Dios, estoy en el lugar donde Dios me ha puesto. Y voy a estar ahí hasta el día que Dios diga que falta poco para quitarme, hermano, para alejarme de ahí. ¿Por qué? Porque ya el Señor ha hablado muchas veces. Poderoso Jesús, simple y sencillamente estoy esperando el momento que el Señor me diga hasta hoy. Poderoso Jesús, que está llegando el día, pero va a ser en el tiempo de Dios. Poderoso Jesús, ¿por qué? Porque usted y yo nos tenemos que mover conforme el Espíritu Santo nos vaya dirigiendo. Y hay gente que está trabajando en los lugares, en lugares que Dios no los quiere trabajando, por eso es que no prosperan. Por eso es que echan para adelante, por eso es que no tienen paz. Por eso es que están de guerra todo el tiempo, no están trabajando. ¿Por qué? Porque están ahí en contra de la voluntad de Dios. Dios no los quiere ahí. Y el Señor está haciendo muchas cosas para provocar que tú te vayas de ese lugar. Y también te dirá, ¿y cómo yo sé que Dios me quiere sacar de ahí? Ponte a orar. Busca la dirección de Dios. Dios te va a hablar, te va a decir. Y si te muestra y entiende, pregúntale nuevamente. Dile que te dé entendimiento para que puedas entender lo que Él te está hablando, lo que te está revelando. Poderoso Jesús, y podrás invertir en muchas cosas. Pero si no es la voluntad de Dios, tarde o temprano, el Señor te va a mover del lugar donde te encuentras. Porque si tú quieres paz, porque si tú quieres vivir una vida tranquila, porque si tú quieres tener una vida espiritual tranquila en Dios, tú tienes que dejarte dirigir por el Señor. Poderoso Jesús, te adoramos, Dios, porque de nada te vale levantarte temprano en la mañana y de estar trabajando ahí en guerra todo el tiempo, en pleito con el compañero de trabajo, que no te cae bien el jefe, que el jefe la cogió contigo, y después viene al otro día, cobraste, compraste lo que te hacía falta y volviste a lo mismo. Y te sigues sintiendo vacía, y te sigues sintiendo inestable, y sientes que te falta algo, y sientes que estás perdida, y sientes que estás en el lugar equivocado. Pues ¿sabes qué? Estás en el lugar equivocado. Y te falta algo, sí, te falta obediencia, te falta someterte a la voz de Dios. Cuando tú comienzas a someterte a la voz de Dios, tú vas a ver cómo todo va a comenzar a cambiar. Vas a sentir paz, vas a sentir gozo, vas a ver cómo el Señor te va dirigiendo, cómo el Señor te va a ir abriendo puertas, cómo tu hogar se va estabilizando, cómo tu familia comienza a unirse más. Poderoso es el Señor y adoramos a Jesús. Vas a ver cómo la finanza comienza a cambiar. Vas a ver cómo Dios va a comenzar a suplirte todo lo que tú necesitas. Poderoso Jesús. Y lo más lindo es que te vas a sentir en paz con Dios, porque sabes que estás haciendo su voluntad. Poderoso Jesús. Y adoramos a Dios. Y luego dice, poderoso Jesús dice, y que comáis pan de dolores, pues a su amado dará Dios el sueño. Poderoso Jesús. A su amado dará Dios el sueño. Aquí está hablando poderoso Jesús de que, ¿verdad?, cuando tú andas en obediencia a Dios, poderoso Jesús, aleluya, mi alma te adora a Dios, porque tú eres, para Dios, Dios te ama, ¿verdad? Tú eres su amado, tú eres su hijo, tú eres su creación. Poderoso es el Señor, aleluya, y adoramos a Jesús. A estos que confían en Dios, estos que creen en su palabra, Jehová que le va a dar el sueño. Vas a dormir tranquilo, vas a dormir en paz cuando tú comiences a obedecerle, cuando tú comiences a moverte en su voluntad. Si tienes que renunciar al trabajo, hazlo. Si tienes que comenzar de nuevo, hazlo. Porque si Dios te está moviendo, es porque Él sabe al lugar que Él te va a llevar y te va a posicionar en el lugar correcto, donde serás de bendición para otros y Dios te va a bendecir. Serás de bendición, pero tú también serás bendecido. Poderoso Jesús, ¿por qué? Porque cuando nos movemos en obediencia, el Señor, ¿qué hace? Nos bendice, nos da fuerza, abre puertas, hermano. La puerta que usted veía que estaba cerrada, usted va a ver cómo comienzan a abrirse. Pero no se apure, vaya con calma, esto es paso a paso. Todo es al tiempo de Dios. Usted se mueve en obediencia y el Señor se encarga de quitar de medio lo que está estorbando, se encarga de abrir las puertas que están cerradas, se encarga de suplir tus necesidades, se encarga de darte el sueño feliz y placentero. Poderoso Jesús, comienza a bendecir tu vida. Poderoso es el Señor, mi alma te adora, Jesús, porque no hay nada más lindo, poderoso es el Señor, aleluya, que ver a Dios obrando en nuestra vida, que ver a Dios obrando en nuestra casa, con nuestros hijos, con los esposos, con las esposas. Poderoso Jesús, y adoramos a Dios. Y luego dice el salmista en el versículo número 3, dice, he aquí, herencia de Jehová son los hijos, cosa de estima del fruto, cosa de estima el fruto del vientre. Poderoso Jesús, fíjese, él comienza hablando del hogar, luego de la ciudad, luego habla, poderoso Jesús, del trabajo afanado, poderoso Jesús, y de ahí brinca que a los hijos, dando por entendido, hermano, poderoso Jesús, mi alma que ahora Dios, que si hay algo que el Señor puede, poderoso Jesús, aleluya, edificar en nuestra vida, es la vida de nuestros hijos, es nuestra familia. Poderoso es el Señor. Por eso dice, he aquí, herencia de Jehová son los hijos. Herencia. ¿Y qué es una herencia, hermano? Es algo que tú recibes, ¿verdad?, de parte de otra persona. Cuando ya esta, ¿verdad?, no está en vida, ¿verdad?, muere, poderoso Jesús, deja una herencia, deja sus bienes valiosos y los reparte a quien, a su familia, a sus hijos. En este caso, es herencia, la herencia que Jehová nos ha dejado a nosotros, a la mujer, al hombre. Esta herencia se llama hijos, poderoso Jesús. Por eso que toda mujer, poderoso Dios, que Dios le ha bendecido, le ha dado el privilegio de ser madre, poderoso Jesús, el Señor está depositando en tus manos una herencia. O sea que es algo valioso, algo que usted tiene que encargarse de cuidar, algo que usted tiene que encargarse de educar. Y no hay nada más lindo que usted y yo poder educar a nuestros hijos en los caminos del Señor, poderoso Jesús. ¿Por qué? Porque no podemos estar toda la vida al lado de ellos. Puede que estemos un tiempo ahí a su lado, poderoso Jesús, pero va a llegar el momento en que quizás ya ellos no van a estar al lado de nosotros. y no vamos a poder tener que control de sus pasos, control de lo que ellos hagan. Poderoso Jesús, inclusive nosotros no tenemos control, no podemos controlar sus decisiones, ni estando con nosotros, ni después que se van, ¿verdad? Que crecen, forman su hogar. Poderoso Jesús, pero sí podemos hacer algo. Podemos sembrar la semilla de la palabra, y sembrar la palabra de Dios en ellos, y vayan a donde vayan, como dice la palabra, instruye al niño en su camino, y aunque fuere viejo, no se apartará de él. ¿Qué significa? Vamos a instruirlo en los caminos del Señor, vamos a educarlo, vamos a enseñar la palabra de Dios, y después que ellos estén grandes, que estén viejos, como dice la palabra, poderoso Jesús, créalo, que ellos no se van a alejar de los caminos del Señor. Poderoso Jesús, ellos van a estar ahí. Poderoso Jesús, y puede que en el camino tropiecen, y puede que en el camino de vez en cuando se desvíen, pero ¿sabes qué? Tarde o temprano van a regresar, y van a permanecer, y van a ser almas de salvación, porque es promesa de Dios. Yo salvaré a tus hijos. Cree en el Señor Jesucristo y serás salvo tú y tu casa. Herencia de Jehová son los hijos, dice, cosa es de estima el fruto del vientre. Ese fruto que Dios puso en tu vientre, poderoso Jesús, que luego vino a este mundo, poderoso Jesús, y creció, o aún está pequeño, pero va a crecer, poderoso Jesús, téngalo por estima, téngalo por valioso, téngalo por algo importante, algo maravilloso. Es algo que tiene muchísimo valor, por eso dice que es herencia de Jehová los hijos. Y es nuestro deber, nuestra responsabilidad, instruirlos en los caminos del Señor. Quizás no podamos estar caminando al lado de ellos toda la vida, pero sí podemos enseñarles, hermano, a que ellos caminen toda la vida al lado del Señor, a que ellos estén toda la vida, poderoso Jesús, aprendiendo de la palabra, poderoso es el Señor. Y adoramos a Jesús, que no serán perfectos, claro que no, ni usted ni yo somos perfectos. Perfecto aquí en la tierra, ninguno. Pero vamos peleando, hermano, esta batalla, buscando llegar a la perfección que Dios quiere de cada uno de nosotros. Y nuestros hijos son parte, poderoso Jesús, de ese camino, poderoso Dios, de esa perfección que Dios quiere. Nuestro deber, nuestra responsabilidad como madres, como padres, es instruir al niño en los caminos de Dios, enseñarles la palabra, que cuando no entiendan algo y vayan a usted a preguntarle, explíquele, ¿verdad? Si usted sabe la respuesta, explíquele bíblicamente, pero si no lo entiende, mira, pues pónganse en hogar juntos, acérquese a un líder de la congregación que usted entienda que conoce de la palabra y pregunte, salga de duda, instruyase usted y a la misma vez instruya a su hijo. Poderoso Jesús, a su hija, porque hermano, ellos son poderosos esos instrumentos de Dios, ellos son instrumentos de Dios, poderoso Jesús, aleluya, para bendecir a otros. Por eso dice que es cosa estima el fruto del vientre, poderoso Jesús, es cosa, hermano, que tenemos que cuidar. Nuestros hijos hay que cuidarlos, el mundo, poderoso Jesús, no deja nada. El mundo cada día está peor, poderoso Jesús, la venida del Señor está cerca, poderoso Jesús, y cada vez que vemos que está pasando los años, poderoso Jesús, vemos como la maldad crece, vemos como la maldad, poderoso Jesús, en el corazón del hombre crece, poderoso Jesús, y podemos decir, pero ¿y qué estamos haciendo? Estamos orando, hermano, por la vida, estamos llevando la palabra, los estamos invitando a la congregación. Poderoso Jesús, pero ¿qué pasa? Al hombre no le interesa buscar de Dios. A muchos no le interesa. Mientras hay otros que están por allá, ¿verdad? Pasando necesidad, que quieren recibir palabra. Les llevamos la palabra, ¿verdad? Poderoso Jesús, pero ¿después qué hacen? Se olvidan. Se olvidan de lo que se les predicó. Solamente anhelaban que el Señor les resolviera el problema. Que el Señor les supiera su necesidad. Que el Señor hiciera en ellos el milagro. Y después se apartan de los caminos. Poderoso Jesús. Y adoramos a Dios, pero ¿sabe qué? No tienen excusa delante de la presencia de Dios. Poderoso Jesús. Así que sigamos hacia adelante, hermanos. Sigamos orando por nuestros hijos. Sigamos orando por nuestra casa, por nuestra familia. Poderoso Jesús. Y cuando mi alma te adora a Dios, usted, ¿verdad?, se levante todos los días a construir, a edificar su casa, hágalo bajo lo que dice la palabra de Dios. No lo hagas con tu propia sabiduría, no edifiques con tu propia fuerza, no hagas lo que tú crees que es mejor, no, no, vete a la palabra. La palabra dice, poderoso es el Señor, aleluya, mi alma te adora a Dios, que la mujer sabia edifica su casa, poderoso Jesús. Así que, mujeres, poderoso es el Señor, sean sabias, poderoso Jesús, no se levanten contra el esposo, ¿verdad? Porque dice la palabra que el esposo es la cabeza del hogar, poderoso Jesús. Aunque a veces no tienen razón en muchas cosas, poderoso Jesús, aleluya, aunque a veces ellos se equivoquen, nosotras también fallamos, nosotros también no tenemos razón en algunas cosas, poderoso Jesús, pero para eso están, para que se ayuden unos a otros, para que se edifiquen uno a otro, poderoso Jesús, para que hablen, para que se comuniquen, tiene que haber comunicación. Si no hay comunicación en un hogar, poderoso Jesús, y no está Cristo, su palabra, ahí en ese hogar, de nada sirve lo que están haciendo. Vemos lamentablemente como en estos tiempos, poderoso Jesús, mucha gente anda afanada, construyendo casas lujosas, poderoso Jesús, haciéndose de dinero, que hoy en día, hermano, hacer el dinero es tan fácil, porque ya hoy en día con las redes sociales tú te metes ahí, haces cuatro cosas y cobraste. Poderoso Jesús, hay muchas aplicaciones en las cuales usted entra, o usted hace recetas o inventa cualquier cosa y lo vende. Y cuando usted viene a ver, se le va llevando la cuentita del banco. Poderoso Jesús, te adoramos, Dios, fácil. Fácil, sin saber exactamente si lo que está haciendo ahí es legal o es ilegal. Poderoso Jesús. Pero la gente anda enfocada en esto. Lo que es la inteligencia artificial, buscando la manera de ganar el dinero fácilmente. Poderoso Jesús, ¿y qué hacen? Se olvidan de Dios. Se olvidan de hacer la voluntad de Dios. Y vuelvo y digo, no es que trabajar sea malo. Es trabajar, lo malo es que trabajes, poderoso Jesús, sin la dirección de Dios. Que estés haciendo las cosas porque tú quieres. Que estás haciendo las cosas a tu voluntad y no a la voluntad de Dios. Poderoso Jesús, y adoramos a Dios. O sea, hay algo que usted y yo hoy tenemos que preguntarnos, poderoso Jesús, ¿quién es que está edificando nuestra casa? ¿Quién está edificando tu casa? Te la pregunta. ¿La estás edificando tú o estás dejando que sea Dios el que la edifique? Poderoso Jesús, ¿quién es que está dirigiendo tus decisiones? ¿Estás dejando que sea Dios el que dirija tus decisiones o estás tomando las decisiones tú sin consultar con Dios? Poderoso es el Señor. ¿Quién es el que está guiando tu familia? ¿Las estás guiando tú o lo estás dejando que ellos hagan lo que quieran? ¿O estás permitiendo que la palabra de Dios sea el que los guíe? Que sea el Espíritu Santo de Dios el que los mueva. Poderoso Jesús, te adoramos, Dios. ¿Estás construyendo tu vida, tu casa para Dios? ¿O la estás construyendo para tu propio beneficio? ¿O la estás construyendo para ti? Solamente para ti. Y Dios está afuera. Poderoso Jesús. Dios tiene que ser el centro de cada vida, de cada hogar, poderoso Dios. Por lo tanto, de nada sirve, vuelvo y repito el primer versículo, si Jehová no edificare la casa, en vano trabajan los que la edifican. Poderoso Jesús, si adoramos a Dios, Jehová tiene que estar en el centro de cada hogar. Y no solamente estamos hablando de la de cuatro paredes, no, estamos hablando de un hogar, poderoso Jesús, establecido bajo el poder de Dios, bajo el amor, bajo la paz, poderoso Jesús, bajo el gozo que viene del Señor, bajo la palabra de Dios. Porque un hogar no son cuatro paredes.

que no va a haber entendimiento, que no va a haber gozo, que van a estar viviendo toda una vida desesperado, angustiado, en enojo, con corazones heridos, con corazones llenos de resentimiento, llenos de rencor, de falta de perdón. Pero ahí está Cristo, esperando que tú abras la puerta de tu hogar, de tu corazón, para él tomar el control de tu casa, de tu familia, poderoso Jesús, y arrancar todo eso negativo, poderoso Jesús, y comenzar a sembrar ahí en cada uno de ustedes el amor de Dios, la paz que viene de Dios, poderoso Jesús, la esperanza, el perdón, poderoso Jesús. Si necesitas eso en tu hogar, hoy es la noche para que aceptes a Cristo en tu vida. Déjalo que sea él, poderoso Jesús, el arquitecto de tu hogar, de tu familia, poderoso Jesús. Y adoramos a Dios porque podemos construir una casa hermosa, grande, poderoso Jesús, pero necesitamos que sea Dios el arquitecto. Necesitamos que sea Dios, poderoso Jesús, aleluya. Mi alma te adora a Dios, el que sea ese cimiento, que puede venir la tormenta, la tempestad y lo que sea, y ese hogar no se va a destruir. Porque Cristo es el fundamento, poderoso Jesús, y adoramos, Señor. Mi alma te adora, Jesús, poderoso Dios. La prosperidad, hermano, que viene de Dios, no es solamente, ¿verdad?, no es llenarnos las manos, es llenar nuestro corazón. La prosperidad de Dios no se refiere a solamente a cosas materiales, porque si Dios suple, claro que sí. Dios es dueño del oro y la plata, claro que sí. Y da y le da a quien él quiere dar, y bendice a quien quiere bendecir, poderoso Jesús. Y adoramos a Dios, pero aquí la prosperidad importante, hermano, es la espiritual. Es la presencia de Dios en nuestra vida, es la presencia de Dios en nuestros corazones, es la presencia de Dios dirigiendo nuestras decisiones, dirigiendo nuestros pasos, dirigiendo a nuestros hijos, dirigiendo el matrimonio, dirigiendo los ministerios, poderoso Jesús, dirigiendo el trabajo. Esa es la verdadera prosperidad, que sea Dios el que tiene el control total y el dominio de todo lo que usted y yo hagamos. Poderoso Jesús, para su gloria y para su honra, poderoso Jesús. Así que esta es la noche para que usted permita que Dios sea el arquitecto de su vida, que sea él que prospere su alma, su corazón, poderoso Jesús. Así que mi alma te adora a Dios. Hasta aquí vamos a dejarlo, poderoso Jesús. El tiempo avanza, poderoso Dios. Así que Dios bendiga a cada uno de los que han estado en la sintonía, poderoso Jesús. Mi alma te adora a Dios, el Señor quiere prosperarte espiritualmente, poderoso es el Señor, así que recíbelo en esta noche, en tu vida, en tu corazón, poderoso Jesús, y deja que él trabaje, poderoso Dios, en tu casa, ¿verdad? Porque cuando Dios hace las cosas, hermano, todo lo que Dios hace, dice la palabra, es bueno, poderoso Jesús. Te adoramos, Señor, así que hacia adelante, iglesia. Sigamos construyendo, ¿verdad? Dejando que sea el Señor que edifique nuestro hogar, nuestros hijos, nuestra familia, poderoso Jesús, porque va a venir el viento, va a venir la tempestad, va a soplar el viento con gran ímpetu, poderoso Dios, mi alma que ahora Jesús, aleluya, ¿verdad? Pero nuestra casa, hermano, no va a caer. Nuestra casa no va a caer, poderoso Jesús. Y me viene a la mente en esta hora, ¿verdad? No sé si usted ha visto en las redes sociales, ¿verdad? Poderoso Jesús, lo que ocurrió allá en Nepal, poderoso Jesús, y vemos esta casa, ¿verdad? Cómo se mantuvo ahí firme, el agua, el lodo, ¿verdad? Ese río que bajaba, esa agua que bajaba, azotando aquella casa, poderoso Jesús, aleluya. Se derrumbaron todas las casas que habían allí, pero solamente una se mantuvo firme. Así es la casa del cristiano, hermano, que podrá venir a soplar el viento, la tempestad, la ola, lo que venga, y esa casa, nuestra casa, se va a mantener firme, porque tú eres el arquitecto de nuestra vida, tú eres arquitecto de nuestro hogar, de nuestra familia, poderoso Jesús. Venga lo que venga, hermano, nada va a destruir lo que Dios ha establecido, poderoso Jesús. Así que hacia adelante en Cristo, poderoso Jesús. Así que Dios bendiga a cada uno de los que han estado en la sintonía. Esperamos que usted se haya gozado con esta palabra. Sabemos que ha hablado a nuestra vida, me ha ministrado a mí primeramente, poderoso Jesús. Mi alma te adora a Dios. Yo sé que ha ministrado también a muchos que han estado ahí conectados en esta presión.

0: ora, poderoso Jesús, mi alma te adora a Dios, así que Dios le bendiga nuevamente, poderoso es el Señor, aleluya, mi alma te adora a Dios. Vamos así entonces a orar para dar por terminada esta programación. Dios bendiga a los pastores Miguel y Mirza Marrero, ¿verdad?, que han estado en la sintonía, al hermano Ángel y a su amada esposa Clarián Ortiz, a su niña Samara, a nuestro hermano Eddie, nuestra hermana María Esther, poderoso Jesús, Dios bendiga también a nuestra hermana Claribel, a su esposo Ángel Nieves, poderoso Jesús, a su hija Clarimana, a su nieta Alía, poderoso Dios, a mis padres Federico, Margarita, mi hija Abdiel Gabriel, poderoso Jesús, a mi hermana Norma y a mi otra hermana Sara, ¿verdad?, poderoso es el Señor, aleluya, a sus hijas, a su nieto y a cada uno de los que han estado en la sintonía, poderoso es el Señor, que Dios les bendiga grandemente. Sigan orando por esta servidora, poderoso Jesús, mi alma te ora a Dios, y gracias, ¿verdad?, porque sé, poderoso es el Señor, aleluya, que muchos han estado orando por la salud de mi padre, poderoso es el Señor, mi alma te ora a Jesús, ellos, ¿verdad?, y gracias al Señor está bien, poderoso Jesús, ya bastante recuperado, poderoso es el Señor, mi alma te adora a Dios, sabemos que Dios está en control, poderoso Jesús, y que, ¿verdad?, todas las cosas, dice la palabra, que a los que aman a Dios, todas las cosas les ayudan para bien, así que sigamos orando, hermanos, los unos por los otros, esperamos, ¿verdad?, que el próximo sábado usted también vuelva a conectarse para que reciba la palabra del Señor, poderoso Jesús, mi alma te adora a Dios, así que vamos aquí entonces a orar, poderoso Jesús, para dar por terminada la programación, y a la misma vez, ¿verdad?, también oramos por esta palabra que ha sido predicada, poderoso es el Señor, y adoramos a Jesús, amantísimo Dios y Padre Celestial, gracias te doy, Señor, por esta tu palabra, la he predicado, Padre, conforme la has puesto en mi corazón y en mi boca, Padre, gracias, Padre Santo, porque sabemos que tu palabra ha ministrado, ha roto cadenas, Dios mío, ha fortalecido, ha aumentado la fe de muchos, Padre Santo, en el nombre de Jesús te doy gracias, Padre amado, y te doy toda la gloria y toda la honra a ti. Sigue bendiciendo a cada amigo, a cada hermano, a cada programador, Padre amado, que podamos seguir siendo poderoso Jesús, aleluya, dejando que tú seas el arquitecto de nuestra vida, Padre amado, que sigamos edificando esta nuestra familia, nuestro hogar, sobre la roca que es Cristo Jesús. Gracias por tu palabra, Padre, que es viva, que es eficaz, que es el alimento que sacia nuestra alma, es el agua que sacia nuestra sed, Padre amado. Gracias, Padre Santo, por tu amor, tu misericordia. Gracias, Espíritu Santo, por llenar nuestras vidas, nuestros corazones. En el nombre de Jesús, Señor, te doy gracias y te doy toda la gloria y toda la honra. Vamos a terminar, Padre amado, esta programación. Poderoso Jesús, dándote siempre la gloria a ti, en el nombre del Padre, del Hijo y del Espíritu Santo. Amén. Y amén, poderoso Jesús, hasta aquí este programa, Tiempos Finales, nos estaremos escuchando el próximo sábado, si así el Señor lo permite, o si Cristo no ha venido todavía, poderoso Jesús, en un programa más de Tiempos Finales, poderoso Jesús, así que hasta aquí este programa, hermano.
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0: lleva para allá y tres para acá. Aleluya. Padre, gracias te damos en el nombre poderoso de Jesucristo. Recibe la gloria, recibe la honra, porque es tuya, mi Dios. Solos no podemos, Padre mío, pero contigo somos más que vencedores. Recibe la gloria, Señor. Recibe la honra en esta hermosa noche, Jehová. Te pido, Padre bueno, que tú bendigas a todos y cada uno de los hermanos que están en la sintonía en esta hermosa noche. Que les cuide, que les proteja, que les bendiga, Padre mío, y que sigas obrando en sus corazones y en sus vidas de una forma especial y poderosa. Que si hay algo por ahí peligroso para cada uno de ellos, tú los libres, Padre mío, con tu poder y misericordia. Que me use conforme tu voluntad, Padre mío. Te pido que me des palabras, Jehová, sabiduría del cielo, Jehová, para poder llevar esta palabra a aquel que la necesita. Yo no quiero hablar nada mío, Señor, sino lo que tú me des, Padre Santo, lo que viene con sazón de tu espíritu. Gracias te doy, Padre bueno, en el nombre de Jesús. En tus manos me sujeto, Padre mío, y te pido que hagas como hiciste con el profeta antiguo. Pasa el carbón encendido en mis labios, Jehová, y úsame conforme a tu voluntad, porque toda la gloria y toda la honra es tuya, Nazareno, no es de los hombres. Es tuya, Jehová. Bendito sea tu nombre. Aleluya. Gracias, Jehová. Mi alma te adora y te glorifica, Dios mío. Aleluya, aleluya. Aleluya, aleluya. Aleluya. Y a su nombre. Y a su nombre. Con una lluvia de texto bien duro, tome su lugar. Gloria a Dios. Vive Dios. Aleluya. Santo, amén. Vive Dios. Aquí este tema es el que tiene la Biblia. La, vamos a decir, futilidad es lo vano, el fallo de confiar en Egipto. Aleluya. Cuando hablamos de Egipto, estamos hablando de una nación que en un momento dado ha sido poderosa, fue poderosa. Una nación donde Dios permitió que José, nieto, aleluya, de Abraham, fuera ahí, gloria a Dios, aleluya, como gobernador de Egipto, después de haber permitido que fuera vendido por sus hermanos como esclavo a Potifar, aleluya, siervo de Faraón de Egipto, el cual, gloria a Dios, aleluya, se lo llevó, no Potifar, se lo llevaron otros, pero se lo vendieron a Potifar. Hay que aclarar eso. ¿Y sabe qué sucedió, mi amado hermano? Aleluya, aunque para muchos las vicisitudes y los problemas son un reto, un peligro. Mas sin embargo, a través de esa venta, aleluya, el pueblo judío fue salvado de una hambruna que vino. Gloria a Dios, aleluya, sobre todos los países del mundo. Y Dios permitió, aleluya, eso, porque Dios tenía un plan con su pueblo. Y ahora tiene un plan con la iglesia también. Aleluya. Y mucha gente, aleluya, vuelven otra vez, como dice la palabra de Dios, a confiar en Egipto. Egipto se conoce como el pecado. Egipto se conoce como la esclavitud. Egipto se conoce, aleluya, donde, aleluya, las personas son esclavizadas por el diablo. Eso es como Satanás. Mi alma te alaba. Y por eso que hay muchos demonios, muchos faraones que se levantan contra la iglesia. Pero nosotros tenemos que seguir hacia adelante, no importando lo que venga. Porque Dios nos ha llamado para eso, para seguir firme. Aleluya. Y como nadie nos ha llamado a nosotros, que fue Dios, pues a Él le debemos obediencia, alabanza, le debemos, aleluya, le debemos adoración y todo lo más grande que se puede hacer con un Dios todopoderoso. La Biblia dice, aleluya, el profeta Isaías, capítulo 30, verso 1, gloria a Dios, aleluya, dice, gloria a Dios, aleluya, hay de los hijos que se apartan, dice Jehová, para tomar consejo y no de mí, para cobijarse con cubierta y no de mi espíritu, añadiendo pecado a pecado.
1: Gloria a Dios.
0: Amados, cuando hablamos de consejería, cuando hablamos de consejo, el consejo divino que usted y yo tenemos que seguir es el consejo de la Biblia. Amén. Es de la palabra. Y si usted está congregado en un lugar donde, aleluya, hay un pastor o una pastora, usted tiene que pedir consejo a los pastores que están ahí. Usted no puede pedirle consejo a otros pastores de otra congregación, no importa cómo se llamen. Así se llaman Miguel Majero. ¿Cuántos alaban a Jehová? Y Miguel Majero, este senior, por ejemplo, me pongo yo como ejemplo. Usted tiene que pedirle consejo a su pastor. Ahora, si su pastor no sirve, porque no predica la santidad ni la palabra de Dios, que usted se ha metido. Escapa por tu vida, como le dijo el ángel a Lot. Pero se supone que, aleluya, la iglesia confía en su pastor y le lleve sus problemas, sus preocupaciones. Pida la consejería. Pero hay gente que brinca en la cerca. Le hago una pregunta: ¿quién brinca en la cerca? ¿Quiénes son esos? Los cabros. Entonces, un cristiano no puede ser cabro. Tienen que pedir consejo. Lo que pasa es que dicen: no, ya yo sé lo que el pastor me va a decir. Pero mejor le pido consejo a alguien que no me conozca. Porque ese, como no me conoce, pues me va a hablar bonito. Aleluya, ¿cuántos alaban a Jehová? Y están muy equivocados, hermano. Una persona que no te conoce, pero que tiene habichuelas a medias con cualquiera menos con Dios, te va a dar un consejo, aleluya, que no tiene que ver nada con la palabra ni con tus necesidades espirituales. Y te va a echar a perder, gloria a Dios, aleluya. Y eso pasaba con el pueblo de Israel. Y eso pasa con la iglesia de Cristo hoy día, que piden consejo y no de Dios, para añadir pecado a su pecado. El primer pecado es la desobediencia. Y después de la desobediencia vienen otros pecados. Aleluya, que van unidos a ese pecado. Por eso tenemos que tener cuidado nosotros a quien le pedimos consejo, hermano. Aleluya, porque muchos cristianos no saben a quién le van a pedir consejo. Y mucha gente lo van a aconsejar mal, hermano. Yo siempre he pensado, y se lo digo ante la presencia de Dios, que si usted está congregado en una iglesia y usted me pide un consejo, yo se lo voy a dar de acuerdo a la Biblia. Y si el pastor o la pastora de esa congregación me lo han permitido, me lo permiten. Pero yo no puedo dar consejos, aleluya, fuera de la voluntad de Dios y de la palabra. No lo espere nadie, porque no lo voy a hacer. Ahora bien, si alguien me pide consejo como pastor, como, aleluya, como ministro jadial, gloria a Dios, como líder conciliar, ministerial, yo le voy a dar un consejo. Ahora, cuando yo voy a otros países, que estoy yendo allá como evangelista o misionero, yo no doy consejo, el consejo lo da la palabra. Y he visto en muchas ocasiones que me han pedido consejos. ¿Y sabe qué yo he dicho? Vaya donde su pastor para que lo aconseje. Yo no soy su pastor, yo soy aquí un evangelista, aleluya, y no lo puedo aconsejar, porque el que sabe, aleluya, de la pata que coge una oveja es el pastor. El pastor sabe si la pata izquierda trasera está coja, ya lo sabe. Si la pata izquierda delantera está coja, él lo sabe. Si tiene rabo o no tiene rabo, él lo sabe. Si una oreja la perdió cuando nació, él lo sabe. Si tiene dientes de más o de menos, el pastor lo sabe. Aleluya, porque hay que tiene que rendirle cuentas al mayordomo por las ovejas. En este caso, nosotros los pastores tenemos que rendirle cuentas a Dios por las ovejas. No es más nadie, somos nosotros los pastores. Entonces, usted es un ejercicio fútil. Es un ejercicio inútil. La palabra fútil significa inútil. Que usted le pida consejo a otros pastores y que se los den, inútil también. Aleluya, porque en este caso usted está brincando la cerca. Gloria a Dios. Y el Señor aquí se queja. Y lo dice bien claro. Gloria a Dios, aleluya. Ay de los hijos que se apartan, dice Jehová, para tomar consejo y no de mí. El consejo de Dios es la palabra, hermano. Y usted no puede tomar otro consejo que no sea el consejo de la palabra de Dios. Cuando usted tiene un problema, busque la Biblia. Pero la gente no quiere, porque sabe que el consejo que está dando la palabra de Dios es un consejo que no es fútil, que no es inútil, que es un consejo verdadero y genuino, y no quieren servirle a Dios de verdad. Quieren hacer, aleluya, como que le sirven, pero que no le sirven. Y a veces hacen como que oran y como que no oran. Entonces viene el Señor y hace como que les oye y como que no les oye. Como que les contesta y como que no les contesta. Gloria a Dios, aleluya. Y ahí viene el problema. Y ahí viene la situación difícil. Gloria a Dios, aleluya. Sea el nombre de Jehová bendito. Por eso el consejo que usted y yo tenemos que pedirle es a Dios. No es a los hombres. A Dios es el que tiene el control de tu vida y de la mía. ¿Y dónde podemos conseguir el consejo de Dios? En las Sagradas Escrituras. Aleluya. Y aunque la Biblia dice que como clavo hincado son las palabras dadas por un pastor, tiene que obedecer esta palabra porque viene de la Biblia. Claro, cuando somos pastores de Dios. Porque hay pastores que no les gustan ofender a la gente, y vamos a ver eso ya mismo. Eso está en la Biblia. Yo estoy hablando cosas que yo me inventé. Aleluya, por eso es que Dios me dijo: habla hoy esa palabra. Y quiero ir poquito a poco para que usted vaya entendiendo lo que estamos hablando. Y dice, gloria a Dios, aleluya. Gloria a Dios. Dice ahí de los hijos de que se apartan, dice Jehová, para tomar consejo y no de mí, para cobijarse con cubierta y no de mí, espíritu, añadiendo pecado a pecado. Anoche, ¿cuánto me oyeron anoche a mí en el programa de anoche? Está hablando del karma, ¿verdad? ¿Cuánto entendieron? Y hay mucha gente que está metido con esa gente. Y yo sabía que yo había leído antes en una de las iglesias, perdón, de las religiones del mundo, que eran 11 en aquel tiempo, y todavía sigue. Dios te bendiga, mi amada hija Aida, te bendiga, amén. Y estaban, aleluya, hablando del karma, y la gente piensa que el karma, aleluya, es algo bíblico, y no es bíblico. Eso es de las religiones jainistas, aleluya. También, gloria a Dios, aleluya, santo, se me fue, amén. Pero le voy a empezar de atrás, no es chintoísta, no, jainistas, la primera, gloria a Dios, aleluya, Gautama, budista, amén, Gautama, que fue el precursor, amén. Vamos a empezar de atrás, espiritista, ok. Cuando una persona cristiana está hablando de un karma, está hablando como hablan los espiritistas, que no son de Dios, aunque digan que son de Cristo. Amén. Aunque tengan una imagen bien grande de Cristo, menos todavía porque son idólatras. Si es el nombre de Jehová bendito. Es porque ese es el tape. Gloria a Dios. Y el karma, que es la situación, aleluya, que viene referente al interrogante de uno y la respuesta que va a venir de parte de Dios. Todo eso viene de Dios, no de los hombres. Aleluya, pero no es karma. Es retribución. La retribución puede ser positiva o negativa. Entonces, dependiendo de lo que usted haga, usted va a recibir la retribución de Dios. Si usted se condujo mal y bregó mal y hizo cosas malas, entonces la situación de usted, la retribución va a ser mala. Pero entonces, la gente le llama allá karma porque no quieren decirle retribución, y es con K, ¿sabe? Karma, ¿ok? No con C, mi alma te alaba. Y tampoco es con L, es con R, o sea, el nombre de Jehová bendito. Amén. Aleluya, pero eso es de las religiones. Aleluya, primero, gloria a Dios. Budista, aleluya, jainista, gloria a Dios, aleluya, y zoroastrista. Entonces la otra es los paganos diabólicos, que se llaman espiritistas, que están manejando un espíritu que no es el de Dios, es el del diablo. Señor, lo reprenda. Solamente manejamos y nos movemos en el Espíritu Santo de Dios los que le servimos a Dios, los que hemos confesado su nombre delante de los hombres. Fuera de ahí, amados hermanos, el karma no existe. Solamente en Dios existe. Si tú haces lo bueno, Dios te va a bendecir. Si buscas a Cristo, vas a recibir la respuesta positiva a tu situación. Si tú te sometes a Dios, Dios te va a bendecir. Aleluya, porque Dios honra a los que le unjan. Sea el nombre de Jehová bendito. Pero mira lo que dice aquí. Dice que y que se apartan para descender a Egipto. Aleluya, y no han preguntado de mi boca, para fortalecerse con la fuerza de Faraón y poner su esperanza en la sombra de Egipto. No han preguntado a Dios, sino que se van a Faraón. ¿Y cuál es Faraón? Cualquier persona que da un consejo, que no es el pastor tuyo, que no es la Biblia, que no es la palabra de Dios y que no viene de Jehová. ¡Aleluya! Porque la gente lo que le gusta es dar los consejos de acuerdo a lo que ve, no de acuerdo a lo que Dios quiere que se diga. El que te puede dar un consejo bien bueno es el pastor tuyo, porque el pastor tuyo te está viendo, o tu pastora te está viendo, está viendo la situación tuya, te conoce. En una ocasión nosotros fuimos a Canadá, estuvimos, aleluya, en Montreal, fuimos a Toronto y a Montreal, por esa vez yo fui en Montreal, y vino una pareja de hermanos, una pareja joven, y me dijeron: yo quiero que usted nos aconseje. ¿Cuál es su pastor? ¿Usted es de esta iglesia? Sí. ¿Y usted le pidió consejo al pastor? Sí. ¿Y qué le dijo él? Es que no me dijo. Ah, pues espere que él le diga. Porque lo que pasa es que le está orando a ver qué te va a decir, porque no puede hablar a lo loco. Hay situaciones que hay que orar, hermano. Yo le dije: yo soy aquí evangelista, aunque soy pastor en Puerto Rico, en mi patria. Pero aquí el que tiene que rendirle cuentas a Dios por las ovejas es ese que está ahí, el pastor suyo. Y si usted me pide consejos a mí, yo no se lo puedo dar, porque yo no conozco a usted ni conozco a la joven que está con usted. Por lo tanto, váyase a su pastor, que los conoce y les puede aconsejar. Sea el nombre de Jehová bendito. y a su nombre, gloria. Y otra cosa me pasó en Tuxpan, Veracruz. Vino un joven, terminó el culto y vino, me llevó para allá por una esquina. Hermano, yo quiero pedirle un consejo. Yo estaba diciéndole lo mismo. Apareció el pastor Raúl Santos, que era el pastor de ahí. Me dice, hermano Guerrero, usted puede aconsejarlo de lo que él necesita, que usted lo aconseje. Yo no puedo, porque yo tengo un desconocimiento en eso. Usted sí. Y yo le dije, bueno, usted me da el permiso, yo lo voy a aconsejar. Habló conmigo, me explicó la situación, que no viene al caso que yo se la explique a ustedes, porque es una situación bien personal, y a pesar de que usted no lo conoce, aleluya, pues yo no voy a divulgar lo que alguien me hable en secreto. Aleluya. Yo tengo que dejarlo ahí quietecito, porque yo tengo cosas en mi corazón y en mi alma que me han dicho gente como un secreto, aleluya, y yo las tengo ahí. Nadie las sabe, ni aun mi esposa. Solo las sabe Dios cuando yo se las digo para que Dios obre. Y el pastor me dio permiso y yo le aconsejé. Aleluya, le di un consejo sabio y científico. Porque necesitaba un consejo más bien científico que otra cosa. Por eso es que el pastor dijo, usted lo puede aconsejar, yo no puedo. Mi alma te alaba. Aleluya. Amén. Y la gloria se la doy a Dios. Porque Dios nos ha dado a nosotros, aleluya, unos conocimientos de situaciones que podemos hablar cosas que a veces otros no pueden hablar porque no las conocen. Yo siempre he dicho que hay por ahí mucha gente que se ponen a dar consejos a los matrimonios. Consejería matrimonial, y el matrimonio de ahí está destruido. No tienen matrimonio. O sea, ¿con qué testimonio tú vas a hablar? Yo no creo que una persona, a menos que no sea una persona mayor, que ha tenido un matrimonio santo y bueno, y un día partió con el Señor el esposo y quedó la esposa, o viceversa, y entonces esa persona, con la experiencia que tiene y la capacidad y la parte espiritual, te puede dar un buen consejo. Pero para dar un consejo matrimonial también tiene que tener conocimientos científicos. Porque si no, entonces, aleluya, usted no va a poder dar un consejo. Sea el nombre de Jehová bendito. Y hay que tener mucho cuidado a quien le pedimos consejo. Hay gente que no le piden consejo a otros pastores, se lo piden a otra gente. My goodness. Aleluya. A otras personas, hermano, que no son ni cristianos. ¿Qué consejo te puede dar a ti una persona que no le sirve a Dios? Dígame. Ninguno. No tiene forma de darte un consejo. Gloria a Dios, aleluya. Mi alma te adora y te glorifica, Jehová. En otra ocasión, yo iba caminando hacia México en carro. Paramos en Virginia a predicar la palabra de Dios. No sé si cuántos días fueron, no te acuerdas, fueron dos o tres. La cosa fue que nos llevaron a la casa de Mara Lupita, ¿tú te acuerdas? Que ahí nos quedamos. Ah, ahí nos quedamos. Para después arrancar al otro día era. Tenemos que ir, creo que dos días, tenemos que arrancar temprano para agarrar la mañana para viajar. En carro, nosotros manejando. Predicamos, Dios se movió terrible. Nos fuimos para la casa de la hermana Lupita y cuando íbamos nosotros llegando había una jetaíla de cajo detrás. Yo dije, adiós, ¿qué pasó aquí? Yo me metí para adentro y oí a la hermana conversando afuera, en la puerta. No, que el hermano Mangelo tiene que madrugar mañana, él está cansado, le sirve al Señor, y ustedes tienen que aprender que la gente tiene que descansar. Yo dije, hermano, no se preocupe, porque oí uno que dijo, es que yo quería hacer unas preguntas al hermano. No se preocupe, hermana, déjalo entrar, no se preocupe. Habíamos cocinado ese día ahí, nosotros donde quiera que vamos cocinamos, y cocinamos de más, y déjalo entrar y le servimos. Era un grupito bastante bastante grande y dio lo que había ahí, dio para todos. Aleluya. Y mientras comían hablamos, comenzaron a hacerme diferentes tipos de preguntas. Entonces, todos satisfechos, preguntas de la Biblia, yo se las puedo contestar. Pero de repente una hermana dijo, mire hermano, una hermana quería venir pero no pudo. Yo quiero que usted, aleluya, si usted puede, ella tiene una pregunta. Y quiere que usted le aconseje respecto a esa pregunta. ¿Usted puede atender el teléfono? ¿Ella lo puede llamar? Sí, que me llame, cómo no. Me llamó por teléfono a la hermana. Y yo le dije, ella me dijo, hermano, yo tengo una situación, me contó la situación. Y yo quiero que usted me aconseje. Yo le dije, ¿sabe qué? No puedo aconsejarle, hermana. Esa consejería le toca a su pastor, porque su pastor la conoce usted, conoce a su esposo, yo no los conozco a ninguno de los dos. Yo no sé quién tiene razón aquí y quién no la tiene. Por lo tanto, yo no quiero meter la pata diciendo que una cosa, que a lo mejor le estoy fallándole a Dios, y yo no quiero eso. Aunque Dios a mí me habla, pero usted es de una congregación y hay un pastor que tiene que ver con usted, que es el pastor Antonio Ayala. Yo le dije, pero si usted quiere, hable con él. No, no, no, no, no. Es que tiene un problema. ¿Y cuál es? Que se lo dice a la esposa y la esposa lo ciega. La esposa de los pastores tienen que ser, ¿qué? Discretas. Si el pastor le dice algo, vamos a orar por esta persona que tiene este problema, se supone que la esposa de los pastores, o si es el esposo de la pastora también, porque estamos hablando de cualquier caso de los dos, tiene, aleluya, que confiar y esperar y no contarle eso a nadie, a nadie. Yo dije, pues si usted quiere, hermana, vamos a hacer una cosa. Usted quiere que yo, porque me contó lo que era. Yo no la puedo aconsejar porque yo no la conozco usted ni a su esposo, pero sí, yo puedo hablar con el pastor, que me dijo, no. Pues vamos a hacer una cosa, hermana, si usted quiere, yo le digo a él, que me prometa a mí como pastor, que no voy a contar eso a la esposa. Si él me lo dice, entonces yo le hablo, si no, yo no le hablo. ¿Está bien? Me dijo, pues está bien, hermano, amén. Porque el pastor es un hombre de Dios. También la esposa. No puede decir que no, lo que pasa es que hay gente que se le sueltan el gatillo a veces. Hay gente a veces que nadie le pregunta cosas y las habla, no se puede, usted tiene que tener cuidado con lo que usted dice, porque lo que usted dice, como dicen bien claro, la Mirinda Ray puede ser usado en su contra, en una corte. ¿Cuántos dicen amén? Amén. Así te lo dicen y así tenemos que ser, hermano, en el Señor tenemos que ser igual. ¿Y qué sucedió? Mientras iba de camino, ya estaba llegando a Beaumont, eso es cerca de allá de Houston, pues me acordé y llamé al pastor y le dije, pastor, tengo una situación, y me dijo, amén, dígame, hermano. Bueno, una hermana, le conté, unos hermanos fueron a preguntarme algo de la Biblia, yo le hablé, pero hubo una hermana que por teléfono me contactó y me dijo que tenía que pedir un consejo. Se llama fulana. El hermano dijo, ya yo la conozco. Yo, ok, qué bueno, porque usted la conoce, yo no. Yo le dije, yo no le puedo aconsejar, llame a su pastor. Pero ella me dijo que no se atrevía a decir eso a usted, porque muchas veces usted se lo dice a su esposo y su esposa lo cuenta para adelante. Y eso no puede ser así, ¿verdad que no? Me dijo, amén, es verdad. Me dijo, y usted me promete a mí que usted no se lo va a decir a su esposa. Me dijo, no. O sea, ¿no qué? Que yo no se lo voy a decir a mi esposa. Muy bien. Sí, porque me puede haber dicho que no. Y yo digo, vamos a decírselo. Y a lo mejor dijo, no, que no voy a dejar de decírselo. Aleluya, que se lo voy a decir. ¿Cuántos alaban a Jehová? Cuando ese monosílabo sí o no se use, hay que tener cuidado. Es un monosílabo. Sí o no, hay que tener cuidado. Mi esposa iba conmigo. Íbamos caminando, yo creo que íbamos solo, ¿verdad, nena? No iba a mandar con nosotros en esa época, no. Bueno, entonces, pues yo le dije, ¿y sabe qué me dijo, hermano? Yo lo admiro a usted, la gloria es del Señor, tuya es la gloria, Jehová. Porque yo conozco otros evangelistas metiches que se meten en la iglesia y dan problemas, se van y cuando dejan un jebulú prendido ahí porque se ponen a aconsejar y hacer cosas que no deben. Usted es un hombre de Dios y la gloria es del Señor, hermano. Yo a mí lo que no me gusta para mí no me gusta para nadie. Y yo no soporto que nadie me aconseje la iglesia. Porque el pastor de la iglesia soy yo, nadie más. A menos que no venga un predicador que yo invite y le dé la autoridad para predicar la palabra y a través de la palabra venga el consejo bíblico. Es como único. Gloria a Dios. Se gozó y se quedó contento. Y yo, pues, me quedé tranquilo. Aleluya, pero yo no podía aconsejarle. Yo podía haberle dicho varias cosas. Aleluya. Yo creo que mi esposa, ¿te acuerdas? Que el esposo tenía una situación y no la voy a decir. Y ella decía, pero como cuando el pastor me habló, me dijo, no es como ella dice. Ahí está. Ahí está el detalle. ¿Sabe qué? Dice que hay un dicho por ahí que dice, todo es según el color del cristal con que se mira. Si usted mira con un cristal rojo, va a ver el ojo. Yo una vez en casa de mi mamá compré un televisor blanco y negro. Y yo quería verlo a colores. ¿Sabe qué hice? Como me gustaba el color azul, le puse un plástico azul al frente. ¡Wow! Se ve de color, mira qué lindo. Azul se veía. Un solo color, era monocolor. Gloria a Dios, aleluya. Mi alma te alaba. Así que la gente van a ver como quieren ver las cosas. Pero cuando usted es una persona objetiva y a usted le gusta ver las cosas de acuerdo al Espíritu y de acuerdo a las cosas de Dios, usted no tiene problema. Porque usted puede aconsejar, porque usted ve las cosas como son. Pero cuando usted, primero que nada, hace acepción de personas. Mira, hay matrimonios a veces que los suegros se meten. Y en vez de aconsejar, destruyen. Pero una filósofa corozaleña, de Bajo habla de Corozal, llamada Inés González, mi mamá decía que los matrimonios, los suegros que habemos apretado. Nosotros podemos aconsejar a las personas, claro que sí, a los hijos, a los otros, pero no podemos hacer entrar de lleno porque eso nos puede costar a nosotros muchas cosas. Porque a veces hay cosas que se solucionan Hay cosas que no se solucionan. Hay matrimonios que, aleluya, que pueden estar peleando. El papá se mete o la mamá y pelea con ellos, se va enojado y ellos están en la cama contentos, felices y alegres. Es como los que pelean por niños, hermano. Los niños a veces pelean y le dan y se dan y se dan. Y acá los papás discutiendo, no, que tu hijo le dio al mío, no, que fue a GB. Y después tú los miras a ellos allá, un elefante se balanceaba, ¿té? Jugando el tejido de la araña. ¿Cuántos alaban a Jehová? Lo más chévere allá, jugando a papá y mamá y jugando a todo. Y los papás peleando acá. Aprendan. Mire, eso me pasó a mí una vez. ¿Te acuerdas, nena? En Corozal. Terminó el culto y llegaron dos hermanos que parecían gallos de pelea. No, que el hijo de este le dijo, que el hijo de acá le dijo. Y yo me quedé mirando, ¿y qué le pasa a ustedes? No, que fue que el hijo de él me le hizo al mío. Y dijo, no, el de suyo fue que me le hizo al mío. ¿Y qué ustedes quieren? Ustedes están peleando aquí por los hijos. Asómense afuera ahora, vamos, vengan. Míralos ahí. Ninguno valen, yo le dije más. Ninguno valen un gas de puerca, le dije. Pero se lo dije feo, porque me molestó eso. Aleluya, que yo conozco los hijos de cada uno como son. Tú estabas, nena, cuando eso. Y estaban ellos allá felices de contento, cojeteándose uno al otro y los papás peleando aquí en el templo. Miren ahora, vean lo que está pasando ahí. No es que uno no cuide los hijos hay que cuidarlo. Pero hay que tener mucho cuidado cuando nos afanamos y cuando nosotros no aplicamos las verdades como deben ser. Porque estamos metidos en Egipto. La gente bochinchera, la gente, aleluya, que le gusta lenguilargo, la gente que le gusta hablar lo que no es, la gente que le gusta pelear, que le gusta discutir, está en Egipto todavía. No ha salido de Egipto, esos son frutos de Egipto. Alaba la gloria de Jehová. Y seguimos aquí. Y dice, gloria a Dios, aleluya, que se apartan para descender a Egipto y no han preguntado de mi boca para fortalecerse con la fuerza de Faraón. No, no preguntaron a Dios. Pero se fueron a fortalecerse con la fuerza de Faraón. Faraón no tiene fuerza, está destruido. ¿Sabe quién lo destruyó? Jesús de Nazaret lo destruyó, aleluya, en la cruz del Calvario. Satanás está vencido. Y usted tiene que creerle a Dios, hermano, que el diablo no tiene parte ni suerte con tu vida. Y que Dios tiene un control de tu vida especial y sobrenatural. Y que aunque el diablo parezca que está brincando y saltando y rugiendo contra ti como el león, aleluya, Dios tiene un control de ti muy especial. Y no hay diablo que pueda turbar tu paz. Y menos jobarte lo que es tuyo. Aleluya. Y se lo alaba. Así que, amado, gloria a Dios. Y dice, gloria a Jesús, pero la fuerza de Faraón se os cambiará en vergüenza y el amparo de la sombra de Egipto en confusión, cuando estén sus príncipes en Soar y sus embajadores lleguen a Ajén. Todos se avergonzarán del pueblo que no les aprovecha, ni los socorre, ni les trae provecho. Antes les será para vergüenza y aún para oprobio. Gloria. ¡Aleluya! ¿Por qué razón, hermano? Porque no están buscando a Dios como es. La Biblia te dice a ti en el versículo 10 de ese mismo capítulo que dicen a los videntes, no veáis, y a los profetas, no le profeticéis los rectos. Amén. Dice, decidnos cosas halagüeñas, profetizad mentiras. ¿A qué se parece eso? A la iglesia contemporánea. Aleluya, que no quieren que usted le diga la verdad. Quieren oír una mentira, no se puede decir mentira. Hay que decir la verdad. La verdad dice que si usted no busca a Dios y usted no se preocupa por buscar a Dios por su salvación y su vida, se lo va a llevar el diablo. Eso lo dice la Biblia. No lo digo yo. Pero entonces ellos querían que los profetas le profetizaran cosas halagüeñas. Que le dijeran, no, ustedes están bien. Ustedes están mejor. Como aquella pastora allá en Brooklyn, cuando fuimos a predicar allá, que yo me di un mensaje, hermano, terrible para esa iglesia. ¿Sabes qué me dijo Dios? Aquí hay homosexuales, hay lesbianas, hay ladrones, hay mentirosos. Aleluya. Y eso yo mencionándolo. Y le quedé alabando a Dios a tu switch. Mi alma te alaba. Y cuando termino, que yo estoy orando, ay, Dios hizo milagros para confirmar el llamado y la palabra. Y cuando estoy de jodilla orando, después del mensaje, yo acostumbro a irme de jodilla, pues la pastora cajó a la parte. Yo creo que el pastor Majero estaba hablando de otra iglesia, no de esta. Bendito Dios. Wow. Porque esta iglesia es una iglesia de santidad. Es una iglesia de Dios. Eso no puede suceder aquí. Y el Señor, entonces, ¿qué, ¿dónde estoy yo metido? ¿Dónde yo he venido, Señor, aquí? En el nombre de Jehová bendito. Dios no se equivoca, hermano. Y cuando voy a salir, como yo le conté este testimonio a ustedes otras veces, cuando yo voy a salir, una ancianita de las que estaba, aleluya, gloria a Dios, gozándose, que era de los pocos que había allí, si habían dos o tres que se iban con Cristo, era una ella. Mi alma te alaba. Dijo, hermano, yo soy presidenta de las damas de esta congregación, me gustaría que usted volviera aquí otra vez. ¿Quiere volver? Dijo, bueno, ¿cuándo? Me dio la fecha. No te, vamos, yo vengo. Pero cuando voy de camino, dije, no, yo no vuelvo otra vez. Ya le había dicho que sí a la hermana. Pero estaba como quitándome, porque yo lo que decía es, Señor, yo no puedo ir a un lugar donde yo predique tu palabra. Y la líder de ahí, el ángel de la iglesia, que en este caso era una pastora, diga que lo que yo prediqué no sirvió porque no era verdad. ¿Sabe qué me dijo ella? Del alta, que yo era qué. Un mentiroso. Usted no sabía eso. Cuando usted le dice a una persona, no te creo, otro le dice, no, eso no es así, le está diciendo mentiroso. Aleluya. Hay que cuidarse con lo que uno habla, porque uno puede quedar enlazado en los dichos de la boca de uno. Y yo no quería volver para allá. Y ese día me metí para el monte. Pero no fui para el monte a orar ni nada, porque yo oro en la casa. Yo no tengo esa costumbre de meterme para el monte como mucha gente. Porque la Biblia me dice a mí, enciérrate en tu aposento. Y habla con Dios en secreto. Que tu padre que te ve en secreto te recompensará en público. Gloria a Dios, aleluya. Así que se ora. Porque la gente tenía el guía de ir para un monte como antes en el Antiguo Testamento. Se creen Moisés. Como dijo uno una vez allá, había uno que se pasaba conmigo, donde quiera que yo iba, aparecía él. Pero no se quería someter. Y un día yo le di una parte para que saludara. Y él dijo que él se fue un día y se metió en ayuno. Y cuando bajó, que él nunca ayunaba, si estaba más gordo que daba, jodaba. Y no quise que los que están gordos no ayunan. No. Yo sabía que era un casnú. Porque yo conocía a la familia. Mi alma te alaba, era un casnú. Un carne de puerco era, gloria a Dios, aleluya. Y entonces dijo que él llegó y tuvo que ponerse una bolsa en la cara porque la gente no resistía y se mareaba cuando lo veían. Así dijo. Yo le iba a decir, hermano, eso es, a lo mejor le iba a decir, eso es por lo feo que usted, pero me quedé callado, no quise ofenderlo, porque el pobre se podía frustrar, ¿verdad? Sea el nombre de Jehová bendito, no le dije eso. Pero me dieron deseo de decirle, oye, hermano, cómo la gente son atrevidos. Mi alma te alaba. Nunca le di más parte para testificar. Aleluya. Desordenado. Gloria a Dios, aleluya. ¿Cómo usted te vas a poner a decir esas cosas? Aleluya. Porque la gente tiene una fiebre de monte. No voy para el monte, que ahí necesito, hay un monte. Bueno, eso, que si usted puede ir a un monte y tiene su casa. Yo tengo un tejeno en Puerto Rico que hay un monte. Y hay un templo. Usted puede ir allí a apartarse para Dios allí. Y a orar y a ayunar allí. Se puede meter allí, es una bendición. Pero le preferible que usted se meta en su aposento. Porque eso de ir a los montes a orar ha traído muchos problemas a través de los tiempos, especialmente a los pastores. Gloria a Dios, aleluya. A causa de los evangelistas que no se someten, que quieren hacer lo que les da la gana, que caminan como quieren, aleluya, que no obedecen, y se llaman evangelistas. ¿Sabe cómo yo lo llamo? Evangelistos. Mi alma te alaba. Sea el nombre de Jehová. Y levanta tus manos y adora su gloria. Aleluya. Entonces, la gente hoy día, si pudieran decir a los pastores lo que tienen que predicar, se lo decían. Y hay congregaciones que lo hacen. Pastor, no predique ese mensaje más. Amén, no le gustó, hermana. Amén. Está bien, hermana, gracias por decírmelo. Porque están agradando a los seres humanos, y cualquier parecido o semejanza por ahí con algunos pastores es pura coincidencia. Aleluya. Y si no pura coincidencia, real coincidencia. Gloria a Dios, aleluya. Coincidencia. Por eso dice aquí, gloria a Dios, aleluya, y lo habla claro. Y esto es lo más importante, amados hermanos, que Dios te quiere hablar hoy. Que dicen a los videntes, no veáis. Y a los profetas, no los profeticéis. Aleluya. Porque ¿cuánta gente no quisiera verme muerto a mí? Cada vez que yo en el mensaje. Ahorita yo estaba orando y el Señor me decía, hay una persona que tú le simpatizabas. Cuando comenzaste a hablar de la idolatría, aleluya, se alejó, ya no te está escuchando. Óigame. Y habrá algo imposible para Dios que Dios no hable. Y no es de por aquí cerca, es lejos. ¿Cuántos alaban a Jehová? Aleluya, porque esa palabra amor, cuando usted dice yo te amo, y hermano, yo usted de Dios y yo me gozo, hay que tener cuidado. Usted le dice eso a cualquier pastor por ahí mediocre, y ese pastor te va a predicar a ti un mensaje bien bonito para que tú te goces. Y después diga, pastor, qué lindo el mensaje. porque no te tocó, no te habló nada, no te dijo nada malo que estás haciendo. Aleluya, lo que te hizo fue que te pasó por encima, te dio un cepillazo por encima y te dejó, aleluya, toda la tierra. Sea el nombre de Jehová bendito. Imagínese usted que usted vaya para el baño a darse un bañito y se lleve una sombrilla. Y esté en la ducha todo su bicho, y esté en la sombrilla ahí metido. Aleluya, leyendo un librito, o testeando, viendo qué sé yo qué cosa por el internet, pero con la sombrilla. No hizo nada. Entonces, si yo vengo a predicar la palabra de Dios y no le digo a la gente la verdad, la Biblia dice, oirán si que no hay quien les predique. Tiene que haber alguien que diga la verdad. Y yo no puedo decirle a Dios, manda a alguien, ¿para qué te tengo a ti? Ese fue un dilema que yo le dije a Dios, Señor, ¿por qué tú me mandas a mí a Guatemala? ¿Por qué me mandas a México? Si hay otros predicadores buenos que tú usas, manda a otro, Señor. Le decía yo a Dios. ¿Y qué me dijo? El Señor, te mando a ti, porque tú vas donde yo te mando. Número uno, habla lo que yo te digo que hable. Aleluya. Y hace lo que yo quiero que tú hagas. Yo entendí. Gracias, Señor. Porque cuando Dios te habla de esa manera, hermano, tú te sientes halagado. Porque cuando Dios te habla de esa manera, hermano, tú te sientes halagado. Pero si yo estoy mal y Dios me habla, aleluya, te sientes halagado. Pero si yo estoy mal y Dios me habla, aleluya, que yo estoy mal, yo tengo que sentir. Pero si yo estoy mal y Dios me habla, aleluya, que yo estoy mal, yo tengo que sentirme bien. Pero que no, hermano. Se va porque no prende la sombrilla. Y el mensaje rebota. Y no le entra. Y no son libres. Aleluya. No son libres. ¿Por qué no son libres? Porque no oyen la palabra de Dios. Porque no viven la palabra de Dios. Porque no buscan la palabra de Dios. Y porque no hacen la voluntad de Dios en la palabra. Aleluya. Se mueren espiritualmente. Y claro, hay pastores que ya están preparados para ese tipo de miembros. Que son los pastores de cabra. Que en vez de pastorear ovejas, pastorean cabra. Pastorean vacas. Pastorean hienas. ¿Qué más pastorean? Cabros, cabras, pero no ovejas. Ah, las abejas también, amén, gracias, hermano. Pastorean abejas. Porque las abejas pican y muerden y arañan y pellican y patean. Gloria a Dios, aleluya. Que hay en las congregaciones. Pero cuando uno está pastoreando ovejas, tiene uno que decir la verdad, aunque le duela, hermano. ¿Usted se cree que yo cuando hablo cosas aquí que yo sé que a alguien le va a doler? ¿Usted se cree que a mí no me duele? Pero ¿sabe cuál es la hipocresía? Que yo pase ese mensaje para otro lado y no se lo diga. Y se pierdan y después yo pago el precio por mi extravío. Por no decir la verdad. Mejor que me maten, aleluya. Porque mismo apóstol Pablo decía. Y déjeme decirle, el apóstol Pablo defendió su ministerio. Que por cierto, yo iba a hablar un día, yo creo que era hoy que yo iba a hablar de eso. Pero como estoy hablando de esto, pues estoy hablando también del apóstol Pablo. Tuve que defender su ministerio muchas veces. Porque habían gente, tiranos, que aleluya, que hablaban de Pablo. Donde quiera que se metían, no tenían otra cosa que hacer que hablar de Pablo. ¿Y qué era Pablo? Un siervo de Dios. Que tuvo que regañar muchas veces a Pedro. Y era el líder de los apóstoles, hermano. Que usted no lo quiera creer ni entender. ¿Por qué razón? Aleluya, porque lo puso Dios. Y Pedro quería poner otro apóstol, ¿verdad? Echaron suerte. Oraron. Qué bien, ¿eh? Que tú ores y no esperen Dios que te hable. Cuando ellos pusieron a orar para buscar el sustituto de Judas, ¿lo hicieron bien o no lo hicieron bien? Claro que sí, porque estaban orando. Pero cuando terminaron de orar, vamos a echar suerte a quién le toca. Tienen que esperar en Dios. Y muchas oraciones la contesta él enseguida. Otras en un año, otras en dos, otras en seis meses. Porque sabe cuándo le va a contestar, pero sí están ya Dios las tiene en su mano. ¡Aleluya! Tiene la respuesta, aleluya. Pero él lo va a hacer. Amanso ahí, cabeza, lía más. En el momento de él, va a glorificarse. Aleluya. Amén. Parece que yo como pastor tengo que predicar la palabra. Y usted dirá, el pastor no tiene otra cosa que predicar. Hermano, usted me perdona, pero si usted me quiere odiar, ódieme. Pero después que Dios me ame, no tengo problema. Más malo es que usted me ame y Dios me odie, me desprecie y me rechace. Sea el nombre de Jehová bendito. Aquí lo importante es Dios para tu vida. Y cada predicador que me esté escuchando en esta hora, pastor que me esté escuchando, hable la verdad. Compra la verdad y no la venda. y nunca se puede pensar que usted puede hacer, nadie podemos hacer. Cuando se ponen las cosas color de hormiga brava, que se ponen duras, ¿qué tenemos que hacer? Clama a mí y yo te responderé, dice la Biblia. Orar a Dios y esperar en Dios y esperar. Yo he pasado momentos difíciles en mi vida, tristes, llanto, lágrimas. Y eso es cada rato. Hace poco yo estuve que no dormía. Una situación que me estaba perturbando la cabeza. Los chavos de gobierno, no, a mí no importa eso. Eso llega cuando tiene que llegar y llega. Y llegó. Pero no es eso. Son otras cosas que me preocupan de la iglesia, hermano. Y de otros pastores también. Mi alma te alaba. Pastores que trabajan con uno, que son hermanos en Cristo, y que uno quisiera verlos bien, hermano. Que a veces te dicen, estoy bien, estoy feliz de la vida, y a veces no se sabe ni qué son, hermano. Ese gozo no puede salir de tu corazón ni de tu vida nunca, hermano, que me escucha. Yo una vez cantaba un coro y lo cantaban en la iglesia, y este gozo no va a salir, no va a salir, y este gozo no va a salir. Y este gozo no va a salir porque está dentro de mi corazón. El fuego cae, cae, los mares. Y la iglesia alaba al Señor. Así que usted sigue alabando a Dios. Gloria. Aleluya. Pero usted ve a una persona un día contento, unos días tristes. Eso a uno le cae como que le da tristeza a uno. Yo siempre estoy contento. Y aquí nosotros, mira, hermano Eddie y yo estamos trabajando abajo. Y yo lo veo ahora alabando a Dios y contento. Si yo lo veo serio, digo, Señor, dale gozo al hermano ahí. Yo lloro por él rápido. Dale gozo, y acá te lo oigo alabando a Dios, me gozo. Eso es lo que tenemos que hacer. Entonces, cuando vengan tribulaciones en nuestra vida y tristeza o recuerdos pasados que nos hacen, aleluya, detenernos en la marcha de Cristo, hay que dejarlos quietos y pasarle por encima. ¡Aleluya! Dios nos ha dado a nosotros una supergoma. ¿Verdad que sí? Como dicen allá en El Salvador, ¿verdad que sí? Aleluya. Una supergoma. ¿Usted sabe los camiones esos grandes? El Big Food se llama. ¿Cómo es? Esos son que tienen una goma grande, que le pasan por encima lo que sea. Esa goma nos la ha dado Dios a nosotros. Pero no es una goma como las de acá abajo, que es acá abajo nada más. Esa es de arriba. Y le puede pasar por encima todo lo negativo. Siempre que usted ve, aleluya, ame a Dios y le sirve a Dios. Tenemos la victoria. Él nos da la victoria. Abasai, aquí va. La victoria es nuestra. No podemos pensar negativo. Tenemos que adorarle y servirle. No importa lo que diga nadie. Es lo que dice Dios. Por ahí hay muchos consejeros fortuitos que le dicen otras cosas a la gente. Y los ponen como que, ¿qué hago? Usted está como un cojito que había ahí en Puerto Rico. Llamamos Juan el cojo, ¿se acuerda? Una vez se fue una pelea y él como era cojo empezaba, Jiquilla, Jiquilla, Jiquilla, porque estaba la pelea formada y Jiquilla, Jiquilla. Y no se metió a separar a nadie, estaba gozando. Y así hay gente que hacen eso mismo. Jiki, ya, ¿qué hago para acá y qué hago para allá? Sírvele a Dios, ama a Dios. Aleluya. Aleluya, mira a Cristo y olvídate de lo demás. Y venga y digan lo que te digan, hagan lo que hagan. Tú mantente firme en los caminos del Señor, porque te va a dar la victoria y te la va a dar, la tienes ya. Es que no la veo. Ah, qué problema. ¿Qué dice la Biblia en Hebreos 11:1? Es pues la fe, la certeza de lo que se espera, la convicción de lo que no se ve. Tú no lo ves, pero convéncete que Dios lo hizo ya. Yo he obtenido victoria de esa manera. Ha habido situaciones bien difíciles en mi vida. Y yo he proclamado victoria, hermano. Y cualquiera me dice, pues, wow, esto está difícil. Como la hermana aquella que oró una vez. Aleluya. Esto está malo después que oró. Aleluya. Entonces hay gente que oran, Señor, mira, Señor, aquello. Son como Pedro, que oró y no esperó que Dios le dijera a quién nombrar. Sino vinieron y hicieron suerte. Que eso es pagano, sea el nombre de Jehová bendito. Y estaban acabando de salir. Aleluya. Acabando de subir el Señor al cielo. Estaban recibiendo el Espíritu Santo. ¿Y dónde está la dirección? Alaba la gloria de Jehová. Aleluya. Y así hay muchos cristianos, hermanito. Así hay que caminan 7 pasos. Para atrás y uno para adelante. Y cuando vienen a ver, están lejos para allá abajo. Ahí dice, no venía para acá. Venía, tú lo dices, caminó uno para adelante y 7 para atrás. Y cuando vino a ver, se perdió por allá abajo. De que se tiene que caminar para el frente. No ir para Egipto. El Egipto es el pecado. Egipto es la maldad. Egipto es el engaño. Egipto es la falsedad. Egipto son las modas. Egipto son, aleluya, gloria a Dios, aleluya, la mentira. Egipto es el asesinato, el robo, el ultraje. Eso es Egipto. La maldad, vestida de hombre, sea el nombre de Jehová bendito. Y el pastor que me escucha, hable la verdad. Porque hay mucha gente que dice, aleluya, santo, no os profeticéis los rectos. ¿Quiere que le profetice qué? La mentira. Aleluya, para decir que están bien. Y cuando abren los ojos, te va a llevar el diablo. Quiere decir la verdad. Y dice la palabra, decirnos cosas halagueñas. ¡Ja! ¡Qué bien te ve! ¡Qué chévere tú eres! Como hay profetas por ahí que van a las congregaciones. Te amo, tú eres mi siervo. Y cuando uno los mira, ese hermano ni ora, ni diezma, ni alaba a Dios. Y eres siervo de Dios. Un siervo de Dios que no alaba a Dios, que no ora, que no, aleluya, que no asista al templo, que viene cuando le da la gana, hermano, que no diezma, que no ofrenda, que no hace nada. ¿Qué siervo de Dios es, hermano? Si la Biblia dice que el justo con dificultad se salva, ¿dónde irá a parar el impío y el pecador? Dice la Biblia. Y para usted poder recibir de Dios, tiene que ser humilde y pedirle a Dios y honrar a Dios, porque Dios honra a los que le honran, hermano. Por eso, esta gente decían, aleluya, no nos profetice. Dinos cosas bonitas. Yo no me gusta oír el pastor Majero porque siempre habla cosas feas, que si el diablo me va a llevar, que si la... Que, ¡ay, Dios mío! Yo voy a pagar el

0: la presencia al santo de Israel.
1: Todos decían, quita los santos, quita, trae los profanos. Aleluya, ese es el camino de volver a Egipto. Aleluya. Todas las personas que tú ves por ahí que son protagonistas, que tienen una congregación y la congregación es grande, porque no le dicen la verdad, porque no se vaya nadie, hermano, están en Egipto. No tienes que ir a descender a Egipto, como dice ahí, que te agarres un avión y te vayas para Egipto. No, es que tú vuelvas al pecado. Porque Egipto simboliza pecado, maldad, engaño, tragedia, lucha, maltrato. Aleluya, eso significa Egipto. Sea el nombre de Jehová bendito. Tenemos que pensar bien y analizar lo que estamos escuchando. Tenemos que darle gracias a Dios por este ministerio radial que te lleva la palabra. Que aunque no te guste y te molesta, aleluya, a Dios le agrada porque tú estás escuchando la verdad. Y un día, cuando te quedes en el infierno y le digas, Señor, porque yo estoy aquí, Señor amado, ¿qué me pasó? Te va a pasar como aquel hombre que hubo una inundación bien grande, hermano. La casa estaba atrapada ya de agua. Estaba orando y le dijo, Señor, ayúdame, Señor. Apareció un helicóptero. ¡Ey, Señor! Ahí va una soga para que se suba. ¡No! Yo estoy esperando en Dios que me va a salvar. Luego, alejate un bote. Venga para acá que lo voy a subir. No, tranquilo, váyase. Se fue el bote. Se fue el helicóptero. Lo cubrió completa la casa. Se ahogó. Y en el cielo dijo, Señor, ¿pero qué me pasó? ¿Por qué me mandé a buscar antes de tiempo? Bendito Dios. Eso es una anécdota, ¿sabes? Porque las cosas no son así como usted piensa ni como yo pienso. Pero es para que usted se dé cuenta cómo es la gente. Mira, ¿qué te pasa a ti, chico? Te mandé un helicóptero y no quisiste salvarte. Te mandé un bote, tampoco quisiste salvarte. ¿Y qué querías? Aleluya, pues te moriste ya. Gloria a Dios, aleluya. Usted tiene que aprender que Dios utiliza todos los medios para salvar tu vida, para que tú cambies, para darte vida y vida en abundancia, para darte salud, para darte felicidad, para darte paz, para darte gozo y darte vida eterna. Si tú no quieres aprovechar los vehículos que Dios te habla, que son espirituales, que te envía, entonces tú tienes problemas. ¡Aleluya! Y hay mucha gente hoy día, amados, que tienen problemas serios, problemas gigantes. Gloria a Dios, aleluya. Sencillamente porque quieren volver a Egipto, al pecado, a la maldad, y algunos han vuelto porque los pastores no le dicen nada, los dejan quietecitos porque le profetizan bien, chévere, aleluya, tú eres mío y yo te amo, y la gente, ay, yo soy de Dios, y cuando salen afuera a mentir, a hablar malo, a pelear con la mujer, a pelear con el marido, a pelear con los hijos, a pelear con el vecino, a hablar malo, y se van a salvar. Y la cosa es que ellos se lo creen al diablo, hermano. Eso es lo que a mí me preocupa y me da pena. ¿Cómo tú le puedes creer al enemigo de las almas el engaño? No puedes creer en el engaño, cree en la verdad. No creas en la mentira y en la falsedad, cree en la verdad. Aleluya. Tenemos que cuidarnos, hermano. Hay una bendición para cada uno. Nosotros tenemos bendiciones de Dios. Además de la salvación, mientras estamos acá abajo, va a haber bendiciones grandes. Pero no podemos, aleluya, decir, no voy a hacer la voluntad de Dios y que me bendiga. Dios te va a bendecir, pero tienes que hacer la voluntad de Dios. Dios te dice, vete por el camino de la derecha y te va por la izquierda. ¿Cómo te va a bendecir hoy? Si te fuiste de Dios. Te fuiste de Dios. Aleluya, te alejaste de Dios. Tienes que seguir el camino que Dios te trazó. Aleluya, sea el nombre de Jehová bendito. Y cuando tú sigas ese camino, tú vas a ver la victoria. La vas a ver contundentemente. Y si no, dígame mi mentiroso. Alaba la gloria de Jehová. Que lo voy a soportar, pero haga la voluntad de Dios. Yo estaba hablando hoy con, no creo que si fue con mi hija por teléfono, de aquel joven que es mi amigo, sigue siendo mi amigo, a veces está escuchando por ahí la palabra de Dios, Maneco, José Manuel Soto. Estudiamos juntos en la universidad. Yo lo conocí, yo estaba dando clases de guitarra y cuatro en la universidad. Entonces, pastor, dando clases y cuatro, si agajaba un salón vacío, me llevaba un cuarto y una guitarra y cobraba 10 pesos. Aleluya, eso lo hacía yo porque yo no tenía Cristo. Estaba mal porque yo no tenía que coger esas facilidades que al medio de nos usaban. Yo las utilizaba. Nadie me dijo nada. Y tenía como 3 o 4 clientes, que eran como 40 pesos mensuales. Y llegó él un día y me dice, yo quisiera coger las clases de 4. O de guitarra, me dijo. Pero yo no tengo dinero. No te preocupes, tráete una guitarra y olvídate, vente ahí también. Si total, donde caben 5, caben 20 también. Métete ahí, tranquilo. ¿Cuántos alaban a Jehová? Hicimos amistad. Aprendió a tocar unos tonos, yo tocaba 4. Y él tocaba la guitarra y nos fuimos para jandear las navidades. Nos íbamos por ir para Bayamón a pajandear con la gente por allí. A llevarle a salto a la gente, los estudiantes compañeros de nosotros.
0: Aleluya.

0: Y después tú nos veías a las 8 de la noche esperando el cajo, porque estábamos a pie, no tenía cajo tampoco. Eso es una loquera. Y nosotros, ese vacilón que teníamos, yo me levantaba los pantalones así, enseñando las piernas, para ver si alguien venía y veía las piernas y me daba pum. ¿Sabes? Como las mujeres hacen. Porque era un vacilón que teníamos los dos, y los dos haciendo eso. Nada, siempre aparecía alguien y nos daba pum. Aleluya. Entonces hicimos bien amigos, éramos como hermanos. Hasta el punto que una vez él tenía que pagar la matrícula y no tenía dinero. Y me dijo, yo no voy a poder seguir estudiando, no tengo dinero. Paga la matrícula y no te preocupes. Vamos a hacer una rifa. ¿Y qué rifamos? Una afeitadora. Entonces yo creo que si llega hasta el día y compro un número, ¿verdad, Eddie? Ese día. A peso. Y yo, ¿y cómo vamos a hacer a preparar la? Hay que buscar un sitio en donde podamos taipear la stencil y hacer una guillotina para cortar y grapar y qué sé yo. No te preocupes, yo soy de la JAC. ¿Y qué es eso? Juventud Acción Católica. De verdad. Siento abajo, yo puedo usar. Yo soy de ahí, soy bien cura con nosotros, es tremendo. Mira, nos prestaron allí en la oficina para hacer todo eso allí. Y lo hicimos. Las preparamos y las mismas muchachas de la JAP, que eran con esto más, vende libreta. Ahora, se acabó el dinero para. Y por cierto, no se ganaron la máquina, hermano. Porque no salió en la lotería el número, salió uno que no estaba vendido, por lo tanto no se lo ganó nadie. No hubo que comprarla, ¿cuántos la va? Esa era la maldad que había antes y todavía existe. Pero pudimos ayudarnos. ¿Qué necesitaba? Que nos ayudaba. Nos ayudábamos los dos, hermanos. Todavía hace poco fue a casa. Yo estaba talando por ahí unos palmas y llegó él con una máquina a tumbar palos y trajo arena y piedra y trabajamos. Nos ayudamos, hermano. Yo fui una vez y le ayudé en la casa allá también y nos ayudamos siempre. Somos como hermanos. Aleluya. Pero las cosas de Dios son las cosas de Dios. Cuando yo vine a los pies de Cristo, él decía... no sé, Miguel, porque tú te apartaste de nosotros, ya no estás con nosotros, porque yo estoy en Cristo ahora. Te metiste a eso, yo no me metí a eso, chico, eso se metió en mí, tú no entiendes. Y no vamos a verte más nunca acá. No, si ustedes me quieren ver a mí, van a la iglesia y me ven ahí. Me van a ver. Y siguió con la cosa. Ya tú no juegas domino, no, ya tú no bebes, no bebo, yo no tengo. Yo me libertó rápido, a mí me sacó Dios todo de la cabeza, porque yo vine a Cristo de verdad, yo de corazón, yo no vine a ver. A ver, yo no vine a ver a nadie, porque Abel fue muerto por Caín. Aleluya. Mi alma te alaba, sea el nombre de Jehová bendito. Y le dice un objeto, ven acá, tú tanta cosa, mira, yo te voy a hacer un objeto a ti, yo te voy a dar a ti, no me acuerdo si fue un mes, creo que fue un mes, no me acuerdo, porque eso hace años, hermano, eso hace 40 años o más, un poquito más de, ¿qué? Yo tengo 43 de ministro. En ese tiempo todavía estaba, Dios me llamó, estaba predicando la palabra, pero no estaba pastoreando todavía. Hace más de 42 años, hermano. Le llamamos una, tú y yo le sirvo a Dios. En lo que yo te voy a decir a ti, yo voy a perder. Yo te digo a ti, vamos para la iglesia. Y tú vas todos los días conmigo a la iglesia. Si en un mes Dios no obra contigo y te toca, yo voy contigo para atrás, donde tú estabas. ¿Quién va a perder? Vamos, tú eres inteligente. ¿Quién pierde? Me dijo, tú. Ajá, ¿y quién gana? ¿Yo? Tú vas a ganar dos veces, le dije. Aleluya. Pues vamos a ver. Yo te voy a invitar para la iglesia. Me acuerdo que yo iba los domingos a la iglesia de Torres Cortés y me lo llevé todos los domingos para allá. Pero el primer domingo no fue domingo. Sí, domingo, que era un día 6 de enero. Me acuerdo como ahora. Quedamos de que yo lo iba a buscar a tu abajo a la casa de él, a Sabana Seca, que era donde él vivía él. Cuando llego, algo me decía, vete una hora antes. Yo cuando iba a buscar gente, me iba una hora antes. Por si acaso, había que esperarlo, que se vistieran, que para después no tengan excusa. No me he preparado, como que dice, vete. Yo decía, no, pues yo te espero, y me sentaba ahí y lo esperaba. Gloria a Dios. Y cuando llego, le pregunto a la esposa, ¿está fulano? Sí, está allá en el cuarto. Dígale que yo lo estoy esperando, que lo vine a buscar, que si está preparado para ir para la iglesia. La llamó, lo llamó y dice, no, es que yo no voy a poder, porque tengo ninguna excusa, venga para acá. Y llegó. ¿Cuál fue el acuerdo que tú y yo hicimos? Y chocamos las manos. Ese acuerdo está en pie. Tú eres hombre, yo también. Y la palabra de hombre vale mucho más que cualquier cosa. Así que usted se me prepara, se me viste por ahí para abajo. Si no, se va así como está y vámonos. ¿Cuántos alaban a Jehová? Y se dio como mucho tongoneo allá, para como a veces yo me iba. Diablo está loco, se cree que yo no voy a. No, yo me voy a llevar. A este me lo llevo yo para la iglesia. Pues se preparó y nos fuimos. Ah, no, que yo no quiero que me empujen, que me van a venir a hablar y nadie te va a hablar. Si yo veo a alguien que te va a hablar, yo, ey, déjeme ese hombre quieto ahí, no me le diga nada. Ese hombre va a bregar Dios con él. ¿Acaso yo no sé quién es el Dios? Aleluya. Dios que yo le sirvo. Aleluya. Siguió hablándome en el camino como negativo, no, vamos para adentro. Vamos, más te vale, ¿sabes? Gloria a Dios, la palabra vale. Lo metimos adentro, el mensaje de la palabra. Hicieron el llamado y era ahí, así, parado. Se puso de pie cuando el pastor dijo que se pusieran de pie toda la gente. Y yo mirándolo, pero yo no fui, yo no me salí del altar. Yo me quedé en el altar todo el tiempo. Y Galajato, con el jabito del ojo así lo miraba, a ver si estaba ahí o se había ido. Y el mensaje duro, yo estaba dándole en el cráneo a él bien duro. Y yo mirando, y de repente miro, no estaba. Señor, que prenda el diablo, yo dije, ya se fue este hombre. Una vez me dijo, mira para el altar, y cuando vi estaba él así. El primer día, avanzaquiva, avanzó, jamás. Dios, aleluya, nos honra. Cuando lo honramos, lo honra Dios. Y Dios me honró. Y yo fui donde él, para allá, y estaba llorando, a moco tendido. Me echó los brazos. Lloraba y hablaba. Yo te lo dije, chico. Te tocó Dios. No podía ni hablar. ¿Cuántos alaban a Jehová? El primer día, yo le dije un mes, por si acaso. Porque yo estaba empezando. Mi alma te alaba. Pero Dios lo que quiere es que tú lo honres para él honrarte. Y no se va a tardar mucho. Tú honra a Dios. Prométele a Dios que tú vas a servir al Señor, como hizo él. Ahí se tiró. Aleluya. Y yo me acuerdo de ese testimonio. Yo tengo muchos testimonios de personas que yo le hablé de Cristo, hermano. Aleluya. Y Dios los tocaba y los bendecía. Aleluya. Porque nosotros tenemos que seguir esa palabra, esa trayectoria que Dios nos ha dado. Y duela a quien le duela. Aunque el diablo se levante como río, el Espíritu Santo Dios plantará bandera. Aleluya. Dios les bendiga. Aleluya. Y a su nombre. Gloria. Nunca para Egipto, siempre para el cielo. Amén. Aleluya. Así que vamos a recolectar la ofrenda. El hermano va. Gloria. Aleluya. A decirme los nombres. ¿Ah? Después se quedó como esperando más. Sí, aquí está, toma. Toma, nena.
1: Aleluya. Oh, gloria a Dios.
2: Gloria a Dios.
0: Toma. Esto es para que ella lo eche en un sobre. Ajá. Toma, aquí me tiene que cambiar. Gloria a Dios. Gloria, si lo alaba. No se oyó y se lo alaba. Qué bueno. Vamos entonces a escuchar, aleluya. Si alguno quiere oración, hermano, yo estoy aquí para orar, ¿sabe? No hay ningún problema con eso. No es porque haya COVID y no voy a orar. Amén. Hermano Angelito nos va a decir los nombres de los hermanos que estaban en sintonía. Si hay algún comentario, pues también.
3: Gloria a Jesús. Aleluya. Dios me los bendiga a todos.
0: Amén.
3: Gloria a Dios. Estuvieron en sintonía en esta noche. María Lugo.
0: Dios le bendiga.
3: Gloria a Dios. María y Papolo.
0: Dios le bendiga a nuestros hermanos de Puerto Rico. María, aleluya, y Papolo. Dios me los bendiga y me los cuide a ambos y a toda la familia. Amén.
3: Gloria a Jesús. Aleluya. Silvibes Ortiz.
0: Dios le bendiga a la hermana Silvia, programadora de este ministerio, la chef. Dios te bendiga y te cuide. Adelante con Cristo. Amén.
3: Luis Ortiz González.
0: Hermano Luis, Dios le bendiga. También de la iglesia de Filadelfia, allá en Puerto Rico. Amén.
3: Enrique Collazo.
0: Hermano Enrique Collazo, Dios le bendiga, también de la iglesia de Filadelfia. Esos hermanos, tanto el hermano Luis como el hermano Enrique, son unos pilares de la iglesia ya. Y María y Papolo también, aleluya, son gente que trabajan. A veces yo miro para allá y tienen aquellos limpiecitos, ellos trabajan y, óigame, tremendo, la gloria sea para el Señor. Amén. Así que se hace. Gloria a Dios. Adelante, hermano.
3: Gloria a Dios. José Luis Rivera.
0: José Luis Rivera, Dios te bendiga. Amén.
3: Y los pastores Mari y Jonathan.
0: Dios bendiga a nuestros pastores, allá nuestra amada hija María Elena y su amado esposo Jonathan. Dios me los cuide, me los protege y me los bendiga siempre. Y los siga usando para gloria y honra de Dios. Amén.
3: Amén. Vive Dios. La pastora ya comentó, dijo, conmigo no hay problema para dar consejo a los de Puerto Rico. Están en buenas manos.
0: Sí, amén, amén. Yo sé que sí. Así que lo que tienen que hacer es, ya ustedes saben quién es la consejera ahí. Y en Colorado, ya usted sabe quién es la consejera de Colorado. Y la de Yonkers, ya usted sabe. Y la de Staten Island, ya usted sabe. Y la de Syracuse, ya usted sabe. Y los de Bethlehem, ya usted sabe. ¿Cuántos adoran a Dios? Amén.
3: Gloria a Jesús.
0: La gloria del Señor.
3: Amén. Pastora Maristel Sánchez, hija.
0: Dios bendiga a nuestra pastora de Staten Island, Maristel Sánchez, hija, y Ernesto Sánchez. Dios me los bendiga y me los cuide. Amén.
3: Gloria a Dios. Pastores Virginia y Pedro.
0: Dios me los bendiga. Gloria a Dios, aleluya. Amén.
3: Rosaide Jiménez Vega.
0: Dios me los bendiga, amén. La hermana Rosa, ella es miembro de esta congregación y la familia. Dios me la bendiga a ella, hermano Juan, y a todos los hermanos que están en sintonía. Y la hermana Villi, que está por ahí, esa hermanita, ayer estaba predicando muy bueno, Dios la está abusando. Señor. Y el hermano Pedrito Payito estaba hablando más, leyó más Biblia. Gloria a Dios. Un día de esto, ya usted verá, y predica también por ahí. Señor. Gloria a Dios, qué bueno. La gloria es del gloria Señor. Amén.
3: Aleluya.
0: Santo.
3: Gloria a Jesús, Rosaide Jiménez Vega.
0: Yo bendiga a la hermana Rosa, aleluya. Santo. Hermana Rosa se está preparando y usted va a ver un día de esto también. Está Señor. Preparándose también. ¡Gloria! Y se lo alaba, te goza.
3: Aleluya. Marangelis Rivera.
0: Yo le bendiga a la hermana Marangelis Rivera de Nueva York, de
3: Itaca.
0: De Itaca, de Nueva York. Amén. Nombre Apache, indio, Itaca. Dios te bendiga, hermana Marangelis. Dios te cuide y sigue hacia adelante. Cristo está contigo. Amén.
3: Gloria a Dios.
0: Vive Jesús.
3: Chuyita Solano.
0: Dios le bendiga, hermana Chuyita Solano. Amén.
3: Lainer Gómez Solís.
0: Dios le bendiga.
3: Shirley Reed.
0: Dios le bendiga, hermana Shirley Reed. Hace tiempito que está con nosotros ya, desde que entró, ahí está cada jato en los programas. Así que Dios le bendiga, hermana Shirley. Cuídese y que Dios bendiga a su familia también. Amén.
3: Ángel M. Marrero.
0: Dios bendiga, mi amado hijo Ángel M. Marrero. Ángel Miguel Marrero, Dios te bendiga y te cuide. Te amo. Y espero que sigas bien y que Dios te esté bendiciendo. Aquí tenés a tu hermanita que está con nosotros aquí, nuestra amada hija, mi amada hija Naida Esther también. Así que Dios me los bendiga a ambos. Amén.
3: Gloria a Dios. Agnes Chinchilla Rojas.
0: Agnes Chinchilla, Dios te bendiga. Amén.
3: Pastores Ana y José.
0: Dios me los bendiga a nuestros pastores de Colorado. Ana Julia Rodríguez. José Rafael Rodríguez. El pequeño Elías. Aleluya. Y Catiria y José. Y también al hermano Nicolás, hermano Nico, Dios te bendiga y te cuide. Él sigue calladito por ahí, pero riéndose y oyendo la palabra. Mi alma te alaba. Santo Jesús.
3: Gloria a Jesús.
0: Vive Dios.
3: Will es Rosado.
0: Dios le bendiga.
3: Aníbal Ramos.
0: Dios te bendiga, Aníbal. Dios te bendiga y te cuide a ti, a tu esposita y a toda la familia. Y cuídense mucho ahí en Corozal, que las cosas no están buenas. Todavía mandaron a la gente a salir fuera, pero tan suelto como gavete. Ahora hay que usar más máscara, usar más lavado de manos, cuidarse uno bien, porque ahí está la victoria.
3: Señor.
0: Aleluya. Y sobre todo, refugiarte en Cristo, que eres tu fortaleza y la mía y la de todos. Amén.
3: Aleluya. Gloria a Dios.
0: Amén.
3: Aleluya. A Irma Acevedo.
0: Dios le bendiga a la hermana Irma Acevedo de Puerto Rico también. Dios le cuide.
3: ¿Ah? De Rincón.
0: De Rincón. Aleluya. Un pueblito por allá bien escondidito. Como Patilla. ¿Ah?
3: Y lindo que está.
0: Y bonito, ¿verdad? El pueblito. Sí, hay que ir por allá. Eso queda por allá cerca del área oeste, ¿verdad?
3: Mayagüez, sí.
0: Cerca de Mayagüez, sí.
3: Yo llevé a mi esposa, ella nunca había ido, sí. Al faro de Rincón.
0: Al faro de Rincón. Ah, pues un día vamos a tener y que visitar.
3: Se ven ballenas.
0: Ah, se ven las ballenas jorobadas cuando van por ahí.
3: Ahora no hay porque los binoculares se los parece que se los llevó Marino, los han puesto.
0: Ah, bueno, sí. Sí, porque había binoculares para uno poder mirar.
3: Amén, sí.
0: Ah, mira qué bueno, Rincón. Amén. Hay que orar a Dios y si un día nos permite Dios ir al Rincón. Yo no he ido, yo he pasado por ahí, igual que Cabo Rojo. Cabo Rojo fui al pueblo una vez, al pueblo de Cabo Rojo. Amén. Adelante, hermano.
3: Gloria a Jesús.
0: Amén.
3: Aleluya. Harry Aponte.
0: Dios le bendiga.
3: Gloria a Dios. Yolicarito Torres del Águila.
0: Dios le bendiga de Perú. Dios le bendiga, hermana Yolicarito, y Dios bendiga también a su familia allá en Perú. Cuídense mucho, que ya mismo está. En Perú está la cosa fuerte, ¿sabes? Allá la cosa está dura porque la gente no se han cuidado y se han tirado a la calle, no tienen equipo necesario. Bueno, pero hay que orar mucho por Perú. Estamos orando por todos esos países para que Dios los bendiga. Amén.
3: Gloria a Jesús.
0: Santo.
3: Aleluya. Harry Aponte, ya lo mencionamos.
0: Sí, la mencionamos.
3: Okay. Judith Barbosa.
0: Aleluya. Salúdala por ahí, esa es su abuelita.
3: Amén. Dios me la bendiga y la cuide. Mucho y espero que esté bien y que se cuide mucho por ahí.
0: Amén. De Mayagüez. Dios te bendiga.
3: Señor.
0: El pueblo de los mangos es rico, Mayagüez, y del brazo gitano. Ahí las dos compañías que venden brazos gitanos son de Mayagüez.
3: Señor.
0: Las dos. Jicomín y Franco, ¿verdad que sí? Ya le di un anuncio ahí gratis. Che, cuando vaya para allá me tienen que dar
3: Dios.
0: ¿Cómo se llama? Un brazo gitano gratis.
3: Ya hay más Jicomín abierto. Hasta en Rincón hay una Jicomín también.
0: También hay. Ah, y ¿sabes dónde yo vi uno también? En Isabela. También, amén. En Isabela, yo una vez pasé y había, ¿te acuerdas que paramos allí? Gloria, y había Rico Mini, muy bueno también, y había sándwich cubano, wow. Rico, alaba, gloria a Dios. Gloria a Dios. Amén, santo Jesús.
3: Aleluya, gloria a Jesús, Luis Morales.
0: Aleluya, saludos también a su abuelito.
3: Lo bendiga, un abrazo amén. También. Amén. Ya no está haciendo falta por ahí.
0: Sí, sí, de hacer la vueltita por acá un día, hermanito, aleluya. Vamos a ver si inventamos algo por ahí, lo vamos a invitar. Ya está, usted está invitado desde lejos ya.
3: Amén.
0: Amén, amén. Gloria. Dios me lo bendiga y me lo cuide. A Linda, su esposa, y a toda la familia. Amén. Jesús.
3: Sandra Molina.
0: Dios le bendiga.
3: Evangelista Gustavo Díaz.
0: Dios le bendiga, siervo de Dios. Él es programador de nosotros. Ayer no pudo salir, pero va a salir el próximo jueves. Amén. Ya platicamos hoy de lo que, cómo vamos a hacer para el jueves. Amén. Así que Dios le bendiga, varón, y adelante. Gloria a Dios.
3: Gloria a Dios. Pastor Pablo Reyes Jr.
0: Dios le bendiga, hermano Pablitos Reyes Jr., nuestro amigo y hermano de allá de Las Piedras, Puerto Rico. Amén.
3: Gloria a Jesús.
0: Yo pensaba que ahí había muchas piedras, pero no. Piedras de tropiezo sí hay donde quiera, pero no hay, no como yo pensaba. Hay piedras de tropiezo donde quiera. Amén. Sí. Adelante.
3: Gloria a Dios. Noel Chaparro.
0: Dios le bendiga.
3: Cristina Paredes.
0: Dios le bendiga.
3: Gloria a Jesús. Aleluya. José Santana.
0: Dios le bendiga.
3: Irma James.
0: Dios le bendiga a nuestros hermanos de allá de Centroamérica, de San José, Costa Rica. Irma James, Ernestina Valverde y Flor de María. Dios me los bendiga y me los cuide siempre por ahí. Amén.
3: Gloria a Jesús. Joana Salgado.
0: Dios le bendiga, hermana Joana. Dios te cuide. Para adelante y para el cielo. Amén. Sin curvitas.
3: Gloria a Dios. María González.
0: Dios le bendiga, hermana María de Florida, y su mamá, su familia completita. Dios me los bendiga y me los cuide siempre allá en Florida. Amén.
3: Gloria a Dios. Gladys Cruz.
0: Hermana Gladys Cruz de Ponce, Dios le bendiga, y a sus dos hijos especiales, Kevin y Gerald. Amén. Gloria a Dios.
3: Gloria a Jesús. A Luz Yolanda Herrera.
0: Dios le bendiga.
3: María Magui.
0: Dios le bendiga.
3: Gloria a Dios. Aleluya, Aida Soto.
0: Dios le bendiga, la hermana Montero. Aida Soto, esa es la mamá de Ángel Pérez. Dios le bendiga, hermana Aida y hermano Ronald. Dios me los bendiga y me los cuide. Le estamos esperando por aquí, a ver cuándo nos dan la visita.
3: Señor, escribo algo por aquí.
0: Sí, vamos a leer lo que, aleluya, lo que la hermana Aida Soto nos escribió por ahí.
3: Dice, hola hermanos, Dios me los bendiga a todos.
0: Amén.
3: Si pueden orar por mí, se lo agradezco. Fui a buscar una medicina para el dolor que tengo en mi espalda, por los pulmones y en los dos hombros. Tengo problemas con la salud.
0: Amén.
3: Dice, no tengo coronavirus. Parezco de fibromialgia.
0: Fibromialgia.
3: Eso mismo. Fibromialgia. Aleluya. Ajá. Y estos dolores son tan fuertes que no me quieren dar medicamento para los dolores, porque el que me daban me afectó el hígado. Mm. Pero solo Dios sabe el dolor que yo paso todos los días cuando me agarra esto.
0: Amén. Lo que vamos a hacer, hermana Aida, es que vamos a orar por esa enfermedad. A mí me gustaría que usted viniera el domingo para orar por usted personalmente, pero ya que está ahí y tiene ese problema, para que pueda dormir bien, y hoy vamos a orar por usted. Cuando estemos en el final, usted se va a poner de pie donde usted esté, aleluya, y se va a poner la mano donde le duele, y con los ojos cerrados, usted va a decir, Señor, gracias que me sanaste, y puede estar seguro que Dios va a bajar tu fe y la mía, y se va a glorificar y la va a sanar, en nombre de Jesús.
3: Amén.
0: Amén. Para la gloria del nombre de Cristo. Aleluya, adelante, aleluya, hermano.
3: Gloria, amén, a Dios.
0: Santo.
3: Pastores Florentino y Gilberto.
0: Dios me los bendiga, nuestros pastores. Así que estaban las seis iglesias hoy. Amén. Hermana Floren, Dios te bendiga. Y hermano Gilberto, Dios me los cuide.
3: Gloria a Dios.
0: De Syracuse, Nueva York. Amén.
3: Gloria a Jesús.
0: Ah.
3: Deli Los Santos.
0: Dios bendiga a la hermana Deli. Dios te cuide. Hermana Florentina es tarde, pero segura, estaba ahí. Amén.
3: Señor.
0: Gloria a Dios. Santo.
3: Gloria a Dios. Juana Rodríguez.
0: Dios te bendiga, Juanita, y a Víctor, tu esposo, allá de Staten Island. Dios me los bendiga y me los cuide a ambos. Y espero que esté todo bien por ahí. Amén.
3: Gloria a Dios. Luis Concepción.
0: Dios te bendiga, Luis Ángel. Dios te cuide. Amén. Sigue para adelante. Aleluya, pero cuídate. Busca de Cristo. Acuérdate que Cristo te ama, y las cosas no se pueden hacer a lo loco. Hay que buscar de Dios. Amén.
3: Amén, Señor. Gloria a Jesús. Aleluya. Elodia Hernández.
0: Hermana Elodia, Dios te bendiga, hermana. Amén.
3: Gloria a Dios. Evangelista Maribel Vélez.
0: Dios bendiga a nuestra hermana y programadora de este ministerio, Evangelista Maribel Vélez. Dios la bendiga, de Las Marías, Puerto Rico. a ella, a su mamá, a su papá, a su hijo y a toda la familia. Me imagino que ya mañana a lo mejor va a estar con nosotros, ya está mejor, está recuperándose. Si Gloria. Puede, si no, no se preocupe, ponemos uno grabado y usted viene la semana que viene. Amén.
3: Gloria a Jesús. Salve. Aleluya, evangelista Fernando Soto.
0: Dios le bendiga, hermano, nuestro hermano y amigo evangelista Fernando Soto de Orlando, Florida. Dios me lo bendiga y me lo cuide a usted, a su hija, Jocabel, y también a su yerno y a toda la familia. Amén. Dios bendiga también a María y Samuel, Wanda Corniel de Chicago, los pastores Aquino de Santa Ana, El Salvador. Aleluya. ¿Y quién más por ahí?
3: David y Zuleika Coto.
0: David y Zuleika Coto. Amén. Dios le bendiga.
3: Gloria a Jesús. Justa Cruz.
0: Hermana Justa Cruz. Dios le bendiga también. Amén.
3: Aleluya. Amén. Martín Manuel Delgado.
0: Hermano Delgado. Hermana Evelyn. Ah, no, ella está aquí. Hermana Evelyn está aquí. Aleluya.
3: Es santo.
0: Amén. Aleluya. Gloria a Dios. Martín Manuel Delgado. Dios te bendiga, Delgado. Amén.
3: Gloria a Dios.
0: Aleluya. Qué bueno. Yo lo bromeo con la hermana. Yo sé que estaba ahí. Aleluya. Amén. Gloria. Dígame.
3: Jesús. Amén.
0: Está bien, ahora cuando estemos orando por tu mamá, tú te vas a poner de pie como punto de contacto. Ella va a estar allá y vamos a orar por toda esa familia para que Dios se glorifique. Amén. ¿Quién más?
3: Amén.
0: Estamos. Vamos a estar de pie, amados, y vamos a orar. Yo le voy a pedir a la iglesia que levante sus manos hacia arriba, señal de petición a Dios. Te va a poner una petición a Dios, Dios te la va a contestar. Esas manos Dios las está virando. Entonces la hermana Aida, de una vez aproveche, póngase de pie por ahí o sentada, como sea, póngase la mano en el lugar afectado. Ronald también en los brazos, que tiene problemas de salud también. Y toda la familia, vamos a orar. Y cualquier hermano que tenga alguna petición al Señor, póngala, que Dios se va a glorificar. Padre, en el nombre poderoso de Jesucristo, mi Dios, glorifícate, Padre mío, en esta hermosa noche. Bendice cada hermanito que está aquí en esta noche, los que han estado en sintonía, los que están en sus casas, Padre mío, los que tienen problemas de salud, Padre Santo, esas peticiones son contestadas porque están ante tu presencia, ante tu consideración. Mira a nuestra hermana Aida, Padre mío, te pido que tú la visites ahí, papá, mientras oramos aquí, Dios mío. Es un milagro, Padre mío, que toda fibromialgia salga fuera en el nombre de Jesús. Ese no es un lugar para enfermedades, Padre, en el nombre de Jesús. Tu palabra dice, Padre mío, en Isaías 53:5, que por las llagas de Cristo nosotros hemos sido curados. Y yo lo creo, Padre mío. Un milagro más que tú haces, Padre Santo. En el nombre de Jesús, Padre bueno, que todas las peticiones que están en la consideración de tuya, de acuerdo a tu iglesia, Señor, sean contestadas. Que te glorifique, que bendiga a todos los hermanitos que estuvieron en la sintonía, cada uno por nombre y apellido, al igual que sus familiares. Que tanto la iglesia como ellos, Señor amado, sean libres de accidentes y de peligro, del lazo del cazador y de la peste que destruye. Cúbrelo con tu pluma y cobíjalo con tu sala. Líbralo, Señor amado, a todos de este tejón nocturno, de saeta que vuele de día y pestilencia que anda en oscuridad y mortandad que el medio del día destruya. En el nombre de Jesús, gracias por tu bendición, Dios mío. También te pido que tú bendigas al dador alegre, que te haga sus diezmos y ofrendas al alfolí, y que les multiplique al 100 por 1. En el nombre de Jesús, toda la gloria y toda la honra es tuya. Ahora, Padre bueno, llévanos en paz a nuestros respectivos hogares, libres de accidentes y de peligro, con la bendición del Padre, del Hijo y del Espíritu Santo. Sin santo.

0: Dios abre tus brazos y atrévete a dejar que caiga el agua de Dios sobre ti, para que puedas pasar de agua a vida.
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0: de en esta hermosa noche. Gloria en nombre de Jesús. Aleluya. Dios bendiga a todos los que están en la sintonía con cada uno de nosotros en esta preciosa hora. Gloria en nombre de Jesús. Aleluya. Y este es tu programa, Vuelve a la Senda Antigua. Gloria a Jesús. Programa que es transmitido todos los lunes y viernes a las 10:30 de la noche. Gloria en nombre de Jesús. Hora, ¿verdad? Hora este de Estados Unidos. Mi alma te alaba a Dios. Así que le damos la bienvenida a todos, gloria a Dios, y te recordamos, aleluya, que usted está en sintonía a través de Radio Unción Fe y Poder, 1710 AM, donde estamos oriendo transmisión en Bethlehem, Pensilvania, gloria a Jesús, y también originamos en la 1710 AM desde Corozal, Puerto Rico, ¿verdad? Gran parte del pueblo de Corozal, allá en la isla, aleluya, del Encanto, Puerto Rico, gloria a Dios, estamos allá en la emisora local. Así que también usted nos puede sintonizar en Tuning Radio, nos puede sintonizar en la aplicación, nos puede sintonizar a través del número telefónico que es el 605-313-0591. Aleluya, también nos puede sintonizar en Radio Unción Fe y Poder.com, nos puede sintonizar en Roku TV, Apple TV, Amazon Fire TV y Android TV, gloria a Dios. La forma que usted nos puede oír, aleluya. Así que desde cualquier lugar donde usted nos esté escuchando, cualquier plataforma, aleluya, te saludamos en el amor de Jesucristo en este día. Gloria al nombre de Jesús. Así que gloria a Dios, amado. Mi alma te alaba a Dios. Queremos saludar a todos los que nos escuchan. Queremos saludar, aleluya, a nuestros pastores y presidente, Miguel y Samarrero. Gloria al nombre de Jesús. Queremos saludar, aleluya, a todos los miembros de nuestra congregación también, nuestra hermana Caribe Nieves, aleluya, mi suegra, ¿verdad? Nuestros hermanos misioneros, María Esther Varela y Eddie William Varela. También saludamos, gloria a Dios, aleluya, en cruz, alabanza al que vive. Saludamos también a Noel, Dios te bendiga, Noel, si está escuchando, y a su mamá, Wanda también, gloria a Jesús, aleluya. Y bendito el nombre de Jesús. Y en fin, ¿verdad? Todo hermano, ¿verdad? Que también escucha este ministerio, pues los saludamos a todos, los programadores, mi alma te alaba a Dios, los evangelistas, Maribel Vélez, también, que siempre, aleluya, es programadora, siempre está en sintonía, gloria a Jesús. Así que Dios bendiga a su papá Federico, a su hijo Abdiel Gabriel y a su mamá Margarita. Y también saludamos, gloria a Jesús, aleluya, a los pastores Virginia y Pedro de Yonker, Nueva York. Saludamos a Esteban Mieres y Gloria Contreras de Mieres, programadores también desde Venezuela. Mi alma te alaba a Dios. Y a cualquier otro hermano, ¿verdad? Gloria a Jesús, que esté en sintonía, gloria a Dios, pues lo saludamos en esta hora. Gloria a Jesús. Y te soltamos, ¿verdad? Que no te muevas de la sintonía, porque el Señor nos va a hablar a todos. Como cada programación que nosotros escuchamos aquí, Dios nos habla. Aleluya. Hay emisoras que un hermano predica y viene el otro y lo contradice y es un tirijala. Aleluya. Pero aquí se procura que todos los programadores, ¿verdad?, hablen una misma cosa. ¿Por qué? Porque la palabra es una. Si la palabra es una, no se puede estar hablando otra cosa que no es la palabra. Gloria a Dios. Así que, amado, vamos así a orar para continuar en esta hora. Gloria a Jesús. Te di gracias, Señor, en el nombre poderoso de Jesús. Gracias, Padre amado, porque tú nos das este privilegio de estar aquí llevando esta palabra, Señor amado. Yo te pido, Dios, que tú en esta hora, Padre mío, tú nos perdones, Padre. Si te hemos fallado algún pensamiento, palabra o obra en este día, te pido que nos ayudes, Señor, a obedecerte, a someternos a ti, Padre mío. Que ayudes, Padre mío, a todos los hermanos que sintonizan este ministerio, Señor, que los ayude a mantenerse firme, sirviéndote como tú quieres, Padre amado. Todos aquellos que han formado parte de este ministerio y siguen ahí, bendícelos, cuídelos, manténlos firmes siempre. Aquellos que ya se fueron, Señor amado, tú los traigas nuevamente a ti, Padre. Muchos se han apartado, pero solamente tú tienes el poder, aleluya, para traerlo, Dios. Si es que ellos, Padre mío, se dejan tocar por ti nuevamente, aleluya, y rescatarlo de las garras del diablo, Señor amado. Y el nombre de Jesús de Nazaret bendice a tus siervos, Padre, nuestros pastores y presidente, Miguel y Nisa Marredo, dale fuerza cada día. Dale la victoria, Padre, en cada situación que ellos están atravesando, Padre mío. Dale fuerza, la salud que ellos necesitan. Bendiciones sobrenaturales, mi Dios santo. Aleluya, Padre, glorifícate y abre puertas, Señor, para ello, Dios. Porque tú la mente, Padre amado, tú lo haces, Señor amado. Glorifícate, Padre Santo, aleluya, en cada programador de este ministerio. Sigue dándole palabras, sigue dándole fortaleza para yo seguir hacia adelante, Padre amado. Te añade programadores, Señor, que lleven esta palabra también a este ministerio, Señor amado, para la gloria y la honra de tu nombre, Señor. Te pedimos, Señor amado, que tú sigas supliendo la finanza de este ministerio, Padre. Aleluya, para que pueda seguir manteniéndose en pie, Padre mío, llevando tu palabra como tú quieres que se lleve, Señor amado. Y que podamos llegar a más almas, Señor amado, que las almas sean salvadas, Padre. En el nombre poderoso de Jesús, te pedimos, Señor, en esta hora, que tú nos hables a todos. Que tú nos des sabiduría, Padre amado, para poder llevar esta palabra en esta hora, Dios. Para la gloria y la honra de tu nombre, Señor amado. Aleluya, ayúdanos en esta hora, Dios. Y de todo para lo que tú nos uses, Señor amado, nos encargaremos de darte la gloria y la honra porque tú te la mereces, Señor. En el nombre del Padre, del Hijo y del Espíritu Santo. Amén. Aleluya. Vive Jesús. Aleluya. Y vamos a hablar sobre un tema, mi amado hermano. No seas ligero al hablar. Gloria a Jesús. No sea ligero al hablar. Mi alma te alaba a Dios. Y cuando dice que no sea ligero al hablar, es que ten cuidado lo que hablas. Mi alma te alaba a Dios. Aleluya. Y mi alma te alaba a Dios. La palabra claramente nos enseña que tenemos que ser tardos. Aleluya. Prontos para oír, pero tardos para hablar. ¿Por qué? Porque todo lo que nosotros, amado hermano, hablamos, y nos puede condenar, como los derechos de Mirinda, que te dicen que, aleluya, cuando gestan a alguien que dice todo lo que digas puede ser usado en tu contra. Pues así somos nosotros, amado hermano, que tenemos que tener cuidado de no ser ligero al hablar. Poderoso Dios, y eso es uno de los versículos que la palabra enseña, que tú seas pronto para oír. Cuando una persona es pronto para oír, es que escucha con atención. Aleluya, ¿verdad? No que escuche nada más y interprete las cosas para, ¿verdad?, a su propia opinión, no. Te dice, si usted lo analiza, como dijo Santiago, sea pronto para oír, tardo para hablar. ¿Ves? Que tú seas tardo para hablar es que antes de que tú hables, tú analizas eso que tú escuchaste. ¿Eh? Lo analizas, ¿verdad? Mi alma te alaba y te aseguras que sea correcto. Aleluya, que pase por ese aso de la escritura. Pero mucha gente, mi amado hermano, le gusta repetir sin analizar las cosas. Mi alma te alaba a Dios y ahí que está el problema. Y los atamos, la palabra dice, los dichos en nuestros labios. Así que tener cuidado, mi amado hermano, lo que hablamos. Pero cuando te escucha con el oído espiritual, escucha las cosas muy bien antes de que hable, porque muchas veces hay hasta malas interpretaciones. Aleluya, por malas interpretaciones ha habido hasta muerte. Aleluya, gloria a Dios. Y gente no se hablan, familiares no se hablan. Aleluya, por no ser, ¿verdad?, por no escuchar bien las cosas. Aleluya. Y otro simplemente, usted habló lo que tenían que escuchar la otra gente, pero ellos no quisieron oír, se enojaron, pero ya son otros 20 pesos. Aleluya, y cosas que a veces nosotros tenemos que hablar que a otra gente le estarán malo y se enojarán por eso. Pero si Dios nos manda hacerlo, es necesario hacerlo. Gloria a Dios, aleluya. Entonces, mi amado hermano, y una de las formas que el enemigo, ¿verdad?, y ¿verdad?, la gente jetan al enemigo, porque hay que tener cuidado, el enemigo no se puede jetar. Aún el arcángel, aleluya, Miguel, cuando contendía por el cuerpo de Moisés, que le dijo a Satanás, que el Señor te reprenda. Él no le dijo, me voy a parar encima de ti, te voy a pisotear, aleluya, gloria al Señor, aleluya, no. Y el Señor te reprenda. Y una de las formas que la gente jetan al enemigo sin darse cuenta es que muchas veces en las iglesias hay gente que, ¿verdad?, le dan parte en el púlpito, gloria a Dios, y dicen: aquí me trajo Dios y no me saca nadie. Gloria a Dios. ¿Eh? Pero usted dice: ah, pero eso está bien, porque eso es positivo. No. Lo que pasa es que usted y yo tenemos que contar con Cristo para todo. Aleluya. Nosotros estamos aquí por la misericordia del Señor. Aleluya. No estamos aquí, mi amado hermano, porque nosotros nos dio la gana o porque estábamos aburridos en el mundo y vinimos a la iglesia. No. Jesús claramente dijo: no me escogiste ustedes a mí, yo los escogí a vosotros. Si Él nos ha escogido de tanta gente en este mundo, nos escogió a nosotros. Gloria al nombre de Jesús. Entonces nosotros, como Él nos escogió, dependemos de Él para todo. ¿Eh? Por eso es que la oración, aleluya, es la llave que abre los cielos, como dice una alabanza. A través de la oración nosotros nos mantenemos cerca de Dios. Aleluya. Y porque vivir sin orar es vivir sin Dios, como decía nuestro hermano Ávila. Era un refrán que él decía, pero es una realidad. Porque nosotros a través de la oración hablamos con Dios. Gloria a Dios, aleluya. Que hay gente que hablan con Dios, que se cacara y que anda que hablan con Dios, pero no sé, porque Dios nunca dice que están mal. Aleluya. Gente que hablan que tienen una relación con Dios, que ellos necesitan congregarse, que ellos no necesitan ir a ningún templo, que Jesús no vino para crear, aleluya, congregaciones, iglesias, no. Y que la palabra claramente dice: habrá rebaño y un pastor. Aleluya. Y si ese pastor puede ser varón o hembra, porque hay gente que no cree eso, otra cosa. Gente que están en falsa doctrina porque no creen en el ministerio de la mujer. ¿Eh? Y tanto Dios llama a evangelismo, a pastor, a maestro, a la mujer como al hombre. Mi alma te alaba, Dios. Por eso es que hay que tener cuidado, porque hoy en día hay gente que tampoco cree en ese ministerio. Mi alma te alaba, Dios. Y por más que usted trate de explicar, no entienden, porque hay gente que son machistas, mi amado hermano. Entonces, yo estoy diciendo que yo no creo en el ministerio de la mujer cuando Dios ha llamado a tanta mujer, pero estoy diciendo, ¿verdad?, que Dios, aleluya, que Dios no está haciendo las cosas bien. Acuérdense que cuando habla de hombre en la Biblia, muchas veces se refiere a los dos sexos, gloria al nombre de Jesús. ¿Eh? Cuando dice que Dios creó al hombre, eso está hablando de varón y hembra. Mi alma te alaba, Dios. Pero la gente no entiende. Gloria al nombre de Jesús, esa palabra, gloria a Jesús. Aleluya. Y a veces hay que aplicar lo que dice por ahí un dicho: para palabras necio, oído sordo. Mucha gente me han dicho eso, pero como yo son gente que conocen la escritura, usted que yo le hago lo mismo que estoy ahora. Aleluya. Silencio, porque ¿para qué, amado hermano? Si sé que usted está hablando con gente que son nuevos, que no conocen mucho y salen con cosas equivocadas, pues usted los cogía, pero gente que ya son viejos en el evangelio y tratan de meterte doctrina falsa, pues usted qué va a hacer. Muchas veces dejarlo por loco. Mi alma te alaba, a Dios. Porque la palabra sí dice que hay que contender por la fe, pero tampoco, también dice que la palabra no es para contender tampoco. Aleluya, hay gente que no entiende esa palabra. Hay gente que por más que tú le expliques, nada van a entender. Gloria al nombre de Jesús. Aleluya. Y es triste, amado, porque hay gente que se supone que son de Dios y andan en esa falsa doctrina. Gloria al nombre de Jesús. Y gloria al Señor, suena duro, pero es una realidad. Porque si yo le quito, le añado a la palabra, yo estoy en falsa doctrina, lamentablemente. Si le añado más, o si le quito también, gloria a Dios, aleluya. Es tan sencillo como eso. Llámese quien se llame, como se llame, gloria a Dios, aleluya. Entonces, mi amado hermano, por eso es que hay que tener cuidado al hablar, porque eso es algo también, hablar cosas ociosas. Y si yo hablo cosas en contra de la palabra, o en contra de un ministerio que Dios ha levantado, pues yo lo voy a tener que dar cuenta a Dios. ¿Entiendes? Porque si de esa persona que Dios llamó, yo no puedo decir, aleluya, decir que Dios no puede llamarla. Aleluya, Miguel, porque ni que Pablo dijo Dios, que, aleluya, que la mujer caía en la congregación, cuando eso fue a esa iglesia de Corintio, porque andaban, aleluya, desordenadamente las mujeres ahí. Gloria a Jesús, aleluya. Pero lamentablemente, amado, esa es la realidad. Aleluya, hay ministros que están encejados en su propio cascarón y eso es lo que ellos creen y nadie los cambia. Aleluya, mi alma te alaba a Dios. Pero aleluya, y Dios tenga misericordia. Pero cuando usted dice, como decía al principio, de aquí no me saca nadie, usted tenga cuidado. ¿Sabe por qué? Porque usted tiene que siempre poner a Dios en todo. Aleluya. Usted dice, así me ayude el Señor. Aquí estaré hasta que Cristo venga, ¿ves? En nombre de Jesús, estaré hasta que el Señor venga. Esa es la forma que usted tiene que hablar. Aleluya. Porque usted reconoce que el que esté firme, mire que no caiga, ¿eh? Cualquiera puede estar en centro a caer. Aleluya. Entonces, por eso es que nosotros tenemos que cuidarnos de lo que hablamos. Para todo lo que usted hable, cuente con Dios. Porque muchos dijeron que el día de mañana haremos esto o lo otro y dejaron a Dios afuera en vez de decir si el Señor quiere. Gloria a Dios, aleluya. ¿Me entiende? Entonces, esa es la manera que Dios trabaja, mi amado hermano. Pero es vergonzoso que nosotros digamos, oh, aquí me trajo Dios y el mes estoy en el mundo. Gloria a Dios, aleluya. Señor, reprenda, gloria a Dios. Yo he visto mucha gente, mi amado hermano. Aleluya. Pero nosotros como hijos de Dios reconocemos que si el Señor nos suelta un momento, caemos. Dependemos de Dios para todo. Hemos estado en su camino porque Él nos ha sostenido. No por nuestra propia fuerza, muchachos. Si no por nuestra, debe ser por nuestra propia fuerza. Aleluya, ya estuviéramos perdidos. Pero no. Porque Él todos los días, aleluya, nos esfuerza, nos da, aleluya, fortaleza para seguir peleando las batallas, gloria al nombre de Jesús. Aleluya, por eso es que, aleluya, y no, aquí no se trata de hablar mucho, de mucha palabrería, es de usted hacer más de lo que habla. Gloria a Dios. Aleluya, gente que dicen, yo amo mucho a mi pastor, yo amo mucho a aleluya, al hermano, todo, pero aleluya. En la demostración, gloria al Señor, y son cero, mi alma te alaba a Dios. Y si usted ama a su pastor, mejor en vez de estar hablando tanto, de ponerse baboso, hablando tanto que usted ama a su pastor todo el tiempo, mejor demuéstrelo. Porque usted con hablar y no demostrar nada hacemos, mi amado hermano. Aleluya, pero qué bueno que usted no habla mucho y usted, mi alma te alaba a Dios. Lo demuestra. Esa es la idea, mi amado hermano. Porque el Señor conoce todo nuestro interior. Mira, Dios conoce cuando usted está en el Evangelio por conveniencia. Cuando usted está en el Evangelio porque tiene una necesidad. Y una vez que esa necesidad se supla, te vas por la window, como dicen por ahí. Dios sabe todas esas cosas. Dios sabe que, aleluya, estás en la congregación por obligación y sabe todas esas cosas. Mi alma te alaba a Dios. Pero sabe que, mi amado hermano, el Señor lo que quiere es que tú lo busques porque tú lo amas, porque tú te quieres salvar. Aleluya. No lo busques por lo que Él te puede dar. No se puede, mi amado hermano. Por eso es que el Señor nos prueba a muchos. Aleluya. Una de las formas que Dios prueba mucho al creyente cuando se convierte es en la escasez. Eso es una cosa que todo el mundo tiene que pasar por una prueba de escasez. Y muchas veces una escasez bien fuerte, mi amado hermano. ¿Para qué? Para ver si tú estás verdaderamente amas a Dios. Porque hay que ser probado. Aleluya. Mi alma te alaba a Dios. Y ahí tú ves la gloria de Dios. ¿Por qué? Porque a pesar de que el enemigo te ataca en tu finanza y para que no busques a Dios, tú sigues ahí buscándolo. Aleluya. Mi alma te alaba a Dios. ¿Eh? Y claramente la palabra dice que el que no es fiel en lo poco, tampoco en lo mucho será fiel. ¿Eh? Esa es la idea. Gloria a Dios. Y claramente la palabra dice, en lo poco me fuiste fiel, en lo mucho te pondré. y entra en el gozo de tu Señor. Aunque eso está hablando de aquel gran día cuando vayamos al cielo. Aleluya, pero lo podemos aplicar también a esta enseñanza. Gloria a Dios, ¿por qué? Porque usted muchas veces en lo poco tiene que serle fiel a Dios para que Dios te ponga lo mucho. ¿Eh? Si tú no eres una buena oveja que te somete y buscas a Dios, no esperes que Dios te va a poner, aleluya, a ser un líder. Gloria a Dios. No. Pero usted tiene que ser la oveja, someterse, ser obediente. Para entonces Dios llamarte. Aleluya. Pero muchos han optado con irse a abrir una iglesia y llamarse ellos. Pero nunca supieron someterse a un pastor, a una iglesia, aleluya, a dejarse formar. Sino que ellos crean su propia secta y se van por otro lado. Gloria a Dios. Nosotros no podemos crear nuestra propia secta. Gloria a Dios. Nosotros tenemos que servir a Dios como Él quiere que se sirvamos. Aleluya. Por eso, amados, no, aleluya, no seas ligero al hablar. Y es que en Eclesiastés nos habla aquí Salomón, en el capítulo 5 de Eclesiastés, y dice: cuando fueres a la casa de Dios, guarda tu pie y acércate más para oír que para ofrecer el sacrificio de los necios, porque no saben qué hacen mal. ¿Qué te está diciendo ahí? Acércate más para oír. Oye la palabra de Dios, no estés cacaraqueando de que tú eres este o que lo otro. Mi alma te alaba a Dios. De venderte como que eres la gran cosa, aleluya. No, mi amado hermano. Gloria al nombre de Jesús. Escuché un comentario de un ministro que me dijo una vez que el que es de Dios no se vende. Y eso, yo lo dije, eso es una realidad. Porque gente que vienen a las congregaciones y se venden como la gran cosa. Y cuando usted va a la práctica, muchachos, son cero. Gloria a Dios. Y es una realidad. Nosotros no podemos estar vendiéndonos cuando nuestro interior no somos lo que hablamos. Gloria a Dios, aleluya. Mi alma te alaba, Dios. Usted mejor la haga más que lo que hable. Gloria a Dios. Porque la palabra dice que en la mucha palabra no falta el pecado. Porque a veces hablamos tanto y aleluya. Y a veces se mete hasta la mentira ahí. Gloria a Jesús. Oye, acércate para oír. No para tampoco estar pendiente al hermano. Gloria a Jesús. Gente que van a la congregación y están pendientes al hermano. Ah, yo quiero lo que tiene el hermano. Yo quiero otro. Sí, pero tú no sabes si es el que ese hermano se peló su jodillita, se negó a muchas cosas del mundo para que Dios lo llevara a donde está ahora. ¿Eh? Usted no sabe. Pero usted llegó los otros días y usted cree que todo bien deja plata. No, tienen que pelarte a la jodillita y buscar a Dios y recibir rechazos, recibir murmuraciones, recibir persecuciones aún de la familia. Todas esas cosas tienen que pasarlo. Eso no es, yo me llegué aquí al templo y todo va a salir bien. Eso no es así, mi amado hermano. Gloria a Dios. Y en la Biblia usted ve que todos los siervos de Dios que hubieron fue la cosa así tan fácil. No pasaron muchas cosas. Aleluya, pero obviamente Dios no te lo va a decir. Como no le dijo a José lo que iba a pasar, que iba a ser vendido por sus hermanos, que iba a ser esclavo. Como esclavo, aleluya, que iba, aleluya, a estar preso. Gloria al Señor. No le dijo nada de esas cosas. Porque a lo mejor se le dijo, ay, muchacho, búscate otro, que yo para eso no sirvo. Gloria a Dios. Mi alma te alaba a Dios. Hay que pasar pruebas, amados. Hay que ser procesado. Y algo que nosotros tenemos que tratar, ¿verdad?, de hacer es en el proceso gozarnos. Porque a veces eso es lo menos que hacemos. No nos gozamos en el proceso y estamos quejándonos mucho. Y aleluya, esto que lo otro. Cuando no sabes tú, aleluya, que Dios tiene el control de todo, aleluya. Tiene el control de tu vida, de tu finanza, de tu familia, aleluya, de todo, de tu hogar. Él tiene el control de todo. Y Dios no necesita que tú lo ayudes en nada. Él sabe obrar. Si Él pide obediencia de nosotros, búsqueda, obediencia, ¿verdad? Porque eso es lo que nos pide Él. Pero lo demás lo hace Dios, amado hermano. Vive Jesús. Pero el versículo 1 nuevamente lo le dice: cuando fueres a la casa de Dios, que cuando fueres al templo, guarda tu pie. Gloria a Dios, aleluya. No seas ligero lo que está hablando. Y acércate más para oír que para ofrecer el sacrificio de los necios. ¿Qué es un sacrificio de los necios? Es una tontería. Hablar, aleluya, ofrecer cosas que tú no vas a hacer. Aleluya. Ellos porque no saben qué hacer mal. Y porque a veces gente se emociona mucho. Ah, yo quiero predicar, yo quiero esto, yo quiero lo otro. Todo eso hay que hacerlo. Pero todo a su tiempo. Usted vaya a la velocidad que va Dios con usted. No quiere irse adelante ni quiere quedarse atrás. Porque ese es el problema que tenemos, que a veces nos vamos muy adelante o nos vamos muy atrás. Vete a la mano con Cristo. ¿Eh? De la mano con Él. ¿Para qué? Para que vayas al paso que Él va. No te quedes atrás. Tampoco vayas a ir mucho al frente. Aleluya. Para que entonces todo te vaya bien. Pero no ofrezcas. Aleluya, si no, mejor vive. Aleluya, mi alma te alaba a Dios. Gloria a Dios, aleluya. Dice el segundo: no te des prisa con tu boca, ni tu corazón se apresure a proferir palabra delante de Dios. Porque Dios está en el cielo y tú sobre la tierra, por tanto sean pocas tus palabras. Wow. ¿Qué te está diciendo ahí? Que no hables de más, aleluya, gloria a Dios. No seas bocón, no estés hablando lo que no tienes que hablar, ni hablando cosas de más, amado hermano. No te des prisa, te dice aquí el aleluya, Salomón. No te des prisa con tu boca. Aleluya. Ni tu corazón se apresure a proferir palabras delante de Dios. Prometer cosas a Dios que tú no vas a cumplir. Es una forma de la gente compromete es que dice, Señor, si tú me das un hijo, yo te lo voy a entregar a ti. Amén. Eso no está malo que usted lo haga. Pero el problema es que tú lo cumplas, no que Dios diga de la boca para afuera. Entonces, gente, mi amado, que han hecho esas promesas y han entregado a su niño al Señor. Y no lo llevan, aleluya, ni un día al templo en la semana. Ni un día al mes lo llevan, ni siquiera. Gloria a Dios, aleluya. Entonces, básicamente, se dieron prisa, hablaron mucho e hicieron poco. Aleluya. Prometieron y no cumplieron. Como vamos a leer más para abajo aquí. Aleluya. No se trata de eso. Es que tú, si entregas a tu hijo al Señor, es que tú, ese compromiso que tú hiciste de educarlo, una de las formas de educarlo es darle testimonio. Porque hay hermanos que en la congregación son unos santujones y en la caja son unos santos diablos, como dice un hermano por ahí. Aleluya. Y hablan de todo el mundo. Aleluya. Aleluya. Y gloria a Dios. He visto en visión gente que estuvieron en la congregación de nosotros, que no hacían más que montarse en el carro. Y se trancaba yo vi esa visión. Trancaba el latch de la puerta y ahí bla, bla, bla, bla, bla, bla, bla, bla, y hablando. Gloria a Dios. Yo vi esa visión una vez. Gloria a Jesús. Aleluya. Por eso es que hoy en día no están. Mi alma te alaba a Dios. Y a veces esa gente son los que, a veces, los siervos, los pastores más ayudan en las congregaciones. Y son los más, aleluya, los menos que se merecen en las ayudas a veces. Porque son, aleluya, son gente más ingrata que existe, mi amado, en esta tierra. Gloria a Dios, aleluya. Pero Jesús hizo eso. Y sí que si usted ayudó a alguien y le quedó mal y lo traicionó de una manera tan terrible, olvídese de eso, porque Jesús hizo lo mismo. ¿Cuánta gente quizás Jesús sanó en su caminar desde sus 3 años aleluya, de ministerio? Y estaban después gritando, crucifícanlo. Muchos de esos que él sanó pedían que lo crucificaran. Wow. Pero yo me imagino que no le habrá ido muy bien a esa gente, si no se arrepintieron. Porque Pedro lo negó y se arrepintió, y verdad, y el nombre de Judas pues se ahorcó. Aleluya, no pudo arrepentirse. Gloria al nombre de Jesús, y claramente la palabra lo ya lo tenía profetizado. Gloria a Dios, aleluya. ¿Y qué pasa, amado? Que es un problema que se ve todo el tiempo, y es que la gente habla demasiado. Mi alma te alaba a Dios. Sea mejor, y aleluya, haga más y hable menos. Gloria al Señor, aleluya. Hable más, haga más, y hable menos. Gloria a Dios, aleluya. Porque hay gente que eso habla, que te habla, pero, aleluya, no viven nada de la palabra que hablan. Mi alma te alaba a Dios. Y es triste porque a veces nosotros hablamos mucho y los demás nos ven en nuestra actuación cómo nos colgamos. Aleluya, en la primera, aleluya, prueba, gloria al nombre de Jesús. Aleluya, nos llega una prueba y no queremos ni ir al templo, ni ir a la casa de Dios. Aleluya. Pero vamos a leer esto otra vez. Dice, estamos en Eclesiastés 5:2 ahora mismo. Dice, no te des prisa con tu boca, ni tu corazón se apresure a proferir palabra delante de Dios, porque Dios está en el cielo y tú sobre la tierra. Por tanto, sean pocas tus palabras. Aleluya, pocas. No que usted sea, no hable y se quede callado. No, es que usted hable con propiedad y que usted no hable de más. Aleluya, y hable muchas veces lo que no vives. Gloria al nombre de Jesús. Aleluya, ni hables cosas que no están conforme a la palabra. Aleluya, como dije al principio, siempre hablar. A veces muchos hoy cristianos en este tiempo usan mucho, caen mucho en el humanismo. Y cuando usted cae en el humanismo, usted cree que usted es el cheche de la película, que usted puede solo. Ese es el problema. Y muchos lo que están promoviendo es eso. Aleluya, que si lucha por tu sueño, que si, gloria a Dios, lucha por lo tuyo. Alabado Dios, aleluya, ¿ves? Cosas así, estoy dando ejemplo. Eso no es, eso es humanismo. Aquí no se trata, en el Evangelio no es luchar por los sueños, es luchar por la causa del Evangelio. Porque muchos hombres en la Biblia, si usted los mira y en toda la trayectoria, ¿verdad?, de todos estos siglos que han habido siervos de Dios, han tenido que renunciar a sus sueños para servir a Cristo. Mi alma te alaba a Dios. Tú tienes que renunciar a sueños para servirle a Dios. Hay gente que Dios le ha pedido, están estudiando por una cajera profesional y Dios le ha dicho, sal, no te quiero en la escuela, quiero trabajando en mi obra. A otro Dios le ha dicho, estudia. A otro Dios le ha dicho, no, salte de ahí que tú vas a trabajar en mi obra. Gloria, y es que Dios trabaja de muchas maneras. Pero es importante nosotros dejarnos guiar por Él. Aleluya. Y gloria a Jesús, cuidarnos de todo lo que hablamos. ¿Para qué, mi amado hermano? Para que no esas mismas palabras no los condenen. Aleluya. Siempre cuenta con Dios para todos. Gloria a Dios, aleluya. Sea humilde. Cuando una persona es humilde, reconoce que sin Dios nada puede hacer. Pero cuando una persona es soberbia, siempre está diciendo yo, el yo, aleluya. Y el yo, pues se puede romper. Gloria al nombre de Jesús. Entonces, siempre usa a Dios para todo. Cuenta con Él para todo. Aleluya. Y no prometas. Mi amor, esta palabra aquí, que esto está terrible. Dice, porque de la mucha ocupación viene el sueño. Y de la multitud de las palabras, la voz del necio. Mucha ocupación viene el sueño porque te cansa. A veces también hay que tener cuidado porque no que queremos hacer más de lo que Dios quiere que hagamos. Aleluya. Mi alma te alaba a Dios. Porque si nosotros nos envolvemos tanto con las cosas de Dios y no oramos, pues ¿de qué nos vale? Y desde la multitud de las palabras, la voz del necio. Porque el necio tiende a hablar mucha palabrería, mucha palabrería. Pero simplemente es palabrería. No son palabras, aleluya, que esa persona está dispuesta a vivir, dispuesta a practicar. Gloria a Dios, aleluya. Mi alma te alaba a Dios. Sí, cuando usted es una persona que habla mucho y no hace, y hace poco, pues es un necio. Aquí te lo está diciendo. Gloria al nombre de Jesús. Aleluya. Dice, cuando Dios hace promesas, no tardes en cumplirlas. Porque Él no se complace de los insensatos. Cumple lo que prometes. Mejor es que no prometas y no que prometas y no cumpla. ¿Cuántas promesas a veces, mi amado, le hacemos a Dios y no las cumplimos? Un ejemplo que di al principio es de los niños. Cuando nacen los niños, se lo entregamos a Dios. Y después la gente se va de la iglesia. Ahora mismo, mira el ejemplo de Samuel, que Ana se lo entregó al Señor. Sansón, que después Sansón, ¿verdad?, se puso medio cabezón, pero eso es problema de él. Sus padres hicieron lo propio, gloria a Dios, aleluya. ¿Ve? Es que cuando usted promete algo, lo cumpla. Mi alma te alaba a Dios. Por eso eso tiene que tener cuidado, porque a veces porque debemos prometer mucho, prometer y prometer, y no podemos después cumplir nada. Entonces quedamos como insensatos. ¿Eh? Dice, es mejor que no prometas y no cumpla. Pero tampoco nosotros caer en la nunca prometer nada porque no por miedo a no cumplir, no. Contemos con Dios para eso. En nombre de Jesús siempre. Aleluya. Pero hay gente que solamente promete para, ¿verdad?, para verse como la gran persona, gloria a Dios. Mi alma te alaba a Dios. Prometen simplemente para hacerlo oído por la gente, para que, wow, ese hermano es tremendo que está prometiendo tantas cosas. Aleluya. Como pasó con Ananí y Zafira, pues prometieron, ¿verdad?, vender la heredad y dar el dinero, pero después se pusieron, aleluya, a mentir. Y terminaron muertos. Gloria a Jesús. Por eso es que ten cuidado con lo que prometes. Aleluya. ¿Por qué, mi amado? Porque Dios te está viendo. Aleluya. Poderoso Dios. Y por eso es que, amado hermano, dice que no dejes que tu boca te haga pecar, ni digas delante del ángel que fue ignorancia, porque tú harás que Dios se enoje a causa de tu voz y que destruya la obra de tus manos. ¡Wow! ¿Cuántas cosas a veces Dios te destruye obra de tus manos? Porque tú no quieres quizá buscarlo, tú lo ignoras, aleluya. Tú tienes que destruir cosas, aleluya, para que tú entonces mires a Cristo. Aleluya. Muchas veces hay que Dios tiene que arrancar para volverla a construir nuevamente en tu vida. Gloria a Dios. ¿Por qué? Porque Él lo hace por amor a ti. Él no quiere que te pierdas. Pero Dios se enoja cuando nosotros y prometemos mucho y no cumplimos. Así que medita en estas palabras. Meditemos todo, porque eso es para todo. ¿Qué promesa le hemos hecho al Señor que no hemos cumplido? Aleluya. Si le prometiste al Señor criar tu hijo en el Evangelio, pues más te vale que cumpla. Aleluya, porque yo escucho testimonio que Dios le ha quitado hijos a gente por hacer eso. Aleluya, por prometer y no cumplir. Mi alma te alaba a Dios. Pues hay que tener cuidado. Aleluya. Que una hermana, la pastora Ana, que muchos la recuerdan, ella le pasó eso. Y ya no cumplió con una hija que ella tuvo con Dios y el Señor se la quitó. Tener cuidado, amado hermano. Y hay que cumplirle esas promesas. Aleluya. Si prometiste, vas para el culto, pues vete. No estés diciendo, oh, voy a ir y después no aparece ni por los centros. Mucha gente tiene ese problema. Ah, voy a ir el domingo, voy a ir tal día y nunca vienen. Como si le están prometiendo al pastor, a los hermanos, al evangelista. Es a Dios que tú le estás haciendo esas promesas. Pero la gente dice, ay no, que Dios me juzgue. Sí. Aleluya. Ese es el que pone el poder para echar el alma al infierno. Y tú dices que te juzgue él. Gloria a Dios. Hay gente que tiene eso por poco. Oh, que Dios me juzgue. Aleluya. No le da temor eso. Alabanzas a Dios que vive. Pero ese es el problema. Por eso es que no dejes que tu boca te haga pecar. No hables a la ligera. Aleluya. Si no, mejor oye. Mejor quédate callado y oye la palabra de Dios detenidamente. Aleluya. Sin prejuicio, sin nada. Gloria a Dios. Hay gente que escuchan, pero están escuchando, pero están en otro lado. Tu mente está en otro lado. Entonces tampoco eso te ayuda. Aleluya. Y no estés haciéndole promesas a Dios que de la boca para afuera para después no cumplirlas. No. Mejor quédate callado y dice, Señor, ayúdame a servirte, ayúdame a someterme a ti y en nombre de Jesús por ahí vamos. Esa es la forma de hablar, la humildad. Aleluya. Por eso, amado, en esta hora, aleluya, ten cuidado y no hables a la ligera. ¿Para qué? Para que no peques contra Dios. y después termines prometiendo cosas que no vas a cumplir. Aleluya. Así que en esta hora está aquí esta palabra. Gloria a Jesús. Dios bendiga a todos los que estuvieron en sintonía. Aleluya. Estaremos el próximo viernes a las 10:30 en este programa. Vuelve a la senda antigua. Gloria a Dios. Aleluya. Mi alma te alaba, Dios. A Dios le damos toda la gloria y la honra. Aleluya. Y usted es poderoso Dios. Aleluya. Si usted necesita oración, sabe que puede comunicarse al 617-13-1110. 617-13-1110 para oración, un mensaje de texto, WhatsApp. Aleluya. Por la emisora también puedes enviar un mensaje a través del chat en radiounciónfuepoder.com o en la aplicación para así, ¿verdad?, poder orar por ti. Gloria a Dios. Aleluya. Mi alma te alaba a Dios. Y mi alma te adora a Jesús. Aleluya. Que estas palabras no se te olviden. Quizás le prometiste a Dios cosas y hoy día estás apartado de Dios. Mi alma te alaba a Dios. Quizás estás congregándote, pero con loco por salir cogiendo. Mi alma te alaba a Dios. Así hay gente que están, mi amado hermano. Pero qué bueno que Dios sabe todas las cosas. No, sométate a Dios de verdad. No mires los hombres, mira a Cristo para que Él te ayude y te dé fuerza. Y haga algo de ti. Haga de ti un hombre nuevo y te use con poder y sobre todo sea salvo. Porque usted no está en la iglesia por complacer al hermano, al pastor, es porque usted necesita salvación. Aleluya. Y sin esa salvación no podemos ser salvos. Gloria a Dios, aleluya. Así que en esta hora, mi hermano, aquí le damos la gloria al Señor, las gracias a todos y vamos a orar así para despedir este programa. Amantísimo Dios y Padre Celestial, te doy gracias en esta hora por tu amor y tu misericordia. Señor, te pido que sigas bendiciendo a cada hermano que estuvo en sintonía, a cada hermano, Padre mío, que va a estar escuchando posteriormente, a cada hermano, Padre mío, que, aleluya, quizás anda y le prometió cosas, Padre, y un día no te sirve, está apartado de ti. Señor, ayúdalo a volver. Ayúdalo a cumplir sus promesas, Padre mío, en el nombre de Jesús. A todos ayúdanos, porque quizás todos en un momento hemos prometido cosas y no hemos cumplido. Padre, perdónanos, ayúdanos a seguir hacia adelante, a cumplir con todo lo que te hemos prometido y lo que tú nos mandas a hacer, Señor amado. Eso te pido, que cada uno tú le des sueños placenteros y un grato amanecer, Padre, que el día de mañana tú lo ayudes, le des fuerza y le des bendiciones sobrenaturales. Aleluya, para la gloria y la honra de tu nombre, Señor. Te doy gracias en esta hora, en el nombre del Padre, del Hijo y del Espíritu Santo. Amén. Dios te bendiga, amado. Dios te guarde. Este fue tu programa Vuelve a la Senda Antigua. Amén.
1: Dedico esta canción a esos ancianos, hombres y mujeres que labraron la tierra, que trabajaron arduamente, que encallecieron sus manos, que vieron cómo su piel se quemaba bajo un sol candente e implacable, y todo por sacar adelante a sus hijos, a su familia. Y hoy se consumen en la más horrible soledad, encarcelados en los asilos, sin que nadie les visite. Para ustedes,

0: Dios bendiga a los hermanos que están en sintonía. Aleluya, bendito Dios de Radio Unción, Fe y Poder. Este es su programa, El Poder Transformador de la Palabra, con sus siervos misioneros, bendito Dios, María Esther Varela y Eddie William Varela. Dios bendiga a nuestros pastores, Miguel Ángel Marrero Sr. y Nisa de Marrero. 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Nadie le va a contestar. 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Dios bendiga a nuestros pastores, presidentes de esta emisora y verá que Dios le ha puesto en sus manos, bendito sea el Señor, para que podamos seguir llevando palabra de Dios por el mundo entero. Bendecidos sean nuestros pastores. Gracias, Señor, porque tú eres grande y maravilloso, Jesús. Aleluya. También Dios bendiga a Ángel Ortiz y Clarían Ortiz, técnico de la emisora. Dios bendiga a cada uno de los nuestros programadores. Dios bendiga a Maribel Vélez, evangelista. Dios bendiga a Villa y Pedro Andino, pastores. Dios bendiga a Miguel Ángel Marrero, pastor. Nitza Marrero, pastora. Dios bendiga a Ángel Ortiz, pastor asociado. Clarían Ortiz, pastor asociada. Dios bendiga a Mari y Jonathan, pastores en Puerto Rico, donde se encuentra la segunda emisora allá en el barrio Abras de Corozal. Y Dios bendiga a María y Eddie William Varela. Aleluya, los misioneros. Bendito sea el Señor. Le voy a pedir a mi esposa que nos salude para luego entrar a este tu programa. Aleluya.
1: Dios te bendiga.
0: Dios te bendiga más.
1: Amén.
0: Gloria a Jesús.
1: Dios bendiga a todos los hermanos.
0: Gracias,
1: amigos,
0: Dios. Aleluya.
1: Que están en sintonía con nosotros en esta
0: poderoso
1: linda
0: Jesús
1: mañana a través de Radio Unción.
0: Sí, Señor.
1: Poder.
0: Aleluya.
1: Gloria a Jesús. Te invitamos a que te quedes con nosotros. Aleluya.
0: Gloria.
1: Y
0: aleluya.
1: Recuerda que por la misericordia de Jehová no hemos sido consumidos.
0: Bendito
1: porque
0: Jesús.
1: Nunca decayeron sus misericordias.
0: Gracias, Jehová. Aleluya.
1: Nuevas son cada mañana y grande es tu fidelidad. Eso lo dice la palabra en Lamentaciones capítulo 3, verso 22 y 23. Aleluya. Así que con esto te dejo que siempre estés recordando que por la bondad de Jehová no hemos sido consumidos, porque siempre nuestro pecado está delante de Él, pero Él es grande en perdonar. Aleluya. Por eso envió a su Hijo
0: Dios
1: para darnos vida y vida en abundancia.
0: Sí, Señor. Aleluya.
1: Amén. Aleluya.
0: Gloria a Dios. Dios le bendiga, hermano. Vamos a orar para entrar al programa. Padre Santo, Padre Amado, te damos la gloria y la honra.
1: Gracias,
0: Jesús. Gracias, Padre, por un día más, Señor. Gracias, Señor, por la noche de anoche donde nos guardaste, nos sustentaste, nos cuidaste, mi Dios.
1: Porque
0: aleluya.
1: Bueno,
0: y aquí estamos,
1: Dios,
0: Jesús, para llevar tu palabra, Señor.
1: Aleluya.
0: Donde siempre te pedimos, mi Cristo Dios, que nos deje entendimiento
1: Santo,
0: y sabiduría
1: sí,
0: de ella, Señor. Que seas tú, Señor, hablándonos a nosotros,
1: palabra,
0: Señor.
1: Dios,
0: aleluya, a cada uno de nosotros por nuestra
1: cual,
0: necesidad, Señor.
1: Señor.
0: Poder seguir entendiendo tu palabra, Señor, todo el tiempo cuando tú nos hablas, Señor, por medio de ella, Padre Santo. Te pedimos, mi Cristo Dios, que si hay alguien enfermo en medio de nosotros, Señor, tú ponga tu mano sanadora, Señor, sobre ellos, Padre, sobre sus heridas, sobre su dolor, Padre, bendito sea el Señor, curándolo, Señor Jesús, según tu santa y bendita misericordia, Dios, aleluya, porque solo tú eres Dios grande y todopoderoso, Señor. Te pedimos por cada una de nuestras iglesias, Señor Jesús, que tú las bendiga y los cuide, Padre, a cada uno, Señor, aleluya, y los ayude, Señor, a seguir hacia adelante, Señor, a seguir por ese camino estrecho, Señor Jesús, a llegar hacia ti, Padre, todos los días, Señor, que estemos buscando de ti, de tu palabra, Señor, aleluya, que tú nos rompes, nos guardes y nos cuides, Señor Jesús, en estos últimos días, Señor Jehová, aleluya, donde vemos, aleluya, la malicia, la maldad del hombre sigue creciendo cada día más y más, y la ciencia, Señor, se ha aumentado de una manera muy, muy, aleluya, diferente antes, Señor Jesús, aleluya. donde nosotros estamos, aleluya, siendo, aleluya, vigilados día y noche, Señor, por medio del hombre, Jehová, aleluya, con la ciencia, bendito sea el Señor Jesús. Te pedimos, mi Cristo Dios, que nos guarde, nos cuide, Señor Jesús, aleluya, y nos libre, Padre, de todo mal, en tu santo y bendito nombre de Cristo Jesús, aleluya. Amén y amén y amén. Gloria al Señor. Gloria al Señor, estás en el poder transformador de la palabra. Hemos puesto como tema en el día de hoy, Dios el Rey Soberano en la vida de Daniel. El tema de hoy, Dios el Rey Soberano en la vida de Daniel. Y vamos a buscar la Biblia, ¿verdad? En Daniel capítulo 6, bendito sea el Señor. Y vamos a leer del 1 al 9 para luego entrar al programa, ¿verdad? Para que el Señor nos hable por medio de este programa en el día de hoy. Bendito sea el Señor. Esperemos que sea Dios hablándonos a cada uno de nosotros. Y usted haga lo suyo. Bendito sea el Señor. Y reciba esta palabra, ¿verdad?, del Señor, de parte de amor. Bendito sea el Señor. Y si usted quiere buscar también en Daniel, bendito sea el Señor, Daniel capítulo 6. Y quiere escudriñarlo también, pues amén, gloria sea el Señor. Y estaremos todos en el mismo capítulo, bendito Dios, capítulo 6. Y se lee así en el nombre del Padre, del Hijo y del Espíritu Santo. Amén. Pareció bien a Darío constituir sobre el reino 120 sátrapas que gobernasen en todo el reino. Y sobre ellos tres gobernadores, de los cuales Daniel era uno, a quienes estos sátrapas diesen cuenta para que el rey no fuese perjudicado. Pero Daniel mismo era superior a estos sátrapas y gobernadores porque había en él un espíritu superior y el rey pensó en ponerlo sobre todo el reino. Entonces los gobernadores y sátrapas buscaban ocasión para acusar a Daniel en lo relacionado al reino, mas no podían hallar ocasión alguna o falta, porque él era fiel y ningún vicio ni falta fue hallado en él. Entonces dijeron a aquellos hombres: no hallaremos contra este Daniel ocasión alguna para acusarle, si no la hallamos contra él en relación con la ley de su Dios. Entonces estos gobernadores y sátrapas se juntaron delante del rey y le dijeron así: Rey Darío, para siempre vive. Todos los gobernadores del reino, magistrados, sátrapas, príncipes y capitanes han acordado por consejo que promulgues un edicto real y lo confirmes, que cualquiera que en el espacio de 30 días demande petición de cualquiera Dios o hombre fuera de ti, oh rey, sea echado en el foso de los leones. Ahora, oh rey, confirma el edicto y fírmalo, para que no pueda ser revocado, conforme a la ley de Media y de Persia, la cual no puede ser abrogada. Firmó pues el rey Darío el edicto y lo y la provisión. Aleluya. Bendito Jesús.
1: Aleluya.
0: Gloria al Cordero.
1: Bendito Jesús. Santo Dios. Te adoramos, Rey.
0: Aleluya. Gracias, Jesús. Gloria, gloria a tu nombre.
1: Sí, ¿verdad? Padre. Aquí estamos hablando acerca.
0: Bendito Dios.
1: De el profeta Daniel.
0: Aleluya.
1: Jesús, aleluya. Y dice la Biblia que estaba reinando Joacín en Judá. Y que en el año tercero vino Nabucodonosor, el rey de Babilonia, y la sitió.
0: Bendito Dios.
1: En otras palabras, este rey Nabucodonosor viene a rodear, aleluya, a sitiarla, porque quería tomarla.
0: Amén, aleluya.
1: Gloria a Jesús.
0: Santo.
1: Y dice que el Señor le permitió a Nabucodonosor tomar a Judá. Gloria a Jesús, se la entregó en sus manos.
0: Bendito,
1: aleluya,
0: Dios.
1: Y parte de los utensilios de la casa de Dios y muchas cosas fueron llevadas a Babilonia.
0: Bendito Dios.
1: Dios, aleluya. Y entonces vemos que el rey, gloria a Dios, empieza a buscar muchachos en quienes no hubiera tacha alguna.
0: Bendito Dios, aleluya.
1: Muchachos que fueran inteligentes, ¿verdad? Que fueran de buen parecer, que tuvieran sabiduría, aleluya, fueran sabios en la ciencia, que tuvieran buen entendimiento,
0: gloria a Jesús,
1: aleluya. Y dice, para que fueran idóneos para estar en el palacio del rey. O sea, que Nabucodonosor no quería cualquier porquería allí,
0: aleluya,
1: de todo lo que se llevaron de Judá.
0: Bendito
1: Él
0: Dios.
1: Quería escoger lo mejor,
0: aleluya,
1: aleluya. Bendito sea el Señor. Y entonces dice que le escogieron a 4 jóvenes, aleluya, que entre estos estaba Daniel, Ananías, Misael y Azarías, de los hijos de Judá.
0: Bendito Dios.
1: Fíjense que estos eran 4 jóvenes: Daniel, Ananías, Misael y Azarías.
0: Aleluya.
1: Gloria a Dios, aleluya. Y el jefe de los eunucos los escogió a ellos porque los vio que eran como el rey los quería.
0: Aleluya.
1: Eran muchachos de buen parecer, muchachos inteligentes. Por encima quizás se le notaba, ¿verdad? ¿Por
0: Gloria
1: qué?
0: A Dios.
1: Porque eran de Judá. Gloria a Jesús.
0: Santo.
1: Eran gente de Dios. Eran gente que le servían al Dios Altísimo.
0: Aleluya.
1: Aleluya. Gloria a Jesús. Y dice la Biblia que él le señaló una ración de comida para cada día. Ustedes van a comer esto y van a beber esto. Ya no iban a comer ni a beber nada de lo que comían y bebían allá en Judá.
0: Bendito
1: Gloria
0: Dios.
1: A Jesús. Entonces también dice que aparte de eso, les cambió los nombres.
0: Bendito Dios.
1: Aleluya.
0: Amén, aleluya. Daniel le puso Belsasar, a Ananías Sadrach, a Misael Mesac y a Azarías Abednego.
1: Aleluya.
0: Gloria a Dios. Sí, Señor. O sea, estamos viendo, ¿verdad?, que cómo le cambió los nombres a ellos de Judá, se los cambió a babilónico, ¿verdad? Al estilo de Babilonia le pusieron esos nombres, bendito Dios. Y estamos viendo, ¿verdad?, que estaba yo buscando aquí el significado, ¿verdad?, de esas palabras que quería decir Sadrach. Bendito Dios, dice que iluminado por Akur, Dios de la luz de Babilonia. Esos fueron los nombres, ¿verdad?, que ellos escogieron para ello. Entonces a Misael le puso que era amigo fiel a David, a Daniel, perdón, aleluya, y a Azarías, a Abednego, siervo de Nebo, por el Dios babilonio de la sabiduría y de la escritura. Ellos tenían, cada uno tenía su forma de trabajar, bendito sea Dios, donde él vio esa sabiduría de ellos, porque acuérdense que Dios lo enseña a que escojan lo que tenían que escoger. Este hombre vio gracia, y yo puedo decir, ¿verdad?, que vio gracias en ellos, porque Dios lo tenía preparado a ellos para sacar que al pueblo otra vez de Judá y de Jerusalén, de ahí, pero tenía que pasar por un proceso. Este proceso se lleva por tiempo, bendito sea el Señor. Todas las cosas que van pasando en Babilonia por el tiempo que ellos tuvieron ahí cautiverio. Si vamos a ver, muchos de ellos fueron escogidos como esclavos para trabajar en dioses ajenos, de esos dioses que ellos hacían, las culturas y esas que ellos hacían, los cogían de esclavos, bendito Dios. Otros los cogían a trabajar con el ganado, otros trabajan a trabajar, ¿verdad?, con las fincas, bendito sea el Señor, porque era así de la forma que cada uno iba a trabajar ahí en Babilonia. Nadie se iba a quedar sin trabajo, otros eran criados, bendito Dios, y así sucesivamente siguieron ellos trabajando por el medio del Señor. Amén.
1: Aleluya. Sí, amén. Y dice la Biblia, gloria a Jesús, que este muchacho Daniel, gloria a Jesús, cuando le impusieron comer, ¿verdad?, de la comida y del vino.
0: Aleluya.
1: En el palacio, gloria a Jesús, él pidió que por favor no se le obligase a comer la comida que le iban a dar a él, sino que él no quería contaminarse con la comida del rey, sino que ellos querían que le dieran legumbre para comer y agua para beber, sustituyendo legumbres por la comida y el agua por el vino. Aleluya. Pero vemos que en este caso el jefe de los eunucos le dice: pero es que yo temo que mi señor los vea a ustedes más pálidos, los vea más flacos, los vea más engellidos que los otros muchachos que comen la comida que se les asignó a ellos. Y usted, y después el rey va a pedir mi cabeza, aleluya.
0: Bendito Jesús.
1: Gloria a Jesús, me va a condenar a mí. Entonces Daniel le dijo, aleluya, que solamente probara por 10 días.
0: Aleluya.
1: Danos legumbres y agua para tomar por 10 días. Aleluya. Y tú vas a ver si nosotros vamos a estar bien o vamos a estar mal.
0: Robusto.
1: Ajá. Aleluya. Aleluya. Y compáranos luego, compara nuestro rostro, nuestro cuerpo con los demás muchachos.
0: Bendito.
1: Aleluya. Y según tú nos veas, pues tú entonces vas a tomar tu decisión.
0: Aleluya.
1: Fíjense que Daniel era bien inteligente, porque además Daniel tenía la confianza en su Dios, aleluya,
0: aleluya,
1: y sabía que Dios no le iba a quedar a hacer mal por cuanto él le servía a Dios, ¿verdad?
0: Amén,
1: y él no quería contaminarse, aleluya, con la comida del rey. Y eso nos enseña a nosotros que nosotros no debemos contaminarnos con nada que no sea de Dios. Aleluya.
0: Gloria,
1: ni con comida, ni con bebida,
0: aleluya,
1: ni con cosas que Dios no quiere que hagamos. No nos podemos contaminar. Tenemos que ser limpios,
0: aleluya,
1: delante de la presencia de Dios. Aleluya.
0: Sí,
1: y a Daniel le preocupaba. Gloria a Jesús. Y por eso él hizo esta petición.
0: Aleluya.
1: Aleluya. Porque él confiaba en que Dios iba a sacarlos a ellos con su rostro resplandeciente.
0: Aleluya.
1: Gloria a Jesús. Que iban a estar sus cuerpos fuertes y vigorosos. Aleluya.
0: Gloria a Jesús.
1: Gloria a Jesús, que iban a estar robustos. Aleluya.
0: Gloria, Señor.
1: Entonces dice que el jefe de los eunucos hizo esa prueba. Aleluya. Y al cabo de los 10 días, aleluya, pareció el rostro cuando el jefe de los eunucos fue a compararlo. Dice la Biblia que el rostro de ellos era robusto, era mejor que el de los otros.
0: Aleluya.
1: Aleluya. Que eran mejor que aquellos que habían comido de la comida del rey.
0: Bendito
1: Gloria
0: Dios.
1: A Jesús. Aleluya. Y así dice la Biblia que ellos siguieron con esta dieta, vamos a decir,
0: aleluya,
1: que estaban comiendo, aleluya, para no contaminarse. Y al fin, después de pasados todos los días que tenían que ser probados, ¿verdad? Dice que el jefe de los eunucos los trajo a ellos cuatro delante de Nabucodonosor junto con los demás muchachos. Y dice que el rey habló con ellos y que fueron ellos hallados mejor que todos los otros. Gloria a Jesús.
0: Aleluya.
1: Aleluya. En toda la sabiduría, inteligencia, aleluya. El rey los consultó, o sea, los probó a ver qué tanto sabían, qué tan inteligentes estaban, y halló que ellos eran mejores, aleluya, que todos los magos, los astrólogos y que todos en su reino,
0: aleluya,
1: aleluya. Gloria a Jesús.
0: Santo Dios.
1: Y vemos, sí, que ellos son escogidos por esto, aleluya.
0: Gloria al Señor.
1: Para estar en el palacio del rey, gloria a Jesús, y para hacer lo que querían que ellos hicieran.
0: Sí, a mí, aquí en el, ¿verdad? Si vamos al versículo 17, 1:17, era lo que le estaba diciendo ahorita, que a estos cuatro muchachos Dios le dio conocimiento e inteligencia en toda la letra y ciencia. Se dan de cuenta cómo el Señor estaba preparando ya a estos muchachos. Fíjense lo que ellos se ganaron ahí con obedecer, de que dieran de beber agua y comieran legumbre. Dios le dio inteligencia, le dio letra, ciencia. Y Daniel tuvo el entendimiento en todas las visiones y sueños, bendito sea el Señor. Cómo Dios los tenía preparados a estos cuatro ahí en un reino tan grande. Ajá. Imagínate tú venir de esclavo a un sitio. ¿Ah? Y ser segundo, ser segundo de rey de un lugar que tú no eres. Porque ellos son de Jerusalén, ellos son de Persia. Te das cuenta cómo la diferencia y cómo Dios trabaja con nosotros también. Nosotros a veces venimos así al templo a adorar al Señor, a servirle a Dios y todo. Y nunca sabemos hasta que nos dice, mira, Dios te quiere usar en esto. Dios quiere que tú hagas esto. Y cuando tú sigues pasando por esos pasos, vas yendo y llegando a donde tú quieres llegar o a donde Dios quiere que tú llegues. Uno no llega así rápido al templo y ya estoy allá y ya soy presidente, ya soy el pastor de la iglesia, porque mucha gente lo que quiere hacer es eso. Pero tienes que ir por etapas, hay que esperar al tiempo de Dios. Si Dios lo hace, amén, porque Dios lo puede hacer. Pero muchos quieren hacer el papel de Dios y no podemos hacer eso. Tenemos que esperar el tiempo de nosotros. Hemos visto hermanos que ha estado sentado en una congregación 30, 40 años sentado y de momento Dios lo llama. Bendito Dios, y le da un llamado y te quiero para esto y vas a sustituir a esta persona, y tú siendo fiel a Dios y siguiendo los caminos del Señor, el Señor te va a dar entendimiento y sabiduría y te va a dar la congregación para que tú seas pastor de esa congregación. Te va a enseñar a llevarlo como un buen pastor, ¿verdad? Aguas cristalinas, bendito sea el Señor, para que tú vayas aprendiendo las palabras, lo que Dios quiere darnos nosotros diariamente. Amén.
1: Sí, estamos viendo la trayectoria de Daniel. Cuando Daniel es traído a Babilonia, él viene con una trayectoria de un hombre de Dios, de un muchacho siervo fiel a Dios.
0: Sí, Señor.
1: Lo primero, no quiero contaminarme.
0: Amén.
1: Aleluya. Quiero santificarme.
0: Gloria
1: de día en día. Se iba santificando.
0: Aleluya.
1: Y iba haciendo lo que Dios quería que él hiciera.
0: Amén.
1: Aleluya. No contaminarse. Aleluya.
0: Benito Jesús.
1: Entonces, si nos vamos al capítulo 6 de Daniel, dice que pareció bien a Darío constituir sobre el reino 120 sátrapas que gobernasen en todo el reino. Ya vemos que entonces el rey Darío viene a constituir unos 120 sátrapas. ¿Para qué? Para que gobernaran, aleluya. ¿Qué eran los sátrapas? Gloria a Jesús.
0: Eran funcionarios que ejercían autoridad sobre las provincias en los reinos babilonio y Persia.
1: Ajá, eran como gobernadores, ¿verdad?
0: Aleluya.
1: Que ayudaban en el reino, gloria
0: Santo
1: a Jesús,
0: Jesús,
1: para que todo marchara bien.
0: Amén.
1: Para que nadie hiciera robos ni hubieran malos hechos en el
0: Bendito
1: reino,
0: Dios,
1: aleluya.
0: Aleluya,
1: gloria a Jesús. Pero entonces, gloria a Jesús, dice, y sobre ellos tres gobernadores, de los cuales Daniel era uno, a quienes estos sátrapas diesen cuenta para que el rey no fuese, para que el rey no fuese perjudicado.
0: Benito
1: Se
0: Dios.
1: Da de cuenta, para que llevaran todo lo que tenían que llevar sobre el reino, para que el rey no fuera perjudicado en nada.
0: Aleluya.
1: Gloria a Jesús, para que ellos velaran por todas las cosas del reino. Gloria a Jesús, y pusieron a Daniel, uno de esos tres, aleluya, superiores. Fíjense que Daniel va escalando.
0: Aleluya.
1: ¿Por qué? Por causa de su buen testimonio por causa de su buen parecer delante de los hombres. ¿Por qué? Porque era siervo de Dios Altísimo. Aleluya. Aleluya.
0: Santo.
1: Entonces, en el 3 dice, pero Daniel mismo era superior a estos sátrapas y gobernadores, porque había en él un espíritu superior, y el rey pensó en ponerlo sobre todo el reino.
0: Aleluya.
1: Se da de cuenta, aleluya, que Daniel era superior a todos los sátrapas. Eran 120, aleluya. Y sobre todo los gobernadores, aleluya. Él era superior. No superior porque se creía la gran cosota. Al contrario, me imagino que Daniel era un muchacho humilde. Gloria a Jesús.
0: Aleluya.
1: Aleluya, que fue a temprana edad fue llevado allá con los cautivos a Babilonia. Gloria a Jesús.
0: Bendito
1: y
0: Dios.
1: Dice la Biblia que él era así porque había en él un espíritu superior, y el rey pensó en ponerlo sobre todo el reino.
0: Aleluya.
1: ¿Cuál era el espíritu que había en Daniel? El espíritu de Jehová Dios.
0: Aleluya.
1: Aleluya. El cual lo dirigía, lo guiaba a hacer las cosas bien hechas. Gloria a Jesús. Y a no contaminarse con nada del maligno. Gloria a Dios.
0: Bendito Jesús. Santo Dios. Ya. El 4. Entonces los gobernadores y los sátrapas buscaban ocasión para acusar a Daniel en la relación al reino, mas no podían hallar ocasión alguna o falta, porque él era fiel y ningún vicio ni falta fue hallado en él. Fíjate que era hasta perfecto él. Ellos lo estaban viendo que él no tenía ningún problema. Estaban buscando una ocasión que tuviera un defecto o algo que no le agradara al rey para meterlo a él en problemas, para decir, pero mira lo que tú has puesto aquí como un gobernador, ese hombre no sirve. Porque tú sabes que siempre hay gente, cuando ven a otro más grande, ellos dicen, pero ese tipo no se merece ese puesto, me lo merezco yo.
1: Pues
0: este hombre con los celos, la envidia, el egoísmo, lo tenía ciego y querían buscar que él cayera, ¿verdad? Pero no podían encontrarlo. Tenemos que ver que, según nos está hablando la palabra, ¿quién era que estaba ahí? Un espíritu superior. ¿Quién era? Jehová Dios. Él estaba con él, lo estaba protegiendo.
1: Santo
0: andaba
1: Dios.
0: Con él, era fiel, siempre le buscaba a Dios, porque esta es la situación que nosotros tenemos que tener, que hacer todos los días, buscar a Dios para
1: mientras
0: que seamos,
1: puede ser hallado.
0: Sí, y para que nosotros seamos bendecidos en el día. Tú ora en la mañana y dices, Señor, aquí estoy, gracias por la noche de anoche, gracias por este nuevo día, Señor, guárdame, cuídame, Señor, cuida mis pies, mis manos, mis ojos, mi boca, mis oídos, aleluya, mis pisadas, Señor Jesús, aleluya, y Dios te va a ayudar, porque tú lo estás pidiendo, y dice, pedid y se os dará, tú le estás pidiendo a Dios la protección hacia ti, y hacia los otros, porque si tú no ofendes a nadie, ¿verdad?, no estás haciendo nada mal, estás cayéndole bien a las personas, y ese es el buen testimonio que cada cristiano tenemos que dar. Dar la cara todo el tiempo igual, bendito sea el Señor. Tal vez, a veces uno, ¿verdad? Yo lo digo por mí, no sé por otras personas, pero a veces uno tiene como una corta tribulación encima de uno y el semblante de uno cambia o algo así, pero uno a veces se da de cuenta y rápido tiene que cantar y decir, yo no puedo salir con esta careta a la calle, porque van a decir, ¿qué cristiano es este? Entonces voy a ser señalado. Va a decir, pero este es un cristiano de hoy que está de una forma y mañana está de otra. Y no podemos ser así. Tenemos que ser la misma persona todo el tiempo, amándonos unos a los otros, ayudándonos unos a los otros. Y así hacían los muchachos estos. Fíjate, porque eran muchachos. Aquí dicen que eran muchachos.
1: Eran jóvenes.
0: De 15, 17 años por ahí. Estos cuatro jóvenes, bendito sea el Señor. ¿Cómo Dios los preparó? Imagínense uno a la edad de 14 o 15 años tener un trabajo así tan importante en un país ajeno, porque no era un país de ellos, era ajeno. Ellos estaban en otras tierras lejanas, no estaban en Jerusalén, estaban en Persia, para que usted vea cómo Dios prepara al hombre. Y Dios lo estaba, aleluya, lo estaba ayudándolo todos los días, estaba con él. ¿Por qué? Porque cuando tú eres fiel a Dios y obedeces a Dios, Dios te va a ayudar todo el tiempo. Estamos viendo aquí cómo Daniel era todo el tiempo fiel a Dios. Mire cómo él le dijo a él: no me dé la misma comida tuya, yo no quiero comer tu comida. Dame agua y legumbre para que tú veas. Lo que él pidió, ¿qué fueron? Muchachos más fuertes. Se veía más joven que los otros muchachos que estaban comiendo la comida del rey. ¿Qué quiso enseñarle ahí? Que estaban comiendo comida contaminada. Contamina de ídolos. Por eso era que estaban comiendo ellos. Entonces, ellos estaban comiendo comida de qué? De Dios. Comida bendecida por el Señor. Cuando tú comes pan del cielo, se te nota en la cara, se te ve un resplandeciente en la cara, que se te ve diferente. Te ves diferente a otro. A veces yo miro al pastor así, y él lo sabe, si lo está oyendo, gloria a Dios, que lo vemos, que se ve ese resplandor en él. Cuando habla, proyecta lo que está hablando y se siente en el corazón de uno. Eso es lo que uno tiene que ir a la iglesia, a mirar al pastor, las palabras que él habla, y estar pendiente, porque eso es para uno también, hermano, uh-huh. Para que tú crezcas. No es para que el pastor esté allá, bla, bla, bla, bla, bla. Eso no es así. Él está hablando para que nosotros corrijamos nuestro camino y sigamos por el camino correcto. Acuérdese que está el trigo y la cizaña. Va a haber gente ahí. Ah, ese no sirve. Ah, ese está hablando lo mismo. Ese hace lo que le da la gana. Ese no me pone a predicar, no me pone a alabar al Señor, no me pone a hacer. Pero empiece usted. De fruto. No se quede sentado ahí como un paguato en una silla. De fruto. Alaba al Señor. Acérquese. Ore. Hable con Él. Hable en la mañana. Busque la palabra. Porque la palabra es Él hablándote otra vez. Tú te arrodillas y ora. Y cuando lees la palabra, te está hablando el Señor otra vez. A ti, a tu corazón, a tu alma. Lo que tú necesitas. Cada uno de nosotros necesitamos de esta palabra. Porque escrita está. ¿Se está cumpliendo o ya está cumplido todas las cosas que dice desde Génesis hasta Apocalipsis? Estamos viendo y hay ciegos. Estamos oyendo y hay sordos que miran. Ah, eso tiene que pasar así. Ah, eso hacen años y años y años. Lo mismo, lo mismo, lo mismo y lo mismo. Pero este año se han visto cosas en un año tan rápidas. Cosas que están pasando terribles, dolores, enfermedades, bendito sea Dios. Gente muriendo como si nada, 3.000 en un lado, 4.000 en otro. Allá en África, 900 han muerto, hay 3.000 enfermos con el ébola, bendito sea el Señor. Derrumbándose los temblores, bendito sea el Señor. Todo lo que está diciendo la palabra del Señor ya está. ¿Qué estás esperando, hermano? Sacúdete, sacude la víbora, sacude tu cuerpo, bendito Dios, y busca, fírmate en el Señor, busca de Él. Él no te ha hecho nada malo a ti. El enemigo te ha puesto palabras a ti en tu mente, en tu corazón, para que tú te olvides de Dios. No le permita a Él que te robe tu vida. Dásela a Cristo. Él hará contigo lo que Él tiene que hacer para que tú y tu familia sean salvos.
1: Aleluya.
0: Gloria
1: a Dios. Así es. Gloria a Jesús. Pues, según vamos hablando, ¿verdad? Quiere decir que esto se construye poco a poco.
0: Amén.
1: Se construye diariamente. Esto que tenía Daniel, él lo había construido con Dios.
0: Aleluya.
1: Y nosotros podemos construir un hombre, una mujer de Dios, poco a poco.
0: Aleluya.
1: Cuando nosotros vamos al templo, ¿verdad? Cuando nosotros nos congregamos, es con un solo deseo. de recibir bendición, de oír la palabra de Dios, pero no oírla para que nos entre por aquí y nos salga por el otro lado. Algunos se ponen a paginear la Biblia mientras Dios está hablando a través del siervo. Algunos se ponen a pensar en pájaros preñados mientras Dios está hablando. Dios está hablando a la iglesia. Algunos se ponen a hacer cucas monas por allá para evitar que la palabra entre en sus oídos y llegue al corazón. Pero este hombre estaba construyendo, ese hombre que su rostro brillaba. Aleluya. Eso lo fue adquiriendo de día en día.
0: Gloria
1: a través de la enseñanza de Dios. Aleluya. Aleluya. A través de hacer la voluntad de Dios. Sí, a través, Señor, de desechar lo malo. Aleluya. A través de no contaminarse con nada malo. Eso lo podemos construir nosotros cuando vamos al templo, aleluya, y ponemos la palabra de Dios por obra, la escuchamos, la analizamos.
0: Aleluya.
1: Dios, tú me hablaste, me dijiste esto, Señor,
0: gloria a Dios,
1: yo estoy así. Tú me conoces, aleluya.
0: Aleluya.
1: Y venimos y meditamos en nuestros caminos y decimos, yo no puedo,
0: aleluya,
1: seguir en esto, yo no puedo seguir en mi camino.
0: Aleluya.
1: Ayúdame tú, Señor, a caminar en,
0: sí,
1: el,
0: Señor,
1: tuyo.
0: Aleluya.
1: A caminar como tú quieres que yo camine. Y venimos a la casa y seguimos esa comunión.
0: Aleluya.
1: Y seguimos con ese pensamiento en nuestra mente, en nuestro corazón, de querer agradarle a Él. Y entonces ahí donde el Espíritu de Jehová viene sobre nosotros y nos hace resplandecer,
0: aleluya,
1: delante de los demás y hace que nuestra vida, aleluya,
0: sí,
1: sea diferente, que haya una trayectoria, que,
0: gloria,
1: haya un cambio en nuestras vidas, aleluya, y que el mundo y el hombre que nos ve,
0: Santo,
1: aleluya,
0: Jesús,
1: pueda reconocer y pueda decir, ese es un hombre de Dios,
0: aleluya,
1: esa es una mujer de Dios,
0: sí,
1: ese joven le sirve a Dios,
0: bendito
1: de verdad,
0: Jesús,
1: aleluya.
0: Bendito
1: por
0: Dios.
1: Eso es, gloria a Jesús, que tenemos que andar bien con Dios, gloria,
0: aleluya,
1: a Jesús. Y vemos que tras la caída de Babilonia, el rey de Persia, Darío, viene y nombra a Daniel como uno de los tres gobernadores. Iban a ser tres gobernadores,
0: aleluya,
1: nada más. Pero de los tres, el que sobresalía era Daniel. ¿Por qué? Porque Daniel era más excelente.
0: Bendito Dios.
1: Por eso fue que vino la envidia. Por eso fue que vino la conspiración contra él.
0: Bendito,
1: aleluya,
0: Dios.
1: Vamos a hacer un plan. Los demás sátrapas.
0: Aleluya.
1: Vamos a hacer un plan para hacer caer a este Daniel.
0: Amén.
1: Aleluya.
0: Bendito Dios.
1: Pusieron la mirada en el hombre de Dios.
0: Bendito Jesús.
1: Equivocado. Error. Tú no puedes poner tu mirada en el hombre de Dios para hacerlo caer, ni para conspirar,
0: bendito
1: contra
0: Dios,
1: él.
0: Aleluya.
1: Aleluya.
0: Santo.
1: Porque ese es el hombre de Dios, el cual Dios guarda, el Dios cuida de él. Aleluya.
0: Gloria a Jesús.
1: Y Dios siempre da su cara por la de él. Aleluya.
0: Gloria a Dios.
1: Gloria a Jesús. Y no puedes hacerle daño.
0: Aleluya.
1: Te estás metiendo en un terreno que no debes. Aleluya.
0: Santo Jesús.
1: Porque el que va a salir perjudicado a la larga eres tú.
0: Sí, Señor.
1: Vamos a ver qué fue lo que sucedió cuando estos le levantaron. Vinieron donde el rey.
0: Bendito Dios.
1: Enseguida vinieron donde el rey. Rey Darío, para siempre tú vives. Vinieron a lamber ojo,
0: aleluya,
1: a alabar al rey, aleluya. Y dice que todos los gobernadores del reino, los magistrados, los sátrapas, los príncipes, los capitanes, todos se pusieron de acuerdo, aleluya,
0: Dios,
1: para ir donde el rey, para que él promulgara un edicto, el cual decía que durante 30 días, aleluya, nadie podía orar, nadie podía pedir, nadie podía hacer nada que no fuera directamente al rey.
0: Bendito Jesús.
1: Aleluya.
0: Aleluya.
1: No podían hacer peticiones a dioses, no podían hacer nada, aleluya,
0: bendito Dios,
1: fuera del rey.
0: Aleluya.
1: Entonces, si alguien rompía este edicto, Cristo, aleluya, que fuera echado en el foso de los leones.
0: Bendito Dios, aleluya.
1: Gloria a Jesús. Y vemos que fueron allí, convencieron al rey, porque el rey no sabía del plan que ellos estaban tramando.
0: Amén.
1: Bendito aleluya. Dios. Lo vemos que es un rey que no le sirve a Dios, ¿verdad? Ajá, por tanto, aleluya. No tenía la sabiduría para él poder discernir qué era lo que todos estos hombres estaban haciendo, aleluya, en sí, contra, señor, de Daniel. Y que tenían envidia de él, aleluya.
0: Bendito Dios.
1: Y hicieron que el rey confirmara este edicto y que lo firmara. Y dice aquí que no podía ser revocado ese edicto conforme a la ley de Media y de Persia. Aleluya.
0: Bendito
1: Eso
0: Dios.
1: Era una ley que no podía ser abrogada.
0: Bendito
1: aleluya.
0: Dios.
1: O sea, en otras palabras, ya ese edicto fue firmado por el rey y no se podía revocar ni se podía anular.
0: Bendito Dios.
1: Aleluya. O sea, lo que estaba escrito ahí ya tenía que hacerse.
0: Aleluya.
1: Gloria a Jesús.
0: Sí, señor.
1: Y dice que Darío firmó el edicto y la prohibición. Nadie puede orar a ningún Dios ni a nadie, solamente el rey.
0: Aleluya.
1: Aleluya. Entonces, dice la palabra de Dios que cuando Daniel supo que ese edicto se había firmado, miren lo que hizo Daniel. Dice que entró en su casa y abiertas las ventanas de su cámara que daban hacia Jerusalén, se arrodillaba 3 veces al día y oraba y daba gracias a Dios delante de su Dios. Daba gracias delante de su Dios como lo solía hacer antes.
0: Aleluya.
1: O sea, Daniel no tuvo miedo.
0: No.
1: Daniel supo que esa ley fue firmada.
0: Bendito Jesús.
1: Y lo que hizo fue que fue corriendo allá a su habitación. Aleluya.
0: Bendito Dios.
1: Y dice que se arrodilló como siempre lo hacía. Él siempre oraba a Dios.
0: Aleluya.
1: ¿Y cuántas veces oraba a Dios? 3 veces al día.
0: Gloria a Jesús.
1: A veces nosotros oramos una y ya estamos cansados.
0: Bendito Dios.
1: ¿Qué es eso?
0: Santo Jesús.
1: Amamos a Dios y no queremos hablar con Él.
0: Bendito Dios.
1: Tenemos que hablar con Dios.
0: Aleluya.
1: Y si el enemigo molesta para que nosotros no oremos,
0: bendito
1: tenemos
0: Jesús.
1: Que reprenderlo en el nombre de Jesús.
0: Amén,
1: y meternos,
0: aleluya,
1: en la presencia de Dios. Y yo sí voy a orar porque tú eres mi,
0: aleluya,
1: Señor, tú eres mi Dios, tú eres mi Rey, y tú me vas a dar la fuerza, la fortaleza para yo entrar en tu presencia.
0: Gloria,
1: ¿por
0: Dios.
1: Qué? Porque en tu presencia hay gozo, en tu presencia hay la paz. Aleluya. En tu presencia yo confío en que tú vas a resolver todos mis problemas, no importa cuál sea. Aleluya. No importa sea económico, no importa sea de salud, no importa sea el problema que haya en mi vida. Aleluya. No importa que haya mi atadura, si tú vienes a la presencia de Dios, aleluya, y le pides: Dios mío, quiero servirte, quiero hacer tu voluntad, Él va a obrar en ti.
0: Bendito Dios.
1: Pero si nosotros no queremos, aleluya, como decía mi hermano Miguelito,
0: santo, aleluya,
1: si Dios no quiere, santos no pueden.
0: Bendito Dios.
1: Aleluya. Aleluya. Un refrán que yo no sé de dónde se sacó él.
0: Bendito Jesús.
1: Pero esa es la pura verdad.
0: Aleluya.
1: Gloria a Jesús.
0: Santo.
1: Que nosotros podemos obtener la victoria a través de esa oración.
0: Gloria.
1: Y Daniel dijo: aquí está el secreto. Aleluya. Voy para la presencia de Dios. Me voy a meter ahí en su presencia. Aleluya.
0: Aleluya.
1: A ver qué va a pasar aquí.
0: Bendito Jesús.
1: Aleluya.
0: Dice el 11: entonces se juntaron aquellos hombres y hallaron a Daniel orando y rogando en presencia de su Dios. ¿Viste? ¿Cómo lo encontraron?
1: Santo.
0: Arrodillado. ¿Hablando con quién? Con Dios. Siéndole fiel a Dios. Entonces, mira esto. Fueron luego ante el rey y le hablaron del edicto real. ¿No has confirmado edicto que cualquiera, que el que de espacio de 30 días pida a cualquier dios o hombre fuera de ti, oh rey, sea echado en el foso de los leones? Respondió el rey diciendo: verdad es, conforme a la ley media y de Persia, lo cual no puede ser abrogada. Estamos viendo que ya ellos cumplieron con su chistecito que hicieron, ¿verdad? Para hacerle daño a Daniel. Planearon eso al ante rey. Y el rey confirmó lo que él había hecho, ¿verdad? Él dijo: sí, es verdad, la ley que ustedes nos trajeron, yo la firmé. Es verdad, esa ley ya no se puede volver atrás. Esa ley ya quedó ahí, intacta ahí. Entonces respondieron y dijeron delante del rey: Daniel, que es de los hijos de los cautivos de Judá, no te respeta a ti, oh rey, ni ataca el edicto que confirmaste, sino que tres veces al día hace su petición. Ve, sigue siendo Daniel fiel a Dios, cueste lo que cueste, pase lo que pase, no le importa a él lo que le importa es orar a Dios y ser fiel a Dios. Fíjese que en ningún momento sacó su fe de Dios estando en otras tierras lejanas. Bendito Dios, sirviéndole ellos a otros dioses. Ellos estaban con Dios. Cuando dice dioses, aquí cuando dijo cualquier dios, es con letra minúscula, que son los dioses de ellos.
1: Aleluya.
0: La letra mayúscula es el Dios de nosotros, al que le servimos, al que le decimos: Señor, ayúdanos, y Dios te ayuda. Él estaba con Dios y Dios estaba con él. Dios lo estaba guardando de toda esta vergüenza de que ellos estaban preparando. O sea, prepararon, porque ya estaba confirmada. Pero que ellos querían que Daniel fuera muerto para ellos tomar el puesto de él. Para que entonces para que lo pusieran como gobernador. Un gobernador, el primer gobernador, bendito Dios. ¿Buscando qué? Posesiones. Pero Dios sabe más que eso. Dios sabía que esta gente le iban a ir en contra de él porque él estaba preparado. Daniel estaba preparado con inteligencia, con la ciencia, con todo Dios le había dado a él y él lo estaba usando. Tenía todo un espíritu superior. ¿Quién era? Jehová de los ejércitos. Te pueden caer 10,000 al lado tuyo y a ti no te pasa nada. Y 1,000 al otro lado, nada te va a pasar a ti cuando tú estás con Dios. Entonces, ellos le respondieron, que le estaban diciendo, ¿verdad? Entonces respondieron y dijeron delante del rey: Daniel, que es de los hijos de los cautivos de Judá, no te respeta a ti, ¿ves? Él no te respeta a tu reino, como quien dice. Él no le importa a tú. Él no, tú no le importa a él. Él se cree que él es más grande que tú. Entonces, le van y le aplican el edicto. Y dice: sí. Cuando el rey oyó el asunto, le pesó en gran manera y resolvió librar a Daniel. Fíjense, él no sabía para quién tenían preparado ese trampita, pero era hacia Daniel. Y hasta la puerta del sol trabajó de la libertad, trató de libertarle. El mismo rey que firmó ese edicto estaba en contra de que Daniel fuera echado en el foso de los leones, que no fuera culpable. El mismo rey se sentía culpable más que Daniel. Fíjense, más que Daniel se sentía él, porque le dolió, le pesó en el alma que cuando vio a la persona que ellos estaban atacando era Daniel, en el cual él tenía confianza, en el cual él había puesto todo su respeto en Daniel. ¿Por qué? Porque vio gracia en él, hermano. Cuando ellos comieron la comida del hombre y todo eso, es porque Dios estaba con ellos. Se veía la honestidad de ellos. Se veían que eran honestos y fiel a un rey que no era rey de ellos. El rey no era rey de él, porque el rey de él era Jehová de los ejércitos, el cual estaba con él y cuidando de que no le pasara nada malo a él.
1: Sí, vemos que estos hombres lo que querían era la cabeza de Daniela como diera lugar, y así a veces hay gente, aleluya, que están detrás de la cabeza del líder de la iglesia, aleluya, y tratando de hacerle trampas y tratando de hacerlo ver mal ante los ojos de los demás, y hablando cosas que no son, para que entonces este hombre sea visto como un hombre que es pecador, que es un hombre malo, que es un hombre, mas sin embargo Dios está mirando que ese es su siervo, aleluya. Aleluya, y Dios lo defiende, gloria a Jesús, porque aunque esta ley no podía ser ya abrogada, no se podía revocar, aleluya, porque estaba sellado, aleluya, con la firma del rey, pues no importa, el rey se fue, aleluya, no comió, no bebió, gloria a Jesús. Estaba triste porque cuando ellos fueron y le dijeron, Daniel es ese hombre que no te respeta, se abrió las ventanas y empezó a orar al Dios suyo, aleluya. Aleluya, no hizo lo que tú dijiste en el decreto, fueron allí a acusarlos, aleluya. Y así a veces hace el enemigo, cuando nosotros le fallamos a Dios, aleluya, empieza a acusarnos delante de la presencia del Dios. Señor, sí, aleluya. Aleluya, pero es que nosotros tenemos que tener cuidado de cómo andamos en la presencia de Dios, aleluya. Aleluya, que no podemos hacer cualquier cosa que nos da la gana, gloria a Jesús, pero aún así, aunque el enemigo viene a acusarte, aleluya, si tú te arrepientes de corazón, si tú le pides a Dios que te perdone, Él te perdona, aleluya, porque es nuestro Dios perdonador, pero aleluya. No vuelve, no sigas haciendo lo mismo, Santo porque Jesús. Dios no se agrada de los insensatos, aleluya, aleluya. Gloria sea el nombre de Jesús, Santo aleluya, Dios. Bendito sea tu nombre, aleluya, y dice la palabra de Dios, gloria a Jesús,
0: bendito Jesús,
1: que trajeron a Daniel y lo echaron en el foso de los leones porque no hubo más. Bendito por Dios. Más que el rey trabajó toda la noche para salvarlo, no hubo que hacer, aleluya. Pero entonces trajeron a Daniel y lo echaron en el foso de los leones. Y el rey le dijo a Daniel, el Dios tuyo, a quien tú continuamente sirves, él te libre. Fíjense cómo le dijo Daniel.
0: Aleluya.
1: A Daniel, el rey Darío, aleluya. El Dios tuyo, porque no era el Dios del rey, sino que era el Dios de Daniel. Aleluya. Pero fíjense cómo dice la escritura, a quien tú continuamente sirves. Aleluya. O sea, que Daniel le servía a Dios todos los días de su vida. Aleluya. No le servía a Dios hoy y mañana, no. Bendito no le Dios. Servía a Dios un ratito sí, un ratito no. Bendito aleluya. Dios. Sino que él lo hizo su Dios para siempre, aleluya. Bendito y Dios. Continuamente, aleluya, estaba Dios en sus pensamientos, aleluya, como debe estar en nosotros, Dios en nuestros pensamientos, aleluya, Dios en todo lo que hacemos, Dios en todo lo que decidimos, aleluya, Dios en nuestra boca, nuestra alabanza debe ser para Dios, aleluya, aleluya. Gloria a Jesús. Y dice que cejaron el foso de los leones, trajeron una piedra y fue puesta sobre la puerta del foso, la cual selló el rey con su anillo y con el anillo de sus príncipes, para que el acuerdo acerca de Daniel no se alterase. Aleluya. Luego el rey se fue al palacio y se acostó ayuno. Fíjese, no comió, ayunó, ni instrumentos de música fueron traídos delante de él, tampoco se regocijó en música, en instrumentos.

0: porque aquí era Daniel, era uno de los que él quería, ¿verdad? A veces uno dice los favoritos, pero él era el preferido de él, de ser gobernador de ahí, de Persia, bendito sea el Señor.
1: Tres veinte.
0: Y dice que acercándose al foso, llamó a voces a Daniel con voz triste y le dijo: Daniel, Daniel. Bendito sea el Señor, con la voz bien triste, ¿verdad? Y le dijo: Daniel, siervo de Dios viviente, el Dios tuyo, a quien tú continuamente sirves, ¿te ha podido librar de los leones? Fíjate que le hice una pregunta. Parece que el rey sabía que Dios lo había guardado a él ahí adentro. Él como que sintió que a Daniel no le había pasado nada. Entonces Daniel respondió al rey: Oh rey, vive para siempre. Aleluya. ¿Te imaginas la alegría de ese rey
1: Oír su
0: viendo
1: voz,
0: que esos leones no lo tocaron para
1: oír
0: nada?
1: la voz de Daniel.
0: Que oír la voz de Daniel dirá: Pero este hombre todavía está vivo, con esos leones ahí, afrentados, buscando que le diera un cantito de pan para devorarlo. Y este hombre no le pasó ni un rasguño, porque Dios estaba ahí con él. Esos leones se convirtieron en gatitos. Él los usó para jugar con ellos. Dice que hasta de almohada los usó él. Bendito sea el Señor. Se arropó con ellos, con los leones. Bendito sea Dios. Para que usted vea las cosas de Dios, cómo Dios hace las cosas. Y siempre sale la voluntad de nuestro Dios. Dice: Y mi Dios envió su ángel, el cual cerró la boca de los leones para que no me hiciesen daño, porque ante él fui hallado inocente, lo es, y aún delante de ti, oh rey, yo no he hecho nada malo. Aleluya.
1: Aleluya.
0: Se da de cuenta que él era fiel al rey, él no estaba haciendo nada malo, pero los sábados pues los querían eliminar. Pero ¿qué pasó? Que ahora la tortillita como que se viró, ¿no? Entonces se alegró el rey en gran manera a causa de él y mandó sacar a Daniel del foso. Y fue Daniel sacado del foso y ninguna lesión se halló en él, ni una lesión, porque había confiado en su Dios.
1: Aleluya.
0: Aleluya. Y dio orden el rey y fueron traídos aquellos hombres que habían acusado a Daniel y fueron echados en el foso de los leones, ellos, sus hijos y sus mujeres. Y aún no había llegado al fondo del foso cuando los leones se apoderaron de ellos y quebraron todos sus
1: Wow,
0: huesos. Aleluya.
1: aleluya.
0: Ya viste del pecado, lo que es el pecado. Mataron a ellos por querer matar a Daniel, a sus hijos e hijas. Le tiraron todo allá dentro a los leones. Cómaselo. Ahora sí tienen comida. Bendito Dios.
1: Santo, sí, vemos que se viró la tortilla, como dice mi esposo.
0: Aleluya.
1: Entonces el rey Darío escribió a todos los pueblos, naciones y lenguas que habitan en toda la tierra, paz os sea multiplicada.
0: Aleluya.
1: De parte mía es puesta esta ordenanza, que en todo el dominio de mi reino todos teman y tiemblen ante
0: Aleluya.
1: la presencia del Dios de Daniel. Porque Él es el Dios viviente y permanece por todos los siglos, y su reino no será jamás destruido, y
0: Aleluya.
1: su dominio perdurará hasta el fin. Fíjense lo
0: Gloria al
1: que
0: Señor.
1: trajo todo esto, aleluya.
0: Santo
1: Gloria a
0: Jesús.
1: Jesús, le quisieron hacer un mal a Daniel, pero vemos que entonces ahora lo que pasó con esto fue que el rey reconoció que el Dios de Daniel era el Dios viviente,
0: Aleluya.
1: aleluya, el
0: Gloria.
1: Dios que permanece por los siglos,
0: Santo Jesús.
1: aleluya, y que su reino jamás sería destruido
0: Aleluya.
1: y su dominio perdurará para hasta el fin, para siempre.
0: Gloria a
1: Vemos
0: Jesús.
1: al rey reconociendo que este era el Dios viviente,
0: Aleluya.
1: aleluya, que el Dios de Daniel era el único Dios. Dice, Él salva y libra y hace señales y maravillas en el cielo y en la tierra. Él ha librado a Daniel del poder de los leones.
0: Aleluya.
1: O sea, este testimonio, aleluya,
0: Gloria al
1: fue
0: Señor.
1: lo que hizo que el rey viera cuán grande era el poder de
0: Gloria a
1: Dios
0: Jesús.
1: y cómo Dios sabe librar a los suyos, aleluya.
0: Santo
1: No
0: Dios.

0: diciendo que estén ya casi en la boca de los leones. Dios. Dios es poderoso para librarnos. Aleluya. Aleluya. Dice, y este Daniel prosperó durante el reinado de Darío y durante el reinado de Ciro el persa.
1: Aleluya.
0: Aleluya. Qué lindo es el Señor. Sí, Señor. Qué bueno es Dios cuando Dios está pendiente de sus hijos, de sus siervos. ¿Por qué? Porque son fieles a Él.
1: Jesús.
0: Y para uno poder obtener, aleluya, esa bendición de que Dios guarde, cuide, sane, liberte,
1: aleluya,
0: rompa cadenas, resuelva problemas.
1: Sí, Señor.
0: Hay que estar sirviéndole a Dios de día en día.
1: Aleluya.
0: No hoy sí y mañana no.
1: Gloria,
0: aleluya,
1: Señor.
0: Gloria a Jesús. Hasta aquí nos alcanzó el tiempo. Gloria
1: bendito
0: a Dios. Dios le bendiga,
1: amén.
0: Dios le guarde.
1: Gloria a Jesús.
0: Aleluya.
1: Santo eres Jehová.
0: Gloria. Vamos así a orar para
1: Santo
0: terminar.
1: Dios.
0: Padre, en el nombre de Jesús, te damos las gracias,
1: Jesús.
0: Toda gloria y toda honra es
1: tuya,
0: Señor amado. Oh, Dios mío,
1: gloria,
0: bendice
1: Dios
0: a cada uno de los oyentes,
1: sí,
0: en
1: Señor
0: este
1: Jesús
0: día.
1: Gloria.
0: Oh, Padre Santo, y
1: gloria,
0: te pido porque tú suplas cada necesidad de cada,
1: aleluya,
0: uno de,
1: sí,
0: ellos,
1: Jesús,
0: Padre,
1: aleluya,
0: mío. Oh, Señor, bendice los niños, Dios mío.
1: Gloria,
0: bendice,
1: Señor.
0: Padre,
1: aleluya,
0: mío, cada uno. Que si alguno escuchó esta
1: Santo
0: palabra,
1: Jesús,
0: Dios mío,
1: aleluya,
0: no te sirve, Padre Santo. Que se acerque,
1: gloria,
0: a ti y
1: nombre,
0: te sirva,
1: Jehová,
0: a ti, que te acepte como Salvador de su alma, Padre mío.
1: Gloria,
0: yo te lo pido en el,
1: gloria,
0: nombre,
1: aleluya,
0: de Jesús. Gracias por permitirnos, Señor,
1: sí, Señor
0: amado,
1: Jesús, gloria,
0: exponer tu palabra,
1: Jehová,
0: en esta linda mañana, Padre Santo.
1: Gracias a Dios.
0: Para la gloria,
1: aleluya,
0: tuya, Señor.
1: Santo
0: en el nombre de,
1: Dios,
0: de Jesús.
1: Aleluya.
0: Gracias, Señor. Dios te bendiga, Dios te guarde. Recuerda que por ahí viene el programa del pastor, aleluya, Miguel Ángel Marrero y su esposa Nitza Varela de Marrero. Aleluya. El programa
1: de todo un poco.
0: Amén, gloria a Jesús. Así que no te lo pierdas, quédate.

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0: aleluya, gloria a Jesús, Dios me los bendiga a todos en esta hermosa, aleluya, tarde, gloria a Jesús, la tarde preciosa que el Señor nos da, aleluya, día a día, diariamente, Él nos da un día hermoso, gloria a Jesús, dándole gracias al Señor por su amor, por su infinita misericordia que ha tenido para con cada uno de nosotros, gloria a Jesús, aleluya. Mientras que otras vidas, ¿verdad?, están pasando por situaciones bien difíciles, Señor. Aleluya, lo que tenemos que orar por ellos, para que Dios le dé la fuerza, la salud. Aleluya, a cada uno de ellos. Bendito sea Dios. Aleluya, no es fácil por las situaciones que están pasando. Pero Dios tiene control de todo. Gloria a Jesús. Aleluya. Lo importante es que nosotros no provoquemos a ira, aleluya, no provoquemos a ira a Dios, aleluya. Cuando te pones a adorar a otros dioses, cuando te pones a adorar a otras cosas, ¿verdad? Hay personas que son idólatras de las casas, de los carros, de los hijos, de los nietos, aleluya. Bendito sea Dios, aleluya. Yo he escuchado personas que dicen, este nieto es mi consagración, qué sé yo, cosas así, que dicen cosas locas así, y uno no puede decirle eso, porque los nietos son nietos que Dios nos los da, los bisnietos y los hijos, gloria a Jesús. Lo que tenemos que hacer es darle gracias al Señor por nuestros hijos, pero no idolatrarlos, porque entonces vas a provocar a ira a Jehová de los ejércitos, aleluya. Esos lugares que han habido, aleluya, que en Nepal, en otros lugares, bendito sea Dios, que se ha derramado los juicios de Dios, ha sido porque está provocando, aleluya, al Señor. ¿Cómo? Pues adorando a otros dioses, adorando una imagen, aleluya, y no están adorando a Dios, porque Dios nos creó a nosotros para su gloria y para su honra. No nos creó a nosotros para que nosotros adoremos a otros dioses. Aleluya, porque los otros dioses no te creó a ti. El que te creó a ti fue Jehová de los ejércitos. Aleluya. Fue el que nos creó a nosotros y nos creó para su gloria y para su honra. Gloria a Jesús. Aleluya. Y por eso que nosotros día a día, diariamente, tenemos que estar dándole gracias a Dios por un día más. Gracias por la misericordia que has tenido para con nosotros, Señor. Así como tuviste misericordia con nosotros, Señor, ten misericordia con las vidas, con los demás, bendito sea Dios. Así como el deambulante, Señor amado, como el adicto, el alcohólico, el drogadicto, aleluya, las prostitutas, las lesbianas, el homosexual, Señor, te pedimos que tú tengas misericordia de ellos, Señor, y que tú los rescates, los libertes, aleluya, y que tú levantes de ellos, aleluya, un baluarte ahí, un siervo, una sierva de Dios, aleluya, eso de con poder, aleluya, agradeciendo y dándole gloria y honra a Dios por el milagro que Dios ha hecho con ellos. Bendito sea el Señor, aleluya, porque cuando tú, aleluya, y yo, y nosotros, el Señor nos rescató, gloria a Jesús, nos rescató para su gloria y para su honra, para que estemos dándole gloria y honra en todo momento, aleluya, desde levantar hasta el acostar, gloria a Jesús, aleluya. Bendito sea Dios, aleluya. Así que vamos a orar para presentarle este programa, gloria a Jesús, que el programa se llama De Todo Un Poco con el pastor Miguel Ángel Marrero Sr., aleluya. Todos los días, mediodía, gloria a Jesús, este programa se está transmitiendo, gloria a Jesús, aleluya, y los sábados la titicoqui, tío coquito, y el domingo el culto, gloria a Jesús, que es a las 12 también, gloria a Jesús, aleluya. Así que los 7 días, esta emisora está de culto en culto, de culto en culto, gloria a Jesús, aleluya, estamos transmitiendo. Aleluya, estamos en 24/7, gloria a Jesús. Estamos transmitiendo por Roku TV, Apple TV Plus, Amazon Fire TV, Android TV, por la aplicación Radio Unción Fe y Poder, gloria a Jesús. 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con los cánticos, con la música de ayer, porque la música que se pone aquí no es música ni merenguito, ni salsa, aleluya, ni guaguancón, esas cosas de los tiempos de antes, bendito sea el Señor, ya eso no existe aquí, gloria a Jesús, para la gloria del Señor, aleluya, siempre tratando de escoger lo mejor para el Señor, y así que todos nosotros tenemos que hacer, cuando uno va a darle algo para el Señor, dale lo mejor de tu tiempo, dale lo mejor de tu vida, gloria a Jesús, aleluya. Bendito sea Dios, y cuando vayas al templo, dale tu mejor adoración, aleluya, y que esa alabanza salga de lo más profundo de tu corazón, dándole la gloria y la honra al Señor, gloria a Jesús, y gozándote en el Señor, aleluya, porque Dios tiene el control de todas las cosas, gloria a Jesús, aleluya. Si tú pudiste levantarte, pudiste darle gloria al Señor, fue porque Dios estaba ahí cuidándote, protegiéndote, aleluya, mientras que tú dormías, Él vigilaba, gloria a Jesús, aleluya, y Él está ahí, gloria a Jesús, como poderoso gigante, gloria a Jesús, aleluya, bendito sea Dios, Dios me lo bendiga a la hermana María Estel y Eddie Varela, Dios le bendiga, que está en la sintonía, la hermana Mary Ochoa, Dios le bendiga, hermanita Mary Ochoa, un abrazo fuerte también de parte de los pastores Marrero, gloria a Jesús, aleluya, que dentro de unos minutitos va a estar en la sintonía, gloria a Jesús, aleluya, llevando la palabra del Señor, la palabra que Dios le ha dado en el día de hoy para que la lleve, gloria a Jesús, aleluya, bendito sea el Señor, aleluya, y para que así nosotros sigamos dándole todo el tiempo la gloria y la honra al Señor, gloria a Jesús, vamos a orar, Padre, te damos gracias, Señor Jesús, por este día tan hermoso, un día más de vida que tú nos das, Señor. Gracias por tu amor, por tu infinita misericordia, Padre Celestial, aleluya, porque tú estás con nosotros como poderoso gigante, Padre. Te presentamos, Señor, este programa en este día, Señor. Te pedimos que tú uses a tu siervo de una manera especial, que tú nos capacites a cada uno de nosotros, aleluya, para llevar tu palabra tal y como es, Señor amado, aleluya. Bendito sea tu nombre, Señor, aleluya, que esa palabra fluya, aleluya, que no seamos nosotros, sino que seas tú usando a nosotros como instrumento tuyo, Padre Celestial, aleluya, que tú sigas capacitando la vida, aleluya, bendiciendo tu iglesia de los cuatro confines de la tierra, aleluya, bendiciendo a los pastores, los evangelistas, los misioneros, cada siervo y sierva tuya que llevan el mensaje tal y como es, bendícelo grandemente, aleluya. Como tú dices en tu palabra, aleluya, que tú nos limpiarías para que lleve más fruto, aleluya. Cuando uno va llevando el fruto, tú nos vas a limpiar cada día más para que llevemos más fruto, gloria a Jesús, aleluya, y para que tu nombre sea glorificado, Señor. Te damos gracias, Señor, amén, gloria a Jesús, nuestro pastor con nosotros, y vamos a gozarnos. Dios me lo bendiga, aleluya.
1: Aleluya, gloria a Dios, gloria a aleluya, Dios. Dios bendiga a mi amada esposa, gloria a Dios, aleluya, que tomó la parte en lo que yo estaba ready, ya que estaba resolviendo algunos asuntos personales por ahí, gloria a Dios, ahora ya estamos aquí, aleluya, y sirviéndole al Señor como siempre, aleluya, ya mi esposa pues introdujo el programa, gloria a Dios, y le doy la gloria a Dios por ello, aleluya, y siempre pues trabajamos en Team Teaching, unidos, aleluya, porque a eso nos llamó Dios, a estar unidos, gloria a Dios, en todo lo que cabe, así es que aquí estamos, amados hermanos, un saludo cordial y afectuoso para todos aquellos hermanos y hermanas que están en la sintonía en esta hermosa, aleluya, tarde, compañeros de milicia, pastores, aleluya, que también están por ahí algunos escuchando de diferentes partes del globo terráqueo. Dios bendiga también a nuestros amigos y hermanos, compañeros de milicia, los pastores Jiménez, aleluya, Pedro y Wanda Jiménez, estuvimos hablando con el hermano ahorita, un momentito, gloria a Dios, que nos llamó, aleluya, para ver cómo estábamos, gloria a Jesús, así que Dios los bendiga y los cuide, y gracias por esa preocupación, ¿verdad? Aleluya, igual que nosotros pues también nos preocupamos por todos también igual, y ellos pues también ellos fueron pastores y saben la situación, aleluya, de la preocupación que tenemos con los hermanos y con las ovejas, aleluya, que Dios ha puesto a nuestro cuidado. Así que le damos la gloria al Señor, amados hermanos, aleluya, y hoy vamos a continuar hablando la poderosa y santa palabra del Señor. Aleluya, creo que nos quedamos en algo por ahí que estábamos dando ayer, aleluya, el día de antes de ayer, aleluya, santo. Cristo vino. Amén. Lucas 4:16. Gloria a Dios.
0: Aleluya.
1: Y yo no sé de dónde nos quedamos, porque yo estaba hablando que vino para dar salud a los enfermos, libertar a los cautivos. No sé dónde.
0: Ahí no, ahí que vamos a seguir.
1: Acá sí. Estamos. Sí. Libertar a los cautivos por ahí. ¿Tú no lo notaste?
0: No, solamente se dijo un texto, no
1: va a cambiar. Amén. Para sanar. A los quebrantados de corazón, yo creo que eso lo hablamos ya. Aleluya, también para publicar a los cautivos la libertad. Aleluya, creo que por ahí fue que nos quedamos. Amén. Vamos a ir entonces a esa palabra. Aleluya, vino para dar libertad a los cautivos, amados. Una de las cosas que la gente no entiende. Aleluya, y es que si usted está cautivo por el enemigo, haciendo todo lo que el enemigo quiere que usted haga, aleluya, usted está cautivo. Y el único que te puede dar esa libertad, aleluya, para sacarte de las manos del enemigo es Cristo. Porque para eso fue que dejamos su sangre en la cruz del Calvario. El precio que Él pagó fue de sangre. Aleluya, y una vez que tú vienes a los pies de Cristo, Él te liberta. Porque ya Él lo hizo con su preciosa sangre. Te da la fortaleza y te mantiene firme. Por eso tienes que buscar a Cristo. Y no buscarlo de juego. Esto no es un juego, hermano. Esto no es agarrar una bolita de baloncesto y tirarle un canasto y dos puntos y tirarla de atrás lejos y tres y aleluya. No, no, no, no. Esto tampoco es agarrar un bate y una pelota y cuando alguien te tira la pelota tú le das un cantazo y sales por ahí a disparar. Gloria a Dios, aleluya. No, tampoco es eso. Tampoco es, aleluya, una malla en el medio y un grupo allá y otro acá y darle a una pelota con tus dedos, aleluya, para que salga para el otro lado y del otro lado para acá y ahí están. O también, eso parece a ping-pong, pero eso es, aleluya, voleibol. Pero el ping-pong de mesa, pues aleluya, igual, pero con una jaqueta tú le vas a dar a una pelota. La pelota tiene que azotar acá para luego pasar al otro lado y el otro le hace lo mismo. Aleluya. Y así son juegos que el hombre ha inventado para poder divertirse, amado. Pero usted y yo tenemos que divertirnos en Cristo Jesús, Señor nuestro. Y esto no es un juego, aleluya, porque el Evangelio, dice la Biblia, que es poder de Dios para salvación del alma, aleluya. Es un poder grande que Dios ha tenido, aleluya, para darnos a nosotros, para que a través de ese poder seamos salvos, aleluya. Y claro está. Para eso envió a su Hijo amado, a Jesucristo, su único Hijo, aleluya, para que Él entregara su vida en expiación por nuestros pecados y por su sangre fuésemos libertados. La Biblia dice en el capítulo 53 de Isaías, aleluya, y lo habla bien claro, que Él fue herido por nuestros pecados, molido por nuestras rebeliones. El castigo de nuestra paz fue sobre Él y por su llaga nosotros fuimos curados. Así que le damos la gloria al Señor por esa bendición de poder servirle, de poder llamarnos sus hijos. Aleluya. Y cuando vienen los momentos críticos de crisis de enfermedad, de crisis de pérdida de seres queridos, de crisis de pérdida de empleo, aleluya, siempre nos ha provisto de alimento, porque el pan nuestro de cada día, Dios, así como aparece en la oración modelo, Dios nos los da cada día. No hay nadie en el mundo, hermano, ni aún en Biafra, que la gente allí, aleluya, pues los niños no comen supuestamente y todo eso. Siempre hay de comer, Dios siempre provee. Aleluya, si no hay de comer en la cocina, carne y algunos vegetales y lo que sea,
0: gloria a Dios,
1: te provee frutas. Yo me acuerdo que cuando yo estaba en Puerto Rico, que yo me criaba, que yo era pequeño,
0: aleluya,
1: que tenía los primeros años de vida, nosotros nos alimentábamos en la casa cuando nuestra mamá cocinaba.
0: Aleluya.
1: Pero el tiempo que le da a uno hambre, que ahora la gente, los jóvenes de hoy día, pues arrancan para la nevera. Agajan un poco de jamón y queso y agajan dos pedazos de pan y preparan un sándwich y se lo comen y agajan un refresco. la marca que sea, gloria a Dios, aleluya, aleluya. Y se lo toman y ahí rellenan. Nosotros no lo teníamos que rellenar la panza. ¿Y sabe qué hacíamos? Los íbamos para el campo, por ahí, como estábamos en el campo, para los montes a buscar frutas. Había corazón. A veces íbamos a un árbol, y a mí me da risa porque ese árbol, aleluya, siempre tenía un corazón maduro para mí.
0: Allí. Aleluya.
1: Aleluya. Y a mí lo que me da gracia es que siempre que yo iba estaban verdes. Y si cualquiera persona iba, estaban verdes. Pero cuando yo iba, que tenía hambre, aparecía uno maduro.
0: Bendito
1: yo me
0: Dios.
1: Subía al árbol, hermano, y ahí mismo me lo comía. Aleluya. Hasta las semillas se iban para adentro también. Gloria a Dios, porque no botaba nada. Eso me lo comía todo. Aleluya. No, eso no hace nada. Eso lo evacua para atrás otra vez. Aleluya. A mí me decían en mi casa, mi abuelita me decía, no comas esas pepas, porque te van a hacer un árbol ahí dentro en la vajiga. Y yo rápido pensaba que se me iban a salir por las orejas y por la nariz y por la boca las ramas del árbol.
0: Sí, y yo
1: obedecía, ¿verdad? Pero después dije, pues si yo he comido eso y me he tragado la semilla, las pepas, yo decía las pepitas, y no ha pasado nada.
0: Bendito
1: gloria a Dios.
0: Dios.
1: Pues volvió otra vez con la misma práctica. Aleluya. Y entonces pues tomábamos agua en el pozo. Aleluya. Por eso que yo digo a veces, yo como en casa y bebo en la choja. Porque había agua en la choja y en
0: aleluya.
1: El pozo. Para uno buscar, para tomar, para bañarse. Nos bañábamos en el chojo allá abajo. Aleluya. Y llevábamos unas aguas para la casa.
0: Bendito
1: y
0: Dios.
1: Yo me acuerdo que yo le he dicho a ustedes aquí muchas veces que yo le hacía un jotito a la lata. Llegaba media a casa porque el agua otra me la echaba por encima para coger fresco y subir suavecito. Y se iba liberando la carga y me iba refrescando. Era verdad que si yo le decía eso a mi mamá, pues tremendo problema que tenía. Pero yo no lo decía. Yo lo que decía era que esa lata estaba rota. Aleluya. ¿Y quién la rompió? Yo mismo. Gloria a Jesús. Aleluya. Porque uno cuando niño, pues a veces se pone medio mentiroso también, hermano. Aleluya. Y eso no es bueno.
0: Bendito
1: gloria
0: Dios.
1: A Jesús. Bueno, así que le damos la gloria al Señor y estamos... Gloria a Dios hablando, y vamos a continuar en eso hoy, sobre Cristo vino. Él vino a deshacer las obras del diablo. El enemigo es malo y envuelve a la gente, aleluya, en una vorágine de pecado y de maldad. Pero cuando Cristo viene, que vino a deshacer esas obras, automáticamente eso se deshace. Yo lo veo como si una serpiente te estuviera enjollando. Y de hecho, Satanás es una serpiente antigua, se le conoce. Aleluya, porque apareció en el jardín del Edén como serpiente a Eva. Aleluya. Y esa serpiente antigua, llamado Satanás, el Señor lo reprenda, pues envuelve en tu vida. Y tú no te das cuenta, porque es una envoltura invisible que no se ve. Pero te daña, te malea, te destruye. Aleluya. Y no te deja crecer espiritualmente ni materialmente. Pero cuando Cristo vino, Él vino a deshacer esas obras. Él vino y desajoscó la serpiente de tu cuerpo, aleluya, y la tiró al mar con todos tus pecados. Gloria a Dios, aleluya. Y ahora usted y yo somos libres y podemos gozarnos y deleitarnos de la presencia divina de Dios. Y a pesar de que vienen situaciones difíciles, claro que sí, ¿quién dice que no? A tu vida, a la mía y a la de todos aquellos que tenemos a Cristo, aleluya, Él no nos deja perecer. Él no permite que esa situación difícil continúe para siempre. Viene un momento dado donde Él actúa a favor nuestro. Aleluya. Porque ya Él había orado por nosotros. Cuando dijo lo que han de venir, sálvanos también del mal. En otras palabras, aleluya. El Señor, gloria a Dios, aleluya, es el que intercede por nosotros al Padre. Cuando hay una situación difícil en tu vida, es rápido va al Padre. Ten misericordia, Padre amado.
0: Aleluya.
1: Aleluya. ¿Y qué hace Dios? En su bondad y misericordia, que nos ayuda, que nos da fuerza, que nos da energía vital para soportar todas las pruebas y tormentos que vienen a nuestras vidas. Porque de lo contrario, hermano, no podíamos vivir, no podíamos subsistir. Pero ¿saben por qué vivimos? Porque Él vive.
0: Aleluya.
1: Y si vive en nosotros, nosotros tenemos vida. Y vida en abundancia, porque Él nos dio la vida y también Él está en nosotros, nos da más vida todavía.
0: Aleluya.
1: Por eso es que nos gozamos y nos deleitamos de su presencia. Por eso es que predicamos su palabra bendita y santa. Y por eso es que adoramos su santo y bendito nombre. Y no nos cansamos, hermano, porque hay gente mundana que dice, esa gente no se cansa. Una vez nosotros teníamos el templo frente a una residencia, a una casa. que estaba ahí, y ese hombre, mi hermano, hacía lo imposible porque nos calláramos la boca. Y sabe lo que hacía ese demonio, yo se lo he dicho a ustedes muchas veces, agarraba una radiola de esas de antes, tocadisco de esas, de disco redondo de esas, y lo ponía a todos switches, y no la ponía para él oírla, la ponía para el templo, para acá, porque estaba con nosotros. Bendito que Dios. Claro, nosotros podíamos quejarnos y ir, aleluya, llamar a las autoridades y quejarnos, pero se lo dejamos a Dios. Aleluya. Y él dijo un día una frase: Yo voy a perder esta casa aquí, la voy a perder, pero voy a hacer que se vayan de ahí. Aunque tenga que empeñar la casa, venderla para sacarlo de ahí, lo voy a hacer.
0: Aleluya.
1: Y yo dije: ¿sabe qué, Señor? Mire, disfrute de su casa. Disfrute de la palabra de Dios. Aleluya. Porque Dios nos trajo a nosotros ahí. Y el único que nos puede sacar el día que Él quiera es Él mismo. Nadie más. Porque fue que nos dio este tejeno, Él nos dio para poder construir el templo. Aleluya. Y lo que estamos haciendo es llevando la palabra de Dios. Qué pena que usted no lo entienda. Aleluya. Pues mire, hermano, Él dijo eso y como a los 2 o 3 meses se tuvo que echar la casa al hombro.
0: Aleluya.
1: Aleluya. Tuvo que salir de ahí. Y destruyó la casa y se la llevó en pedazos. Gloria a Dios, que era de madera. Mi alma te alaba.
0: Bendito sea.
1: ¿Por qué razón, hermano? Porque tú no puedes amenazar a los siervos de Dios. Y menos puedes anteponerte, aleluya, ante la presencia divina de Dios y ante lo que Él quiera hacer. Lo que Dios quiera hacer, Él lo va a hacer. Y nadie puede imponer, nadie puede anteponer, y nadie puede pelear y luchar en contra de Dios. Porque los que pelean en contra de nosotros están peleando en contra del mismo Dios que fue el que nos puso ahí a llevar la palabra. Y lamentablemente eso sucede en diferentes partes del globo terráqueo. Hay lugares que han matado creyentes, hermanos cristianos. Hay lugares que le han pegado fuego. Aleluya. Aquí había un lugar en México que era donde se predicaba, no querían que se predicaba la palabra de Dios, en Chiapas, Tapachula, Chiapas. Y entonces cada vez que había un pastor que llegaba a predicar la palabra a un hermano, rápido había un líder de barrio, aleluya, que iba y juntaba a toda la gente y le echaba gasolina al templo y le pegaba fuego. Una vez le pegó fuego al templo con la gente adentro, aleluya, y hubieron muertos, hermano, y todo eso. Y las autoridades, bien gracias, porque las autoridades, como son también romanas, católicas, reventadas, aleluya, pues tampoco hacían nada para resolver ese asunto. Y yo no sé si usted vio la película Chamulas, pero ahí te presenta todos esos eventos que fueron reales y verdaderos, que por cierto hace tiempo que no la presentamos nosotros, a ver si un día la podemos presentar aquí en el templo para que la gente la vea y la escuche. Chamulas, aleluya, porque ese fue en el territorio donde pasó eso, en México, aleluya. Porque hay gente, amados hermanos, que son rebeldes sin causa y no quieren escuchar el evangelio, pero tampoco quieren que otros lo escuchen. Ellos quieren acabar con todo lo que se llama Dios. Y eso comenzó desde que Jesús vino a esta tierra. Desde que Jesús nació, aleluya, en Belén de Judea, ha sucedido eso. Lo estaban buscando para matar a ese niño. ¿Y cuántos niños no mataron, aleluya, a esos romanos en aquel tiempo, para buscar a un líder que supuestamente iba a ser un gobierno para, aleluya, que ellos no se sintieran amenazados por ese gobierno? Había que matarlo. Y en ese tiempo Dios le ordenó y le dijo, aleluya, a José y a María que se fueran al desierto. Y ahí llevaron a Jesús con ellos. Y mientras eso pasaba y Jesús caminaba para allá, acá estaban muriendo muchos niños. Aleluya, a causa de esa gente, gloria a Dios, aleluya, que eran anticristianos, aleluya, y antivida y anti todo, ante todo eran, gloria a Dios, aleluya. Pero Dios quiere que tú vivas. Por eso que fue que Jesús vino a darnos vida y vida en abundancia. Y vives porque Él vive.
0: Aleluya.
1: Y mientras Jesús esté vivo, habrá bendición y unción. Mientras Jesús esté vivo en nuestros corazones, aleluya, habrá bendición y unción en tu vida y en la mía.
0: Qué lindo eres.
1: Porque a pesar de que la gente piensa que Él murió, hermano, Él resucitó al tercer día y se levantó de los muertos. Aleluya, dejó su tumba y siguió, aleluya, llevando palabra hasta que el Dios del cielo, aleluya, lo llamó a su presencia y subió. Aleluya, como dice la Biblia en Hechos capítulo 1, donde habían unos, aleluya, testigos ahí, que estaban viéndolo cuando Él se levantó, aleluya. Y cuando Él se levantó, oyeron una voz que decía así mismo, como lo habéis visto, y subir al cielo, así volverá de nuevo, aleluya, a esta tierra, para levantar la iglesia. Y quiere decir que esa partecita todavía nos queda.
2: Lo que tenemos que hacer es seguir confiando, seguir creyendo, seguir adorando y seguir sirviéndole. Porque la adoración a Dios no es en vano. Y Él nos creó a nosotros para su gloria y su honra, para que le adoremos, hermano. Y después de esta tierra vamos a ir al cielo y lo vamos a continuar adorando allá arriba. Pero en vivo, aleluya, viéndolo ahí, cara a cara. Porque dice la Biblia que cara a cara le veremos. Gloria a Dios, aleluya. Y la palabra es clara, hermano. Todo lo que dice la Biblia se cumple. ¿A mí? ¿Tú vas a decir algo, mi amor? Aleluya.
0: Estoy gozando porque la palabra del Señor es gozo, gloria a Jesús, aleluya. Y vemos como las cosas que sucedieron, ¿verdad? Morir esos niños para como que dice, cubrir a Jesús, ¿verdad? Pues ese, estoy hablando en el sentido acá humano, ¿eh?
2: Sí, sí.
0: Que tuvieron que morir ellos porque estaban buscando a Jesús para matarlo. Y como no quisieron decir las cosas, pues ellos se levantaron en contra de los niños.
2: Sí, porque estaban buscando un niño, no sabían cuál era.
0: Como eran, son chiquitos.
2: Inclusive vinieron unos reyes de Oriente. Ajá. Aleluya. Unos magos eran, magos, dice la Biblia. Y esos magos vinieron a ver, a conocer, aleluya, a ese niño que había nacido en Belén. Gloria a Dios, aleluya. Mi alma te alaba. O sea que eso fue de renombre en todo el mundo.
0: El Señor.
2: En el Oriente y en el Occidente. Él estaba naciendo en el Occidente y en el Oriente estaban esos reyes escuchando, esos magos escuchando lo que estaba pasando. A mí. Así que voy a necesitar un poquito de azúcar aquí.
0: Sí,
2: aleluya,
0: por lo menos. Ellos querían, supuestamente que ellos querían que adorar a ese niño.
2: Amén.
0: O sea, estoy hablando de
2: Herodes. Ellos iban para adorarle, dice. Pero sí. No era para eso.
0: Sí, estoy hablando de Herodes.
2: Ah, Herodes, sí, Herodes.
0: Lo que quería saber, y como los magos no le dijeron dónde estaba ni nada, pues, ajá, se levantó contra los niños. Por eso fue la matanza de los niños.
2: Sí. Y esa matanza fue algo tremendo. ¿Sabes lo que es? Que maten a todos los niños de una edad en un país.
0: Años.
2: Aleluya, no es fácil. Pero todo eso sucedió por ti, por mi hermano. Todo eso. ¿Por qué? Porque sucedió porque querían matar a Jesús, que vino a morir en la cruz del Calvario por nosotros, pero todavía no era el tiempo. Él no podía morir como niño, tenía que morir como adulto. Tuvo una niñez normal como la tienen todos los niños. Aleluya. Creció, gloria a Dios, aleluya, y ahí vino el llamado de Dios, aleluya, que lo llamó, aleluya, y lo envió al desierto, ahí donde en ayuno por 40 días y 40 noches se reveló a su vida, gloria a Dios, aleluya, y ahí vino la salvación a nuestras vidas a través de Jesucristo,
0: gloria a Dios,
2: no a través de un sacerdote pedófilo, de un sacerdote, aleluya, que hace mentiras y falsedades en lo que en los ritos que realiza, porque ningún rito puede salvar al hombre. Lo único que salva al hombre es Jesucristo.
0: Aleluya.
2: Porque el hombre a través de los tiempos le ha gustado hacer ritos. Aleluya, sí. Y aquellos hombres, aleluya, que eran de otros países, de otras nacionalidades, se cortaban el cuerpo, se pegaban fuego muchos de ellos, aleluya, se quemaban. Sacrificaban hombres. Es más, la Biblia habla que sacrificaban niños.
0: Bendito sea Dios.
2: Niños fueron sacrificados en aquel tiempo. Aleluya. En honor a esos dioses paganos. Gloria a Dios, aleluya. Pero el Dios del cielo,
0: aleluya,
2: aleluya, que es Jehová de los ejércitos, no sacrificó a nadie. Él mismo se sacrificó.
0: Aleluya.
2: Él mismo entregó su vida. La entregó él. Tampoco se la quitaron. Él la entregó, aleluya, en la cruz del Calvario. Para que tú y yo hoy día pudiéramos predicar esta palabra, pudiéramos creerla y pudiéramos ponerla por obra. Es importante que usted lo entienda de esa manera, no de otra. Esa es la manera en que Él lo hace. Y a Él le damos toda la gloria y toda la honra. Aleluya. Amén. ¿Te voy a decir algo?
0: Que sea Dios.
2: Si hay alguien por ahí que hace un comentario, lo pueden leer también.
0: No.
2: Aleluya. Es que cuando tú hablas, yo meto un chipieta acá.
0: No hay comentarios todavía. Gloria a Jesús. Aleluya. La palabra es vida.
2: Ay, todavía está. Aleluya. Todavía está mal. Todavía está puya.
0: Todavía. Bendito sea Dios.
2: Y yo no tomo café así. Yo tomo café bien dulce.
0: Aleluya.
2: El café mío es para diabético. Bien dulce. Gloria a Dios. Y está bueno el café, ese café tiene un sabor de café de verdad, como el café de antes que hacía mi abuelita, si sabe. Pero le falta un poquito más de azúcar. Échale una cucharadita pequeña y ya, con esto está bien. Lo que queda ahí me lo voy a tomar mientras estoy aquí predicando, gloria a Dios, aleluya. Así que, amado hermano, estamos hablando, aleluya, de la palabra poderosa de Dios. Y estamos hablando, gloria a Dios, aleluya, que Jesús es el camino, aleluya, santo. Y que Él vino para publicar a los cautivos libertad, para dar, aleluya, vista a los ciegos. Y usted sabe, amados hermanos, que la Biblia registra que hubo un ciego llamado Bartimeo y que el Señor, aleluya, mezcló lodo con saliva, aleluya. ¿Y sabe qué hizo? Se lo pasó por los ojos. Eso fue un ungüento milagroso.
0: Aleluya.
2: Aleluya. Y después le dijo: ahora vete y lávate en el estanque de Siloé.
0: Gloria.
2: Era un estanque, hermano. Aleluya. Podía haberle dicho: vete allá al grifo ese que está ahí y échate un poco de agua y ya. No, lo mandó allá a ver si era verdad. Porque Jesús a veces nos prueba a nosotros a ver si es verdad que lo que decimos es cierto. Y nos permite a nosotros, aleluya, que tengamos que caminar, que tengamos que ir, que tengamos que viajar y hacer cosas. A mí, cuando Dios me habló la primera vez que tenía que ir a México y a Guatemala, eso fue en el 84. Yo nunca había salido de Puerto Rico para ir a un lugar inhóspito donde las cosas no eran como aquí en Estados Unidos, que ya Estados Unidos había venido.
0: Aleluya.
2: Aleluya, pero no allá a Centroamérica. Aleluya. Y cuando me envió allá, yo dije: voy, Señor. Aleluya. Y allá me prepararon una campaña. Bendito, la gloria y la hoja es de Dios. 10 días de campaña. Pero cuando tú ibas allá a Guatemala, hermano, te sacaban el jugo. te sacaban la sangre completa. Y tenías que. Y había que hacerlo porque a eso tú fuiste. Aleluya. Y la gloria sea para el Señor. Hasta una parada se hizo. Caminando uno por todas las calles de allí, del milagro, a pie. Aleluya. Con un polvorín, mi hermano, que si tú abrías la boca, bueno, yo llegué de allí que cuando yo me pasaba la mano así era tierra pura que tenía.
0: Bendito Dios.
2: Cuando yo me lavaba la cara, como estaba bañando, lo que bajaba por ahí era el puro polvo, aleluya, de la calle. Pero yo le doy gloria a Dios. No sentimos miedo, ni temor, ni asco, ni nada.
0: Aleluya.
2: Ahí fuimos a hacer la voluntad de Dios y nos ganamos almas para Cristo. Fue una ganancia de almas grande. Yo no me acuerdo la cantidad que nos ganamos en esa primera campaña. La cosa fue que eso fue en verano, en mes de junio y julio. Y luego el pastor nos llamó de nuevo. Él no me llamó él, sino que envió a un hermano que era de la iglesia, que era amigo de nosotros, que se llamaba el hermano Gené Carías Linares, que es mi amigo.
0: Aleluya.
2: Aleluya, ingeniero, y está allá sirviéndole al Señor. Es pastor de almas, es pastor de una de las congregaciones que levantamos allá nosotros en la República de Guatemala. Y él me dijo: mire, hermano, yo le voy a decir algo, le voy a decir que esto que yo le voy a decir a usted es de Dios, ¿sabe? Porque aquí no le pagamos pasaje a nadie que venga para acá.
0: Aleluya.
2: Ningún predicador. Y el pastor Armando Sasso dijo que él quería que usted venga aquí para el aniversario de diciembre, que es el aniversario de la iglesia.
0: Aleluya.
2: A predicar 10 días. Y que él iba a pagar el pasaje de ida y vuelta a usted, ¿ves? No a la familia, a usted, porque él quiere que usted venga. Pero yo no iba a dejar la familia, yo me la llevo para donde quiera que yo voy, la familia mía siempre va conmigo.
0: Gloria a Dios.
2: Entonces yo me las arreglé después allá para conseguir dinero para pagar los pasajes de mi familia y fuimos para allá. Y aquello fue la gloria de Dios.
0: Gloria a Jesús.
2: Me acuerdo que había un hermano que era Frankie Estuardo Muñoz Paredes. Aleluya. Uh-huh. Tenía su esposa que era la hermana Blanquita, hermana Blanca. Esa hermanita, Dios le puso un diente de marfil. El primer día de campaña que yo prediqué en ese lugar y la sanó de algo más, no me acuerdo qué era, si era un dolor de estómago, qué era. Porque ahí la mayor parte de la gente padecen de dolores de estomacales por la alimentación que tienen. Aleluya, porque no tienen mucha alimentación. Gloria a Dios, aleluya. Y cuando no hay mucha alimentación, aleluya, los jugos gástricos comienzan a digerir las paredes del estómago que están recubiertas, aleluya, para que no puedan ser digeridas. Pero hay momentos en que ya no hay más nada para digerir y comienzan a digerirse esas paredes estomacales y causan úlceras pépticas.
0: Aleluya.
2: De los cuales tuve que orar por muchas úlceras que la gente tenía en ese lugar. También hernias, hermano. Y una de las cosas era que habían piernas que eran una más larga que otra y la gente caminaba como en zancos.
0: Aleluya.
2: Y comenzó Dios a hacer milagros. Dios me dijo, llámalo. Y yo, para ver qué era lo que Dios hacía, lo sentaron en una silla.
0: Gloria a Dios.
2: Y cuando medía, tenían un cuarto de pulgada, tenían un tercio, tenían, aleluya, mucho, una diferencia grande en los pies.
0: Aleluya.
2: Y ese era el dolor de espalda que la gente le da a veces, que tienen un pie más largo que otro. Y lo que hay que hacer es traerse los padres aquí para la iglesia para orar por ellos, para que usted vea cómo se le va a quitar el dolor de espalda rapidito. Y esa era la señal. Yo llamaba a todos los que tenían problemas con su espalda, cintura baja, que le dolía y lo pasaba. Y yo me acuerdo que yo lo sentaba en una silla y cuando medía, hermano, wow, un pie más largo que otro. Me acuerdo que habían unas gemelas que cantaban, que eran, se llamaba el dúo Corado, las hermanas Corado. Y eran unas siervitas de Dios bien, bien eficientes. Ellas predicaban, cantaban y adoraban a Dios con una libertad tremenda con que Dios las había hecho libre a ellas.
0: Dios.
2: Y en un momento dado, cuando yo pasé, llamé a las personas, pues ellas pasaron. Pasó una de ellas, fue la una. Y cuando miré, hermano, tenía una diferencia grande en uno de sus pies. No me acuerdo si era el derecho o el izquierdo. Y cuando el pie comenzó a crecer, hermano, porque comenzó a crecer, yo lo vi cuando ese pie venía para el frente. Y empezó ay, ay, ay, ay, ay, ay, ay, a gritar, porque el pie, parece que al crecerle el pie, pues ya sentía eso. Y me lo dijo que sentía cuando el pie se pasaba hacia adelante. Y cuando el pie se unió con el otro, yo ponía las manos así. Y un talón aquí, otro acá, y ahí. Y cuando comenzaba a caminar, yo lo veía. Aleluya. Y esos milagros Dios los sigue haciendo hoy. Lo que pasa es que hoy día no hay fe, hermano. Ni aun los predicadores que predican la palabra de Dios tienen fe para llamar a los enfermos. Yo creo que en la iglesia de nosotros, aleluya, no hay persona que tenga un pie más largo que otro ya, porque Dios los enderezó a todos. Aleluya. Y allá en la Isla del Encanto, en Puerto Rico, cuando yo pastoreaba allá, pues también. Aleluya. Dios hizo grandes milagros, porque el que lo hace, Dios sabe. Usted le pide y Dios lo hace. Aleluya. Pero tiene que tener fe. Porque si no tiene fe, usted no puede agradar a Dios. Y cuando usted tiene fe y usted agrada a Dios, aleluya, usted le pide y Él le contesta. A Dios le damos la gloria. Ese fueron uno de los milagros que Dios hacía.
0: Bendito sea Dios.
2: Una vez, cuando el hermano Gigi Ávila fue a Corozal, yo me acuerdo, a la cancha Carmen Zoraida Figueroa, pues yo me fui todos los días de campaña con la iglesia.
0: Gloria a Dios.
2: Y ahí estábamos, la iglesia estaba comenzando, yo creo que había apenas unos 8 o 10 hermanos, era lo que habíamos. Aleluya. Y cuando el hermano Gigi Ávila hacía el llamado, yo me tiraba de jodilla en esos bleachers.
0: Aleluya.
2: Duros ahí, para clamar a Dios, para que Dios tocara las almas. Y cuando iba a orar por los enfermos, hacía lo mismo también, que Dios sanara a los enfermos. Y yo le dije un día al Señor, Señor, yo quiero orar así, que tú sanes los enfermos. Y me dijo, ¿cuándo tú me lo has pedido? Y yo, pues ahora te lo estoy pidiendo, Señor.
0: Aleluya.
2: Lo que tiene que hacer es llámalos, me dijo. Porque el que hace la obra soy yo, no dudes.
0: Qué lindo
2: y
0: eres.
2: Como yo soy, yo te voy a usar. Y ahí fue cuando, en el 84, cuando nos fuimos para Guatemala, hermano. Y eso fue una zafra de milagro.
0: Gloria
2: que
0: a
2: yo
0: Dios.
2: Tengo, yo compré una cámara de video en aquel tiempo que costaba 3,000 y pico de pesos. La cogí fiada para llevarla al campo misionero para grabar todos esos milagros. Y tengo en mi casa, como cuántas cintas de video tendrán por allí, mi amor.
0: Había bastantes.
2: Muchas. Yo grababa muchas cintas de video cuando yo iba. Y lo que grababa eran solamente los milagros. Claro. Los testimonios de los milagros que Dios hacía. No grababa el mensaje ni nada, porque para el mensaje me tienen aquí.
0: Aleluya.
2: Un día cuando yo no esté, pues los que tienen grabaciones por ahí las ponen y me oyen si quieren. Si no dicen, ya Majero se murió, pues así que vamos a dejarlo quieto. Que descanse en paz. Aleluya. Mi alma te alaba.
0: Porque ayer Dios te dio un día más de vida.
2: Que ayer tú, aleluya.
0: Años.
2: Verdad fue que ayer tuvo un día más de vida y me quedan todavía muchos años. ¿Sabes qué me dijo el Señor a mí un día? Largo camino te resta.
0: Aleluya.
2: Y me lo dijo en estos días otra vez.
0: Qué bueno.
2: Que largo camino me gestaba. Quiere decir que
0: gloria a Dios.
2: Mientras estemos haciendo la voluntad de Dios, aquí estaremos.
0: Amén.
2: Hay Miguel Majero para rato. Y hay mucha gente que no quisiera ni verme. Yo me acuerdo aquel hombre, yo digo un hombre porque aquel no era pastor, se llamó él mismo.
0: Bendito Dios.
2: Y yo siempre estoy dando ese testimonio aquí porque es que me da risa eso. Le dijo al hermano José, ya se murió Majero. Y dice él, el que te vas a morir eres tú.
0: Bendito Dios.
2: Aleluya. No, él se va a morir. Y él dijo, tú te vas a morir. Aleluya, me contó el testimonio. Hermano, ¿y sabe qué le dijo el hermano José? Yo voy a beber, así le dijo, chocolate de tu velorio cuando te mueras. Y eso no es mucho tiempo, eso viene ya por ahí, le dijo. Aleluya, y exactamente, hermano, a los cuantos meses de eso, no sé cuánto, se murió ese pastor.
0: Aleluya.
2: Aleluya. Y él fue a la funeraria, bajó de Abra, y la funeraria bajaba, era cuando uno bajaba de Abra, que estaba el templo, uh-huh. Y se detuvo ahí, porque siempre los hermanos, cuando había un muerto allí, y bajaban de Abra, tenían hambre, pues ahí le daban galletas, le daban pan, okay. Y tomaban chocolate y cake, le daban unos cupcakes, uh-huh. Bien buenos, y se los daban, y ahí, todo el que iba, porque eso era para el que fuera a ver al difunto que estaba ahí.
0: Aleluya.
2: Y ellos iban, veían al difunto un ratito, lo miraban, se quedaban ahí meditando un ratito y después se iban y a comer y después se iban para la casa.
0: Y decían, ese no es familia mía.
2: Amén, amén. Amén. No, lo que decían era ese... Ya ven, no queda nada, ¿cómo fue que dijo? ¿Cómo era que decían ellos? Aleluya. No, no, ellos tenían un dicho que decían, aleluya, no es mío, no es nada mío, algo así. Pero yo no me acuerdo cómo lo decían, no quiero decir algo que no es, ¿verdad? Así es que... Y nada, siempre iban por allí y comían y estaban con la gente, le daban el pésame. Muchas veces le preguntamos, ¿usted quiere que oremos por ustedes aquí? Oraban allí también. O sea que no solamente iban a comer cupcake, a tomar chocolate y café. Y aleluya, y jugo de tan, que era el que daban en ese tiempo.
0: Aleluya.
2: Jugo de China. Ese jugo yo no sé si lo hacen todavía. Yo ya hace tiempo que no lo veo, fíjate, y era bueno, no era malo. Si lo sabían hacer. Pero si le echaban agua y azúcar nada más, pues lo que sabe es agua y azúcar. Pero si le echaban el juguito adentro bien, sabía bueno.
0: Aleluya.
2: Gloria a Dios. Bueno, vamos a ver. ¿Ustedes, hay alguien por ahí con un comentario?
0: No, pastor.
2: Tienes que decir algo, lo que yo me tomo un trajito de café a ver si sabe bueno.
0: Aleluya. Gloria a Jesús. Bendito sea.
2: Ahora está mejor. También le falta un chisme de azúcar, pero está mejor.
0: Gloria a Dios.
2: Gloria a Dios, aleluya. Bueno, continuamos, hermano. ¿A qué vino Cristo? Para dar vista a los ciegos. Ya usted sabe que Bartimeo recibió la vista de parte de Jesús. ¿Para qué más? Para poner en libertad a los oprimidos. Porque había mucha gente que estaban oprimidos por el enemigo. Y cuando él lo sanaba, le daba la libertad.
0: Bendito Dios.
2: Porque el enemigo tenía que irse. Porque ante la presencia de Dios, tiembla la tierra. Aleluya. Y cuando Dios llega, todo poder maligno se va. Aleluya. Por eso es que vale la pena que usted tenga a Cristo en su corazón. Porque todos esos poderes malignos que lo están llevando a usted, aleluya, a la destrucción espiritual, haciendo pecado y cometiendo faltas que a Dios no le agradan. Gloria a Dios, aleluya. Todo eso se va. El enemigo coge la jullilanga porque no puede soportar la presencia divina de Dios.
0: Aleluya.
2: Aleluya. No la puede soportar y tiene que arrancar a correr. Aleluya, santo sea el nombre de Jehová bendito. ¿Y para qué más? Aleluya, además de los oprimidos. Y un oprimido es una persona que está siendo aprisionado por el enemigo y a cada rato lo oprime. Aleluya, lo está oprimiendo. ¿Y cómo lo hace? Gloria a Dios, aleluya. A través de situaciones que el hombre vive, tales como enfermedad, tales como sufrimiento por pérdida de seres queridos, tales como sufrimiento por haber perdido su trabajo, que era su modo vivendo, que llevaba a la casa el alimento, aleluya, para sus hijos y su esposa y para él mismo, tanto, aleluya, como enfermedades que oprimen al ser humano, porque hay enfermedades, amados, que son catastróficas. Una de ellas es el cáncer. Y tenemos que dar testimonio cuando Dios liberta a alguien del cáncer. Mi esposa fue sanada de cáncer. Y un cáncer, aleluya, metastásico. Un cáncer tremendo. Cáncer, aleluya, de las glándulas mamarias. Uno de los cánceres más terribles. Que ocasiona más muertes en el mundo entero. De todos los cánceres. Y Dios la sanó. Ahí está nueva, aquí. ¿Cuántos años hace, mi amor, que Dios te sanó? 2009, ya cómo estamos. Así que 2009, 10 y 15, 17 años hace que Dios la sacó de esa enfermedad y la sanó.
0: Y el enemigo, pues, no se queda dado, como uno dice.
2: Ajá.
0: Y Y a, pasé por dos procesos más, pero yo le doy gloria y honra al Señor en todo momento.
2: Pero Dios lo hizo porque creímos. Yes. Porque creímos. Aleluya. Y ya para mí.
0: Estamos
2: en pie de lucha. Para mí eso fue terrible, hermano. Porque rápido que uno habla de cáncer, ya sabe que es vida perdida. Que la persona se va a morir. Punto. Porque el cáncer es una enfermedad catastrófica. Aleluya. Y mortal. Y yo cuando aquel doctor le dijo a mi esposa, que tampoco fue médico, que la atendía y que le mandó a hacer los análisis, él puso a otro porque él no quería dar la noticia. Aleluya. Y vino aquel otro, pues bien fresquito así con su cara lavada, y dice, oiga, ¿quiere que le diga algo? Usted tiene cáncer. Así le dijo. No fue suavecito, sino que eso fue como un disparo. Y para mí ahí aprendí yo lo que es, me subieron y me bajaron. La gente dice, ay, a mí me subieron y me bajaron. Es como una bola que tú vibras, la estás vibrando, que sube y baja. Ahí me sentí yo como que el cuerpo mío se desparramó para el piso y se levantó de nuevo. Y ahí comenzó en mí un llanto, hermano, que no se paraba, no se detenía. Eso fue un jueves, nunca se me olvida. Y jueves y martes, la iglesia que teníamos en Staten Island, que pastoreaba nuestra amada tía, que ya duerme en Cristo, María Estel Sánchez, aleluya, pues yo iba para allá a predicar los martes y los jueves, dar estudios bíblicos y estar con ellos allá, aleluya. Y ese jueves me tocaba ir para allá, y yo por todo el camino yo no lloraba ni gritaba duro, pero las lágrimas salían y bajaban, gloria a Dios, porque es mi esposa de años, la que tenemos 8 hijos, aleluya. Es mi esposa que ha estado conmigo en las buenas y en las malas. Aleluya. La cual yo, desde que Dios me la dio como compañera, aprendí a amarla. Aleluya.
0: Gloria a Dios.
2: Gloria a Jesús. Y ese amor es para siempre. Ese amor no puede caer, no puede fallar, no puede menguar. Tiene que seguir ahí. Y usted, si no tiene ese amor, pídale amor a, aleluya, por su esposa y por su esposo.
0: Bendito
2: a Dios, que Dios se lo da. Porque hay gente que se pone en chabacanos y en vez de coger y pedirle amor a Dios, aleluya, por su esposa, se buscan otra. Y las esposas, en vez de pedirle amor a Dios para su esposo, se ponen a mirar a otros también. Y eso ocasiona problemas de pecado que te va a llevar al infierno si tú no cambias. Gloria a Dios.

0: Y por esa incompatibilidad de caracteres, algunos jueces han dictado sentencia en favor de un divorcio. Y sería olvidado, aleluya, que Dios es el que une y que Dios es el que puede quitar, aleluya, y dar y añadir. El único que puede ir, el único causante de divorcio es la muerte. No hay otro. Una persona que muere, aleluya, el esposo queda libre. Si quiere volverse a casar otra vez, pasar torturas y traumas, porque los matrimonios cuando comienzan hay que estar la lucha. Aleluya. Y la mujer igual. Consiguen hombres, aleluya, que vienen a disfrutar lo que el otro dejó. Que son de los hijos de la señora y de los hijos. Aleluya, cuando vienen a ver que hay una pelambrera, a Oye Crispin se van, porque no soportan, porque lo que vinieron fue a destruir. Pero díganle ustedes a las mujeres que están solas, a ver si lo van a entender. Aleluya, casi nunca lo entienden, porque ellos no tienen en la frente un nombre que diga pervertido. Aleluya, que diga perverso, malo, no lo dicen. Ellas lo que ven son las caritas. Aleluya, mi alma te alaba. Y esa es la situación que existe hoy día y está existiendo para toda la vida hasta que Cristo venga a levantar su iglesia. Por eso es que tenemos, mis amados hermanos, que estar atentos a todos los acontecimientos que están pasando en el mundo entero. Eso nos señala a nosotros una cosa, que ya Cristo viene pronto a levantar la iglesia. Y que el mal se ha extendido, la maldad entre los seres humanos, por la falta de búsqueda, aleluya, incesante de Jesús.
1: Bendito Dios.
0: Cuando tú buscas a Cristo y Cristo entra a tu corazón y a tu alma, tú recibes una paz excepcional.
1: Aleluya.
0: Una paz que nadie te la puede dar, hermano. Si usted ha experimentado verdaderamente la paz que Dios da, hermano, es algo tan bonito y tan hermoso, que usted se siente como que está viviendo en un mundo, aleluya, de como de algo bonito, de cielo, especial, gloria a Dios, aleluya. Y yo lo sé porque cuando yo me convertí a Cristo por primera vez, fui en la universidad donde yo estudiaba.
1: Aleluya.
0: Y ahí pasé al frente, aleluya, y yo no pasé, me pasaron. ¿Quién me pasó? Yo no sé.
1: Dios.
0: Yo lo que sé es que estaba aquellos jóvenes ahí haciéndome el llamado y me decían usted, y yo miraba para atrás, no, usted mismo. Y yo bajaba la cabeza y una vez y le dije, no, yo soy católico. Le dije. Y ellos me dijeron, no tiene que ver. Jesús no era católico ni evangélico. Aleluya. Jesús era Jesús, el Salvador.
1: Aleluya.
0: Y ese es el que yo te estoy ofreciendo. Y yo no sé, hermano, ¿qué sucedió? La cosa fue que de momento yo abrí los ojos y estaba allá al frente.
1: Aleluya.
0: Y estaban poniéndome una mano encima, aquellos jóvenes. Qué lindo cuando los jóvenes le sirven a Dios.
1: Bendito sea
0: y aman
1: Dios.
0: A Dios. Esa era la confra universitaria. Que no todos los que estaban allí eran genuinos, pero había unos que sí eran genuinos, de verdad. Y yo me uní a esa confra. Aleluya, que era donde yo podía buscar a Dios, porque yo fui a Ávila y los que había eran católicos.
1: Aleluya.
0: Allí no habían evangélicos, nadie llevaba la palabra. Los que iban eran los sábados, los testigos de José, aleluya, a llevar unos tratados, una revista. Y yo cuando pasé ahí al frente y sentí a Dios en mi corazón, yo pensaba que ellos eran igual que yo. Y entonces cuando yo llegaba, los recibía en mi casa, le compraba la revista, le daba una ofrenda, aleluya. Y no era como antes, que le tiraba agua con la manguera o le echaba los perros, gloria a Dios. Entonces ya aprendí a amar a esa gente y a respetarlo. Pero claro, no sabía que estaban en una falsa doctrina.
1: Bendito Dios.
0: Cuando empecé a estudiar la Biblia, a estudiar la palabra y a documentarme, gloria a Dios, aleluya, respecto al verdadero evangelio de Jesucristo, ahí fue que yo empecé a entender todas estas cosas y pude darme de cuenta que habían también falsas iglesias.
1: Aleluya.
0: Aunque eran evangélicas también, eran falsas. Y hoy día existen más. Aleluya. Existen muchísimas. Que usted ve a los pastores con un templo grande. Y tú ves a la gente brincando y saltando con panderos y danza. Aleluya. Pero vestidos con las mujeres con ropa de hombre. Y, aleluya. Y pantalones y faldas cortas. Y escote que se le ven los cueros por todos los lados. Gloria a Dios. Aleluya.
1: Dios.
0: Están vendiendo cuero, exhibiendo cuero. Pero para poderse vender hay que exhibirlo primero.
1: Bendito
0: y ahí
1: Dios.
0: Están exhibiendo los cueros. Gloria a Jesús. Y después dice que son cristianos. La Biblia dice, oiga mi hermana que está por ahí, la Biblia dice, no yo, que la mujer tiene que cubrir su desnudez, punto.
1: Aleluya.
0: ¿Acaso cuando Adán y Eva se vieron desnudos, que comenzaron a cubrirse, fue porque le dio la gana? No, porque la mujer tiene que cubrir su desnudez. Y también el hombre. Hay hombres que caminan por ahí, hermano, sin camisa, señalando el ombligo pelú, enseñando la araña peluda que tienen pegada el

0: hecho. Gloria a Dios, aleluya, la tarántula. Gloria a Jesús, aleluya. Y no sé, y no, aleluya, piensan que Dios quiere al hombre y a la mujer santa por dentro y santa por fuera, y santo por fuera, santos. Porque lo dijo Jesús, sé santo porque yo soy santo. Y el que no sea santo, aleluya, no de los que están guindados en la pared, de yeso, de palo, de madera, de oro, de plata, de metal, aleluya, esos no son santos. Esos son imágenes que el hombre ha creado, de imaginaciones, aleluya, que ha tenido, aleluya. Y claro, como hay un aparato religioso llamado catolicismo romano, le enseñó a adorar esas imágenes. Porque las tienen en el templo. Los templos están llenos de esas imágenes. Aleluya. Aleluya. Porque para ellos eso es dinero. ¿Cuánto yo no vi cuando yo era católico que yo iba, que tenían una alcancía ahí mismo en los pies del santo ese que yo decía? Y con una alcancía para tú echarle dinero. Entonces tú ibas y le pedías y le echabas chavos ahí. En otras palabras, esos santos estaban, aleluya, sujetos a que si tú no le pagabas, no te contestaban la petición. Gloria a Dios. Pero Dios del cielo murió en la cruz del Calvario y te dio a ti y a mí una salvación gratis, que no costó, aleluya, nada de acá abajo, pero costó lo más grande.
1: Aleluya.
0: Costó la sangre del testamento eterno de Jesús de Nazaret, la sangre preciosa del Mesías Salvador de nuestra vida.
1: Gloria a Dios.
0: El mejor sacrificio, que es el único que puede quitar tu pecado y mi pecado. Así que si tú fallaste, pídele perdón a Dios, humíllate.
1: Aleluya.
0: Humíllate ante la poderosa presencia de Dios. Y le pides perdón y Él te va a perdonar y te va a levantar. Porque solamente hay un pecado que Dios no perdona, que es la blasfemia contra el Espíritu Santo.
1: Bendito Dios.
0: Porque dice la palabra que todo pecado que el hombre cometa le será perdonado, pero el que blasfeme contra el Espíritu Santo no será perdonado ni en este siglo ni en el venidero. Lo dice la Biblia. Así que, amados hermanos, aleluya, vamos a dejarlo hasta ahí hoy.
1: Aleluya.
0: Porque hoy es miércoles, ¿verdad? Mañana es jueves y después viene viernes. Así que mañana, como es jueves. Aleluya, pues mañana continuamos con esto. Nos vamos a dejar hasta que terminemos.
1: Aleluya.
0: Hasta que terminemos, gloria a Dios, aleluya, con esta palabra, aleluya, a lo que Cristo vino. Cristo vino a, y ahí vamos. Bien, vamos a leer los hermanos que estuvieron en sintonía. Más va de esposa, más los va a leer. Vamos a probar el café como quedó. Adelante.
1: Amén. Estuvieron con nosotros la hermana María Estel y Eddie Varela. Gloria a Jesús.
0: Dios bendiga nuestros evangelistas del ministerio y de la iglesia. María Estel Varela y Eddie William Varela. Que Dios me los bendiga y Dios me los cuide mucho. Y que les dé mucha salud, mucha fortaleza. Y bendiciones de todos los sitios, de aquí y de abajo. Gloria a Dios. Amén.
1: También estaba la pastora Virginia Andino.
0: Dios bendiga a nuestros pastores de Yonkers, Nueva York, Virginia, y Pedro Andino. Que Dios me los cuide y me los proteja mucho. ¿Y cuándo vamos para allá? Todavía falta, ¿verdad?
1: Sí.
0: Pero vamos a ir para allá pronto. Antes de que se pase un mes, ya estamos allá. Amén. Así que Dios lo bendiga, el hermano Pedro, hermano Payito, como le conocemos cariñosamente. La pastora Virgi, que Dios la bendiga y la cuide, y que bendiga a todos sus hijos, muy buenos hijos que tiene la sierva.
1: Gloria a Dios.
0: Ella necesita algo, ahí están ellos ayudando rápido. Son especialistas, son gente de verdad, genuinos, con un amor genuino. Aleluya. Así que Dios los bendiga a todos ellos, y también a nuestra hermanita María Cristina.
1: Aleluya.
0: Que también es como si fuera una nieta de nosotros, una sobrina, no sé cómo llamarla.
1: Una hija.
0: Una hija, ella es muy especial. Así que usted bendiga a Cristina, Cristi, y Dios bendiga también a su esposo y a su hijo, allá en Delaware, United States of America. Gloria a Dios. Amén.
1: Amén. Gloria a Dios. También estaba la hermana Mary Ochoa.
0: Dios bendiga a nuestra hermana Mary Ochoa Bellos, de la ciudad de Colombia.
1: Señor.
0: Así que Dios le bendiga, sierva, Dios te guarde y te siga ayudando, y que la paz de Dios esté contigo siempre, y el Señor siga cuidando de ti, de tu vida y de tu salvación y de tu salud. Dios te bendiga. Amén.
1: También estaba el hermano Enrique Collazo.
0: Dios bendiga el hermano Enrique Collazo, hermano Quique. Dios te bendiga, Dios te cuide. Orando al Señor a ver si un día Dios nos permite ir allá a Puerto Rico, y cuando sea te vamos a dar un abrazote allá en el nombre de Jesús. Que Dios te siga bendiciendo, siga hacia adelante. Tú eres muy especial para el Señor y muy especial para la Iglesia Filadelfia. que radica en la carretera 821, kilómetro 1.7 del barrio Abras, del término municipal de Corozal. Dios los bendiga y los cuide a toditos. Amén.
1: La hermana Claribel Nieves.
0: Dios bendiga a nuestra hermana Claribel Nieves.
1: Aleluya.
0: Hermana que hace buenos pasteles, buenas alcapugias, cocina bueno. Lo que se hereda no se hurta. Ella heredó eso de la familia. Eso va pasando de generación en generación. A mí me dio una vez con hacer pasteles. Ajá. ¿Y sabe cuántos pasteles hicimos? 50 docenas en un día. Empezamos a las 6 de la mañana a preparar la masa. Yo preparaba la masa, le daba el sabor necesario para que quedaran buenos.
1: Bendito Dios.
0: Y la textura para que quedaran blanditos y buenos. Y también preparaba la carne para que quedara buena. Y los pasteles que nosotros hacemos es con carne, ¿sabe? No es con chicho que la gente le echa, que es grasa pura. Y le echa un cantito de grasa aquí, otra allá, y ahí está el pastel. Vale. Aunque déjeme decir, un pastel necesita que le eche un poquito de grasa también. Además de la carne, para que sepa bueno. Hay gente que bota la grasa y no le echa, no va a echar un cantito de chicho para que usted vea qué bueno es eso. Así le llaman en Puerto Rico a la carne de cerdo. Chicho de puerco le llaman. Y cuando la gente era muy sangre y gordo, mira, canto chicho de puerco. A ver, el país de Puerto Rico es un país único en la ocurrencia. Dime, mi amor, ¿quién más?
1: Angelita y Clarián.
0: Dios bendiga a nuestros pastores asociados, Ángel Ortiz, antes Ortiz, Ángel Ortiz Morales, Clarián Ortiz Nieves, y a su pequeña bebé, hermosa bebé, despierta y pentecostal, ¿sabe? Samarita. Ella viene, se le va gateando hasta el altar, se sube y ahí se agaja y empieza a moverse. Aleluya, es un movimiento que no lo ha visto de nadie. Ajá. Y ella lo exhibe, como danzando para los lados. Ajá. Yo me acuerdo de Naida, mi hija, cuando era pequeña, sí. Se movía de esa manera.
1: Gloria.
0: Aleluya, así que es una niña muy especial. Una bebé, ya no es bebé, ya está creciendo. Aleluya, así que los hermanos van a tener que ir pensando en fabricar más, porque ya esa está creciendo, se está poniendo grande. Aleluya. Pero mientras más grande, más hermosa. Aleluya. Y más carismática, espirituales. Gloria.
1: Aleluya.
0: A Dios. Amén. ¿Quién
1: Amén.
0: Más por ahí?
1: También Wanda Sánchez.
0: Dios te bendiga, mi hermanita Wanda Sánchez. Que Dios te guarde y te proteja donde quiera que estés. Y Dios bendiga también a tu hijo Noel, mi sobrino, y a tu yerna, aleluya,
1: Neidín
0: Colón, que Dios me los bendiga y me los cuide, bendiga a todos tus nietos, que son un montón, tiene como 5 nietos, o 6, madre. Como 6, más de 6 nietos. Madre. Así que Dios te bendiga, nietos y nietas, y te cuide, hermanita. Aleluya, amén.
1: También está Julia Monclova.
0: Dios bendiga a la hermana Julita, hermana Julia Monclova, de aquí de Pensilvania también.
1: Sí, señor.
0: Que Dios te bendiga, sierva del Señor, gracias por sintonizarnos y estar con nosotros diariamente en la programación que tenemos. Que Dios bendiga a tu esposo y a toda tu familia. La gloria se la damos al Señor, aleluya. Santo.
1: Maribel Vélez.
0: Dios bendiga a nuestra hermana y amiga, evangelista Maribel Vélez, programadora de este ministerio, todos los sábados, de 8 a 9 de la noche, en el programa Tiempos Finales.
1: Aleluya.
0: Que Dios te bendiga, sierva del Señor, que bendiga a nuestro hermano y amigo, su papá, hermano Federico, que Dios te bendiga, y bendiga a su mamá también, la hermana Margarita,
1: yes.
0: Y Dios bendiga también a tu hijo Adiel Gabriel. Son nuestros amigos, nuestros hermanos que viven en esa hermosa montaña ahí en Las Marías, en Puerto Rico. Cuando vamos ahí siempre nos gozamos arriba y abajo, de los dos lados, porque cocinan bueno, esa hermanita cocina muy bueno.
1: Aleluya.
0: Aleluya, qué bueno, y siempre nos invitan. Yo no voy allá a comer, yo voy a visitarlo, pero la próxima vez que yo vaya allá yo los voy a invitar a comer a ustedes. La sorpresa va a ser esa, y les voy a llevar de comer. Aleluya, para que comamos juntos ahí toditos ese día. Lo vamos a preparar nosotros para llevarlo allá. Aleluya, amén, mi amor.
1: Y sí, amén. Y también estaba con nosotros el hermano Ricardo Ureña.
0: Amén. Dios te bendiga, hermano Richard. Hermano Ricardo Ureña, mi amigo y hermano de siempre, que estuvo con nosotros en la iglesia y ahora está en North Carolina sirviéndole al Señor ahí también. Aleluya, y viviendo ahí. Así que Dios me lo bendiga, hermano Richard. Bendiga a toda su descendencia, a todos sus familiares ahí. Que Dios lo cuide mucho y lo siga ayudando. Y gracias por estar con nosotros, porque nos trae muchos gratos recuerdos de cuando estábamos en la Isla del Encanto allá. Me acuerdo cuando usted tenía los estacionamientos, que los administraba, tenía dos. Aleluya. Que Dios me lo bendiga y me lo cuide mucho siempre. Aleluya. Amén.
1: Mi hermana Wanda Janet Negrón.
0: Amén. Dios te bendiga, hermana Wanda Janet Negrón. Dios te cuide y Dios bendiga a tu santa y bendita familia. Que Dios los siga ayudando siempre y esté con ustedes hasta el fin. Amén.
1: Aleluya.
0: Santo.
1: Sí, y María y Samuel.
0: Y Dios bendiga a nuestros hermanitos que son vecinos nuestros y nuestros amigos, María y Samuel. Que Dios me los cuide y me los bendiga a ellos y a toda su familia. Como siempre, aleluya, que estamos a sus órdenes siempre. Espero que un día vuelva otra vez para acá y esté con nosotros congregándose.
1: Aleluya.
0: Aquí, como Dios quiere que haga, que lo hagan ellos. Así que Dios me los cuide y me los bendiga a todos. Si alguno no pudo comunicarse, pero estuvo con nosotros, saludo, que Dios los bendiga.
1: Sí.
0: Y Dios bendiga también a nuestros compañeros de milicia, pastores Jiménez, Pedro y Wanda Jiménez, que están por ahí. Ahorita los saludé, pero otra vez. Y vamos a estar orando mucho por la pastora Wanda, ella está mejorando de la salud. Y qué bueno que el Dios del cielo hace la obra cuando tú pides con fe, aleluya y con amor. ¿Quién va, mi amor?
1: Gladys Cruz.
0: Mi hermana Gladys Cruz, de la ciudad señorial de Ponce. Dios te bendiga, sierva, y bendiga a tus dos hijos especiales, Kevin y Gerald. Que Dios los cuide mucho, los bendiga mucho y les ayude a seguir hacia adelante. Aleluya.
1: Aleluya.
0: Amén.
1: Y María Samuel.
0: Y Dios bendiga a María y Samuel, nuestros vecinos, como le dije ahorita.
1: Uh-huh.
0: Y Dios bendiga a toda su parentela y a todos aquellos hermanos que sí nos estaban escuchando, pero no se manifestaron, no los mencionamos, pero sí oramos por ustedes para que Dios los ayude. Vamos a orar entonces, amado, y le damos uh-huh. aleluya, feliz término a este programa de hoy. Recuerden, como yo siempre digo, las manecillas del reloj se han interpuesto y hemos tenido que ponerle fin a este programa para continuar con la agenda del Ministerio Jadías de Radio Unción Fe y Poder.
1: Su hermana dice su hermana dice que tiene 7 varones nietos.
0: ¿Tiene 7?
1: Y tres niñas. 10 en total.
0: 10, o sea que mi hermanita tiene 10 nietos. Wanda, y tú eres la más chiquita de casa. Gloria a Dios. 10 nietos ya tiene, pues ya me están cansando a mí. Aleluya, yo a lo mejor tenemos 19
1: nietos 19. Y 17
0: bisnietos. 17 bisnietos y 19 nietos. Se están alcanzando por ahí ya mismo. Así que Dios me la bendiga a mi hermanita y bendiga a toda su familia, sus 10 nietos y nietas. 7 varones y 3 hembras. Aleluya, qué bueno. Alaba la gloria de Dios. Padre, gracias te damos. En el nombre poderoso de Jesucristo, recibe toda la gloria y toda la honra. Y bendice, Padre mío, a todos esos hermanitos y hermanitas que estuvieron en la sintonía, a mi hermanita Wanda y a toda la familia. Bendice los y cuídalos siempre, ayúdalos, Dios, y provéele todas sus necesidades, desde las más pequeñas hasta las más grandes. Que ninguno quede, Padre mío, sin la recompensa hermosa que tú siempre nos das. Bendice la familia Pastores Jiménez, cuídalos y protégelos. Y síguelos ayudando a seguir hacia adelante. Bendice también a nuestros pastores asociados, nuestra congregación, Ángel Ortiz Morales y Clarián Ortiz Nieves. Bendice a nuestros evangelistas del ministerio. Aleluya, Eddie William y María Esther Varela. Cuídalos y protégelos, Señor, a toda la congregación, la hermana Claribel, Dios mío, su esposo Ángel Nieves. Y bendice a su hija, aleluya, Clarimal, Señor amado, y sus dos nietecitas, Aría y Samarita. Cuídala y protégela, Señor, siempre.
1: Gracias.
0: Que tu unción y tu poder estén con ellos en cada momento de sus vidas. Bendice a los pastores de Yonkers, Virginia y Pedro Andino, y a toda su parentela, Padre, en esta hora. Cuídalos a todos y bendice a María Cristina, Señor. Cuida a esa muchacha, cuida a su esposo, cuida a su hijo allá en Delaware, Padre. Y ayúdalos a seguir firme, haciendo tu voluntad plena y perfecta. Y cuida su salud sobre todas las cosas. Y bendíceles, Padre, con aquello que ellos necesiten. En el nombre de Jesús de Nazaret. Te pido, Padre mío, por mi amada esposa que estuvo conmigo aquí,
1: gloria
0: haciendo labor tecnológica y logística, síguela cuidando, síguela protegiendo. Cuídame a mí también, Padre mío,
1: sí,
0: que
1: señor.
0: Soy un pequeñito viejo aquí.
1: Sí,
0: aleluya.
1: Sí, señor.
0: Y dame fuerza para seguir hacia adelante. Yo necesito esa fortaleza diariamente, Padre,
1: sí,
0: porque sin ella
1: gloria.
0: No puedo hacer nada. La gloria te la doy a ti. Y bendice a todos aquellos
1: gloria
0: hermanitos y hermanitas que van a estar con nosotros en el programa que vamos a llevar a las 5 de la tarde en horario diferido. Cuídalos y protégelos a todos, llénalos de tu poder, de tu presencia. Y en esta noche, Padre mío, que tú nos cuides, nos protejas y nos uses en el culto que tenemos.
1: Sí,
0: aleluya, en la noche, en nuestro templo. La gloria te la damos a ti, Padre mío, y declaramos todo esto hecho en el nombre del Padre, del Hijo y del Espíritu Santo. Amén. Bendice a la hermana Chullita también, Señor, y cuídala. Y cuida a sus familiares y todos aquellos hermanitos, Padre, por nombre y apellido que estuvieron ahí. Sigo los bendiciendo a todos, mi Señor. Aleluya.
1: Amén.
0: Bien, mis amados hermanos, Dios me los bendiga, Dios me los cuide. Le damos la gloria a nuestro bendito Salvador Jesucristo por habernos permitido llegar a su hogar en este día a través de Radio Unción Fe y Poder y en esta programación de todos los días al mediodía. Aleluya, de todo un poco. Dios me los bendiga, Dios me los cuide y que la paz del Todopoderoso Dios esté con ustedes siempre. Señora técnica, mi amada esposa, disponga de las cámaras y de los micrófonos. Aleluya. Santo Jesús.

eso es.

viendo que Dios no es como los demás. Dile al que está a tu lado, yo le doy gracias a Dios. Dile que Dios no es como tú. Suena duro, ¿sabes? Yo doy gracias que Dios no es como tú. Porque hoy tú puedes estar conmigo y mañana no. Pero mi Dios nunca me deja. Tú eres fiel. Tú eres fiel, Dios mío. Tú eres fiel. Tú estás entendiendo la fidelidad de Dios. Tú eres fiel. ¡Aleluya!

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¿Cuántos son propiedad de Dios en este lugar? Él los ha marcado con su amor y ahora somos esclavos por amor.

0: santo.
1: Aquí estamos, amados hermanos, un saludo cordial y afectuoso para todos aquellos hermanos y hermanas que están en la sintonía en esta hermosa, aleluya, tarde. Compañeros de milicia, pastores, aleluya, que también están por ahí algunos escuchando de diferentes partes del globo terráqueo. Dios bendiga también a nuestros amigos y hermanos, compañeros de milicia, los pastores Jiménez, aleluya, Pedro y Wanda Jiménez. Estuvimos hablando con el hermano ahorita, un momentito, gloria a Dios, que nos llamó, aleluya, para ver cómo estábamos, gloria a Jesús. Así que Dios los bendiga y los cuide, y gracias por esa preocupación, ¿verdad? Aleluya, igual que nosotros, pues también nos preocupamos por todos también igual, y ellos, pues, también ellos fueron pastores y saben la situación, aleluya, de la preocupación que tenemos con los hermanos y con las ovejas, aleluya, que Dios ha puesto a nuestro cuidado. Así que le damos la gloria al Señor, amados hermanos, aleluya, y hoy vamos a continuar hablando la poderosa y santa palabra del Señor. Sí, aleluya, creo que nos quedamos en algo, sí, por ahí que estábamos dando ayer, aleluya, el día de antes de ayer, aleluya, santo.
2: Cristo vino.
1: Cristo vino. Amén.
2: Lucas
1: 4:16. Gloria a Dios.
2: Aleluya.
1: Y yo no sé dónde los quedamos, porque yo estaba hablando que vino para dar salud a los enfermos, libertar a los cautivos. No sé dónde.
2: Ahí no, ahí que vamos a seguir.
1: Acá sí. Estamos. Sí. Libertar a los cautivos, por ahí, ¿te lo anotaste?
2: No, solamente se dijo un texto, no va
1: a. Amén. Para sanar a los quebrantados de corazón. Yo creo que eso lo hablamos ya. Aleluya, también para publicar a los cautivos la libertad. Aleluya. Creo que por ahí fue que nos quedamos. Amén. Vamos a ir entonces a esa palabra. Aleluya, vino para dar libertad a los cautivos, amados. Una de las cosas que la gente no entiende, aleluya, y es que si usted está cautivo por el enemigo, haciendo todo lo que el enemigo quiere que usted haga, aleluya, usted está cautivo. Y el único que te puede dar esa libertad, aleluya, para sacarte de las manos del enemigo, es Cristo. Porque para eso fue que dejamos su sangre en la cruz del Calvario. El precio que Él pagó fue de sangre. Aleluya. Y una vez que tú vienes a los pies de Cristo, Él te liberta. Porque ya Él lo hizo con su preciosa sangre. Te da la fortaleza y te mantiene firme. Por eso tienes que buscar a Cristo. Y no buscarlo de juego. Esto no es un juego, hermano. Esto no es agarrar una bolita de baloncesto y tirarle un canasto y dos puntos y tirarla de atrás lejos y tres y aleluya. No, no, no, no. Esto tampoco es agarrar un bate y una pelota y cuando alguien te tira la pelota tú le das un cantazo y sale por ahí disparar. Gloria a Dios, aleluya. No, tampoco es eso. Tampoco es, aleluya, una malla en el medio y un grupo allá y otro acá y darle una pelota con tus dedos, aleluya, para que salga para el otro lado y del otro lado para acá y ahí están. O también, eso parece a ping-pong, pero eso es, aleluya, voleibol, pero el ping pong de mesa, pues aleluya, igual, pero con una jaqueta tú le vas a dar a una pelota, la pelota tiene que azotar acá para luego pasar al otro lado y el otro le hace lo mismo, aleluya. Y así son juegos que el hombre ha inventado para poder divertirse, amado, pero usted y yo tenemos que divertirnos en Cristo Jesús, Señor nuestro, y esto no es un juego, aleluya, porque el evangelio, dice la Biblia, que es poder de Dios para salvación del alma, aleluya. Es un poder grande que Dios ha tenido, aleluya, para darnos a nosotros, para que a través de ese poder seamos salvos, aleluya. Y claro está, para eso envió a su Hijo amado, a Jesucristo, su único Hijo, aleluya, para que Él entregara su vida en expiación por nuestros pecados y por su sangre fuésemos libertados. La Biblia dice en el capítulo 50 y me parece que es 53 de Isaías, aleluya, y lo habla bien claro, que Él fue herido por nuestros pecados, molido por nuestras rebeliones, el castigo de nuestra paz fue sobre Él y por su llaga nosotros fuimos curados. Así que le damos la gloria al Señor por esa bendición de poder servirle, de poder llamarnos sus hijos, aleluya. Y cuando vienen los momentos críticos de crisis de enfermedad, de crisis de pérdida de seres queridos, de crisis de pérdida de empleo, aleluya, siempre nos ha provisto de alimento, porque el pan nuestro de cada día, Dios, así como aparece en la oración modelo, Dios nos los da cada día. No hay nadie en el mundo, hermano, ni aún en Biafra, que la gente allí, aleluya, pues los niños no comen supuestamente y todo eso. Siempre hay de comer, Dios siempre provee. Aleluya, si no hay de comer en la cocina, carne y algunos vegetales y lo que sea,
2: gloria a Dios,
1: te provee frutas. Yo me acuerdo que cuando yo estaba en Puerto Rico, que yo me criaba, que yo era pequeño, aleluya, que tenía los primeros años de vida, nosotros nos alimentábamos en la casa cuando nuestra mamá cocinaba.
2: Aleluya.
1: Pero el tiempo que le da a uno hambre, que ahora la gente, los jóvenes de hoy día, pasan para la nevera. Agarran un poco de jamón y queso y agarran dos pedazos de pan y preparan un sándwich y se lo comen y agarran un refresco, la marca que sea, gloria a Dios, aleluya,
2: aleluya,
1: y se lo toman y ahí rellenan. Nosotros no teníamos con qué rellenar la panza. ¿Y sabe qué hacíamos? Nos íbamos para el campo, por ahí, como estábamos en el campo, para los montes a buscar frutas. Había corazón. A veces íbamos a un árbol y a mí me da risa porque ese árbol, aleluya, siempre tenía un corazón maduro para mí allí.
2: Aleluya.
1: Aleluya. Y a mí lo que me da gracia es que siempre que yo iba estaban verdes. Y si cualquiera persona iba estaban verdes. Pero cuando yo iba, que tenía hambre, aparecía uno maduro.
2: Bendito,
1: yo me subía, Dios, al árbol, hermano, y ahí mismo me lo comía. Aleluya. Hasta las semillas se iban para adentro también. Gloria a Dios, porque no botaba nada. Eso me lo comía todo. Aleluya. No, eso no hace nada. Eso lo evacua para atrás otra vez. Aleluya. A mí me decían en mi casa, mi abuelita me decía, no comas esas pepas porque te van a hacer un árbol ahí dentro en la vajiga. Y yo rápido pensaba que se me iban a salir por las orejas y por la nariz y por la boca las ramas del árbol.
2: Sí,
1: y yo también. Y yo obedecía, ¿verdad? Pero después dije, pues si yo he comido eso y me he tragado la semilla, las pepas, yo decía las pepitas, y no ha pasado nada.
2: Bendito,
1: gloria
2: Dios.
1: A Dios. Pues volví otra vez con la misma práctica. Aleluya. Y entonces pues tomaba más agua en el pozo. Aleluya. Por eso que yo digo a veces, yo como en casa y bebo en la choja. Porque había agua en la choja y en
2: aleluya.
1: El pozo. Para uno buscar, para tomar, para bañarse. Nos bañaban en el chojo allá abajo. Aleluya. Y llevamos más agua para la casa.
2: Bendito
1: y
2: Dios.
1: Yo me acuerdo que yo le he dicho a ustedes aquí muchas veces que yo le hacía un jotito a la lata. Llegaba a media casa porque el agua me la echaba por encima para coger fresco y subir suavecito. Y se iba liberando la carga y me iba refrescando. Era verdad que si yo le decía eso a mi mamá, pues tremendo problema que tenía. Pero yo no lo decía, yo lo que decía era que esa lata estaba rota. Aleluya. ¿Y quién la rompió? Yo mismo. Gloria a Jesús. Aleluya. Porque uno cuando niño, pues a veces se pone medio mentiroso también, hermano. Aleluya. Y eso no es bueno.
2: Bendito
1: gloria
2: Dios.
1: A Jesús. Bueno, así que le damos la gloria al Señor y estamos. Gloria a Dios hablando, y vamos a continuar en eso hoy, sobre Cristo vino. Él vino a deshacer las obras del diablo. El enemigo es malo y envuelve a la gente, aleluya, en una vorágine de pecado y de maldad. Pero cuando Cristo viene, que vino a deshacer esas obras, automáticamente eso se deshace. Yo lo veo como si una serpiente te estuviera enjollando. Y de hecho, Satanás es una serpiente antigua, se le conoce. Aleluya, porque apareció en el jardín del Edén como serpiente a Eva. Aleluya. Y esa serpiente antigua, llamado Satanás, Señor lo reprenda, pues envuelve en tu vida. Y tú no te das cuenta, porque es una envoltura invisible que no se ve. Pero te daña, te marea, te destruye. Aleluya. Y no te deja crecer espiritualmente ni materialmente. Pero cuando Cristo vino, Él vino a deshacer esas obras. Él vino y desajoscó la serpiente de tu cuerpo, aleluya, y la tiró al mar con todos tus pecados. Gloria a Dios, aleluya. Y ahora usted y yo somos libres y podemos gozarnos y deleitarnos de la presencia divina de Dios. Y a pesar de que vienen situaciones difíciles, claro que sí, ¿quién dice que no? A tu vida, a la mía y a la de todos aquellos que tenemos a Cristo, aleluya, Él no nos deja perecer. Él no permite que esa situación difícil continúe para siempre. Viene un momento dado donde Él actúa a favor nuestro. Aleluya. Porque ya Él había orado por nosotros. Cuando dijo lo que han de venir, sálvanos también del mal. En otras palabras, aleluya. El Señor, gloria a Dios, aleluya, es el que intercede por nosotros al Padre. Cuando hay una situación difícil en tu vida, es rápido va al Padre. Ten misericordia, Padre amado.
2: Aleluya.
1: ¿Y qué hace Dios? En su bondad y misericordia, que nos ayuda, que nos da fuerza, que nos da energía vital para soportar todas las pruebas y tormentos que vienen a nuestras vidas. Porque de lo contrario, hermano, no podíamos vivir, no podíamos subsistir. Pero ¿saben por qué vivimos? Porque Él vive. Aleluya. Y si vive en nosotros, nosotros tenemos vida. Y vida en abundancia, porque Él nos dio la vida y también Él está en nosotros, nos da más vida todavía.
2: Aleluya.
1: Por eso es que nos gozamos y nos deleitamos de su presencia. Por eso es que predicamos su palabra bendita y santa. Y por eso es que adoramos su santo y bendito nombre. Y no nos cansamos, hermano, porque hay gente mundana que dice, esa gente no se cansa. Una vez nosotros teníamos el templo frente a una residencia, a una casa que estaba ahí. Y ese hombre, mi hermano, hacía lo imposible porque nos calláramos la boca. ¿Y sabe lo que hacía ese demonio? Yo se lo he dicho a ustedes muchas veces. Agajaba una jadiola de esas de antes, tocadisco de esas, de disco redondo de esas, y lo ponía a todos switches. Y no la ponía para él oírla, la ponía para el templo, para acá, porque estábamos nosotros.
2: Bendito
1: que claro, nosotros podíamos quejarnos y ir, aleluya, llamar a la autoridad y quejarnos, pero se lo dejamos a Dios. Aleluya. Y él dijo un día una frase: Yo voy a perder esta casa aquí, la voy a perder, pero voy a hacer que se vayan de ahí. Aunque tenga que empeñar la casa, venderla para sacarlo de ahí, lo voy a hacer.
2: Aleluya.
1: Y yo dije: ¿sabe qué, Señor? Mire, disfrute de su casa, disfrute de la palabra de Dios. Aleluya, porque Dios nos trajo a nosotros ahí y el único que nos puede sacar el día que Él quiera es Él mismo, nadie más, porque fue que nos dio este terreno, Él nos dio para poder construir el templo. Aleluya, y lo que estamos haciendo es llevando a la palabra de Dios. Qué pena que usted no lo entienda. Aleluya, pues mire, hermano, Él dijo eso y como a los 2 o 3 meses se tuvo que echar la casa al hombro.
2: Aleluya.
1: Aleluya, tuvo que salir de ahí y destruyó la casa y se la llevó en pedazos. Gloria a Dios, que era de madera. Mi alma te alaba. ¿Por qué razón, hermano? Porque tú no puedes amenazar a los siervos de Dios, y menos puedes anteponerte, aleluya, ante la presencia divina de Dios y ante lo que Él quiera hacer. Lo que Dios quiera hacer, Él lo va a hacer, y nadie puede imponer, nadie puede anteponer, y nadie puede pelear y luchar en contra de Dios, porque los que pelean en contra de nosotros están peleando en contra del mismo Dios que fue el que nos puso ahí a llevar la palabra. Y lamentablemente eso sucede en diferentes partes del globo terráqueo. Hay lugares que han matado creyentes, hermanos cristianos. Hay lugares que le han pegado fuego. Aleluya. Aquí había un lugar en México que era donde se predica, no querían que se predicaba la palabra de Dios, en Chiapas, Tapachula, Chiapas. Y entonces cada vez que había un pastor que llegaba a predicar la palabra a un hermano, rápido había un líder de barrio, aleluya, que iba y juntaba a toda la gente y le echaba gasolina al templo y le pegaba fuego. Una vez le pegó fuego al templo con la gente adentro, aleluya, y hubieron muertos, hermano, y todo eso. Y las autoridades, bien gracias, porque las autoridades, como son también romanas, católicas, reventadas, aleluya, pues tampoco hacían nada para resolver ese asunto. Y yo no sé si usted vio la película Chamulas, pero ahí te presenta todos esos eventos que fueron reales y verdaderos, que por cierto hace tiempo que no la presentamos nosotros, a ver si un día la podemos presentar aquí en el templo para que la gente la vea y la escuche. Chamulas, aleluya, porque ese fue en el territorio donde pasó eso, en México. Aleluya, porque hay gente, amados hermanos, que son rebeldes sin causa y no quieren escuchar el evangelio, pero tampoco quieren que otros lo escuchen. Ellos quieren acabar con todo lo que se llama Dios. Y eso comenzó desde que Jesús vino a esta tierra. Desde que Jesús nació, aleluya, en Belén de Judea, ha sucedido eso. Lo estaban buscando para matar a ese niño. ¿Y cuántos niños no mataron, aleluya, a esos romanos en aquel tiempo, para buscar a un líder que supuestamente iba a ser un gobierno para, aleluya, que ellos no se sintieran amenazados por ese gobierno? Había que matarlo. Y en ese tiempo Dios le ordenó y le dijo, aleluya, a José y a María que se fueran al desierto. Y ahí llevaron a Jesús con ellos. Y mientras eso pasaba y Jesús caminaba para allá, acá estaban muriendo muchos niños. Aleluya, a causa de esa gente, gloria a Dios, aleluya, que eran anticristianos, aleluya, y antivida y anti todo, ante todo eran, gloria a Dios, aleluya. Pero Dios quiere que tú vivas. Por eso que fue que Jesús vino a darnos vida y vida en abundancia. Y vives porque Él vive.
2: Aleluya.
1: Y mientras Jesús esté vivo, habrá bendición y unción. Mientras Jesús esté vivo en nuestros corazones, aleluya, va bendición y unción en tu vida y en la mía.
2: Qué lindo eres.
1: Porque a pesar de que la gente piensa que él murió, hermano, él resucitó al tercer día y se levantó de los muertos. Aleluya, dejó su tumba y siguió, aleluya, llevando palabra hasta que el Dios del cielo, aleluya, lo llamó a su presencia y subió. Aleluya, como dice la Biblia en Hechos capítulo 1, donde habían unos, aleluya, testigos ahí que estaban viéndolo cuando él se levantó. Aleluya. Y cuando él se levantó, oyeron una voz que decía a sí mismo, como lo habéis visto, y subir al cielo, así volverá de nuevo, aleluya, a esta tierra para levantar la iglesia. Y quiere decir que esa partecita todavía nos queda. Lo que tenemos que hacer es seguir confiando, seguir creyendo, seguir adorando y seguir sirviéndole. Porque la adoración a Dios no es en vano. Y Él nos creó a nosotros para su gloria y su honra, para que le adoremos, hermano. Y después de esta tierra vamos a ir al cielo y lo vamos a continuar adorando allá arriba. Pero en vivo, aleluya, viéndolo ahí, cara a cara. Porque dice la Biblia que cara a cara le veremos. Gloria a Dios, aleluya. Y la palabra es clara, hermano. Todo lo que dice la Biblia se cumple. Amén. ¿Tú vas a decir algo, mi amor? Aleluya.
2: Estoy gozando porque la palabra del Señor es gozo. Gloria a Jesús. Aleluya. Y vemos cómo las cosas que sucedieron, ¿verdad? Morir esos niños para como que dice, cubrir a Jesús, ¿verdad? Pues estoy hablando en el sentido acá humano, ¿eh?
1: Sí, sí.
2: Que tuvieron que morir ellos porque estaban buscando a Jesús para matarlo. Y como no quisieron decir las cosas, pues ellos se levantaron en contra de los niños.
1: Sí, sí, porque estaban buscando un niño, no sabían cuál era.
2: Son chiquitos.
1: Inclusive vinieron unos reyes de Oriente. Ajá. Aleluya, unos magos eran, magos, sí, dice la Biblia. Y esos magos vinieron a ver, a conocer, aleluya, a ese niño que había nacido en Belén. Gloria a Dios, aleluya. Mi alma te alaba. O sea que eso fue de renombre en todo el mundo. En el oriente y en el occidente. Él estaba naciendo en el occidente y en el oriente estaban esos reyes escuchando, esos magos escuchando lo que estaba pasando. Amén. Así que voy a necesitar un poquito de azúcar aquí.
2: Sí,
1: aleluya.
2: Ellos querían, supuestamente que ellos querían que adorar a ese niño.
1: Amén.
2: Estoy hablando de
1: y iban para adorarle, dice, pero sí, no era para eso.
2: Sí, estoy hablando de Herodes.
1: Ah, Herodes, sí, Herodes.
2: Lo que Herodes. Dijo que quería saber, y como los magos no le dijeron dónde estaba ni nada, pues, ajá, se levantó contra los niños, por eso fue la matanza de los niños.
1: Sí, y esa matanza fue algo tremendo. ¿Sabes lo que es? Que maten a todos los niños de una edad en un país.
2: De dos
1: país.
2: Años.
1: Aleluya, no es fácil. Pero todo eso sucedió. Por ti, por mi hermano. Todo eso. ¿Por qué? Porque sucedió, porque querían matar a Jesús, que vino a morir en la cruz del Calvario por nosotros, pero todavía no era el tiempo. Él no podía morir como niño, tenía que morir como adulto. Tuvo una niñez normal, como la tienen todos los niños. Aleluya. Creció, gloria a Dios, aleluya. Y ahí vino el llamado de Dios. Aleluya. Que lo llamó, aleluya, y lo envió al desierto. Ahí donde en ayuno por 40 días y 40 noches se reveló a su vida. Gloria a Dios, aleluya. Y ahí vino la salvación a nuestras vidas a través de Jesucristo.
2: Gloria a Dios.
1: No a través de un sacerdote pedófilo. Y un sacerdote, aleluya, que hace mentiras y falsedades en los ritos que realiza. Porque ningún rito puede salvar al hombre. Lo único que salva al hombre es Jesucristo.
2: Aleluya.
1: Porque el hombre a través de los tiempos le ha gustado hacer ritos. Aleluya, sí. Y aquellos hombres, aleluya, que eran de otros países, de otras nacionalidades, se cortaban el cuerpo. Se pegaban fuego muchos de ellos, aleluya. Se quemaban. Sacrificaban hombres. Es más, la Biblia habla que sacrificaban niños.
2: Bendito sea Dios.
1: Niños fueron sacrificados en aquel tiempo. Aleluya, en honor a esos dioses paganos. Gloria a Dios, aleluya. Pero el Dios del cielo,
2: aleluya,
1: aleluya, que es Jehová de los ejércitos, no sacrificó a nadie. Él mismo se sacrificó.
2: Aleluya.
1: Él mismo entregó su vida, la entregó él, tampoco se la quitaron. Él la entregó, aleluya, en la cruz del Calvario, para que tú y yo hoy día pudiéramos predicar esta palabra, pudiéramos creerla y pudiéramos ponerla por obra. Es importante que usted lo entienda de esa manera, no de otra. Esa es la manera en que Él lo hace, y a Él le damos toda la gloria y toda la honra. Aleluya. Amén. ¿Te voy a decir algo?
2: Que sea Dios.
1: Si hay alguien por ahí que hace un comentario, lo puedes leer también.
2: No.
1: Aleluya. Es que cuando tú hablas, yo me tomo un chipito de café.
2: No hay comentarios todavía. Gloria a Jesús. Aleluya. La palabra es vida.
1: Ay, todavía está amargo. Todavía está puya.
2: Todavía. Bendito sea Dios.
1: Y yo no tomo café así. Yo tomo café bien dulce.
2: Aleluya.
1: El café mío es para diabético. Bien dulce. Gloria a Dios. Y está bueno el café. Ese café tiene un sabor de café de verdad, como el café de antes que hacía mi abuelita, si sabe. Pero le falta un poquito más de azúcar. Échale una cucharadita pequeña y ya, con esto está bien. Lo que queda ahí me lo voy a tomar mientras estoy aquí predicando. Gloria a Dios, aleluya. Así que, amado hermano, estamos hablando, aleluya, de la palabra poderosa de Dios. Y estamos hablando, gloria a Dios, aleluya, que Jesús es el camino. Aleluya. Santo, y que Él vino para publicar a los cautivos libertad, para dar, aleluya, vista a los ciegos. Y usted sabe, amados hermanos, que la Biblia registra que hubo un ciego llamado Bartimeo, y que el Señor, aleluya, mezcló lodo con saliva, aleluya, y ¿sabe qué hizo? Se lo pasó por los ojos. Eso fue un ungüento milagroso.
2: Aleluya.
1: Aleluya. Y después le dijo, ahora vete y lávate en el estanque de Siloé.
2: Gloria.
1: Era un estanque, hermano. Aleluya. Podía haberle dicho, vete allá al grifo ese que está ahí y échate un poco de agua y ya. No, lo mandó allá a ver si era verdad. Porque Jesús a veces nos prueba a nosotros a ver si es verdad que lo que decimos es cierto. Y nos permite a nosotros, aleluya, que tengamos que caminar, que tengamos que ir, que tengamos que viajar y hacer cosas. A mí cuando Dios me habló, la primera vez que tenía que ir a México y a Guatemala, eso fue en el 84. Yo nunca había salido de Puerto Rico para ir a un lugar inhóspito donde las cosas no eran como aquí en Estados Unidos, que ya Estados Unidos había venido.
2: Aleluya.
1: Aleluya, pero no allá a Centroamérica. Aleluya. Y cuando me envió allá, yo dije, voy, Señor. Aleluya. Y allá me prepararon una campaña.
2: Bendito
1: la gloria
2: Dios.
1: Y la hoja es de Dios. 10 días de campaña. Pero cuando tú ibas allá a Guatemala, hermano, te sacaban el jugo. te sacaban la sangre completa. Y tenías que.
2: Ya.
1: Y había que hacerlo porque a eso tú fuiste. Aleluya. Y la gloria sea para el Señor. Hasta una parada se hizo. Caminando uno por todas las calles de allí del milagro a pie. Aleluya. Con un polvorín, mi hermano, que si tú abrías la boca, bueno, yo llegué de allí que cuando yo me pasaba la mano así era. Era vieja pura que tenía.
2: Bendito Dios.
1: Cuando yo me lavaba la cara, como estaba bañando, lo que bajaba por ahí era el puro polvo, aleluya, de la calle. Pero yo le doy gloria a Dios. No sentimos miedo, ni temor, ni asco, ni nada.
2: Aleluya.
1: Ahí fuimos a hacer la voluntad de Dios y nos ganamos almas para Cristo. Fue una ganancia de almas grande. Yo no me acuerdo la cantidad que nos ganamos en esa primera campaña. La cosa fue que eso fue en verano, en vez de junio y julio. Y luego el pastor nos llamó de nuevo. Él no me llamó él, sino que envió a un hermano que era de la iglesia, que era amigo de nosotros, que se llamaba el hermano René Carías Linares, que es mi amigo.
2: Aleluya.
1: Aleluya, ingeniero, y está allá sirviéndole al Señor. Es pastor de alma, es pastor de una de las congregaciones que levantamos allá nosotros en la República de Guatemala. Y él me dijo, mire, hermano, yo le voy a decir algo, le voy a decir que esto que yo le voy a decir a usted es de Dios, ¿sabe? Porque aquí no le pagamos pasaje a nadie que venga para acá.
2: Aleluya.
1: Ningún predicador. Y el pastor Armando Sasso dijo que él quería que usted venga aquí para el aniversario de diciembre, que es el aniversario de la iglesia.
2: Aleluya.
1: A predicar 10 días. Y que él iba a pagar el pasaje de ida y vuelta a usted, ¿ves? No a la familia, a usted. Porque él quiere que usted venga. Pero yo no iba a dejar la familia, yo me la llevo para donde quiera que yo voy, la familia mía siempre va conmigo.
2: Gloria a Dios.
1: Entonces yo me las arreglé después allá para conseguir dinero para pagar los pasajes de mi familia. Y fuimos para allá. y aquello fue la gloria de Dios.
2: Gloria a Jesús.
1: Me acuerdo que había un hermano que era Franky Estuardo Muñoz Paredes. Aleluya. Tenía su esposa que era la hermana Blanquita, hermana Blanca. Esa hermanita, Dios le puso un diente de marfil. El primer día de campaña que yo prediqué en ese lugar y la sanó de algo más, no me acuerdo qué era, si era un dolor de estómago, qué era. Porque ahí la mayor parte de la gente padecen de dolores de estomacales por la alimentación que tienen. Aleluya, porque no tienen mucha alimentación. Gloria a Dios, aleluya. Y cuando no hay mucha alimentación, aleluya, los jugos gástricos comienzan a digerir las paredes del estómago que están recubiertas, aleluya, para que no puedan ser digeridas. Pero hay momentos en que ya no hay más nada para digerir y comienzan a digerirse esas paredes estomacales y causan úlceras pépticas.
2: Aleluya.
1: De los cuales tuve que orar por muchas úlceras que la gente tenía en ese lugar. También hernias, hermano. Y una de las cosas era que habían piernas que eran una más larga que otra y la gente caminaba como en zancos.
2: Aleluya.
1: Y comenzó Dios a hacer milagros. Dios me dijo, llámalo. Y yo, para ver qué era lo que Dios hacía, lo sentaron en una silla.
2: Gloria a Dios.
1: Y cuando medía, tenían un cuarto de pulgada, tenían un tercio, tenían, aleluya, mucho, una diferencia grande en los pies.
2: Aleluya.
1: Y ese era el dolor de espalda que la gente le da a veces, que tienen un pie más largo que otro. Y lo que hay que hacer es traérselos para aquí, para la iglesia, para orar por ellos, para que usted vea cómo se le va a quitar, aleluya, el dolor de espalda rapidito. Y esa era la señal. Yo llamaba a todos los que tenían problemas con su espalda, cintura baja, que le dolía, y lo pasaba. Y yo me acuerdo que yo lo sentaba en una silla y cuando medía, hermano, wow, un pie más largo que otro. Me acuerdo que habían unas gemelas que cantaban, que eran, se llamaba el dúo Corado, las hermanas Corado. Y eran unas siervitas de Dios bien, bien eficientes. Ellas predicaban, cantaban y adoraban a Dios con una libertad tremenda con que Dios las había hecho libre.
2: Gloria
1: a ellas.
2: Dios.
1: Y en un momento dado, cuando yo pasé, llamé a las personas, pues ellas pasaron. Pasó una de ellas, fue la... Una. Y cuando miré, hermano, tenía una diferencia grande en uno de sus pies. No me acuerdo si era el derecho o el izquierdo. Y cuando el pie comenzó a crecer, hermano, porque comenzó a crecer, yo lo vi cuando ese pie venía para el frente. Y empezó a, ay, a gritar, porque el pie, parece que al crecerle el pie, pues ya sentía eso. Y me lo dijo que sentía cuando el pie se pasaba hacia adelante. Y cuando el pie se unió con el otro, yo ponía las manos así. Y un talón aquí, otro acá, y ahí. Y cuando comenzaba a caminar, yo lo veía.
2: Aleluya.
1: Y esos milagros Dios los sigue haciendo hoy.
2: Sí, señor.
1: Lo que pasa es que hoy día no hay fe, hermano. Ni aun los predicadores que predican la palabra de Dios tienen fe para llamar a los enfermos. Yo creo que en la iglesia de nosotros, aleluya, no hay persona que tenga un pie más largo que otro ya, porque Dios los enderezó a todos. Aleluya. Y allá en la Isla del Encanto, en Puerto Rico, cuando yo pastoreaba allá, pues también. Aleluya. Dios hizo grandes milagros, porque el que lo hace, Dios sabe.
2: Sí,
1: usted le pide y Dios lo hace. Aleluya, pero tiene que tener fe.
2: Aleluya.
1: Pues si no tiene fe, usted no puede agradar a Dios. Y cuando usted tiene fe y usted agrada a Dios, aleluya, usted le pide y Él le contesta. A Dios le damos la gloria. Ese fueron uno de los milagros que Dios hacía.
2: Bendito sea Dios.
1: Una vez, cuando el hermano Gigi Ávila fue a Corozal, yo me acuerdo, a la cancha Carmen Zoraida Figueroa, pues yo me fui todos los días de campaña con la iglesia.
2: Gloria a Dios.
1: Y ahí estábamos, la que estaba comenzando, yo creo que había apenas unos 8 o 10 hermanos, era lo que habíamos. Aleluya. Y cuando el hermano Gigi Ávila hacía el llamado, yo me tiraba de jodilla en esos bleachers.
2: Aleluya.
1: Duros ahí, para clamar a Dios, para que Dios tocara las almas. Y cuando iba a orar por los enfermos, hacía lo mismo también, que Dios sanara a los enfermos. Y yo le dije un día al Señor, Señor, yo quiero orar así, que tú sanes los enfermos. Y me dijo, ¿cuándo tú me lo has pedido? Y yo, pues ahora te lo estoy pidiendo, Señor.
2: Aleluya.
1: Lo que tiene que hacer es llámalo, me dijo. Porque el que hace la obra soy yo, no dudes.
2: Qué lindo
1: es. Y como yo soy, yo te voy a usar. Y ahí fue cuando, en el 84, cuando nos fuimos para Guatemala, hermano. Y eso fue una zafra de milagro.
2: Gloria
1: que
2: a
1: yo
2: Dios.
1: Tengo, yo compré una cámara de video en aquel tiempo que costaba 3,000 y pico de pesos. La cogí fía para llevarla al campo misionero para grabar todos esos milagros. Y tengo en mi casa, como cuántas cintas de video tendrán por allí, mi amor.
2: Había bastantes.
1: Muchas. Yo grababa muchas cintas de video cuando yo iba. Y lo que grababa eran solamente los milagros.
2: Claro.
1: Los testimonios de los milagros que Dios hacía. No grababa el mensaje ni nada, porque para el mensaje me tienen aquí.
2: Aleluya.
1: Un día cuando yo no esté, pues los que tienen grabaciones por ahí las ponen y me oyen si quieren. Si no, dicen, ya Majero se murió, pues así que vamos a dejarlo quieto. Que descanse en paz. Aleluya. Mi alma te alaba.
2: No, porque ayer Dios te dio un día más de vida.
1: Ayer tú, aleluya.
2: Años.
1: Verdad fue que ayer tuvo un día más de vida y me quedan todavía muchos años. ¿Sabes qué me dijo el Señor a mí un día? Largo camino te resta.
2: Aleluya.
1: Y me lo dijo en estos días otra vez. Que largo camino me gestaba. Quiere decir que mientras estemos haciendo la voluntad de Dios, aquí estaremos.
2: Amén.
1: Hay Miguel Majero para rato. Y hay mucha gente que no quisiera ni verme. Yo me acuerdo aquel hombre, yo digo un hombre porque aquel no era pastor, se llamó él mismo.
2: Bendito Dios.
1: Y yo siempre estoy dando ese testimonio aquí porque es que me da risa eso. Le dijo al hermano José, ya se murió Majero. Y dice él, el que te vas a morir eres tú.
2: Bendito Dios.
1: Aleluya. No, él se va a morir. Y él dijo, tú te vas a morir. Aleluya. Me contó el testimonio. Hermano, ¿y sabe qué le dijo el hermano José? Yo voy a beber, así le dijo, chocolate de tu velorio cuando te mueras. Y eso no es mucho tiempo, eso viene ya por ahí, le dijo. Aleluya. Y exactamente, hermano, a los cuantos meses de eso, no sé cuánto, se murió ese pastor.
2: Aleluya.
1: Aleluya. Y él fue a la funeraria, bajó de Abra, y la funeraria bajaba, era cuando uno bajaba de Abra, que estaba el templo, uh-huh. Y se detuvo ahí porque siempre los hermanos, cuando había un muerto allí y bajaban de Abra, tenían hambre, pues ahí le daban galletas, le daban pan, okay. Y tomaban chocolate y cake, claro. Le daban unos cupcakes, uh-huh. Bien buenos, y se los daban. Y ahí, todo el que iba, porque eso era para el que fuera a ver al difunto que estaba ahí.
2: Aleluya.
1: Y ellos iban, veían al difunto un ratito, lo miraban. Se quedaban ahí meditando un ratito y después se iban y a comer y después se iban para la casa.
2: Y decían, ese no es familia mía.
1: Amén, amén. Amén. No, lo que decían era ese, a ver, no queda nada, ¿cómo fue que dijo? ¿Cómo era que decían ellos? Aleluya. No, no, ellos tenían un dicho que decían, aleluya, no es mío, no es nada mío, algo así. Pero yo no me acuerdo cómo lo decían, no quiero decir algo que no es, ¿verdad? Así es que, y nada, siempre iban por allí y comían y estaban con la gente, le daban el pésame. Muchas veces le preguntamos, ¿usted quiere que oremos por ustedes aquí? Oraban allí también. O sea que no solamente iban a comer cupcake, a tomar chocolate y café, y aleluya, y jugo de tan, que era el que daban en ese tiempo.
2: Aleluya.
1: Jugo de China, que ese jugo yo no sé si lo hacen todavía. Yo ya hace tiempo que no lo veo, fíjate, era bueno, no era malo, si lo sabían hacer. Pero si le echaban agua y azúcar nada más, por lo que sabe, agua y azúcar. Pero si le echaban el juguito adentro bien, sabía bueno.
2: Aleluya.
1: Gloria a Dios. Bueno, vamos a ver. ¿Ustedes, hay alguien por ahí con un comentario?
2: No, pastor.
1: Tienes que decir algo, lo que yo me tomo un trajito de café a ver si sabe bueno.
2: Aleluya. Gloria a Jesús. Bendito sea.
1: Ahora está mejor. También le falta un chisme de azúcar, pero está mejor.
2: Gloria a Dios.
1: Gloria a Dios, aleluya. Bueno, continuamos, hermano. ¿A qué vino Cristo? Para dar vista a los ciegos. Ya usted sabe que Bartimeo recibió la vista de parte de Jesús. ¿Para qué más? Para poner en libertad a los oprimidos. Porque había mucha gente que estaban oprimidos por el enemigo. Y cuando él los sanaba, le daba la libertad.
2: Bendito Dios.
1: Porque el enemigo tenía que irse. Porque ante la presencia de Dios, tiembla la tierra. Aleluya. Y cuando Dios llega, todo poder maligno se va. Aleluya. Por eso es que vale la pena que usted tenga a Cristo en su corazón. Porque todos esos poderes malignos que lo están llevando a usted, aleluya, a la destrucción espiritual, haciendo pecado y cometiendo faltas que a Dios no le agradan. Gloria a Dios, aleluya. Todo eso se va. El enemigo coge la huyilanga porque no puede soportar la presencia divina de Dios.
2: Aleluya.
1: Aleluya. No la puede soportar y tiene que arrancar a correr. Aleluya, santo sea el nombre de Jehová bendito. ¿Y para qué más? Aleluya, además de los oprimidos. Y un oprimido es una persona que está siendo aprisionado por el enemigo y a cada rato lo oprime. Aleluya, lo está oprimiendo. ¿Y cómo lo hace? Gloria a Dios, aleluya. A través de situaciones que el hombre vive, tales como enfermedad, tales como sufrimiento por pérdida de seres queridos, tales como sufrimiento por haber perdido su trabajo, que era su modo vivendo, que llevaba a la casa el alimento, aleluya, para sus hijos y su esposa y para él mismo, tanto, aleluya, como enfermedades que oprimen al ser humano. Porque hay enfermedades, amados, que son catastróficas. Una de ellas es el cáncer. Y tenemos que dar testimonio cuando Dios liberta a alguien del cáncer. Mi esposa fue sanada de cáncer. Y un cáncer, aleluya, metastásico. Un cáncer tremendo. Cáncer, aleluya, de las glándulas mamarias, uno de los cánceres más terribles, que casi ocasiona más muertes en el mundo entero, de todos los cánceres. Y Dios la sanó. Ahí está nueva, aquí. ¿Cuántos años hace, mi amor, que Dios te sanó?
2: 2009,
1: ya, ¿cómo estamos? Así que 2009, 10 y 15, 17 años hace que Dios la sacó de esa enfermedad y la sanó.
2: Y el enemigo, pues, no se queda dado, como uno dice.
1: Ajá.
2: Y pasé por dos procesos más, pero yo le doy gloria y honra al Señor en todo momento.
1: Pero Dios lo hizo porque creímos.
2: Yes.
1: Porque creímos. Aleluya. Y ya para mí.
2: Estamos en pie.
1: Estamos en pie de lucha. Para mí eso fue terrible, hermano. Porque rápido que uno habla de cáncer, ya sabe que es vida perdida. Que la persona se va a morir. Punto. Porque el cáncer es una enfermedad catastrófica.
2: Aleluya.
1: Y mortal. Y yo, cuando aquel doctor le dijo a mi esposa, que tampoco fue médico que la atendía, y que le mandó a hacer los análisis, él puso a otro, porque él no quería dar la noticia. Y vino aquel otro, pues bien fresquito, así con su cara lavada, y dice: oiga, ¿quiere que le diga algo? Usted tiene cáncer. Así le dijo. No fue suavecito, sino que eso fue como un disparo. Y para mí, ahí aprendí yo lo que es, me subieron y me bajaron. La gente dice: ay, a mí me subieron y me bajaron. Es como una bola que tú vibras, la estás vibrando, que sube y baja. Ahí me sentí yo como que el cuerpo mío se desparramó para el piso y se levantó de nuevo. Y ahí comenzó en mí un llanto, hermano, que no se paraba, no se detenía. Eso fue un jueves, nunca se me olvida. Y jueves y martes, la iglesia que teníamos en Staten Island, que pastoreaba nuestra amada tía, que ya duerme en Cristo, María Estel Sánchez, aleluya, pues yo iba para allá a predicar los martes y los jueves, dar estudios bíblicos y estar con ellos allá, aleluya. Y ese jueves me tocaba ir para allá, y yo por todo el camino llora, yo no lloraba ni gritaba duro, pero las lágrimas salían y bajaban, gloria a Dios, porque es mi esposa de años, la que tenemos 8 hijos, aleluya, es mi esposa que ha estado conmigo en las buenas y en las malas, aleluya, la cual yo hago desde que Dios me la dio como compañera, aprendí a amarla, aleluya,
2: gloria a Dios,
1: gloria a Jesús. Y ese amor es para siempre, ese amor no puede caer, no puede fallar, no puede menguar, tiene que seguir ahí. Y usted, si no tiene ese amor, pídale amor a, aleluya, por su esposa y por su esposo.
2: Bendito
1: a Dios, que Dios se lo da. Porque hay gente que se pone en chabacanos y en vez de coger y pedirle amor a Dios, aleluya, por su esposa, se buscan otra. Y las esposas, en vez de pedirle amor a Dios para su esposo, se ponen a mirar a otros también. Y eso ocasiona problemas de pecado, que te va a llevar al infierno si tú no cambias. Gloria a Dios, aleluya. Acuérdate que tu esposa te la dio el Señor y a tu esposo te lo dio el Señor, aleluya. Y Él es el que tiene la facultad para quitarlo de ti o dejarlo contigo.
2: Aleluya.
1: Y el único divorcio que existe en la Biblia es la muerte. Eso del divorcio no existe. Gloria a Dios, aleluya. Eso de que yo no me llevo con mi esposa y me voy a divorciar porque ya no estamos compatibles.
2: Aleluya.
1: Eso no existe. Aleluya. Y la gente dice: no, me voy a... Es más, ya pusieron una causal de divorcio. Incompatibilidad de caracteres. Y por esa incompatibilidad de caracteres, algunos jueces han dictado sentencia en favor de un divorcio. Y sería olvidado, aleluya, que Dios es el que une. Y que Dios es el que puede quitar, aleluya, y dar y añadir. El único que puede, y el único causal de divorcio es la muerte. No hay otro. Una persona que muere, aleluya, el esposo queda libre. Si quiere volverse a casar otra vez, pasar torturas y traumas, porque los matrimonios cuando comienzan hay que estar la lucha. Aleluya. Y la mujer igual. Consiguen hombres, aleluya, que vienen a disfrutar lo que el otro dejó. Que son de los hijos de la señora y de los hijos. Aleluya, cuando vienen a ver que hay una pelambrera, a huir Crispin se van. Porque no soportan, porque lo que vinieron fue a destruir. Pero díganle ustedes a las mujeres que están solas, a ver si lo van a entender. Aleluya, casi nunca lo entienden, porque ellos no tienen en la frente un nombre que diga pervertido. Aleluya, que diga perverso, malo, no lo dice. Ellas lo que ven son las caritas. Aleluya, mi alma te alaba. Y esa es la situación que existe hoy día y está existiendo para toda la vida hasta que Cristo venga a levantar su iglesia. Por eso es que tenemos, mis amados hermanos, que estar atentos a todos los acontecimientos que están pasando en el mundo entero. Eso nos señala a nosotros una cosa, que ya Cristo viene pronto a levantar la iglesia. Y que el mal se ha extendido, la maldad entre los seres humanos, por la falta de búsqueda, aleluya, incesante de Jesús.
2: Bendito Dios.
1: Cuando tú vas a Cristo y Cristo entra a tu corazón y a tu alma, tú recibes una paz excepcional.
2: Aleluya.
1: Una paz que nadie te la puede dar, hermano. Si usted ha experimentado verdaderamente la paz que Dios da, hermano, es algo tan bonito y tan hermoso, que usted se siente como que está viviendo en un mundo, aleluya, de como de algo bonito, de cielo, especial, gloria a Dios, aleluya. Y yo lo sé porque cuando yo me convertí a Cristo por primera vez fui en la universidad donde yo estudiaba.
2: Aleluya.
1: Y ahí pasé al frente, aleluya, yo no pasé, me pasaron. ¿Quién me pasó? Yo no sé.
2: Dios.
1: Yo lo que sé es que estaba aquellos jóvenes ahí haciéndome el llamado y me decían usted, y yo me daba para atrás, no, usted mismo, y yo bajaba la cabeza. Y una vez y le dije, no, yo soy católico, le dije. Y ellos me dijeron, no tiene que ver, Jesús no era católico ni evangélico. Aleluya, Jesús era Jesús, el Salvador.
2: Aleluya.
1: Y ese es el que yo te estoy ofreciendo. Y yo no sé, hermano, ¿qué sucedió? La cosa fue que de momento yo abrí los ojos y estaba allá al frente.
2: Aleluya.
1: Y estaban poniéndome una mano encima, aquellos jóvenes. Qué lindo cuando los jóvenes le sirven a Dios.
2: Bendito sea
1: y aman
2: Dios.
1: A Dios. Esa era la confra universitaria. Que no todos los que estaban allí eran genuinos, pero había unos que sí eran genuinos, de verdad. Y yo me uní a esa confra. Aleluya, que era donde yo podía buscar a Dios, porque yo fui a Ávila y los que había eran católicos.
2: Aleluya.
1: Allí no habían evangélicos, nadie llevaba la palabra. Los que iban eran los sábados, los testigos de Jusel, aleluya, a llevar unos tratados, una revista. Y yo cuando pasé allá al frente y sentí a Dios en mi corazón, yo pensaba que ellos eran igual que yo. Y entonces cuando yo llegaba, los recibía en mi casa, le compraba la revista, le daba una ofrenda, aleluya. Y no era como antes, que le tiraba agua con la manguera o le echaba los perros, gloria a Dios. Entonces ya aprendí a amar a esa gente y a respetarlo. Pero claro, no sabía que estaban en una falsa doctrina.
2: Bendito Dios.
1: Cuando empecé a estudiar la Biblia, a estudiar la palabra y a documentarme, gloria a Dios, aleluya, respecto al verdadero evangelio de Jesucristo, ahí fue que yo empecé a entender todas estas cosas y pude darme de cuenta que habían también falsas iglesias.
2: Aleluya.
1: Aunque eran evangélicas también, eran falsas. Y hoy día existen más. Aleluya. Existen muchísimas. Que usted ve a los pastores con un templo grande. Y tú ve a la gente brincando y saltando con panderos y danza. Aleluya. Pero vestidos con las mujeres con ropa de hombre. Y aleluya. Y pantalones y faldas cortas. Y escote que se le ven los cueros por todos los lados. Gloria a Dios. Aleluya.
2: Dios.
1: Están vendiendo cuero, exhibiendo cuero. Pero para poderse vender hay que exhibirlo primero.
2: Bendito
1: y ahí
2: Dios.
1: Están exhibiendo los cueros. Gloria a Jesús. Y después dice que son cristianos. La Biblia dice, oiga mi hermana que está por ahí, la Biblia dice, no yo, que la mujer tiene que cubrir su desnudez, punto.
2: Aleluya.
1: ¿Acaso cuando Adán y Eva se vieron desnudos, que comenzaron a cubrirse, fue porque le dio la gana? No, porque la mujer tiene que cubrir su desnudez. Y también el hombre. Hay hombres que caminan por ahí, hermano, sin camisa, enseñando el ombligo pelú, y enseñando la araña pelú que tienen pegada el pecho. Gloria a Dios, aleluya, la tarántula. Gloria a Jesús, aleluya. Y no, aleluya, piensan que Dios quiere al hombre y a la mujer santa por dentro y santa por fuera, y santo por fuera, santos, porque lo dijo Jesús, sé santo porque yo soy santo. Y el que no sea santo, aleluya, no de los que están guindados en la pared, de yeso, de palo, de madera, de oro, de plata, de metal, aleluya, esos no son santos, esos son imágenes que el hombre ha creado, de imaginaciones, aleluya, que ha tenido. Aleluya. Y claro, como hay un aparato religioso llamado catolicismo romano, le enseñó a adorar esas imágenes. Porque las tienen en el templo. Los templos están llenos de esas imágenes.
2: Aleluya.
1: Aleluya. Porque para ellos eso es dinero. ¿Cuánto yo no vi, cuando yo era católico, que yo iba, que tenían una alcancía ahí mismo, en los pies del santo ese que yo decía. Y con una alcancía para tú echarle dinero. Entonces tú ibas y le pedías y le echabas chavos ahí. En otras palabras, esos santos estaban, aleluya, sujetos a que si tú no le pagabas, no te contestaban la petición. Gloria a Dios. Pero Dios del cielo murió en la cruz del Calvario y te dio a ti y a mí una salvación gratis, que no costó, aleluya, nada de acá abajo, pero costó lo más grande.
2: Aleluya.
1: Costó la sangre del testamento eterno de Jesús de Nazaret, la sangre preciosa del Mesías Salvador de nuestra vida.
2: Gloria a Dios.
1: El mejor sacrificio, que es el único que puede quitar tu pecado y mi pecado. Así que si tú fallaste, pídele perdón a Dios, humíllate.
2: Aleluya.
1: Humíllate ante la poderosa presencia de Dios. Y le pides perdón y Él te va a perdonar y te va a levantar. Porque solamente hay un pecado que Dios no perdona, que es la blasfemia contra el Espíritu Santo.
2: Bendito Dios.
1: Porque dice la palabra que todo pecado que el hombre cometa le será perdonado, pero el que blasfeme contra el Espíritu Santo no será perdonado ni en este siglo ni en el venidero. Lo dice la Biblia. Así que, amados hermanos, aleluya, vamos a dejarlo hasta ahí hoy.
2: Aleluya.
1: Porque hoy es miércoles, ¿verdad? Mañana es jueves y después viene gente que estuvieron en la sintonía, mi hermanita Wanda y a toda la familia.
2: Santo.
1: El Cristo los cuida siempre, ayúdalos Dios y provéele todas sus necesidades, desde las más pequeñas hasta las más grandes. Que ninguno quede, Padre mío, sin la recompensa hermosa que tú siempre nos das. Bendice la familia Pastores Jiménez, cuídalos y protégelos y síguelos ayudando a seguir hacia adelante. Bendice también a nuestros pastores asociados, nuestra congregación, Ángel Ortiz Morales y Clarián Ortiz Nieves. Bendice a nuestros evangelistas.

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Jesús, necesitamos ser como tú. Haz nuestro carácter más como el tuyo. Ayúdanos. Levante sus manos y dígaselo al Señor.

0: Bueno,
1: necesita el telecomunicación con la aplicación, no le funciona mejor.
0: Sí, no está aquí. Yo estoy usando esto. Ah, okay. La pongo y con todo y eso, cuando voy a tocar, no me sale. No. Me da una respuesta también. Este es el 20, que es el que. El 20. Luego está.
2: Gloria a Jesús, aleluya. Hermanos, que el Señor les bendiga. Que el Señor les bendiga más. Que Dios bendiga a todos los hermanos que están en sintonía a través de Radio Unción, Fe y Poder. Aleluya. Estamos en el culto de miércoles, estudio bíblico para la gloria y la honra del Señor. 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Area Code 605-313-0591. Bendito Dios, también estamos en las otras plataformas que son Amazon Fire TV, Roku TV, Android TV.
0: Aleluya.
2: Gloria a Jesús y Apple TV, aleluya. Son cuatro nuevas plataformas en las cuales puedes comunicarte, vernos y oírnos. Gloria a Jesús, aleluya. También está la segunda antena que está en Puerto Rico, en el barrio Abras de Corozal, Puerto Rico. Allí está la segunda emisora, Gloria a Jesús, en la cual puedes oír palabra del Señor, aleluya. Allí está la iglesia madre, bendito Dios, aleluya. Llégate hasta ahí, gloria a Dios, visita la iglesia, reúnete a oír palabra del Señor, aleluya, porque Cristo viene, bendito Dios, aleluya. Estamos allá a través de la 1710 AM, gloria a Dios, aleluya, bendito Dios, aleluya. Gloria a tu nombre, Jehová, aleluya. Nosotros aquí estamos ubicados en la 548 de la Broward, en Bergen, Pensilvania, aleluya. Nuestros pastores son Miguel y Nisa de Marrero, gloria a Jesús, aleluya. Si estás cerquita por ahí, gloria a Dios, ven, llégate a la casa del Señor a oír palabra de Dios, aleluya. Llegas ahí, tocas el timbre blanco y un diácono te abrirá la puerta y te gozarás con nosotros. Gloria a Jesús, aleluya. En la presencia del Señor, aleluya. Damos gracias al Señor por un día más que nos permite estar en su casa de oración y puerta del cielo. Aleluya. Así, gloria a Dios, vamos a orar para dar comienzo a este culto en esta noche, para que el Señor sea tomando control de principio a fin de este culto, bendito Dios. Padre, en el nombre de Jesús de Nazaret, te damos gracias, Dios eterno, por este privilegio que tú nos concedes de poder estar en tu casa de oración y puerta del cielo para alabar y glorificar tu nombre, Padre, para darte gracias, Dios amado, por lo que por gracia hemos recibido. Oh Padre Santo, en este momento yo te pido, Señor amado, si te hemos faltado de palabra, pensamiento, obra, Señor, aún, Padre mío, si te hemos faltado inconscientemente, Dios eterno, yo te pido, Señor amado, que tú nos perdones, Padre mío, que tú nos des fuerza, que tú nos ayudes a seguir hacia adelante, Padre mío, no nos dejes de tu mano, Dios eterno, aleluya, porque el enemigo está como león rugiente buscando a quien devorar, Señor amado, en el nombre de Jesús, Padre, yo te lo pido. Te pido, Señor amado, que tú tomes control de este culto de principio a fin, que tú quites cansancio, la pesadez, sueño, todo lo que impida que tu bendición descienda con gran poder y gloria en esta noche, Padre, que tú lo eches fuera, Padre Santo. Hemos venido a buscar una bendición nueva, Dios eterno, la de ayer ya pasó. Glorifícate, Padre Santo, háblanos a través de tu palabra, a través de los cánticos, a través del estudio bíblico, lo que Espíritu diga, Señor. Para la gloria y la honra de tu nombre, yo te lo pido, Dios eterno. Te pido por la iglesia que está aquí de cuerpo presente, Dios amado. Te presento cada hermano por nombre y apellido, Señor amado. Te pido por ellos, Señor amado, que tú los bendiga, que tú los llenes de tu presencia, de tu poder. Que tú nos des fuerzas nuevas cada día, Padre, para seguir hacia adelante. Buscando tu presencia, buscando tu rostro, Padre Santo. Oh, Padre Santo, si hay alguna, dolame en nuestro cuerpo, Padre. Yo te pido que tú poses tu mano de sanidad en este momento y que tú eches fuera, Padre mío, todo dolor de espalda, de rodillas, de piernas, Señor, de cuello, de espalda, Jehová. Dolores de cabeza, Señor, dolores estomacales, Padre. Échalo fuera en el nombre de Jesús, Padre Santo. Unge nuestros cuerpos de la cabeza a los pies, Señor amado. Glorifícate, Padre Santo. Danos fuerzas nuevas para seguir hacia adelante, Señor amado. En el nombre de Jesús yo te lo pido, Dios eterno. Oh, Padre Santo, porque a ti damos toda gloria, toda honra, Padre mío. En el nombre de Jesús de Nazaret. Oh, Padre Santo, también yo te pido por mis pastores, tus siervos, Dios eterno, que tú has puesto aquí a frente de esta congregación, Señor, para guiarnos a pastos verdes y aguas cristalinas, Padre. Yo te pido por ellos, Señor amado, y yo te pido por tu siervo, Señor amado, que acabó de cumplir, Señor amado, año en el día de ayer, Señor, que tú le des muchos años de vida, Señor amado,

0: dale fuerzas nuevas cada día, Señor amado, en el nombre de Jesús. Dale la salud, Padre, dale la salud, Dios eterno, porque ellos la necesitan, Padre Santo, para poder seguir hacia adelante, Padre, predicando este evangelio a toda criatura, Señor amado. Cuídalo, Señor amado, donde quiera que ellos se muevan, Padre, unge su vehículo, quita toda piedra de tropiezo, Señor amado. Cuídalo, Señor, de todo peligro, de todo accidente, Jehová. Sé tú quitando toda piedra de tropiezo en el camino cuando ellos salgan del hogar, Señor. Manda ángeles administradores con ellos, Señor, que los cuiden y los guarden en todo momento, Padre, porque tuyo es el poder y tuya es la gloria, Dios eterno. Oh, Padre Santo, en el nombre de Jesús, suple cada una de sus necesidades, Padre, tanto espiritual como material y monetaria, Padre, porque tú conoces de que ellos tienen necesidad, Padre. Tú eres dueño del oro y de la plata, Padre Santo, y a quien tú quieres nada, Padre, en el nombre de Jesús de Nazaret. Llénalos de tu presencia y de tu poder, Padre mío, para la gloria y la honra de tu nombre, Señor amado. Oh, Padre Santo, yo te presento esta comunidad, Señor amado. Oh, Padre, yo te pido por cada vida, Señor amado, que está, Padre mío, alrededor, Señor amado. Padre, yo te pido que tu Espíritu Santo los toque, que ministre sus vidas, Jehová. Oh, Padre mío, que tú libertes sus mentes, sus corazones, Señor amado. Oh, Padre Santo, quita todo, Señor, toda venda de sus ojos, que ellos puedan entender, Padre Santo, aleluya, que el tiempo se agota, Padre Santo, que es necesario, Jehová, buscar tu presencia, buscar tu rostro. Oh, Señor amado, muchos de ellos son apartados, Señor, te conocieron y tornaron su mirada hacia atrás. Pero yo te pido, Dios amado, que tú tengas misericordia de ellos, Señor amado, que tú te les reveles en el silencio de la noche, Padre, que ellos tengan un encuentro contigo, Padre, para que no se pierdan, Señor amado, sino que procedan al arrepentimiento. En el nombre de Jesús yo te lo pido, Señor, nombre que es sobre todo nombre, y al que damos toda gloria y toda honra, Dios eterno, aleluya. Oh, porque tuyo es poder, Señor amado, para ti no es imposible, mi Dios amado. Oh, Padre Santo, yo te presento a nuestros familiares, Dios amado, a nuestros padres, nuestras madres, nuestros abuelos, abuelas, tíos, tías, primos, primas, sobrinos, sobrinas, cuñados, cuñadas, yernos, nueras, Señor amado. Oh, Padre mío, te presento también nuestros nietos, nietas, Padre Santo. Yo te pido por cada uno de ellos, Señor amado. Oh, Padre Santo, yo te pido, Jehová, que tú los toques, Señor amado, que tú te les reveles, Padre, porque no queremos que ninguno se pierda, Padre mío. Oh, Señor amado, porque están en la promesa, mi Dios amado, pero es necesario que ellos den el paso de fe, Padre mío. Es necesario que ellos, Señor amado, te acepten como único y suficiente salvador de sus vidas, Padre, para que no se pierdan, Dios amado. Tócalos, revélateles, Señor, inquiétalos a que te busquen, Padre mío, en el nombre de Jesús de Nazaret, Padre, y los que te sirven, Dios amado, yo te pido que tú los sigas fortaleciendo en el Espíritu, que tú les sigas dando la victoria, que tú los sigas llenando de tu presencia, de tu poder, Padre mío, en el nombre de Jesús de Nazaret, Padre, yo te lo pido, Dios eterno, aleluya.
1: Aleluya.
0: Gloria a tu santo y bendito nombre, Dios eterno. Porque tuyo es el poder y tuya es la gloria, Dios eterno, aleluya. Oh, Padre Santo, yo te presento los pastores que componen este ministerio, Padre Santo. Yo te pido, Señor amado, por nuestra pastora Vigi, nuestro hermano Pedro, Señor, nuestro pastor. Oh, Señor, yo te pido por ellos y te los presento en este momento, Padre. Y te pido, Señor amado, que tú le des fuerzas nuevas cada día, Padre. Que tú los ayudes a seguir hacia adelante. Padre, que tú los ayudes a vencer en ti, Jehová, aleluya. Oh, Señor amado, unge sus cuerpos quebrantados de salud, Padre mío. Síguele dando la victoria, Dios amado. Oh, llénalos de tu presencia, de tu poder, Jehová, aleluya. En el nombre de Jesús de Nazaret, Padre mío. Llénalos de ti, Jehová, bendícelos en una forma especial. Cuídalos y guárdalos, Jehová, aleluya. Oh, Padre Santo, suple cada una de sus necesidades, Jehová, aleluya, para la gloria y la honra de tu nombre, Padre. Bendice a sus hijos, sus nietos, Padre mío, sus familiares, Señor amado, los que no te conocen, Padre. Tócalos, Jehová, inquiétalos a que te busquen, Señor amado. Oh, Padre Santo, y sigue agregando a su congregación los que han de ser salvos. En el nombre de Jesús yo te lo pido, Dios amado, aleluya. Oh, Padre Santo, te pido también por nuestro hermano, Pastor